0: Sonido Vaivén en esta noche, aniversario de los 87 años de radio y televisión Zorrilla de San Martín. Pica, toda la barra, muchísimas gracias por llegar hasta aquí, participar en este aniversario, así que muy amables y los esperamos para celebrar los 88 años.
1: Exactamente, acá vamos a estar. Ya está contratado desde ahora.
0: Ya firmamos el contrato.
1: Ya firmamos ahora.
0: Y en el comienzo hablamos de la hilera, Clara, y me llegaron mensajes de ahí. Así que el saludo a toda la gente que respondió enseguida.
2: El saludo para toda la gente de la hilera,
0: ¿no? Sí, exactamente, tal cual. Así que muchas gracias a todos. Gracias por venir y celebrar en este aniversario de CX-140. Lo veo a Gustavo Borgna por allá, que también se está acercando para celebrar junto a nosotros, de parte del frío, de el Círculo de Periodistas de Tacuarembó, que también está presente con su mensaje en el marco de este aniversario de la difusora. Se viene más música en un ratito nada más, ya está llegando Tarumán, así que atención a toda la gente que está escuchando, quédese ahí porque ya llega Tarumán para acompañarnos en este show celebración. Hacemos una pausa y ya seguimos aquí en este aniversario número 87 de Zorrilla.
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1: La temperatura, 11 grados.
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6: Las 21 horas y 9 minutos.
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0: Seguimos en esta noche del show Celebración 87 años de Radio Zorrilla de San Martín. Ya se va preparando Tarumán, ya está por aquí Fernando Rivero, también Yuri Méndez, el Quique Echevarne, bueno, Oni López, que va a seguir porque ya tiene la guitarra enchufada de lo que fue el show de Sonido Vaivén, y está mi vecino del Centenario, Enrique Echevarne, y por supuesto que Andrés Leal, el hombre del acordeón. Iba a venir a Álvaro Gil a presentarlo, pero está viniendo, a lo mejor llega, a lo mejor llega. ¿Cómo estamos, Andrés Leal? Buenas noches, bienvenido, mándale un saludo. Mire que Gil está escuchando la radio hasta ahora,
1: Bueno, un saludo grande a toda la audiencia, un saludo grande a toda la gente de allí de la Dirección de Deporte. Y bueno, Alvarito hoy me pidió, dice, hacer la larga, dice, así yo no trabajo hoy, dice. Pero era un secreto, no se podía decir al aire, ¿no? Exactamente. Dice, hacer la larga, así yo no trabajo hoy, dice.
0: Claro, pues el programa de Alvarito 9:30 de la noche, ¿no?
1: Esto no está saliendo al aire, ¿no?
0: No, está saliendo al aire. Queda tranquilo que no está saliendo al aire. Óscar Gama, vení por acá, Óscar. Cuántas anécdotas, ¿no? Tarumán, fiesta de la patria gaucha, escenario Pablo Estramir en este 2027. ¿Cómo estamos? ¿Cómo estamos viviendo este show celebración? Todo esto es porque Santiago está filmando acá y porque estamos dándole tiempo a Sandro que trabaje con la gente de Tarumán.
2: Y hay que rellenar, dijo un amigo. Y claro, esto es radio y esto es radio de verdad y es el show celebración de CX-140 Zorrilla de San Martín, donde durante todo el día y durante la noche todo un pueblo.

0: pueblo le canta a la radio, y un año más ha quedado demostrado, Sergio, la adhesión de el público con la radio, de la radio con el público y de los músicos, en definitiva, que se arrimaron durante todo el día para festejar los 87 años de CX-140 Radio Zorrilla de San Martín. Sin lugar a dudas, 87 años de éxitos.
1: Exactamente, está Gustavo Bornia por allí, el presidente del Círculo de Periodistas de Tacuarembó. Le vamos a pedir que se acerque por acá y que comparta también con nosotros unos minutos. Bueno, Gustavo, un año redondito para el Círculo de Periodistas, bueno, sumándose también a lo que es este 87 aniversario de Radio Zorrilla de San Martín. Hace un rato me acordé tuyo cuando estaba tocando Don Walter Roldán, cuántas canciones, ¿no? Y lo recordaba también a Eulalio Sánchez y esas composiciones, y bueno, en cierta medida nos trae también a la memoria El Resorte.
2: Sí, sin lugar a dudas, primero un saludo para ustedes, para toda la radio en estos 87 años, y siempre recuerdo a la gente de la vieja planta emisora, a Latour, a Rubén Lima, a Tomás Sosa, a una serie de compañeros que trabajaron allá. Y recordamos cuando estaban pintando la torre Tomás Sosa, la gurizada del barrio se sentaba a mirar, era eso. Bueno, lo de Walter Roldán me recuerda evidentemente al bar del Toto, la torre sobre todo. Que el Toto.
1: Bueno, hizo una del Toto, ¿no? Rumbeando para el Quebrayugo.
2: La característica, que este año estuvo en el Festival de Cosquín, rumbiendo para el Quebrayugo. Pero también quiero recordar a Susana Brello también, que fue una figura de esta radio y fue una figura del periodismo de Tacuarembó. Así que un abrazo y muchas felicidades para todos.
1: Gustavo, pasan los años y el sello de Zorrilla de San Martín dice presente, transformándose en lo que es la casa de los artistas, donde todo un pueblo como hoy le canta a la radio, pero también cada vez que hablamos con un Numa Moraes, con un Cacho La Bandera, con un Carlito Benavides, con un Abel García, tienen ese grato recuerdo de Radio Zorrilla de San Martín.
2: No, pero sobre todo en el cumpleaños de la radio tiene esa capacidad de amplificar la música que anda por los barrios de Tacuarembó. Gente muy humilde que toca la guitarra en el barrio y este día se anima a venir aquí a Radio Zorrilla a interpretar. Y también esto muestra la enorme cantidad de artistas musicales que siguen surgiendo felizmente en nuestro Tacuarembó.
1: ¿Y qué me decís de esta linda sorpresa que tuvo también este año el cumpleaños de la radio del concurso de poesía, ¿no? Donde se entregaron los premios en la tarde de hoy y se pudo compartir realmente obras de gran altura literaria, incluso lo destacaban los propios integrantes del jurado.
2: Sí, impresionante. En pocos días, 160 poemas y llegaron aquí a la radio para eso. Está demostrando una vez más que las raíces artísticas y culturales de nuestro pueblo, con una proyección que tiene en Radio Zorrilla, está vigente siempre, ¿verdad? Eso siempre. También puedo dar una noticia que me llegó hace poco, que la pintora tacuarembuense Rosario de Matos obtuvo un premio muy galardonado en Europa, precisamente en Francia, y es de Tacuarembó, y siempre lo dice, y bueno, esto y las canciones que aparecen acá y la poesía muestran ese gran caudal cultural, artístico de nuestro pueblo.
1: Bueno, Gustavo, muchas gracias por la visita y seguir disfrutando con toda la gente por acá.
2: Un saludo para todos y bueno, y estamos a la orden.
1: Muy bien. Cristian Moreira, Santiago Cuello de Vita, que está por allí, arrimate Santiago, que es el hombre del fútbol, de los vestuarios, pero que siempre está junto a Alvarito Gil, y estamos ya prácticamente que en la hora de contra el alambrado. Santiago Cuello de Vita, bueno, ¿cómo estamos disfrutando este show celebración?
3: Buenos días, la costumbre. Buenas noches para vos, Sergio, también para toda la audiencia, para todos los artistas que estuvieron y que no van a estar, como ¿quién va a estar ahora?
4: Tarumán.
3: Tarumán, bueno, para todos los integrantes de Tarumán, también para aquellos oyentes que me enviaron sus poemas durante la gran mayoría del mes de agosto, un gusto estar acá disfrutando de un nuevo aniversario de Radio Zorrilla San Martín. En esta ocasión tocó estar en el aniversario número 87, un gusto y un placer estar acá.
1: Muy bien, muchas gracias, Santiago Cuello de Vita, que nos está acompañando en esta noche muy especial. Está Wilson Custer por acá también, un hombre que ha ganado varias maratones de los aniversarios de Radio Zorrilla San Martín. Bueno, este año no se pudo realizar la maratón, pero seguramente volverá con el tiempo. Bueno, Wilson Custer, disfrutando ahora ya en el rol de padre con tu señora por acá y bueno, entre amigos.
5: Sí, la verdad que sí, primero que nada agradecerle y enviarle un feliz cumpleaños a la radio. En su 87 aniversario, ojalá sean por muchos más. Como vos decís, extrañamos mucho, una lástima la maratón de la radio, que mirá, se hacía

0: como 25, 26 años que se...
1: ¿Cuántas veces la ganaste?
0: Y la ganamos 14 veces, y bueno, y parece que le falta eso a la radio, pero bueno, vamos a hacer fuerza para que para el año que viene podamos estar participando nuevamente.
1: Gracias por compartir con nosotros también, ¿eh?
0: Bueno, muchas gracias. Un saludo a mi familia, Jean Curtina, y bueno, a Valentino, que nos acompañó, nos pudo acompañar el año pasado.
1: ¿Quiénes están escuchando por Curtina allá?
0: Y tengo a mi bisabuela, a mi madre, a mis tíos, así que bueno, y a ella, y a Laura, que siempre me acompaña a todos lados, así que bueno, muchísimas gracias.
1: Y aprovechamos y le mandamos un abrazo grande a la barra de Sudamérica de Curtina, que están por allá también en sintonía de la radio. Remera negra en la espalda, dice Grupo Tarumán. Ya se va preparando toda la barra para su presencia en vivo. Nos pueden seguir también a través de Facebook. Agradecemos a la gente de la vieja estación que siempre nos está acompañando. Muy amables y gracias por el obsequio también. Unas pizzas espectaculares que llegaron tempranito de entrada a la noche. Así que un gracias enorme a toda la gente de la vieja estación. Cristian Moreira, ¿qué te parece si compartimos algunos mensajes de audio, si tenés por ahí, de los oyentes de la radio? 091-00-1400. Por acá estamos en el check sound, como se dice, ¿no? En la prueba de sonido de Tarumán, y ya se va a venir toda la música de Tarumán en vivo para toda la gente en el show Celebración 87 años de Radio Zorrilla.
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3: Buenas noches. Bueno, un feliz cumpleaños para Radio Zorrilla. Yo escucho de Montevideo, Sandra, y siempre, bueno, siempre desde chica con la radio para todos lados. En un bolso grande llegué a tener tremendas radios enormes, pero siempre escuchando la radio. Bueno, ya lo conté a esto la otra vez. Así que bueno, un feliz aniversario para todos, Y así, bueno, como ya dije, soy una escucha de casi que todos los programas. Bueno, feliz aniversario y que sean por muchos más, por supuesto.
4: Muy buenas noches, Zorrilla, un feliz año, feliz día, para todos ahí. Siempre la compañía de nosotros acá, y para Tarumán, que son mis compañeros que me acompañan en las brasileras. Y que sean por muchos años más. Un saludo grande a todos ustedes. Gracias.

0: país, nuestro compañero Máximo Cáceres. Atento, Máximo, te estamos escuchando aquí en Zorrilla de San Martín, tu casa, 87 años de radio. ¿Cómo estás, querido amigo? Un gusto saludarte. Ya lo vamos a tener a Máximo Cáceres. Ahí está la conexión, ahora sí. Querido Maxi, ¿cómo te va? Buenas noches, bienvenido.
1: ¿Cómo te va, Sergio? Un saludo para vos, para todos los compañeros y para toda la audiencia. Un placer, como siempre. Antes que nada, bueno, felicitaciones por un aniversario más a toda la familia Dini y, bueno, a todos los funcionarios de la emisora, en nombre de tuyo y todos los que están ahí a la vuelta, que son quienes hacen de forma diaria que Radio Zorrilla siga siendo lo que históricamente es. Ya nos toca hace un par de años, por circunstancias de la vida, acompañar desde lejos los aniversarios, pero bueno, nos gusta por lo menos llamar y saludar, porque creemos que corresponde. Compartimos muchos años y años importantes en la radio, y un minuto, una llamada y saludar, a veces tal vez a ustedes lo complica por el tema del tiempo, pero bueno, lo consideramos necesario siempre.
0: Bueno, ¿y cómo van los estudios, Maxi? ¿Qué nos podés contar? Te cuento que acá ya está quedando todo pronto para el show de Tarumán en vivo en los 87 años de la ZSM.
1: Bien, no, Sergio, va marchando todo entreverado en el pelotón, pero bueno, por suerte se va marchando, a veces se atrasa un poco la bicicleta, pero el ciclista agarra energía, pero y siempre se sigue para adelante, pero las cosas van saliendo.

0: Van saliendo, eso es lo importante.
1: Bueno, te mandamos un fuerte abrazo, gracias por el contacto y te invitamos a seguir ahí en línea, en sintonía del Facebook de la radio, de la aplicación, porque ya está Tarumán prácticamente pronto.
0: No les robo más tiempo, seguimos sintonizando y también lo que es la tecnología, observando a través de las redes. Vaya el saludo para todos y bueno, que Radio Sonrisa siga cumpliendo más años y siga siendo el sentido de pertenencia que es para la comunidad de Tacuarembó. Un fuerte abrazo, no les molesto más, que pasen bien.
1: Un abrazo grande, fuerte abrazo, Máximo Cáceres, nuestro compañero aquí en Sonrisa de San Martín. No sé si ya va quedando todo pronto, falta algún detalle. Estamos en vivo a través de Facebook de Radio ZSM. Ahí ustedes también pueden estar teniendo toda la información en cuanto a los detalles, pueden darle me gusta, comentar también a través del Facebook de Santiago Rodríguez. Ahí estamos en vivo, y Tambores TV. Qué productora en YouTube, Tambores TV. Ahí estamos también, gracias a Fabián Correa. Estamos también, usted puede mandar un saludo, ¿para quién?
2: Le voy a mandar un saludo para mi prima Yamila, que me está escuchando, y para mi prima Oriana, que vive cerca del estadio.
1: Ahí está. Y para el Cabeza Correa, mirá que acaba de comenzar a seguir la transmisión.
2: Aguante la radio Zorrilla.
1: Ahí va, la super charanga, ¿no? De Cabeza Correa.
3: Cabecita.
1: ¿Y cuántos grupos más? ¿Está pronto? Nos dice que sí, Sandro. El aplauso de todos los presentes aquí en el estudio, porque a partir de este momento, en los 87 años de Radio Zorrilla,

0: El aplauso fuerte para Tarumán, presente en esta noche aquí en Radio Zorrilla de San Martín, en los 87 años. Despertar junto a ti. Para el amigo Neri de los Santos, le mandamos un saludo grande, que está también en sintonía de la radio a esta hora. Tenemos por acá, mirá, saludo para Luis Alberto Duarte Silva y para el Dibu. Le mandamos un saludo también, que está siguiendo la transmisión aquí a través de Zorrilla de San Martín. Bueno, vamos a seguir con la música. Un placer estar recibiendo, bueno, Oni, un gusto charlar contigo, recibir a toda la gente de Tarumán, como siempre. Un placer que estén con nosotros, un gusto tenerlos por acá. Arrancaban con Despertar junto a ti, tema que dio nombre también a uno de los discos de Tarumán.
1: Buenas noches, Sergio. Sí, bueno, primero que nada, feliz aniversario a la radio, esta hermosa radio, a esta gran familia que, por supuesto, llega hasta el último rinconcito. Hasta el último rinconcito llega a la Zorrilla, y que, por supuesto, es lindo de poder, en estos momentos así de estar en familia acá y compartiendo la música y festejando de que diferentes partes, porque nosotros nos damos cuenta que a través de internet esto llega a todas partes del mundo también. Entonces es importante de poder llegarle a la gente, a la familia, que disfruten de los diferentes géneros que estuvieron pasando y que estuvieron compartiendo también hoy acá el aniversario de la radio. Para nosotros es un placer.
0: Bueno, muchas gracias por estar, Fernando Rivero, un gustazo, ¿cómo te va?
2: Lo mismo para nosotros, bueno, encantado de estar participando en otro aniversario de Radio Zorrilla. En años anteriores, cuando éramos más chicos, arrancábamos ahí en el Mañanero siempre. Tuvimos la suerte de estar compartiendo el Mañanero con Romanel Cano.
0: Qué nivel,
2: Sí, sí, con Brumel
0: Allende. Qué lindo momento ese también.
2: Sí, era un botija, ¿no?
0: Una gloria de la radio.
2: Exactamente. Digo, y a veces también...
0: Y después con varias orquestas, ¿no? Caoba, sí, claro, sí. Copacabana...
2: Sí, estuvimos ahí. No, y otra de las glorias de Tacuarembó, persona como era una recitadora, la criollita, tuvimos el gusto de acompañarla también acá en la radio, en algún aniversario, en algún mañanero a veces que estaba, cuando aparecían Fabián González, Olivio Correa, cuando estaban surgiendo también los mellizos de Los Santos.
0: Los mellizos de Los Santos, canta, claro.
2: Qué tiempo, exacto, ¿no?
0: Sí, qué tiempo. Y qué lindo que lo digas y lo traigas a la memoria, porque justamente de eso se trata también el show Celebración. Bueno, Yuri Méndez, ¿cómo pasó, estimado amigo? ¿Bien?
3: Pero un gustazo estar compartiendo este aniversario, uno más, de Radio Zorrilla, que, como decía Fernando, nos vio nacer a todos, acá por estos micrófonos, todos de chiquitos, compartiendo esos programas y con muchísima gente conocida.
2: Pero no es que te llamo tan viejo, ¿no?
3: No, obvio.
0: No, hoy hablaba don Walter Roldán, que nos estuvo visitando un rato antes de ustedes acá, y bueno, recordaba también esas anécdotas, ¿no?, de los bailes de campaña, de esas músicas tradicionales, muchas que se van transmitiendo de forma verbal, de un músico a otro, y que se van rescatando, ¿no?, a través de la composición.
1: Hoy escuchaba desde casa, y cuando se inauguró la radio, fue en el 78.
0: No, 1939.
1: 1939, perdón.
0: Exacto.
1: Exacto, 1939. Yo nací en el año 62, para que veas si tendría...
0: Sí, no, imagínate lo que era Tacuarembó en aquella época.
1: Exactamente, por eso te digo, y acá seguimos, y mirá que acá vieron otros que nacieron mucho antes que yo también.
0: Sí, totalmente.
1: Y escuchábamos, y digo lo lindo que es de poder con el público, ¿viste? Uno a través de la... Porque como nosotros en la familia, vamos a suponer, te están escuchando de todos lados. Hoy se escuchaba la cantidad de mensajes que recibían y que respondían en el correo desde que comenzaron hoy de mañana, y digo, eso es lo lindo que tiene, y lo grato y el recuerdo que sigue manteniendo.
2: Hoy estamos acá en el estudio, pero también, ¿te acordás que así lo hacían en la plaza?
0: Varias veces en la plaza, aquí enfrente también, y después cuando era todo el edificio integral, ahí en la planta alta también, varias veces, ¿no? Yo se lo juro y te corté ahí hoy.
3: No, por favor, digo, y por supuesto digo un agradecimiento grandísimo a la audiencia que siempre...

0: es la que nos apoya. Y quiero aprovechar la oportunidad para mandar un saludo también que a gente que cumple años, junto con la zorrilla, siempre.
1: Hay varios, ¿no?
0: Hay varios, sí. Por ejemplo, un primo mío, Víctor Méndez, le mando un saludo en su cumpleaños. También una gente amiga, César Rodríguez y Marta González, que hoy están de aniversario, con la zorrilla también. Y así un montón de gente que siempre, en el Día de la Zorrilla, están de cumple también.
1: Bueno, y la primera vez que bailé, cuando tocaba nuestro amigo acá, Enrique Echevarne, en la Escuela 25 de Quiebrayugo, con el maestro Hugo Marcelino, que le mandamos un abrazo grande a toda su familia. Enrique Echevarne con el grupo Exilio, me acuerdo, ¿no? Y también supo estar aquí en el show Celebración. ¿Cómo te va, Quique?
2: Muy buenas noches, Sergio. Un gusto enorme y gracias por abrirnos las puertas de la radio una vez más para poder festejar un aniversario más de esta radio, que es la madre de la radio de todo el departamento. Fue la primera vez, la primera radio que escuchamos desde niño, que te vi platicar muchas veces con Humberto Tanograssi, con toda aquella gente en el informativo social de la 715. Un abrazo grande para todo el personal, para todos los propietarios y personal subalterno de la radio. Gracias por ese servicio tan enorme que dan a todo el departamento y al país. Y a su vez quiero mandar un saludo a toda la audiencia de la radio y a toda la gente que siempre nos brinda el cariño que nos empuja a seguir adelante.
1: Muy bien, y no es que estemos viejos, sino que estamos recordando acá con los amigos en esta charla, porque el hombre del acordeón, Andrés Leal, más allá de su recorrido artístico, según lo contaba el propio Gerardo Pedroso, ¿no? Su primer acordeonista, con aquella canción En Brujo, apoyando él en otra banda, pero le daba una mano también en el arranque. Bueno, Andrés Leal, un gusto, no sé si llego con el cable acá, pero te saludamos.
3: Bueno, un saludo grande a toda la audiencia, muchas gracias por la invitación. La verdad que es un gusto, un honor para nosotros estar festejando un año más de la Radio Zorrilla, la vieja querida Radio Zorrilla. Así que un saludo grande a toda la audiencia, a toda la familia nuestra también que nos están mirando en estos momentos, a través de las cámaras también, y escuchando con la magia de lo que es la radio. Bueno, y recién Kike me contaba así tus inicios con un desodorante, dice que agarraba un repuesto de desodorante para... Bueno, un saludo grande, muchas gracias.
1: Tiene mucha anécdota, Quique, ¿eh? Tiene mucha anécdota. Bien, fuerte el aplauso de los presentes porque sigue Tarumán en el show Celebración.

0: El aplauso fuerte para Tarumán en vivo en los 87 años de Radio Zorrilla de San Martín. Un número ONI para que la gente pueda invitar a Tarumán. Ahora se viene toda la temporada de fiestas criollas, de recorrida por los diferentes pagos, festivales. Acá Enrique Echevarne lo dice, porque Enrique Echevarne es la voz.
1: Claro.
2: Por todos los contactos del grupo Tarumán, 095-360-039. Me pueden llamar para casamientos, cumpleaños, divorcio. Tenemos toda la gama.
0: Repetilo al número, Enrique.
2: 095-360-039.
0: Bueno, y seguimos con Tarumán. ¿Qué se viene ahora?
3: Bueno, ahora vamos a hacer un tema de un compañero que ya no está con nosotros. Supo integrar, tener su grupo y después integrar a Tarumán, como lo era Huito Rodríguez. Y bueno, dejó muchos temas ahí en las discotecas de distintas radios. Y bueno, nosotros vamos a hacer un tema que le pertenece a él.

0: El aplauso para Tarumán con este recuerdo para el querido Hugo Rodríguez, otro gran músico de nuestro Tacuarembó, que desde la Platea Celestial seguramente está celebrando también con nosotros y disfrutando de esta excelente música de Grupo Tarumán en la noche del show celebración.
1: Como vimos que habían varios bailadores acá, pero ninguno salió a bailar.
0: Pero ahora salen.
1: Bueno.
0: Está en Chiche Soria. Ahora salen a bailar.
2: Vamos a hacer una letra de Fernando Rivero que recuerda a toda esa juntada cuando termina la jornada de campaña. La letra lo dice.

0: El aplauso fuerte para Tarumán en el show Celebración. 87 años de Radio Zorrilla de San Martín. Y tal cual lo decía Fernando, ¿no? Pinta lo que es ese atardecer después de la actividad campera durante todo el día. Realmente ahí donde aparece ese relieve y la guitarra en la tardecita.
1: Sergio, quiero enviarle un fuerte abrazo a la familia de la Sociedad Criolla La Baguala, que están enganchaditos también. Están enganchaditos a la 1400, como es Radio Zorrilla, y que por supuesto para ellos va el saludo de toda la barra de Tarumán, para Freddy, para Juan Granada, para el Brian, para, no me quiero olvidar de ninguno de ellos, para toda esa barra.
0: La Baguala.
1: La Baguala, que hace su actividad este próximo domingo. Y que por supuesto para ellos un abrazo grande.
0: Y además, lindo recuerdo, ¿no?, de Tarumán, siempre en la fiesta de la Patria Gaucha. Ahora se vienen los 40 años, seguramente ya es un hecho que Tarumán va a estar presente. Y además recorrieron los fogones el año pasado, y ese reconocimiento de la paisanada también es otro reconocimiento para la labor del músico, ¿no?, de estar siempre con esta música tradicionalista, con estos ritmos que gustan tanto.
2: Sí, nosotros... volvimos después de muchos años, hacía mucho tiempo que nos hacíamos el recorrido de los fogones. Y casi siempre cuando andábamos por ahí recorriendo la laguna, como todas las personas, digo, siempre, ¿cuándo vienen? Pero siempre dependíamos de algo, de alguien. Y bueno, el año pasado, otra vez, no sé si se puede decir la mano de quién.
0: Sí, sí.
2: Colorado Grisuti.
0: Con todo gusto, otro gran amigo de la radio.
2: Exactamente. Y digo, nos llamó otra vez y bueno, dice, quiero que hagan otra vez lo que venían haciendo. Y bueno, se dio la posibilidad que retornáramos otra vez recorriendo los fogones.
0: Y eso está bueno, y ojalá se vuelva a repetir. Bueno, seguimos con... ¿qué tema ahora?
1: La desgraciada, señores, nació por Caraguatá. Y es como la salmuera, en todo asado ya está.

0: El aplauso para Tarumán en vivo en esta noche especial, compartiendo con todos los amigos. Les pedimos una más a Tarumán y ya se va preparando Enrique Rodríguez Viera. Bueno, ¿quién más está mirando por ahí? Zuli, claro.
1: Jesse Ferreira, Nubia Araujo, Patricio, a ver.
0: Rodríguez, Walter Pérez y Domingo Duarte. Le mandamos un saludo grande a todos que están en sintonía de Zorrilla de San Martín, disfrutando del show de Grupo Tarumán.
2: Vamos llegando al final. Bueno, queremos agradecer nuevamente a toda esta gran familia de la Radio Zorrilla la oportunidad de poder estar con el Grupo Tarumán en otro año más, si Dios quiere, el próximo año también presente por aquí con la música. Felicitaciones.

0: bendiciones a todos, un fuerte abrazo. Y bueno, nos vamos despidiendo con la banda porque se viene un gran amigo como es Enrique Rodríguez Viera, que ya está por ahí también.
1: Exactamente, el Radio Sorrisa de San Martín, enormemente agradecida con ustedes que siempre están junto a nosotros. Un año más, será hasta la próxima y a seguir disfrutando de Tarumán. Ahora se viene una temporada larga de festivales, ojalá el tiempo acompañe y salgan todas esas fiestas criollas y esos eventos en los diferentes pagos, y ahí seguramente va a estar Tarumán, porque ustedes ya pasaron el teléfono y hay mucha gente que va a estar invitándolos para disfrutar y compartir esos momentos.
0: Espectacular. Muchísimas. Muchas gracias, Sergio.

0: Muchas gracias.
1: Un cierre espectacular de Tarumán en vivo para toda nuestra gente, Germán Capelli.
2: No, realmente espectacular, vecino. Muchas gracias por venir a cada uno de los integrantes. Así que vamos arriba, los esperamos el próximo año para los 88.
0: ¿Cómo no? Si Dios quiere, estaremos ahí.
2: Que vamos a tener al 88 pegado también. Sí, para los cabaristas, mañana ya hay que jugarlo. Bueno, muchísimas gracias, ¿eh? Bueno, como siempre, espectacular, y nos estaremos reencontrando en cualquiera de los festivales y seguramente en Patria Gaucha, ¿eh? Recorriendo los fogones, como recién lo hablaban con Sergio.
0: ¿Cómo no?
2: Bueno, vamos arriba. Bueno, ya seguimos en instantes, ya llega Enrique Rodríguez Viera para seguir compartiendo con esta gran audiencia que nos escucha desde todos los lugares. Recién recibimos mensajes de Clara, de Montillo Chico, de Tambores, de Ancina, recuerdo también de San Gregorio Polanco. Realmente la gente prendida a CX140 en la onda de gran penetración y por supuesto en las redes sociales, a través de internet. Así que el agradecimiento para todos en la aplicación. 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
1: Mirá, Germán, tenemos el contacto con nuestro compañero Rodrigo Cuello, que está en la ciudad de Rivera a esta hora. Rodrigo, buenas noches, un placer recibirte aquí en esta tu casa, Zorrilla de San Martín.
3: Buenas, buenas.
1: ¿Nos escuchás ahí, Rodrigo? ¿Cómo te va? Buenas noches, bienvenido.
3: ¿Qué tal, compañeros? Muy buenas noches, feliz cumpleaños, ¿cómo la están pasando? ¿Todo lindo?
1: Pero muy bien, mirá, con 160 poesías que se presentaron en el concurso. Realmente hoy se entregaron los premios en un marco muy emotivo, todo muy lindo. Y bueno, ahora acá acaba de finalizar el show de Grupo Tarumán y se prepara Enrique Rodríguez Viera.
3: Sí, los estaba escuchando por internet. Me asusté un poquito cuando los escuché por el retorno del celular porque pensé que había un pequeño delay. Así que hoy estuvimos prácticamente todo el día con la ZSM colonizando la Manduví y algunos que otros barrios aledaños. Y ya que menciono a Rivera, agradecerles a ustedes, compañeros, a todos los que estaban por ahí, porque ayer estuvimos en adelante con algunos otros compañeros contando un poco la situación de lo que es el profesorado a nivel país y cómo afecta en el norte. Es cierto que en alguna que otra oportunidad yo les paso alguno de los afiches, las reivindicaciones o demás por interno, y ahí es cuando ustedes eligen en qué momento del día dar la noticia, pero esta vez yo no había comunicado absolutamente nada y sin interés particular alguno, ustedes se pusieron a disposición de nosotros, le contaron a toda la población de tacuarembóense, porque hay mucha gurizada de Tacuarembó y por suerte cada vez somos más, que andamos acá en la vuelta y mucha gente desconoce qué es lo que está pasando, porque a veces hay alguna protesta y bueno, con el mayor de los respetos como siempre y con el profesionalismo que todo ello englobe, que los caracteriza, bueno, les agradezco por haber llevado esa gran noticia.
1: Muchas gracias, Rodrigo Cuello, un placer oírte desde la ciudad de Rivera, y gracias por compartir también este show, celebración 87 años de Radio Zorrilla de San Martín.
3: Abrazo grande para todos ustedes, me imagino que en cuanto a las poesías fueron todas las menciones y demás fueron entregadas, esa parte justito me la perdí.
1: Eso estuvo muy lindo con nuestro compañero Germán Capelli y toda la gente del jurado, profesores muy queridos y apreciados, y la verdad que se disfrutó un lindo momento, Germán.
2: Sí, tal cual, es así. Agradecer, reitero, a todos los que participaron. 160 trabajos, superó ampliamente las expectativas y seguramente generó esta semillita un gran árbol para la próxima edición, tomando en cuenta que ya generó una gran expectativa. Además, ya sirve como ejemplo este año para el próximo y pensamos nosotros que este puntapié ayudará a que lleguen más poemas en la próxima edición.
1: ¿Nos escuchás ahí, Rodrigo?
3: Sí, capaz que se me había cortado un poquito el internet. Y bueno, yo creo que es algo espectacular. Además, se escuchó de todo un poco, fue edades muy variadas, estuvo muy lindo, escuché alguno de los días. Y no solo gente de Tacuarembó, pero por algo dice la canción que es el corazón del país.
1: Muchas gracias, Rodrigo Cuello. El primer tema de Enrique Rodríguez Viera va dedicado para vos.
3: Abrazo grande, si lo habremos escuchado, Enrique, en algún que otro tablado del Cerrito. Que sigan disfrutando. Saludos a Cuello de Vita.
1: Un abrazo grande. Enrique, ¿cómo te va? Buenas noches. A ver, aguantá un segundito que lo enloquecí a Sandro sin querer, ¿eh? Ahora sí. ¿Cómo andás, Enrique? ¿Bien?
4: ¿Qué tal? ¿Cómo están? Un gran abrazo a la audiencia. Bueno, feliz aniversario para la radio, para sus dueños, para los que trabajan en la radio y para esta gran familia que nos recibe siempre y lo sentimos como nuestra casa.
1: Bueno, ya se aprontan algunos detalles ahí y estamos con Enrique Rodríguez Viera en vivo. Vamos a una pausa, Cristian, y ya está Enrique.

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1: La temperatura, 10 grados.
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1: Las 22 horas y 5 minutos.
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0: Continuamos en el show Celebración, 87 años de Radio Zorrilla de San Martín, y estamos hablando del Sandú, del Fialux, Enrique Rodríguez Viera. Ahora sí, ya pronto para su actuación. ¿Cómo te va, Enrique?
1: ¿Cómo está toda la gente por acá? Bueno, disfrutando de este aniversario, entre todos, celebrando, festejando los largos años y por los que van a venir también. De la querida Radio Zorrilla.
0: Pero por supuesto, Radio Zorrilla, parte de la historia de Tacuarembó, algo que dialogamos hoy, parte de el paisaje sonoro de nuestro departamento que trasciende fronteras, y esto lo refleja, ¿no? La gente que llega hasta aquí, que nos saluda, que trae algo para compartir, que está junto a nosotros, y además reflejado en todas las propuestas que impulsa la radio, que siempre generan una gran repercusión.
1: Bueno, un gran amigo de Salto, de Colonia La Valleja, ahí por la ruta 31 con la Colonia La Valleja en Salto, Elder Silva, poeta salteño, me contaba que, y además creo que la sabía más que yo, a distintas propagandas que hacía la radio, que incluso estaba Dino cantando alguna de las propagandas de la radio, como esa.
0: Pero mira qué bueno.
1: Jean de San Martín.
0: Tremendo.
1: El querido Dino. Y bueno, y Elder se acordaba. Escuchaba los partidos del norte. Era más fanático de Tacuarembó que de Salto.
0: Pero qué increíble, mirá vos. Y aquí estamos junto con toda la barra, la gente que todavía está por aquí acompañándonos, a pesar de ya ser tarde de la noche. Mañana es día laborable, día de escuela, y siguen aquí junto a nosotros, así que agradecer a cada uno quienes nos acompañan aquí, como cada uno en su hogar, que realmente también nos está siguiendo en cada rincón de Tacuarembó y del país.
1: Y como lo prometido es deuda, vamos a saludar al compañero que estaba por allá por Rivera, con esta canción de Osiris Rodríguez Castillo, esta milonga entrañable, de Corrales a Tranqueras.
0: Bueno, vamos arriba entonces, Enrique Rodríguez Viera, aquí en el show Celebración, 87 años de Radio Zorrilla.

0: Enrique, espectacular, realmente fantástico. Aquí estamos con Dante Dini, observando en primera fila este espectáculo que estás brindando aquí para todos nosotros.
1: Bueno, un grato placer, que el otro día, un privilegio que nos haya acompañado el otro día en ese tributo que hicimos a Arnold Jans, el viernes 4, y contamos con la presencia de queridos compañeros como el Dante o también como Jorge.
0: Bueno, vamos arriba entonces. Ya estaremos acompañando Enrique, donde ya tienen una nueva presentación.
1: Bueno, por lo del 4, posibilitó repetir el tributo porque su legado, su repertorio es grandísimo, y vamos a hacer ahora este viernes que viene, el 18, a partir de las 20:45 allí en Café San Fel, en 25 de agosto y el Doctor Ivo. Vamos a repetir el recital, pero con variante, porque va a ser el pasado fue el Darno, compositor de letras, poeta y músico, y en este caso vamos a profundizar en el trabajo de Eduardo como compositor de músicas para poemas de otros compositores.
0: Ah, espectacular, así que a acompañar, porque se viene una noche de cultura y un buen momento ahí en Café San Fel.
1: Además que así la gastronomía es muy buena, la atención es muy buena, y estamos en un ambiente familiar, además como nos gusta a los músicos de mirarse cara a cara, estar ahí en un lugar muy muy cercano, y entre todos hacer este homenaje y cantar las canciones de Eduardo y los poemas entre todos. Así que los invitamos, 096 por reservas. La entrada es gratuita, pero se reserva porque

0: Hay pocas mesas y para estar todos cómodos está bueno reservar por el 096-988-077.
1: Espectacular, Enrique. Así que la invitación ya está hecha. ¿Y ahora con qué seguimos en el show celebración?
0: Bueno, yo quisiera hacer de Walter Ortiz Ayala, otro gran poeta de Tacuarembó, una canción que hicimos hace bastante tiempo con él, Al Arroyo Sandú. Y quisiera...
1: Hablando de agua del Sandú, ¿no?
0: Claro, claro, sí. Dedicársela a Juan Pablo Silva, que es un querido compañero y músico, maestro, y al grupo también, dedicarle esta canción de mi querido Arroyo, allí que le da nombre a nuestro barrio.
1: Totalmente. Hoy justo estábamos hablando, entregando los premios del concurso de poesía, que la gente de letra, o Tacuarembó genera tanta gente en el ámbito de las letras, por el tema esencial que toma agua del Sandú. Se generó como ese tema que, después que vos tomás agua del Sandú, te genera mucha creatividad.
0: Sí, es verdad. Bueno, en casi en otros lugares, como 33 también, dicen que si del arroyo o el Imar tomás agua, después no te olvidás o no te vas más desde el pago. También dice de acá el Sandú. Pero lo que sí puedo decir, porque nací en el mismo barrio, en la misma casa donde vivo, y nacieron mis hermanos también, que es muy importante ese arroyito que Walter Ortiz Ayala le dice lombriz de agua, río en pañales, y que corta nuestro querido Tacuarembó y ha dado tanta vida, pese a que nosotros también lo hemos maltratado, pero sigue con su agua, con su correr incansable, bueno, regando nuestra tierra.
1: Es así, tal cual. Y si decimos Sandú, fialú, fialú.
0: Exactamente, la celeste del Sandú.
1: Vamos arriba. Bueno, Enrique, seguimos con la música, bueno, en este show celebración.
0: Al Arroyo Sandú.
1: Danos un instante, Enrique, que estamos solucionando un tema técnico y ya seguimos aquí en el show celebración en el marco de este aniversario, que realmente hemos pasado un día precioso con toda la gente, con todos los saludos, agradecer a cada uno, a la audiencia que continúa prendida a través de la radio tradicionalmente, en los diferentes dispositivos, en las aplicaciones. Hemos tenido un registro de visitas realmente impresionante, así que agradecer a cada uno en esta instancia que nos toca estar al aire por el 1400 del dial. Y además, por supuesto, como ya lo hemos dicho, agradecer a cada uno de los participantes del certamen de poesía. Los esperamos a que vuelvan a participar el próximo año para los 88 y que se sume más gente para compartir sus trabajos a través de la difusora. Ahora sí, Sandro, ¿está todo correcto? ¿Está todo ok? ¿Cómo va todo, Sandro? ¿Estás disfrutando este show celebración?
2: Como siempre, sí, la verdad que sí.
1: Y sensacional. Así que, Enrique, vamos arriba, ¿eh? Sigue el show celebración.
0: También quiero saludar a este querido compañero Sandro. Yo le digo Sandro de América y del mundo. El sonidista, que hace posible que nosotros cantemos. Al Arroyo Sandú. Lugar de varios jugadores de fútbol. Semillero.

0: Espectacular, fuerte el aplauso para Enrique Rodríguez Viera. Aquí estamos acompañándote físicamente y por supuesto cada uno en su hogar, en su trabajo. Saludar a cada uno que acompaña el show Celebración, no solamente en su domicilio particular, sino al sereno que está a esta hora realizando sus actividades, a las personas que están en las ambulancias, también siguiendo lo que es este evento. Realmente es inimaginable hasta dónde estamos llegando con la radio, así que saludar a cada uno, algunos simplemente escuchando por diversión, otros en su trabajo firme junto a la difusora, así que también saludar a cada uno de quienes están escuchando en su labor o simplemente disfrutando, así que muchas gracias por estar ahí y ahora acompañándote a través de la cantora, Enrique.
1: Oh, un gustazo saludar a todos. Mirá, con Numa Moraes tuvimos un programa en CX4, hace ya...
0: Radio años, Rural.
1: Radio Rural. Teníamos A la Hora de los Grillos, que fue el nombre puesto por Alan Gómez, porque era de 0 a 3 de la mañana. Y nosotros, bueno, pa, quién sabe lo que... Bueno, la audiencia era esta, nos escuchaba de todo el país, además, porque es una radio que entra muchísimo, y además de Argentina, en fin, y la cantidad de gente, ¿no? Que está trabajando, que uno no se imagina, está haciendo el trabajo cuando uno está descansando.
0: No, tal cual. Y una particularidad que la gente que escucha Radio Noche, sinceramente la escucha.
1: La escucha, claro.
0: Exactamente, porque hay muchos que durante el día están realizando alguna actividad, alguna cosa, como que no prestan... Como que prestan el oído, pero no todo el tiempo. Mirá, y la particularidad que tiene la gente que escucha Radio de Noche, sí la está escuchando constantemente.
1: Mirá, mi hermano Ariel, que le decimos Coti, trabajó muchos años en Samán como sereno, pero además trabajó en otro lugar como sereno. Y claro, su compañera era la radio. Y él prácticamente se sabe todo, cada cosa que dice. Siempre me dice, mirá que te pasaron a tal lado. Y está ahí, ¿no? Es una fiel compañera y que es para mí es una magia. A mí me gusta mucho hacer radio. Estuve por acá también haciendo y ojalá que algún día pueda hacer algún programa porque disfruto mucho y además la gente el
0: confort, contacto.
1: El contacto y además digo el calor que te da y que es una... Aunque ahora no está tan invisible la radio porque lo ponen con streaming y esas cosas, pero sí esa comunicación casi invisible, ¿no?
0: Hoy estaba escuchando una grabación de Marcelo Alcántara y él se refería a la imaginación a través de la radio. Y ojalá que eso no se pierda, porque claro, hoy como se quiere transformar el streaming utilizando la radio y todo lo demás, y yo creo que la radio es eso, es magia, y a través de la voz te imaginás cómo es el locutor. ¿Te imaginas, por ejemplo, alguna escena como pasaba en los radioteatros?
1: Claro, claro.
0: Son cantidad de ejemplos que podemos brindar a esta hora. Mirá, y está bueno todo eso.
1: Aprovechando que también que está Dante acá, recuerdo que Jorge Luis Borges, gran escritor argentino, decía que ya no se iba a jugar más al fútbol, que simplemente se iba a hacer partidos y que los relatores... que era más emocionante escucharlos que ver el propio partido, porque los relatores a veces le ponen más emoción que lo que pasa en la cancha, y es

0: es una deuda que tenemos todos frente a algunos algunos relatos que uno lo está escuchando, pero después ves la imagen y no sé qué sé. Fue tal el calor, ¿no? Si bien hay muy buenos relatores, no se va, y los campeonatos van a ser acordados, y lo único que se va a hacer es que los relatores les transmitan. Ni siquiera la televisión va a entrar en eso. Y estaba fantástico el cuento, porque te despega, ¿no? Te hace imaginar cosas, cómo sería eso, ¿no?
1: Totalmente. Enrique, vamos a seguir con la música en este show celebración. Vamos a seguir de festejo, porque realmente hoy es una jornada espectacular que no solamente cumple la radio, cumple toda la comunidad, porque todos nos sentimos parte de la ZSM. Ahora, ¿con qué seguimos, Enrique?
0: Mira, voy a hacer una canción de Alí Primera, un cantor y compositor venezolano, que de una tragedia, de un dolor muy grande, desgarrador, él hizo esta hermosa canción que se llama Tin Marín. Resulta que él era acompañado por un grupo de grandes percusionistas venezolanos que se llamaba el Grupo Madera, y ellos construían sus propios instrumentos. Entonces el texto está lleno de maderas. Hay uno que lo hacían con cañas, que se llama el Kitiplás, porque sonaba así, no, Kitiplás, Kitiplás. Y eran como 20, y resulta que iban por los pueblos del Orinoco, del río Orinoco, dando conciertos, recitales, y un día, esa noche, Alí Primera se queda en una cantina, porque tomaba algún poco de ron, y se queda en una cantina, y resulta que el barco encalla, y murieron casi la mayoría del Grupo Madera. Y de ese dolor es esta hermosa canción que se llama Tin Marín.
1: Bueno, vamos arriba, Enrique.

0: No, impresionante, Enrique. ¿Qué fuerza le pones? Impresionante.
1: Gracias.
0: ¿Es el agua del sandú, Enrique?
1: Sí, el agua del sandú. Sin duda.
0: Totalmente. No, Enrique, realmente lo estamos pasando muy lindo contigo acá, disfrutando estas letras, estas canciones, que es un momento para escucharlas. Como te decía anteriormente, la gente que está acompañándonos ahora, que está prendida la radio, está escuchando atentamente y siempre nos dejan algo, ¿no? Estas letras que obviamente son parte del cancionero de nuestra cultura y está bueno que tú las reflejes y además con tus letras, Enrique, que también tiene un impacto grande aquí en la cultura tacuarembuense, así que agradecerte porque estás aquí con nosotros compartiendo tu arte, tu música y está bueno también esta alimentación que se hace mutuamente, tu arte, la difusión a través de la radio, que eso es realmente sensacional y está genial todo esto que se está generando.
1: Claro, eso es lo que te iba a decir, que es de ida y vuelta, ¿no? Es recíproco. Tanto la música para la radio como para los oyentes, esa comunicación que sin duda permite que los músicos, que la radio exista, ¿no? Así que bueno,
0: mira, cuando entra Hugo Holtz ahora a presenciar también este evento, que compañero de caminatas,
1: mirá,
0: a veces me espera y vamos desarrollando reflexiones por el centro de Tacuarembó. Así que Hugo, gracias por estar presente también aquí, acompañando de forma física, presencial, en nuestros estudios. Y también reitero el agradecimiento a quienes se prestan el oído en su hogar o en su trabajo en esta hora de la noche.
1: Yo, bueno, quiero saludarlo a Hugo también y saludarlo con esta canción, que es una canción entrañable, que le hicieron Washington Benavides y Eduardo Arnold Jans. Era el estandarte de Eduardo desde el disco Sansueña, el instrumento. Y yo hago esta versión. Así que quisiera dedicársela a Upro, pero a todos.
0: No, un temazo, Enrique. Realmente lo que vas a desarrollar ahora.
1: Bueno, y forma parte también del repertorio que vamos a hacer el viernes, ¿no? Con Santiago Cortés en el San Fele.
0: Bueno, vamos arriba, Enrique, con toda la fuerza, ¿cómo estamos?

0: Aplauden acá, aplauden en sus casas. Una interpretación formidable, Enrique. Mirá cómo se siente por todos los lados, las palmas. No, realmente espectacular. Una fuerza, le metiste una pasión a este tema, que es un temazo, ¿eh?
1: Sí, el Darno me decía, Eduardo Darnosal me decía, porque lo hacía más trovadoresco, ¿no? Más baladístico. Pero dice, vos lo haces más pop. Bueno, yo no sé lo que pop. Conozco los pop, esos los que se venden para las palomitas de maíz, que le dicen otros y cosas así.
0: Con bastante azúcar.
1: Sí, pero bueno.
0: Ahora inventaron de hacer los salados también hace un tiempo, pero.
1: Sí, sí. Pero es el pop que conozco, no sé. Pero bueno, la verdad que es una canción entrañable, ¿no? Sin duda.
0: No, tal cual, ¿eh? Es parte del cancionero nuestro, de nuestra cultura. Y
1: además, Darnosal tenía una particularidad, algo que él logró siendo un trovador y apoyándose en muchas otras culturas. Es más uruguayo que el churrasco, ¿no? O sea, la música que hace es inconfundible, la podés poner en cualquier lado y dice, pero lo decía Sabina, dice, cuando yo lo escuché, no sé, dice, pero ¿y esa música dónde es?
0: Pero mira vos. No, tremendo.
1: Y bueno, uno de los resultados también compartir con ustedes que esta canción de Arnoyano no la quería grabar.
0: Ah, mirá, no sabía eso.
1: No, porque él había hecho un carnavalito esta canción. Y él decía, no, pero yo carnavalito, dice, no sé nada, y su compañera Chichila y Jorge Alemire, el gran compositor, cantor y arreglador, que arregló todo el disco Sansueña, lo convencieron y bueno, se convirtió en el caballito de batalla de Eduardo, ¿no?
0: No, y realmente es un temazo que cuando uno lo escucha ya sabe que está escuchando al Darno.
1: Claro.
0: Es algo increíble lo que se ha generado. Y también tú hablabas de las versiones, ¿no? Es un tema que se ha interpretado mucho, muchos artistas lo han tomado para interpretar,
1: claro,
0: y cada uno le da su impronta, y el tema no pierde su esencia.
1: Claro, sí, es eso también lo que bueno, Jacinto Benavides y Darnosal lograron que traspasar el tiempo, ¿no? Y que todo toda canción sea vigente. Digo, el otro día cuando hicimos el primer recital, había gente de todas las edades. En Montevideo vas y también hay de todas las edades, o sea que es algo misterioso y por suerte pasa, que lo toman como propio, ¿no?
0: Pero espectacular lo que acabas de decir, Enrique. Vamos a seguir ahora en este show celebración con toda la fuerza en este aniversario, cerrando contigo aquí, que realmente es algo genial, porque sos un artista destacado, Enrique, con una gran trayectoria. Donde has actuado en infinidad de lugares, donde te has codeado con los principales artistas, con los principales

0: es que se reconociera como tal a cada trabajador, ¿no? Yo también hablo, yo qué sé, de un albañil, de un carpintero, de una maestra, de un profesor, ¿no? Que se lo reconociera como tal y que se le diera la dimensión. Porque a veces uno, por tenerlo, que pasa mucho y después se va, por tenerlo ahí, yo qué sé, tenés un árbol en tu casa y resulta que bueno, es un árbol, igual, lo picás, yo qué sé, hace cualquier cosa, pero después te vas y extrañás ese árbol.
1: Totalmente.
0: Yo me encontré con gente que estaba fuera del país y entre 10.000 personas había una banderita que decía arriba Tacuarembó. Yo casi estaba cantando y casi me muero. Y la vi, ¿no? Pues estaban en primera fila ahí.
1: Pero
0: Y
1: pasa
0: este.
1: eso, Enrique, que valoramos, por ejemplo, el
0: Sí,
1: pago
0: cuando no lo tenemos.
1: cuando estamos afuera.
0: Claro, sí. Y se ve lo que no veíamos cuando lo tenemos. Así que yo pido. Que miremos y que sobre todo respetemos cada ser vivo que tenemos al lado, y el agua y el viento, el aire.
1: No, es así, tal cual, ¿eh?
0: Que la verdad que hemos destruido mucho el mundo.
1: Y sí, en estos tiempos que se habla tanto del cambio climático, del
0: Sí.
1: fenómeno del Niño, es ya momento de cuidar a nuestro planeta, porque es el único hogar que tenemos.
0: No, y además no nos cuidamos nosotros mismos, así que, si por suerte pasa un poco en nuestro país, que ya te digo que es chico, nuestro pueblo que es chico, nuestra ciudad, que bueno, que uno está atento al vecino, está atento a la vecina, y a veces que necesitan algo, se intercambian las cosas, ¿no? Pero tendría que ser, somos todos de la misma raza. A pesar de que algunos tengan otro color, somos hermanos, sin duda. Y bueno, lamentablemente, cada vez que se dice paz se rompe. Y por cosas mínimas, que después no las vamos a tener, porque si hay una ley muy, muy clara es la que todos vamos a pasar, que es que vamos a pasar a otro mundo.
1: Por eso, Enrique, disfrutar cada
0: Ahí
1: momento de
0: está.
1: la vida.
0: Y por eso, felicito a la radio y felicito a los oyentes y a Tacuarembó que le den este marco y que le den este calor y candor a la querida Zorrilla.
1: Bueno, vamos arriba. Enrique, seguimos con la música, seguimos
0: Sí.
1: con los temas.
0: Bueno, Sergio me había pedido cuatro canciones, estoy en la
1: Ah, bien,
0: tercera.
1: perfecto.
0: No sé, estoy en la última, digamos,
1: Bueno,
0: pero
1: hacemos la última, Enrique, y ya
0: está.
1: nos despedimos.
0: Bueno, como
1: Y te
0: ustedes quieran.
1: reitero el agradecimiento en esta noche, cerrando este show celebración de los 87 años.
0: Ahí está. Yo voy a cantar una canción que hice para una entrañable amiga, para Antonella Rivero, de Paso del Cerro, alumna, y que me pidió una canción para un certamen. Y bueno, me pidió un carnavalito. Y yo, la verdad que nunca había hecho un carnavalito. Pero bueno, hice de medium y pensé en su pueblo. Conocía la entrada desde la ruta 5 para Paso del Cerro, y que parece que uno llega a otro lado. Pero imagínense que no hay, por ejemplo, juzgado, no hay panadería, no hay farmacia, en fin, hay una cantidad
1: Pero
0: de.
1: de todas formas, Enrique, Paso del Cerro es una de las pocas localidades del interior de Tacuarembó que no se ha despoblado.
0: No, claro,
1: Más
0: claro.
1: allá de todas esas contras que acabas de
0: Sí,
1: decir.
0: no, pero por ejemplo, Walter Ortiz de Ayala nació, o sea, era oriundo de Paso del Cerro. Y así una cantidad. Creo que Menino Rivero también, o tenía parientes allí. O sea, yo lo que digo que valoro muchísimo esa fuerza que le pone la población de Paso del Cerro. Y por eso quise hacer una canción, haciendo un poco de medium, que hablara de ese camino, que por eso se llama así.
1: Bueno, y hablando de Paso del Cerro, le voy a mandar un saludo a Julio Viana, que estuvo actuando
0: Ah,
1: hace un
0: bueno,
1: ratito nada
0: claro.
1: más aquí en el
0: No, y
1: show
0: yo.
1: Celebración, que me comentó que iba a seguir escuchando la radio, así que le
0: Ah,
1: mando un
0: bueno.
1: saludo a toda la
0: Un
1: gente allí de Paso del
0: saludo.
1: Cerro y además a todos los pueblos del norte de Tacuarembó, a Laureles, Cuchilla Laureles, Cañas,
0: Ahí va.
1: Poblado 33, Lambaré, así que a todos un fuerte
0: Y a
1: abrazo.
0: la familia Rivero también, que bueno, que el papá de Antonella

0: trabaja y mucho allí por su querido Paso del Cerro.
1: Bueno, vamos arriba entonces. Así que, dedicado al interior de Tacuarembó, vamos a hacerlo, Enrique.
0: Al interior profundo, como dicen.
1: Es así. Vamos arriba. Cerrando el show, celebración, Enrique Rodríguez Viera.

0: Gracias, Enrique. El público acá te celebra y te festeja.
1: Gracias, muchas gracias. Un abrazo.
0: Sergio, estamos cerrando el show de celebración. Agradecer a la gente aquí que acompaña, a Irineo, a Antonio, que todos los años viene al show de celebración aquí a acompañar, a Santiago, a Hugo, gracias a todos quienes nos acompañaron por aquí. Por supuesto, a Sandro en la amplificación, un año más que nos acompaña, Sandro de América, como dijo Enrique, a Cristian Moreira, a cada uno de los compañeros. Así que un nuevo show celebración que cierra, Sergio.
2: Ha sido un placer estar compartiendo con todos ustedes. Un saludo para, bueno, Jorge Saavedra, a todos los compañeros, Hugo Rivero, Fabián Correa, Nelly de los Santos, que arrancó tempranito, Daniela Barbosa, María Angélica Dini, Dante Dini, bueno, cantidad de gente.
0: Oscar Gama.
2: Oscar Gama, el rayo, que se me estaba escapando por ahí como rayo que es. Bueno, un abrazo.

0: Donde para todos y ha sido un placer.
1: Es así, tal cual, cerramos este show, celebración de los 87 años y nos reencontramos en los 88 de Radio Zorrilla.
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1: La temperatura, 9 grados.
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1: La temperatura, 9 grados.
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4: Las 23 horas y 25 minutos.
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4: Son las 0 horas y 25 minutos.

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1: La temperatura, 8 grados.
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4: Es la 1:00 a.m. y 25 minutos.
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1: La temperatura, 8 grados.
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4: Son las 2 de la madrugada y 25 minutos.
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1: La temperatura, 7 grados.
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3: Son las 3 de la madrugada y 25 minutos.
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1: La temperatura, 6 grados.
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Muchas gracias. Señores, señoritas, señoras, señores, Mr. Keith Scott on the Spanish guitar.

30 años atrás. Y mi ciudad natal es esta. Y por rara coincidencia de la vida, porque para mí la vida es hermana del camino, hoy he vuelto ya peinando canas a cumplir quizás con mi destino. Y me encuentro con que todo es diferente. Y como relámpago de luz cruza en mi mente aquellos personajes que indiferentes a la burla y a las piedras de la gente vagaban por mis calles alegremente. Y me pregunto, ¿dónde están? Y el eco y el silencio mismo de los años que han pasado me contestan que se han ido, que se fueron y que nunca volverán.

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2: Son las 4 de la madrugada y 25 minutos.
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rojita, con todo muriente y parece linda, para limpiar. Lejanos Buenos Aires.

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1: La temperatura, 5 grados.
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correcta. No desperdicie los granos, le dije no, junto a mano, con el cinto y la maleta. No es una cosa perfecta, preciso es que se lo diga y le agradezco.

Tiempo de María. Tiempo de amor y devoción.

0: Un mundo que reza es un mundo en paz.
1: Ave María Purísima,
2: sin pecado concebida. Rezamos el Santo Rosario de Misterios Luminosos, pedimos por vocaciones sacerdotales y religiosas y por la pronta beatificación del Venerable Padre Patrick Peyton.
0: En el nombre del Padre, y del Hijo, y del Espíritu Santo.
3: Amén.
0: Gloria al Padre, y al Hijo, y al Espíritu Santo.
3: Como era en el principio, ahora y siempre, por los siglos de los siglos. Amén.
0: Jesucristo, luz del mundo,
3: ilumina nuestro caminar.
0: Primer misterio, el bautismo de Jesús. Padre nuestro que estás en el cielo, santificado sea tu nombre. Venga a nosotros tu reino. Hágase tu voluntad en la tierra como en el cielo.
3: Danos hoy nuestro pan de cada día. Perdona nuestras ofensas, como también nosotros perdonamos a los que nos ofenden. No nos dejes caer en la tentación y líbranos del mal. Amén.
0: Dios te salve María, llena eres de gracia, el Señor es contigo. Bendita tú eres entre todas las mujeres y bendito es el fruto de tu vientre Jesús.
3: Santa María, Madre de Dios, ruega por nosotros pecadores, ahora y en la hora de nuestra muerte. Amén.
0: Dios te salve María, llena eres de gracia, el Señor es contigo. Bendita tú eres entre todas las mujeres, y bendito es el fruto de tu vientre, Jesús.
3: Santa María, Madre de Dios, ruega por nosotros pecadores, ahora y en la hora de nuestra muerte. Amén.
0: Dios te salve María, llena eres de gracia, el Señor es contigo. Bendita tú eres entre todas las mujeres, y bendito es el fruto de tu vientre, Jesús.
3: Santa María, Madre de Dios, ruega por nosotros pecadores, ahora y en la hora de nuestra muerte. Amén.
0: Dios te salve María, llena eres de gracia, el Señor es contigo. Bendita tú eres entre todas las mujeres y bendito es el fruto de tu vientre Jesús.
3: Santa María, Madre de Dios, ruega por nosotros pecadores, ahora y en la hora de nuestra muerte. Amén.
0: Dios te salve María, llena eres de gracia, el Señor es contigo. Bendita tú eres entre todas las mujeres y bendito es el fruto de tu vientre Jesús.
3: Santa María, Madre de Dios, ruega por nosotros pecadores, ahora y en la hora de nuestra muerte. Amén.
0: Dios te salve María, llena eres de gracia, el Señor es contigo. Bendita tú eres entre todas las mujeres y bendito es el fruto de tu vientre Jesús.
3: Santa María, Madre de Dios, ruega por nosotros pecadores, ahora y en la hora de nuestra muerte. Amén.
0: Dios te salve María, llena eres de gracia, el Señor es contigo. Bendita tú eres entre todas las mujeres y bendito es el fruto de tu vientre Jesús.
3: Santa María, Madre de Dios, ruega por nosotros pecadores, ahora y en la hora de nuestra muerte. Amén.
0: Dios te salve María, llena eres de gracia, el Señor es contigo. Bendita tú eres entre todas las mujeres, y bendito es el fruto de tu vientre, Jesús.
3: Santa María, Madre de Dios, ruega por nosotros pecadores, ahora y en la hora de nuestra muerte. Amén.
0: Dios te salve María, llena eres de gracia, el Señor es contigo. Bendita tú eres entre todas las mujeres, y bendito es el fruto de tu vientre, Jesús.
3: Santa María, Madre de Dios, ruega por nosotros pecadores, ahora y en la hora de nuestra muerte. Amén.
0: Dios te salve María, llena eres de gracia, el Señor es contigo. Bendita tú eres entre todas las mujeres y bendito es el fruto de tu vientre Jesús.
3: Santa María, Madre de Dios, ruega por nosotros pecadores, ahora y en la hora de nuestra muerte. Amén.
0: Gloria al Padre, y al Hijo, y al Espíritu Santo.
3: Como era en el principio, ahora y siempre, por los siglos de los siglos. Amén.
0: Jesucristo, luz del mundo,
3: ilumina nuestro caminar.
0: Segundo misterio, las bodas de Caná.
3: Padre nuestro que estás en el cielo, santificado sea tu nombre. Venga a nosotros tu reino. Hágase tu voluntad en la tierra como en el cielo.
0: Danos hoy nuestro pan de cada día. Perdona nuestras ofensas como también nosotros perdonamos a los que nos ofenden. No nos dejes caer en la tentación y líbranos del mal. Amén.
3: Dios te salve María, llena eres de gracia, el Señor es contigo. Bendita tú eres entre todas las mujeres y bendito es el fruto de tu vientre, Jesús.
0: Santa María, Madre de Dios, ruega por nosotros pecadores, ahora y en la hora de nuestra muerte. Amén.
3: Dios te salve María, llena eres de gracia, el Señor es contigo. Bendita tú eres entre todas las mujeres y bendito es el fruto de tu vientre, Jesús.
0: Santa María, Madre de Dios, ruega por nosotros pecadores, ahora y en la hora de nuestra muerte. Amén.
3: Dios te salve María, llena eres de gracia, el Señor es contigo. Bendita tú eres entre todas las mujeres y bendito es el fruto de tu vientre, Jesús.
0: Santa María, Madre de Dios, ruega por nosotros pecadores, ahora y en la hora de nuestra muerte. Amén.
3: Dios te salve María, llena eres de gracia, el Señor es contigo. Bendita tú eres entre todas las mujeres y bendito es el fruto de tu vientre, Jesús.
0: Santa María, Madre de Dios, ruega por nosotros pecadores, ahora y en la hora de nuestra muerte. Amén.
3: Dios te salve María, llena eres de gracia, el Señor es contigo. Bendita tú eres entre todas las mujeres y bendito es el fruto de tu vientre, Jesús.
0: Santa María, Madre de Dios, ruega por nosotros pecadores, ahora y en la hora de nuestra muerte. Amén.
3: Dios te salve María, llena eres de gracia, el Señor es contigo. Bendita tú eres entre todas las mujeres y bendito es el fruto de tu vientre, Jesús.
0: Santa María, Madre de Dios, ruega por nosotros pecadores, ahora y en la hora de nuestra muerte. Amén.
3: Dios te salve María, llena eres de gracia, el Señor es contigo. Bendita tú eres entre todas las mujeres y bendito es el fruto de tu vientre, Jesús.
0: Santa María, Madre de Dios, ruega por nosotros pecadores, ahora y en la hora de nuestra muerte. Amén.
3: Dios te salve María, llena eres de gracia, el Señor es contigo. Bendita tú eres entre todas las mujeres y bendito es el fruto de tu vientre, Jesús.
0: Santa María, Madre de Dios, ruega por nosotros pecadores, ahora y en la hora de nuestra muerte. Amén.
3: Dios te salve María, llena eres de gracia, el Señor es contigo. Bendita tú eres entre todas las mujeres y bendito es el fruto de tu vientre, Jesús.
0: Santa María, Madre de Dios, ruega por nosotros pecadores, ahora y en la hora de nuestra muerte. Amén.
3: Dios te salve María, llena eres de gracia, el Señor es contigo. Bendita tú eres entre todas las mujeres y bendito es el fruto de tu vientre, Jesús.
0: Gloria. Santa María, Madre de Dios, ruega por nosotros pecadores, ahora y en la hora de nuestra muerte. Amén.
3: Gloria al Padre, y al Hijo, y al Espíritu Santo.
0: Como era en el principio, ahora y siempre, por los siglos de los siglos. Amén. Jesucristo, luz del mundo,
3: ilumina nuestro caminar.
0: Tercer misterio, la proclamación del reino de Dios. Padre nuestro que estás en el cielo, santificado sea tu nombre. Venga a nosotros tu reino. Hágase tu voluntad en la tierra como en el cielo.
3: Danos hoy nuestro pan de cada día, perdona nuestras ofensas, como también nosotros perdonamos a los que nos ofenden. No nos dejes caer en la tentación y líbranos del mal. Amén.
0: Dios te salve María, llena eres de gracia, el Señor es contigo. Bendita tú eres entre todas las mujeres y bendito es el fruto de tu vientre Jesús.
3: Santa María, Madre de Dios, ruega por nosotros pecadores, ahora y en la hora de nuestra muerte. Amén.
0: Dios te salve María, llena eres de gracia, el Señor es contigo. Bendita tú eres entre todas las mujeres y bendito es el fruto de tu vientre Jesús.
3: Santa María, Madre de Dios, ruega por nosotros pecadores, ahora y en la hora de nuestra muerte. Amén.
0: Dios te salve María, llena eres de gracia, el Señor es contigo. Bendita tú eres entre todas las mujeres y bendito es el fruto de tu vientre Jesús.
3: Santa María, Madre de Dios, ruega por nosotros pecadores, ahora y en la hora de nuestra muerte. Amén.
0: Dios te salve María, llena eres de gracia, el Señor es contigo. Bendita tú eres entre todas las mujeres y bendito es el fruto de tu vientre Jesús.
3: Santa María, Madre de Dios, ruega por nosotros pecadores, ahora y en la hora de nuestra muerte. Amén.
0: Dios te salve María, llena eres de gracia, el Señor es contigo. Bendita tú eres entre todas las mujeres y bendito es el fruto de tu vientre Jesús.
3: Santa María, Madre de Dios, ruega por nosotros pecadores, ahora y en la hora de nuestra muerte. Amén.
0: Dios te salve María, llena eres de gracia, el Señor es contigo. Bendita tú eres entre todas las mujeres y bendito es el fruto de tu vientre Jesús.
3: Santa María, Madre de Dios, ruega por nosotros pecadores, ahora y en la hora de nuestra muerte. Amén.
0: Dios te salve María, llena eres de gracia, el Señor es contigo. Bendita tú eres entre todas las mujeres y bendito es el fruto de tu vientre Jesús.
3: Santa María, Madre de Dios, ruega por nosotros pecadores, ahora y en la hora de nuestra muerte. Amén.
0: Dios te salve María, llena eres de gracia, el Señor es contigo. Bendita tú eres entre todas las mujeres y bendito es el fruto de tu vientre Jesús.
3: Santa María, Madre de Dios, ruega por nosotros pecadores, ahora y en la hora de nuestra muerte. Amén.
0: Dios te salve María, llena eres de gracia, el Señor es contigo. Bendita tú eres entre todas las mujeres, y bendito es el fruto de tu vientre, Jesús.
3: Santa María, Madre de Dios, ruega por nosotros pecadores, ahora y en la hora de nuestra muerte. Amén.
0: Dios te salve María, llena eres de gracia, el Señor es contigo. Bendita tú eres entre todas las mujeres, y bendito es el fruto de tu vientre, Jesús.
3: Santa María, Madre de Dios, ruega por nosotros pecadores, ahora y en la hora de nuestra muerte. Amén.
0: Gloria al Padre, y al Hijo, y al Espíritu Santo.
3: Como era en el principio, ahora y siempre, por los siglos de los siglos. Amén.
0: Jesucristo, luz del mundo,
3: ilumina nuestro caminar.
0: Cuarto misterio, la transfiguración de Jesús.
3: Padre nuestro que estás en el cielo, santificado sea tu nombre. Venga a nosotros tu reino. Hágase tu voluntad en la tierra como en el cielo.
0: Danos hoy nuestro pan de cada día. Perdona nuestras ofensas como también nosotros perdonamos a los que nos ofenden. No nos dejes caer en la tentación y líbranos del mal. Amén.
3: Dios te salve María, llena eres de gracia, el Señor es contigo. Bendita tú eres entre todas las mujeres y bendito es el fruto de tu vientre, Jesús.
0: Santa María, Madre de Dios, ruega por nosotros pecadores, ahora y en la hora de nuestra muerte. Amén.
3: Dios te salve María, llena eres de gracia, el Señor es contigo. Bendita tú eres entre todas las mujeres y bendito es el fruto de tu vientre, Jesús.
0: Santa María, Madre de Dios, ruega por nosotros pecadores, ahora y en la hora de nuestra muerte. Amén.
3: Dios te salve María, llena eres de gracia, el Señor es contigo. Bendita tú eres entre todas las mujeres y bendito es el fruto de tu vientre, Jesús.
0: Santa María, Madre de Dios, ruega por nosotros pecadores, ahora y en la hora de nuestra muerte. Amén.
3: Dios te salve María, llena eres de gracia, el Señor es contigo. Bendita tú eres entre todas las mujeres y bendito es el fruto de tu vientre, Jesús.
0: Santa María, Madre de Dios, ruega por nosotros pecadores, ahora y en la hora de nuestra muerte. Amén.
3: Dios te salve María, llena eres de gracia, el Señor es contigo. Bendita tú eres entre todas las mujeres y bendito es el fruto de tu vientre, Jesús.
0: Santa María, Madre de Dios, ruega por nosotros pecadores, ahora y en la hora de nuestra muerte. Amén.
3: Dios te salve María, llena eres de gracia, el Señor es contigo. Bendita tú eres entre todas las mujeres y bendito es el fruto de tu vientre, Jesús.
0: Santa María, Madre de Dios, ruega por nosotros pecadores, ahora y en la hora de nuestra muerte. Amén.

0: Dios te salve María, llena eres de gracia, el Señor es contigo. Bendita tú eres entre todas las mujeres y bendito es el fruto de tu vientre, Jesús.
1: Santa María, Madre de Dios, ruega por nosotros pecadores, ahora y en la hora de nuestra muerte. Amén.
0: Dios te salve María, llena eres de gracia, el Señor es contigo. Bendita tú eres entre todas las mujeres y bendito es el fruto de tu vientre, Jesús.
1: Santa María, Madre de Dios, ruega por nosotros pecadores, ahora y en la hora de nuestra muerte. Amén.
0: Dios te salve María, llena eres de gracia, el Señor es contigo. Bendita tú eres entre todas las mujeres y bendito es el fruto de tu vientre, Jesús.
1: Santa María, Madre de Dios, ruega por nosotros pecadores, ahora y en la hora de nuestra muerte. Amén.
0: Dios te salve María, llena eres de gracia, el Señor es contigo. Bendita tú eres entre todas las mujeres y bendito es el fruto de tu vientre, Jesús.
1: Gloria. Santa María, Madre de Dios, ruega por nosotros pecadores, ahora y en la hora de nuestra muerte. Amén.
0: Gloria al Padre, y al Hijo, y al Espíritu Santo.
1: Como era en el principio, ahora y siempre, por los siglos de los siglos. Amén. Jesucristo, luz del mundo,
0: ilumina nuestro caminar.
1: Quinto misterio, la institución de la Eucaristía. Padre nuestro que estás en el cielo, santificado sea tu nombre. Venga a nosotros tu reino. Hágase tu voluntad en la tierra como en el cielo.
0: Danos hoy nuestro pan de cada día, perdona nuestras ofensas, como también nosotros perdonamos a los que nos ofenden. No nos dejes caer en la tentación y líbranos del mal. Amén.
1: Dios te salve María, llena eres de gracia, el Señor es contigo. Bendita tú eres entre todas las mujeres y bendito es el fruto de tu vientre Jesús.
0: Santa María, Madre de Dios, ruega por nosotros pecadores, ahora y en la hora de nuestra muerte. Amén.
1: Dios te salve María, llena eres de gracia, el Señor es contigo. Bendita tú eres entre todas las mujeres y bendito es el fruto de tu vientre Jesús.
0: Santa María, Madre de Dios, ruega por nosotros pecadores, ahora y en la hora de nuestra muerte. Amén.
1: Dios te salve María, llena eres de gracia, el Señor es contigo. Bendita tú eres entre todas las mujeres y bendito es el fruto de tu vientre Jesús.
0: Santa María, Madre de Dios, ruega por nosotros pecadores, ahora y en la hora de nuestra muerte. Amén.
1: Dios te salve María, llena eres de gracia, el Señor es contigo. Bendita tú eres entre todas las mujeres y bendito es el fruto de tu vientre Jesús.
0: Santa María, Madre de Dios, ruega por nosotros pecadores, ahora y en la hora de nuestra muerte. Amén.
1: Dios te salve María, llena eres de gracia, el Señor es contigo. Bendita tú eres entre todas las mujeres y bendito es el fruto de tu vientre Jesús.
0: Santa María, Madre de Dios, ruega por nosotros pecadores, ahora y en la hora de nuestra muerte. Amén.
1: Dios te salve María, llena eres de gracia, el Señor es contigo. Bendita tú eres entre todas las mujeres y bendito es el fruto de tu vientre Jesús.
0: Santa María, Madre de Dios, ruega por nosotros pecadores, ahora y en la hora de nuestra muerte. Amén.
1: Dios te salve María, llena eres de gracia, el Señor es contigo. Bendita tú eres entre todas las mujeres y bendito es el fruto de tu vientre Jesús.
0: Santa María, Madre de Dios, ruega por nosotros pecadores, ahora y en la hora de nuestra muerte. Amén.
1: Dios te salve María, llena eres de gracia, el Señor es contigo. Bendita tú eres entre todas las mujeres y bendito es el fruto de tu vientre Jesús.
0: Santa María, Madre de Dios, ruega por nosotros pecadores, ahora y en la hora de nuestra muerte. Amén.
1: Dios te salve María, llena eres de gracia, el Señor es contigo. Bendita tú eres entre todas las mujeres y bendito es el fruto de tu vientre Jesús.
0: Santa María, Madre de Dios, ruega por nosotros pecadores, ahora y en la hora de nuestra muerte. Amén.
1: Dios te salve María, llena eres de gracia, el Señor es contigo. Bendita tú eres entre todas las mujeres y bendito es el fruto de tu vientre Jesús.
0: Santa María, Madre de Dios, ruega por nosotros pecadores, ahora y en la hora de nuestra muerte. Amén.
1: Gloria al Padre, y al Hijo, y al Espíritu Santo.
0: Como era en el principio, ahora y siempre, por los siglos de los siglos. Amén.
1: Por las intenciones del Santo Padre. Padre nuestro que estás en el cielo, santificado sea tu nombre. Venga a nosotros tu reino. Hágase tu voluntad en la tierra como en el cielo.
0: Danos hoy nuestro pan de cada día. Perdona nuestras ofensas, como también nosotros perdonamos a los que nos ofenden. No nos dejes caer en la tentación y líbranos del mal. Amén.
1: Dios te salve, Reina y Madre de Misericordia. Vida, dulzura y esperanza nuestra, Dios te salve. A ti llamamos los desterrados hijos de Eva. A ti suspiramos, gimiendo.

0: y llorando en este valle de lágrimas. Ea pues, señora, abogada nuestra, vuelve a nosotros esos tus ojos misericordiosos, y después de este destierro, muéstranos a Jesús, fruto bendito de tu vientre. Oh clementísima, oh piadosa, oh dulce Virgen María, ruega por nosotros, Santa Madre de Dios.
1: Para que seamos dignos de alcanzar las promesas de nuestro Señor Jesucristo. Amén.
2: San Rafael Arcángel, lucha a nuestro lado con tus ángeles.
3: Ayúdanos y ruega por nosotros.
2: En el nombre del Padre, y del Hijo, y del Espíritu Santo.
3: Amén.
2: Hasta mañana, queridos oyentes.
3: Gracias por vuestra compañía.

0: En épocas en que los paisanos nacían en las estancias, la partera o comadrona se arrimaba unos días antes para la dulce espera.
1: Cuentan allá por Molles que doña Dorvalina llegaba en un tordillo viejo, cargando atado a los tientos y al lado de la maleta una doble hilera muy chillona.
0: Y para entretener a la parturienta desgranaba en una polca sencilla cuatro únicos versos que repetía cambiándolos de lugar en una cuarteta que primero entretenía, pero después capaz que hasta apuraba el parto.
2: Yo quisiera verme muerto.

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1: El saludo cordial, ameno, sincero y siempre llegando a todos y a cada uno de ustedes a través de este programa. Un programa dedicado para todas y cada una de aquellas personas necesitadas casualmente de aquella ayuda, de aquella orientación, de aquel consejo, aquellas personas que de una u otra manera necesitan el que de cierta forma se les pueda abrir los ojos ante cada una de aquellas decisiones, actitudes que en muchas ocasiones resultan siendo errores o equivocaciones por los cuales están cursando y donde en muchas ocasiones, mis queridos amigos, lamentablemente esos errores conllevan a que casualmente existan aquellas dificultades, aquellos inconvenientes, aquellas trabas. En muchas ocasiones, mis queridos amigos, envidias y egoísmos que influyen para que casualmente se generen aquellos errores. Mis queridos amigos, por eso diariamente los invitamos a través de este programa a compartir con nosotros casualmente el programa con ese mensaje, con ese WhatsApp, comentándonos su historia, aquel caso, aquella situación por la cual usted está viviendo y donde necesita casualmente esa orientación, ese consejo para encontrarle soluciones y respuestas ante aquellas dudas, inquietudes, trabas o dificultades por las cuales está viviendo.
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2: Mis queridos amigos, hay personas que, a pesar de sus dolencias, a pesar de la mala vida que llevan, no aceptan, no comprenden que en la vida necesitamos ayuda de cualquier tipo. Bien sea ayuda para realizar una tarea, bien sea visitar un profesional médico porque nos duele algo, nos sentimos enfermos, encontrar la persona indicada para que nos ayude a salir adelante porque hemos luchado toda la vida y no lo conseguimos. Bueno, en fin, existen miles de formas de conseguir y necesitar ayuda. Pero están aquellas personas soberbias que creen que todo lo pueden y simplemente viven a los porrazos, viven estrellándose contra el mundo porque no aceptan el hecho de que necesitan ayuda. Es el caso de Luis Alberto, con fecha de nacimiento el 3 de enero del 65. Maestros, tengo problemas para poder salir adelante. He tenido un buen trabajo, he tenido un buen pasar económico, tengo un campo y no puedo hacerme cargo de mis animales. Díganme qué está pasando conmigo porque yo no estaba así. Desde hace poco tiempo me vengo sintiendo muy mal. A ver, Luis Alberto, de acuerdo a los datos que usted me brinda y la consulta que nos hace, encuentro que efectivamente hay muchas, muchas dificultades en cuestiones de salud. Un tipo que se ha deteriorado en un abrir y cerrar de ojos prácticamente. Y créame, mi estimado amigo, que nada de esto que a usted le está pasando es de ahora. Usted ya viene prácticamente a los ponchazos desde hace años atrás. Déjeme decirle que hay problemas de salud naturales en pleno desarrollo, enfermedades que debió haber hecho atender hace mucho tiempo atrás, y esto acompañado de trabajos manipulados, trabajos oscuros, brujerías y porquerías manipuladas en contra suya para deteriorar su salud más rápidamente. Debe buscar la manera de realizar los análisis clínicos y médicos que necesite y que sean pertinentes para que le ayuden a mantenerse en pie. Y por otro lado, por supuesto, debe visitarnos en cualquiera de nuestros centros de atención y consulta, porque su problema tiende a ser cada vez más complicado. Mi estimado amigo Luis Alberto, lo invito para que nos visite personalmente en cualquiera de nuestras oficinas lo antes posible. 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Lo espero entonces en cualquiera de nuestros centros de atención y consulta. Gracias por participar de nuestro programa.
1: Vamos con la oración de la percepción y ya regresamos con más de este programa.
4: La percepción sagrada del espíritu sobre el cuerpo. Señor, ayúdame a decir la verdad delante de los fuertes y no mentir para ganarme el aplauso de los débiles. Señor, ayúdame siempre a ver la otra cara de la medalla y no me dejes inculpar de traición a los demás por no pensar igual que yo. Señor, enséñame a querer a la gente como tú lo has hecho y no juzgar a los demás como los demás podrían llegar a juzgarme. Señor, recuérdame que el fracaso es la experiencia que precede al triunfo y no me dejes caer en el orgullo ni en la desesperación. Señor, enséñame que perdonar es un signo de grandeza y que la venganza es una señal de bajeza. Si me quitas el éxito, déjame la fuerza para aprender del mismo. Señor, si yo ofendiera a la gente, dame valor para disculparme. Y si la gente me ofende, dame valor para eximirlos. Que así sea.

Tenemos este mensaje que envía Horacio con fecha de nacimiento el 9 de agosto del 53. Maestros, tengo muchos problemas para tener relaciones íntimas desde hace un tiempo. También tengo problemas con mi mujer. Las cosas no van bien. A ver, Horacio, debe entender que aquí hay un problema de larga data. Hay un problema de salud del cual usted ha hecho caso omiso, no ha hecho los pertinentes estudios clínicos.

0: médicos, entonces obviamente le está trayendo consecuencias en lo que respecta a su salud sexual. Hoy la situación está muy avanzada, es difícil recuperar mucho de lo que usted ha perdido, pero aún está a tiempo de poder hacer algo útil. Realice el tratamiento que corresponde a nivel clínico o médico y en efecto visítenos una vez realizado ese tratamiento para indicarle de qué manera y de manera natural usted puede recuperar parte de su potencia sexual sin ninguna dificultad. Gracias, mi estimado amigo, por participar de nuestro programa. Este otro mensaje lo envía Elena, con fecha de nacimiento el 3 de marzo del 67. Maestros, tengo muchos problemas, no puedo bajar de peso. He hecho todos los tratamientos que me han mandado, me he hecho revisar por los médicos y no encuentro una respuesta a mi problema. Estoy muy preocupada y cada vez más gorda. Por favor, necesito una ayuda. A ver, Elena, aquí es importante que sepa que hay la intervención de personas malintencionadas, personas dañinas, malintencionadamente han manipulado eventos en su contra, trabajos oscuros que han afectado su salud. Obviamente requiere de tratamiento clínico, médico, no abandone esto, haga las dietas que le indicaron al pie de la letra y visítenos lo antes posible porque su problema tiene solución. Le podemos ayudar con esta situación que a usted le está afectando ya desde hace mucho tiempo atrás. Gracias, Elena, por participar de nuestro programa y la esperamos en cualquiera de nuestros centros de atención y consulta.
1: Tenemos más mensajes, dicen Camilo, el 17 de abril del año 85, quiero saber cómo me irá con el nuevo trabajo. Es en un tambo. Yo ya he hecho estos trabajos y siempre he tenido problemas con los patrones. Tengo miedo si en esta ocasión llegara a hacer lo mismo. Por favor, ayúdeme. Gracias. A ver, Camilo, sería bueno que me hubieras enviado los datos también de los patrones, en este caso, para poder ver el estado de compatibilidad allí de por medio y de esta manera, pues, darle una mayor indicación del trato o la intención de trato que hay de parte de los patrones. Pero más allá de eso, hacia usted se manifiesta un estado de positividad, un estado positivo que van a ver cambios hacia el tema económico, hacia el tema de progreso, más allá de si es o no a causa del cambio de trabajo que ha tenido, no es que acá tengamos una bola mágica y nos indique o veamos un futuro de tal manera, pero sí podemos percibir allí de por medio ese estado positivo para el tema de progreso y de bienestar hacia usted y hacia el entorno suyo. No se haga la cabeza con situaciones del pasado. Lamentablemente son muchas las personas que generan este tipo de situación y a causa de eso terminan con inconvenientes aún peores porque presumen que las cosas van a darse como ya ha sucedido en otras ocasiones y no veo que este pueda llegar a ser el caso en usted, mi querido amigo Camilo.
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1: Recuerden, mis queridos amigos, si no han escuchado la respuesta de su mensaje a través del programa, estén pendientes que durante el día estaremos respondiendo sus mensajes como lo merecen.
0: De esta manera, mis amigos, quedan ustedes cordialmente invitados para que nos escriban o nos visiten personalmente en cualquiera de nuestros centros de atención y consulta. Hemos llegado a la parte final de esta pequeña disertación. Quedan ustedes en la compañía de Dios Todopoderoso y hasta un próximo programa, si el Señor quiere y lo permite.
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Fue en Massoyer. Francamente, no sé ni cómo es.

explicarlo. Nunca anduvimos tan fuertes, ni tan bien armados, ni tantos. Desde Tupambay la cosa comenzó a ir mejorando. Y esa tarde éramos tuitos, coronillas y quebrachos, firmes, soportando el juego que crepitaba a lo largo de las líneas enemigas como un granizo cerrado. Como víboras chiflaban las moras abriendo claros, caiba la gente en racimos. Se acalambraban los brazos de rastrillar los fusiles y avanzábamos de a ratos, trompezando con el plomo, con los gritos, con los caídos, con un bárbaro horizonte de divisas degolladas y un graznido de clarines que se estaban atorando como cuervos con la carne de la patria, delirando. Ay, nomás cayó mi jefe, gaucho crudo hasta el tutano, que sabía espantar las moras con el poncho como tábanos. Y ay, nomás otro valiente, pico espuelas, sable en mano. Y cayeron otros jefes milagrosos, como santos de melena y barbas blancas, capitanes con el grado puesto a dedo por la muerte, corajudos como diablos, firmes, firmes mis cachorros, nos gritaban. Pero nada, éramos cuitos, coronillas y quebrachos, y el quebracho no se duebla, no se quiebra ni llorando. Nos pitábamos la vida con el humo en los disparos. Por delante las guerrillas, como quien anda paseando con su escolta y de bandera desplegada, tranco y tranco desfiló el águila blanca del cordobés. Veteranos que la guerra a lanza seca talló en cerno del apacho, se sacaban el sombrero, lo aclamaban, lagrimían, moribundos que boqueaban, se acodaban entre el pasto para morir con esa imagen en los ojos, para mirar aquella estampa que fue orgullo de los gauchos, desfilar entre las balas de sombrero y poncho blanco. Ahora sé que dos fantasmas le blanqueaban el caballo, que Chiquito y Gumercindo lo esperaban pa' escoltarlo, pa' llevarlo hasta la gloria, galopeando, galopeando. ¡Viva el general! Gritaban. ¡Chao, viejo! ¡Viva el chavo! El tostado se abalanzaba y él lo iba sujetando. Las raleadas divisiones deliraban a su paso. Y un repente vino.

recorriendo el espinazo de la tropa. Y un silencio nos creció de entre las manos. Sobre el cerro lunarejo dio el lucero un grito largo que rodó por las laderas, tiritó sobre los pastos, se erizó sobre la sangre derramada por el llano, se arrastró por los abrojos, por las chilcas, por los cardos, se tajió en las espadañas temblorosas del bañado y murió en Loña Pindaces, monte adentro, sollozando. Una helada luna llena vino pálida a besarlo. Ni los grillos se escuchaban. La frescura de los pastos perfumó los cojinillos. Ande se iba desangrando. Yo lo vi poco más tarde. Lo llevaban entre cuatro sobre un zarzo de maniadores y de lanzas. Entre cuatro se llevaban el coraje del ejército. Entre cuatro

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1: La temperatura, 4 grados.
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4: Son las 6 de la mañana y 26 minutos.
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Esta polca con guitarra, Tato en corrales tocaba, con la afinación del diablo, es que hasta el diablo bailaba.

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1: La temperatura, 5 grados.
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0: 6:59.
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5: Bueno, títulos a las 7 de la mañana.
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6: Nuevo paro en el puerto de Montevideo. El sindicato de trabajadores de TCP está aplicando esta medida por tiempo indeterminado.
5: Frente a este escenario, la empresa Terminal Cuenca del Plata informó que la actividad se mantendrá limitada exclusivamente al personal indispensable para cumplir con el régimen de servicios mínimos vigentes.
6: La empresa sostuvo que agotó su margen para modificar las propuestas por el convenio colectivo, aunque mantiene su disposición al diálogo.
5: La Administración Nacional de Puertos comenzó a cuantificar las pérdidas provocadas por el conflicto que acumula más de 40 días de paralizaciones este año.
6: El director de la ANP, Pablo Llenta, informó que algunas navieras saltearon escalas en Montevideo, aunque ninguna retiró sus servicios.
5: El presidente Yamandú Orsi calificó como buena la propuesta de Neltún Ports para construir una terminal de contenedores.
6: El ministro Gabriel Odone afirmó que no le causó sorpresa la contracción del 0,8% en la economía uruguaya, que se explica por sequía que afecta al sector agropecuario, y ratificó que el año culminará con un crecimiento del 1.6% del PBI.
5: La rendición de cuentas será votada mañana en comisión y comenzará a tratarse el lunes en el pleno de la rama alta parlamentaria.
6: El Frente Amplio ratificó que no introducirá cambios al texto aprobado en diputados.
5: El presidente Orsi indicó que existe una propuesta para instalar un cable submarino entre Uruguay y las Malvinas y calificó esa versión como una noticia falsa.
6: Aclaró que una empresa estadounidense trabaja en un proyecto de conectividad y reafirmó la posición histórica de Uruguay de respaldo al reclamo argentino de soberanía sobre las islas.
5: La justicia imputó por tentativa de femicidio al joven de 19 años que apuñaló a una compañera en la Facultad de Medicina el pasado 1 de septiembre.
6: El fiscal Luis Pacheco sostuvo que el arma utilizada, la cantidad de puñaladas y las zonas atacadas permiten establecer que existió intención de matar.
5: El ministro del Interior, Carlos Negro, afirmó que no existen elementos que vinculen con organizaciones criminales a ciudadanos de países balcánicos que hayan ingresado a Uruguay.
6: Comenzaron la vacunación contra el meningococo en liceos UTU y CECAP. La campaña llegará progresivamente a estudiantes de entre 6 y 15 años.
5: La Intendencia de Maldonado mantendrá sin cambios este verano la operativa de la terminal de buses en Punta del Este.
6: La comuna había anunciado que los ómnibus interdepartamentales terminarían sus recorridos en Maldonado y que los pasajeros continuarían hacia la península en vehículos más pequeños.
5: La Intendencia de San José estableció una nueva regulación para monopatines eléctricos y otros vehículos de movilidad personal que comenzará a regir el 1 de enero.
6: La Cámara de Diputados aprobó por unanimidad un proyecto que declara el 11 de diciembre como Día del Natalicio de Carlos Gardel. La iniciativa pasó al Senado.
5: El programa Más Barrio del Gobierno Nacional se instalará en la zona de La Higuera, en Durazno.
6: La coordinadora del plan, Silvana Nieves, destacó que ya se inició con el censo de la población en esa zona del departamento, al tiempo que la semana próxima concurrirán las autoridades para el lanzamiento formal.
5: A nivel deportivo, Nacional le ganó a Progreso por 1-0 por la Copa UF Uruguay con gol de Tiziano Correa.
6: En otros resultados, Albion River Plate empataron 0-0 y Rentistas ganó a Plaza Colonia por 2-1.
5: Hoy, 3:30 de la tarde, será el turno de Juventud de Las Piedras ante Racing en el Parque Artigas y Central Español Oriental en el Palermo.
6: Más tarde, a las 19 horas, jugarán Durazno Deportivo Colonia en el Estadio Landoni.
5: Uruguay en los Juegos Odesur sumó 2 oros más de la mano de Felipe Kluber y el 4 sin timonel con Luciano García, Leandro Rodas, Marco Serraute y Martín Zócalo.
6: Por Copa Libertadores, Estudiantes avanzó a semifinales luego de vencer a Corinthians por 1-0. También avanzó Palmeiras al ganar a Liga de Quito por penales.
5: Hoy es el turno de Flamengo Independiente del Valle, que va a 9:30 de la noche.
6: Por Copa Sudamericana ganó por penales Atlético Mineiro a Santos y también avanzó a semifinales.
5: También esta noche jugará Torque aquí en el Centenario ante el Cienciano Peruano 21-30.
6: En básquet, hoy juegan la segunda semifinal.

0: Mi final por el descenso, la llave entre Sayago Trubil, 19 y 30 horas.
1: Lo principal del exterior, el gobierno de Milei planea tomar préstamos internacionales por un total de 3.500 millones de dólares para adquirir 3 submarinos y 2 fragatas destinadas a su fuerza naval.
0: Rusia lanzó un ataque masivo y varios combinados contra objetivos de la industria militar y el sistema energético ucraniano en Kiev y las regiones de Zaporizhia y Odessa. Así lo informó hoy el Ministerio de Defensa ruso.
1: Y en contrapartida, Ucrania atacó durante la pasada noche una refinería en la ciudad rusa de Yaroslav, al norte de Moscú, y un aeródromo militar en la sureña región de Rostov del Don.
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0: Actualizamos datos del tiempo, cielo despejado por ahora aquí en Montevideo y zona metropolitana, 7 grados 7 décimas la temperatura.
1: Los vientos rotan del nor-noreste a 9 kilómetros.
0: La presión a nivel del mar 1023.2 hectopascales.
1: Humedad relativa ambiente 83%.
0: La visibilidad 15 kilómetros.
1: El resto del día frío, cielo algo nuboso, periodos de nuboso, 20 la máxima para el área metropolitana. Recordamos que para el norte se esperan 24.
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5: ¿Qué tal? El gusto de saludarlos. Buenos días en esta jornada de jueves en el marco del Expo Prado, con una actividad que está a pleno en lo que tiene que ver, bueno, a las diferentes razas, juzgamientos. Vamos a estar con información sobre toda la exposición del Prado, continuando con los temas aquí en la programación de Radio Monte Carlo. Ayer estuvo el presidente de la República, Yamandú Orsi, almorzando con la directiva de la Asociación Rural, temas que tienen que ver con aspectos vinculados directamente al sector agropecuario y también temas que están vinculados al sector, pero que se encuentran más en lo que es, por ejemplo, el tema laboral, relaciones laborales. El tema Puerto de Montevideo fue uno de los temas que ayer se planteó con el presidente de la República. Se habló de este tema, que es uno de los puntos que está generando mucha preocupación y que impactan las exportaciones de Uruguay, este conflicto, y también, naturalmente, en las importaciones, aspectos que hacen a la competitividad, temas que han estado presentes durante estos días. Caso, por ejemplo, bueno, el aspecto vinculado al 1% municipal, que se trató también con los intendentes y que en la semana pasada el presidente de la República lo habló en el marco de la reunión con los mismos allí en Anchorena. Se espera una definición con respecto a lo que es la eliminación del 1% municipal, tema que en este momento es un impuesto que podríamos decir es neutro, porque existe la posibilidad de descontar este pago luego con certificados de BPS, pero hay que realizar un trámite en cada una de las intendencias, que naturalmente genera una pérdida de tiempo, complicaciones, y que en muchos casos ese trámite no se termina haciendo, sobre todo por pequeños y medianos productores, y esa plata se termina perdiendo por parte de los productores, y lo que se busca es la eliminación entonces del 1% municipal. Ayer también se hizo la inauguración del stand del Banco de la República, e hizo su inauguración también la intendencia de Durazno, que lanzó allí, entre otras actividades, por ejemplo, la exposición de Durazno, que se va a estar desarrollando en el año próximo, en el arranque del año próximo, allí en el local de Santa Bernardina. Volvemos al control central de emisión. Al mediodía nos reencontraremos con más información agropecuaria.
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1: Bueno, gracias, Olaverri. 7:08 de la mañana.
0: Seguimos con otros temas. La rendición de cuentas está próxima a aprobarse luego de casi 3 meses de discusión en el Parlamento. La clave está en que el Frente Amplio, que tiene mayoría en el Senado, no introducirá cambios al proyecto para que no deba volver a discutirse en la Cámara de Representantes, donde necesita votos de otros partidos.
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8: Hora 7, 10 minutos.
7: Y la temperatura
8: 5 grados.
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4: Son las 7 de la mañana y 10 minutos.
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0: Muy buenos días para todos, bienvenidos a CX140 Radio Televisión Zorrilla de San Martín, de hoy jueves 17 de septiembre del 2026. El Instituto Uruguayo de Meteorología está anunciando para hoy poco cambio de temperatura en la zona norte, estará frío en las primeras horas, a ligeramente fresco en la tarde, máxima 19 grados, la mínima 4 para esta jornada. Para este próximo viernes 18 se anuncia poco cambio de temperatura, estará frío a fresco con cielo algo nuboso en la zona noreste del territorio uruguayo. En el marco de los 40 años del programa Jorge Marquesoni, que promueve la Dirección General de Desarrollo y Producción de la Intendencia Departamental de Tacuarembó, se estará desarrollando el próximo 25 de septiembre una gira técnica por la zona de Caraguatá. Los interesados en asistir deberán contactarse con la oficina de la dirección por calle General Flores. Está disponible un ómnibus para llevar a quienes deseen participar de esta instancia de intercambio. A continuación, en Radio Zorrilla de San Martín, revela más detalles el ingeniero Santiago Rovira.
1: Muy feliz cumpleaños a la radio, primero que nada. Y sí, como bien decías, 40 años del proyecto Ingeniero Marchesoni, un proyecto que llevamos adelante acá en la Dirección de Desarrollo y Producción, proyecto que trabaja con apoyar a productores y productores del departamento, financiando su producción, financiando diversas áreas vinculadas a la producción. Y bueno, en esta oportunidad, por justamente el marco de los 40 años, decidimos encarar una gira técnica. La decisión fue ir a visitar un feedlot, un feedlot importante de una empresa importante, de una empresa nacional que está en las inmediaciones de Caraguatá, en la localidad de Caraguatá. Y bueno, la idea es justamente invitar a productores, a invitar a los beneficiarios del proyecto a sumarse a esta actividad, porque es una actividad distinta, es una actividad que aporta mucho a nivel técnico a los productores. Muchos de los productores son proveedores de estos corrales y bueno, está bueno también ver cómo se maneja el ganado, las distintas características técnicas que tiene luego ingresado a los corrales. Así que bueno, vamos a estar haciendo esta actividad el próximo viernes 25 de septiembre.
2: ¿Cómo pueden inscribirse quienes tengan interés en participar y básicamente a quiénes está orientado, Santiago?
1: Bueno, la idea es que vengan por la dirección. Es una actividad, primero que nada, totalmente sin costo. El proyecto se va a hacer cargo tanto del traslado como de un almuerzo. El alcalde nos está dando una mano para organizar, previa coordinación con la empresa. Nos va a recibir por allá luego de la actividad esta, de la visita. Vamos a compartir un asado medio de paso. La idea es que a media tarde aproximadamente ya estemos en Tacuarembó nuevamente. Y bueno, vengan por la dirección, acá les comentamos un poco bien cómo va a ser la actividad, cómo va a ser el formato, y lo dejamos anotado. Y bueno, el viernes mandamos un ómnibus con todos los productores y nosotros rumbo al feedlot.
2: Contanos, ¿qué rol juegan las propuestas ganaderas dentro de estos 40 años del proyecto?
1: Y bueno, es que justamente como te comentaba, digo, un proyecto totalmente vinculado a lo que es la producción ganadera hoy en día. El proyecto cuando nace era con un enfoque más lechero, más de producción de papa, y obviamente como todos los proyectos han ido cambiando, se han ido adaptando, y es por eso que cumple los 40 años. Si no se hubiera adaptado, el proyecto hubiera desaparecido. Hoy en día juega un rol la ganadería muy importante, y bueno, justamente vincular, ahí está habiendo un cambio en la producción, los corrales están empezando a jugar a nivel nacional un papel muy importante. Sabemos que hoy en día el tema de la industria está un poco complicado, el tema de la industria cárnica, sabemos lo que está pasando con el frigorífico acá en Tacuarembó, no es menor, pero bueno, es parte de un todo y es un eslabón muy importante. Tacuarembó tiene un potencial de crecimiento en esta área increíble. Son pocos los feedlots para lo que representa Tacuarembó en una producción cárnica, así que bueno, esta empresa que es ADP tomó la iniciativa, armó tremendo corral en Caraguatá.

0: Y bueno, tuvo la amabilidad, nosotros le solicitamos permiso que nos hagan una visita técnica y tuvo la amabilidad de darnos alguna fecha para recibirnos y nos pareció que el viernes 25 era la fecha más adecuada que teníamos. Ojalá el tiempo acompañe y nos permita, pero está todo dado para que salga ese día. Y bueno, ya como te decía, el ómnibus lo pone el proyecto, el almuerzo lo pone el proyecto, nos reciben los técnicos de ADP, nos van a mostrar cómo es el manejo, cómo es el funcionamiento de un field dog, cómo se recibe el ganado, la lectura comedero, etcétera, etcétera. Así que creemos que es una actividad muy, muy, muy importante para aprovecharla y aprender y conocer un rubro nuevo, ¿no?
1: Así hablaba en CX140 el ingeniero Santiago Rovira, director general de Desarrollo y Producción de la Intendencia Departamental de Tacuarembó. Florencia Núñez se presentará el sábado 3 de octubre en el Teatro Escayola y en el marco de una gira de promoción llegó a nuestros estudios para contarnos detalles de su propuesta musical. Fue encontrada en Elías Abdo y Michelini una billetera con todos los documentos a nombre de Facundo Nicolás Suárez Monzón. Reiteramos, fue encontrado en calle Elías Audo y Michelini una billetera con todos los documentos a nombre de Facundo Nicolás Suárez Monzón. Esta persona deberá pasar por los estudios de Radio Zorrilla de San Martín a retirar los mismos. Paso de los Toros se prepara para disfrutar este domingo del tradicional Festival de las Cometas, que este año tendrá una corrida de 10 kilómetros en lo previo. A continuación, realiza la invitación y comparte más detalles el periodista Daniel Mautoni, acompañado por el profesor Nicolás Álvarez.
2: Saludos a la gran audiencia de Radio Zorrilla San Martín y primeramente permítame enviarle un gran abrazo a esa emisora por un aniversario más, que llega con toda la fuerza aquí a Paso de los Toros y que tiene muchos oyentes, Radio Zorrilla San Martín, un apretado abrazo y felicitaciones.
3: Bueno, día movidito hoy, te cuento, Daniel, donde todo un pueblo le canta a la radio, como es característico cada 16 de septiembre, ¿y qué tenés para contarnos de ese Festival de Cometas que se viene con mucha fuerza y creciendo año a año?
2: Y bueno, la radio que transmiten aquí desde el centro del país, AM1110 Radio Paso de los Toros, ya lleva aproximadamente 28 años, ya he perdido la cuenta, mire usted, amigo Sergio, del Festival de las Cometas que organiza nuestra emisora con el fin de juntar a la familia en algo tan tradicional como lo es la cometa. ¿Cuánto remontó usted la cometa en sus tiempos de niñez, no, Lozada?
3: Siempre en turismo y en primavera sopla el viento fuerte y bueno, y hay que aprovechar, ¿no? Darle piola.
2: Así es, y por eso recibimos casi la primavera este domingo aquí en Paso de los Toros, en el centro del país. En Aeroclub de Paso de los Toros, a las 13 horas comenzaremos con la actividad del Festival de las Cometas. Te cuento que tenemos más de 8 bicicletas para sortear entre todos los niños que se inscriban. El viernes vamos a subir a nuestras páginas oficiales el link para la inscripción. Se inscriben chicos de 3 a 10 años y van a poder participar del sorteo de las bicicletas. Gentileza de la gente de UPM, un apoyo enorme a nuestro gran festival, como también lo ha hecho la Intendencia Departamental de Tacuarembó a través del Intendente Wilson Esquerra, y también agradecemos a UTE, esta empresa estatal que este año se suma a acompañarnos en nuestro festival. Comenzamos a las 13 horas, va a haber una actividad durante todo el día, Aquí le voy a presentar al profe Nicolás, un compañero de tareas, que viene organizando una carrera y también los chiquilines se van a poder correr y estar colaborando con mi refugio, aquí el refugio que cuenta con muchos canes a su cargo, y bueno, el profe nos va a dar los detalles. Buen día.
4: Buen día, Daniel. Bueno, el saludo a toda la audiencia de Radio Zorrilla, la verdad, felicitaciones por estos 87 años. Y bueno, tendremos una actividad el día domingo previa a lo que va a ser el Festival de las Cometas, que comenzará a la hora 10. Será una carrera de trail allí por la zona de Aeroclub. Tendremos una carrera que tendrá 6 kilómetros de distancia para todos aquellos que quieran participar. Y bueno, también después tendremos lo que será una carrera para niños, que tendrá el fin de recaudar un alimento para perro para donar para el refugio Paso de los Toros, que allí también lo están necesitando. Así que, previo a lo que va a ser el Festival de las Cometas, a la hora 10 comenzaremos con la entrega de kit, hora 11:30 será la largada, luego vendrá lo que será la carrera de los niños y la premiación que la vamos a hacer en el mismo Festival de las Cometas. La idea es juntar a toda la familia, tanto en la carrera como lo va a hacer el Festival de las Cometas, y que todos apoyen también esta linda iniciativa que es hace muchos años que se celebra aquí en Paso de los Toros.
2: Bueno, comenzamos a las 10 de la mañana con eso, luego el festival comienza a las 13 horas.

0: actividades, va a estar la payasa Tití jugando con los niños, va a haber muchos regalos, sobre las 17 horas va a estar el sorteo de las más de 8 bicicletas que tenemos, pero antes va a estar la actuación de un grupo isabelino que anda muy bien, como lo es Conjunto Bainco. Música, diversión, y si usted ve las imágenes, Sergio, se juntan todas las edades, de la abuela con sus nietos, y disfrutan de una tarde fenomenal en el Club de Paso de los Toros, el Festival de las Cometas.
1: Así hablaban en Zorrilla de San Martín el profesor Nicolás Álvarez y el periodista Daniel Mautone de AM1110, Radio Paso de los Toros. Frigorífico Tacuarembó estará realizando esta mañana por el centro de nuestra ciudad una marcha visualizando la situación que están atravesando 1.300 trabajadores. En otro orden de cosas, informamos también que esta mañana se estará realizando el lanzamiento de las 5 y 10K de la Fundación Pérez Scremini, que se estará desarrollando próximamente. Zorrilla de San Martín, la voz amiga del norte uruguayo, estuvo celebrando sus 87 años y, como es tradicional, se desarrolló el show celebración que tuvo a la hora 17 la entrega de premios del concurso de poesía con la presencia de autoridades departamentales, entre ellas el presidente de la Junta Departamental de Tacuarembó, Juan Estatiú, y el director general de Educación y Cultura de la Intendencia, Ignacio Boral. Este próximo lunes 21 de septiembre, en el advenimiento de la llegada de la primavera, se celebra el Día Mundial del Artista Plástico, y en el Centro Cultural Tacuarembó, en el edificio del ex Colegio Jesús Sacramentado, se va a estar desarrollando un encuentro con diferentes pintores invitados. Entre ellos quedará plasmada la figura de Tachuela por su hijo Odalí Sosa, quien, hablando en Radio Zorrilla de San Martín, nos contó lo que sigue.
2: Y antes de comentarte eso, el saludo para la decana del norte uruguayo, CX140 Radio Televisión, Zorrilla de San Martín, como decía el querido Luis Osvaldo. Feliz cumpleaños para ustedes, que sea por mucho más. Tuve el gusto que su directora me cursara la invitación y para realizar algún dibujo. Y por supuesto, en esa parte de la galería que voy a estar yo, van a ver varios dibujos sobre artistas, escritores, artistas de acá de Tacuarembó. Entre ellos voy a estar yo dibujando, que por supuesto me pidieron que dibujara a quien, al profesor Tachuela. Iba a ser un gusto para mí estar plasmando ahí en la galería, que va a quedar para el mejor recuerdo de toda la gente que lo conocía, Tachuela, ¿verdad?
3: Y qué honor para quienes te conocemos poder pintar a tu padre, ¿no? En un momento emotivo también. Y vos, que tanto has estado también con el tiempo y en el carnaval y en otros ámbitos, llevando la cultura de Tacuarembó, pero sobre todo defendiendo lo que es esa imagen de aquellos locos de verano, de aquellos carnavales que nos trajeron hasta estos tiempos.
2: Claro que sí, cada tanto lo realizo, lo hago para recordar a Tachuela en algún desfile, siempre, aunque yo estoy en el rubro de comparsas negros y lugolos, digo, pero igualmente es el homenaje que lo hago en algún desfile, siempre lo traigo. No todos los años, pero sí algún año por medio lo traigo al profesor Tachuela, y es un honor para mí hacerlo, porque es un personaje icónico de Tacuarembó y además es parte de la historia de Tacuarembó, ¿verdad? ¿Quién no recuerda o quién no escuchó a un abuelo, un padre hablar de Tachuela y sus locos de verano y el clásico golpe aquel de bombo, platillo y redoblante, ¿verdad? Por toda la ciudad. Y ahí vamos a estar dejando una imagen de él, un dibujo hecho a mano, obviamente, y alguna frase clásica de Tachuela para que lo recuerden. Con la directora me mató, me hizo unos recuerdos impresionantes ayer cuando estuve en una reunión con ella, de directora de ahí, de cultura, de cuando ella era niña y corría detrás de Tachuela y cantaba los temas de Tachuela, y me cantó un pedacito, un tema que me dejó loco. Digo, pero yo no puedo creer que vos te acuerdes de eso. Está increíble.
3: Bueno, son de las cosas lindas que tiene Tacuarembó, y que también habla de lo que es la cultura tacuarembóense. Como lo decía la maestra Teresita Pérez en su momento, Tacuarembó, una de intelectuales y artistas valiosos.
2: Totalmente, una ciudad que ha dado muchísimos, y ojalá Dios lo permita, siga dando, obviamente, ¿no? Una cuna de distintos artistas, increíble, una cantera increíble, ¿verdad?, que ha sido Tacuarembó. Entre ellos estaba el que me compete a mí, que es mi padre, obviamente,

0: el original Dalí, ¿no? Yo soy el otro Dalí. Y mi hijo es el otro Dalí, tercero.
1: Trabajás como siempre con la pintura, quienes te conocemos desde muchísimos años, desde una pintura de una casa hasta una obra de arte, un cartel comercial y por supuesto también el cuerpo humano, ¿no? Porque te hemos visto en Punta del Este con personajes que llaman mucha la atención.
0: Sí, ahí es donde yo trabajo y lo hago en distintos eventos, a los personajes de película y eso, que es lo mío, lo fuerte. En Punta del Este lo hago como estatua viviente, pero digo, acá en los eventos estoy haciendo animado. Ahora en el próximo, ya te digo, el próximo 11 de octubre, en el Hotel Central se va a realizar otra edición más de La Señora de las Cuatro Décadas y fui contratado una vez más, por tercera vez, para estar con un personaje, va a ser Willy Wonka ahí. Uh-huh. Pero siempre estoy haciendo, sí, lo que tú dices de la pintura, sí hago, como siempre, letras y dibujos, pero pinto de obras nomás. En este momento estoy pintando casas. Digo, pero hago body painting también, he pintado a las reinas de Carnaval, a Canta con el Bo, a las compañeras de la Comparto también. Eso en vivo, en cámaras. Y está, es algo que me gusta, ¿verdad? Y que obviamente hice cursos para eso. Además de lo que uno tiene innato, que es el ángel, el toque, ¿no? Pero digo, siempre tenés que hacer un curso o algo para saber cómo evolucionar con la pintura, con el maquillaje en este caso.
1: Y en esta fecha especial, aniversario de Radio Zorrilla de San Martín, un recuerdo para el querido Miguel Herz, la musicalidad Canvas que tantos recuerdos nos trae a todos.
0: Pero mi hermano de la vida, William Miguel Herz, que yo fui su dichoque, ¿verdad? En aquellos años, en el 86, 87, cuando empezamos con, y que teníamos la música que pasamos dentro de área número 2, Curuguatí. Y de ahí hacíamos bailes en distintas escuelas de acá, de toda la ciudad, ¿verdad? Un recuerdo grandísimo para Miguelito.
1: Un abrazo grande, Tacho. Nos emocionamos todos.
0: Muchísimas gracias. Feliz cumpleaños a la radio. Vamos arriba.
2: Así hablaba en Radio Zorrilla de San Martín, Odalis Sosa. Hacemos una pausa. En instantes, más novedades.
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4: Vamos con la información del sorteo nocturno de Quiñeli Tómbolas del miércoles 16 de septiembre del 2026. A la cabeza el 232-232, 232 segundo, 855-855, 855, tercero 750-750, 750, cuarto 717-717, 717, quinto 162-162, 162, sexto 082-082, 082, séptimo 534-534, 534, octavo 330-330, 330, noveno 440-440-440, décimo 556-556, 556. Décimo primero 126-126, 126, décimo segundo 289-289, 289, décimo tercero 004-004, décimo cuarto 189-189, 189, décimo quinto 286-286, 286, décimo sexto 924-924, 924, décimo séptimo 396-396, 396, décimo octavo 248-248, 248, décimo noveno 140-140, 140, y a los 20 el 620-620, 620. Por repetición y para el juego de la tómbola, se sortearon los números 43 y 58.
5: Resultados del sorteo de 5 de oro de anoche. Bolillas sorteadas 24, 30, 44, 47 y 48. Bolilla extra 40. En el sorteo revancha los números fueron 22, 24, 32, 38 y 40. El pozo de oro y el pozo de plata no registraron aciertos, mientras tanto que en el pozo revancha, con 6.393.167 pesos, registró un acierto. Próximo sorteo, 20 de septiembre, en pozos acumulados aproximadamente 75 millones. 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
2: Seguimos con otros temas en esta mañana informativa de CX140 Radio Zorrilla de San Martín. Compartimos el comunicado de la Agremiación de Pasivos 19 de junio de 1973, fechado 16 de septiembre de 2026, aniversario número 87, Radio Zorrilla de San Martín. La Comisión Directiva y Comisión Fiscal les envían un cordial saludo, deseándoles éxitos por muchos años más. En representación de las comisiones, saluda atentamente, y viene por acá la firma de la Comisión Directiva de la Agremiación de Pasivos 19 de junio de 1973. El martes 29 de septiembre, en el centro de barrio número 13 Longo, de 9 a 11:30, comienza el programa Jóvenes Construyendo el Mañana, impulsado por la Intendencia de Tacuarembó, Dirección de Juventud. La idea es generar un espacio de encuentro, diálogo y participación destinado a promover el intercambio de ideas, inquietudes y propuestas, generando oportunidades para el crecimiento personal y el desarrollo de nuestra comunidad, dijo en rueda de prensa la directora de Juventud, Cintia Costabel.
6: La verdad, es un día muy importante para la Dirección de Juventud. Estuvimos trabajando junto a los diferentes compañeros que me acompañan en esta mesa, en este proyecto, en el cual me parece un proyecto muy importante, porque es donde abrimos las puertas para escuchar a los jóvenes. Este proyecto tiene como nombre Jóvenes Construyendo el Mañana, pero no solamente Jóvenes Construyendo el Mañana, jóvenes que son presente y son futuro. Y en eso es que queremos enfocarnos, en eso es que queremos trabajar, queremos conocer las realidades de que ellos viven, lo que tenemos en la educación, lo que tenemos en la salud, lo que tenemos en nuestros barrios, a qué lugares concurrimos, a qué lugares transitamos, qué lugares nos falta, qué cosas nos están faltando en la salud adolescente, qué cosas nos están faltando en la educación no formal adolescente. ¿Qué cosas nos están faltando en general a los jóvenes? Sabemos que tenemos mucho, pero que también falta mucho por hacer, que la Intendencia es la primera línea que tenemos junto a la sociedad, junto al territorio, y es en ellos que queremos trabajar, es a ellos que queremos escuchar, creemos en que las voces de los jóvenes son los protagonistas, creemos en que las voces de los jóvenes son importantes. Y a partir de este proyecto es donde vamos a empezar a escuchar qué es lo que queremos para el Tacuarembó de mañana, pero que también qué es lo que queremos construir juntos comunidad, como comunidad. Este proyecto se va a estar comenzando el día martes 29 de septiembre en el centro de barrio número 3, en donde van a poder participar jóvenes de 14 a 29 años, jóvenes de distintos centros educativos, centros de distintos clubes sociales, centros de distintas instituciones, organizaciones o jóvenes de la sociedad en general. Estos jóvenes sí o sí tienen que ser de 14 a 29 años porque es la franja etaria que trabajamos en la Dirección de Juventud. Van a tener que inscribirse y van a poder participar en cualquiera de los 4 centros de barrios. En los 4 centros de barrio se van a realizar las mismas instancias de participación y de encuentro. Arrancamos el martes 29, como le decía, en el centro de barrio número 3, pero seguimos en el centro de barrio número 2, el 1 de octubre, en el centro de barrio número 1, el día 6 de octubre, y finalizamos en el centro de barrio número 6, el 8 de octubre. Todas las instancias van a ser por la mañana, de 9 a 11:30 horas, invitar a todos los que están escuchando, que sean jóvenes, que sean parte, que queremos escucharlos, que su voz nos importa, que su voz puede cambiar realidades o pueden aportar granitos de

0: arena para el futuro de Tacuarembó y qué importante es que los jóvenes sean parte, participen, se sientan parte de esta comunidad y también invitar a todos los centros educativos, instituciones, organizaciones, grupos de baile o demás lugares donde participan los jóvenes que puedan inscribirse al 091-989-928 o al 463-246-71, interno 282. Ahí también le vamos a estar brindando más información, más detalles de cada una de las jornadas. Pero piensen de que la Intendencia también abre esta puerta para escucharlos y para que todos sean parte para construir una comunidad más igualitaria, más justa y con oportunidades para todos. Muchas gracias.
1: Así compartíamos en Radio Zorrilla de San Martín la palabra de la directora de Juventud de la Intendencia, Cintia Costabel. Compartimos ahora los avisos parroquiales. Se anuncia para este sábado 19 a la hora 16 la misa en la capilla de Paso del Cerro y en la capilla de San Miguel, hora 16. Para el domingo 20, hora 11, misa en el templo parroquial y el miércoles 23, hora 16, misa en la capilla del Padre Pío. La parroquia de San José está anunciando para este viernes 18 la misa en Piedra Sola, hora 16. El sábado 19, misa en Bonilla, hora 16. Destacamos que la misa en Nuestra Señora del Camino se va a estar desarrollando a la hora 17:30 y el domingo 20 no hay misa en Curtina. La parroquia Nuestra Señora de Lourdes anuncia para este domingo a la hora 10 y a la hora 18 la celebración de las misas en el templo parroquial. Destacamos también que hoy jueves y mañana viernes a la hora 18 se estará celebrando la misa en el templo parroquial de Lourdes. La parroquia de la Santa Cruz anuncia para hoy jueves y mañana viernes en el templo parroquial misa a la hora 18, este sábado en la capilla San Romero a la hora 15 y en el templo parroquial 18:30 se estarán celebrando las misas, el domingo dos eucaristías, 10:30 de la mañana y 18:30. Se está invitando a los vecinos del Salón Mevir de las Toscas en Caraguatá para una reunión este martes con el objetivo de planificar una reestructura edilicia. En CX140 Radio Zorrilla de San Martín revela más detalles a continuación el concejal Gonzalo Carrera.
2: Y primero que nada, muy feliz cumpleaños a la emisora que tanto nos caracteriza como tacuarembenses.
3: Bueno, contanos, Gonzalo, estas novedades que tenés para compartir con los pobladores de Caraguatá y bueno, toda esa amplia zona del eje de la Ruta 26.
2: Bueno, mirá, tendría que informar lo siguiente. Nosotros estamos también conformando lo que es la comisión del Salón Mevir Comunal de allí de Las Toscas. Y bueno, queríamos invitar a todos los participantes de Mevir y a la población en general también para una reunión el próximo martes a las 18 horas. Allí mismo en el Salón Comunal, donde se van a proyectar posibles opciones de reforma del Salón Comunal que tanto lo necesita. Y bueno, estaría bueno que participaran para tomar una decisión importante en cuanto al futuro del Salón Mevir, que está en un estado bastante precario, ¿no?
3: Obviamente que ese fue un gran punto de partida en cuanto al trabajo de Mevir en Caraguatá y Exacto. Ya con los años el edificio necesita mantenimiento.
2: Sí, tiene más de 30 años y reformas estructurales son ya más que necesarias y justamente aprovechando que la empresa Mevir está instalada en nuestra localidad y también que hay voluntades económicas de parte de la parte municipal de hacer algo en conjunto para hacer una reforma que obviamente sería necesaria y muy provechosa para ese salón, ¿verdad?
3: Un salón que ha sido centro de una movida social importante en Caraguatá, desde cumpleaños, casamientos, aniversarios, actos de fin de curso de centros educativos, y ni que hablar los grandes bailes que caracterizaron siempre ese salón.
2: Por supuesto, y estamos, o sea, la idea es dejarlo en condiciones de que se pueda habilitar para, ¿verdad? También con bomberos y demás, que faltan ese tipo de habilitaciones, que además, digo, es un algo referente de la zona allí, ¿no? ¿Verdad? De Las Toscas mismo, digo, un salón impecable, que está en un punto muy bueno y muy aprovechado por la sociedad que necesita las reformas, ¿verdad?
3: Gonzalo, hablabas de la presencia de Mevir ahí en Caraguatá. Hace muy pocas horas se estuvo inaugurando un nuevo grupo donde 34 familias recibieron las llaves con la presencia de Mevir en pleno, con su presidente, también el alcalde, el doctor Álvaro Matos, el secretario general de la Intendencia, el doctor José Omar Menéndez y muchos vecinos que acompañaron.
2: Sí, por supuesto, algo muy importante para la zona, 34 viviendas fueron

0: es el sexto y ya digo, es algo bastante... El último plan era el cuarto y fue en 2012, creo, inaugurado. Y la verdad que es muy bueno que siga ocurriendo este tipo de obras que, como te digo, es muy importante, sobre todo allí en Las Toscas, donde más la gente busca asentarse por el tema del liceo, en fin, en motivos de estudiantiles y demás. La gente demanda mucho el tema de vivienda, ¿verdad? Y más gente va creciendo por allí la zona, digamos, ¿no?
1: Gonzalo, contanos en el final el día y la hora de la reunión.
0: El día de la reunión es el próximo martes 22 a las 18 horas en el Salón Comunal de Medir.
2: Así compartíamos en Radio Zorrilla de San Martín la palabra de Gonzalo Carrera, concejal del municipio de Caraguatá. Próximas informaciones, este mediodía y en cualquier instante la noticia importante para que usted sea el primero en saberlo.
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7: Son las 7 de la mañana y 58 minutos.
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0: Buenos días, estamos en CX140, Zorrilla de San Martín, 17 ya del 9. Se vivió un cumpleaños bárbaro, bueno, septiembre, mes aniversario de la radio, punto, raya, y a otra cosa. 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
1: ¿Qué tal? Buenos días, buen jueves para todos.
0: Buen día,
1: dice
0: Inumet,
1: dice algo nuboso, sí. Periodos de nuboso. Para la tarde-noche, claro, y algo nuboso. Van a ver, bueno, vamos a llegar hasta los 22 grados en la jornada de hoy. Así que, pero es una preciosa mañana para estar escuchando la radio, para abrir las cortinas, abrir las persianas, levantar todo, ventilar.
0: Limpiar las mesas, de vez en cuando, pasar algún algo de alcohol o algo también.
1: Desinfectar todo, airear, ventilar. Así que bueno, exactamente, todo eso. Preciosa mañana, vamos a disfrutar este jueves entonces, y estamos junto a Empresa y Barraca Domínguez.
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0: Voy por el 22605, Fabián, aquí en Zorrilla de San Martín. Y vamos a puro tango, tenemos la comparsita ahí que nos acompaña. A ver qué tengo por acá, porque hay una invitación especial acá de la profesora Florencia Ramos Alves y Víctor Sanguinetti. Buenos días, Flo, ¿qué tal? ¿Cómo estás?
2: Buen día para todos, ¿cómo andan?
0: Bien, impecablemente. Sabemos que estás laburando a esta hora, pero contanos, porque acá dice que hoy 19:30 vuelve. ¿Quién vuelve a los escenarios?
2: Y bueno, volvemos con Víctor, como te había dicho, por interno, después de 15 años nos volvimos a juntar para bailar tango, y tuvimos la invitación del teatro de participar previo al show de Luciano Superville, que es un músico que va a venir a hacer un espectáculo, y nosotros vamos a hacer una especie de teloneros, digamos, previo a su show, y vamos a estar haciendo algunos tangos electrónicos, porque su show también tiene mucho de ese género, y esta modalidad nueva de lo que es el tango electrónico, así que nosotros decidimos también brindar un pequeño showcito previo allí en la Folliette del teatro, para los invitados cuando lleguen de modo de recepción.
0: Bien, Flo, ¿cómo arrancó esto hace 15 años y cómo vuelve a este reencuentro ahora?
2: Y mirá, fue hace mucho, con Víctor siempre recordamos que, no sé, yo tendría 12 años más o menos cuando incursioné en esto de la danza de tango. Él es más, fue mi primer profe, mi primer compañero también. Y bueno, y después con los años se fue dando de hacerlo un poco más, entre comillas, profesional, y tuvimos la posibilidad de trabajar de esto y brindar shows, espectáculos. Bailamos muchos años con la orquesta municipal también, y se nos abrieron un montón de puertas, y bueno, después obviamente con el paso de los años fuimos creciendo, obviamente, y principalmente yo, porque me fui a estudiar y demás, y bueno, como que eso se fue un poco disolviendo, y bueno, cada uno tomó caminos diferentes, y bueno, y ahora surgió la posibilidad, y estoy muy agradecida de que Víctor también pudimos coincidir en esta época y volver a juntarnos para hacer esta presentación.
0: La memoria del baile no se pierde, pero me imagino que la música es cambiante. ¿Y cómo es este reencuentro? Me imagino de ensayo y ensayo para brindar lo mejor.
2: Sí, la verdad que tuvimos que ponernos.

0: full. Los dos somos muy detallistas también.
1: Claro.
0: Y como decís vos, no nos habíamos olvidado, no estábamos tan oxidados como creímos. Pero bueno, todo va cambiando, por supuesto. El género también ofrece, hoy por hoy hay unos bailarines increíbles. La danza ha evolucionado un montón de acuerdo a lo que es la base, ¿verdad? En realidad de cualquier disciplina, claramente. Pero bueno, estuvimos ahí un poco buscando, también nos contactamos con un profe de Montevideo, que nos dio una mano un poco para corregir algunas cosas y para tirarnos unos piques. Y bueno, y después escuchar, sentir y encontrar y conectar con la música, que es lo importante, porque los bailarines, gran parte de lo que hacemos los transmitimos a través desde adentro, ¿verdad?
1: Claro.
0: Así que bueno, conectar desde ese lado también. Por suerte tenemos la dicha de que, claro, como ya nos conocíamos, tenemos la confianza y el conocimiento de nuestro baile. Entonces, bueno, eso ayudó a que todo sea un poquito más rápido, ¿no?
1: Bueno, reiterame la invitación entonces, Florencia Ramos y Víctor Sanguinetti, en el día de hoy, allí en lo que va a ser el Centro Cultural Escayola, ¿no es cierto?
0: Sí, el Teatro Escayola, a partir de las 19:30 vamos a estar en la foyer del teatro con Víctor Sanguinetti haciendo una presentación de tango y milonga electrónico previo al show de Luciano Superville, que va a estar dentro. Así que, bueno, los esperamos hoy entonces.
1: Bueno, gracias por la información, Flo, que tenga buena jornada.
0: Gracias igualmente para todos, muchas gracias como siempre, Terry, por tu espacio.
1: Gracias, gracias. Estamos en Zorrilla de San Martín.
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1: Mirá, ahí arrancó a bailar Flo, Flor y Víctor. Mirá.

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0: Se olvidó de un cable de la guitarra, mi queridísimo amigo. Hola, bien. 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
1: El profe, nos llegó todavía el profe. Bueno, están los dos profes, acá.
0: Vamos. 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
1: Bueno, se va a hacer una previa aquí en un ratitito, nada más, acá con dos grandes de la cultura de nuestro Tacuarembó. Enrique Rodríguez Viera y Santiago Cortés, que es para no perderse también en el marco del aniversario de Zorrilla de San Martín. Enrique Rodríguez, que se quedó acá en la radio, ahí exactamente, se quedó en la radio ayer. Dice, tengo que cumplir con la ZSM, cumplió con la ZSM y Santiago me decía, dice, vos sabés que Enrique para despertarse, viste que es artista el otro día, pero es que se quedó fuera, era él y me justificaba por el otro lado, en el ofertón estamos.
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1: Antes que venga Santiago, Enrique, me tenés que cantar el instrumento. Sí o sí, es una exigencia acá en Zorrilla de San Martín. ¡Vamos con!
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1: Porque con Enrique estamos en esa edad de cuando todo es potro, mujer, baile y vino todavía, porque los dos vestimos la camiseta allí del Sandula celeste con el shortcito negro y la celeste con todo de la calle Juan Ortiz. El otro día hablamos con la gente de la gomería de antes y digo, mirá que por acá enfrente estaba la... Dice, ¿de cuántos años? Digo, mirá, yo voy para los 33 años, así que sacá cuenta, dijo el cococho, soy de septiembre, estamos con el confort.
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1: Qué cositas lindas, qué gustitos lindos, qué cosas hermosas nos estamos dando aquí en Zorrilla de San Martín. Arrancamos con la profesora Florencia Ramos, que luego va a estar con

0: Con Víctor, allí en tango, en baile, con todo, con Víctor Sanguinetti, Florencia Ramos, allí en el Teatro Escayola, hoy hora a la hora 19:30 aproximadamente. Y bueno, y ahora tenemos otro grande de nuestra música, Enrique Rodríguez Viera, que ayer vino para el aniversario de la... ¿Cómo está, Enrique? ¿Todo bien?
1: Buen día, un gustazo estar
0: profesor.
1: Con ustedes. Un gustazo estar con ustedes. Bueno, la verdad que pasamos una buenísima jornada, que durante todo el día se estuvo celebrando el aniversario de la radio con todos los compañeros.
0: Vos que has andado por todos lados, existen en otros pagos así que es todo así como dice todo el pueblo le canta a la radio.
1: Vos sabés que hace muchísimos años atrás, que incluso yo no era nacido,
0: ¿sí?
1: En Montevideo se hacía
0: algo parecido
1: porque tenían la fonoplatea, la radio.
0: Ajá.
1: De ahí surgieron, muchos se llaman Amalia de la Vega, Cita Rosa, que Cita Rosa era locutor,
0: sí.
1: En realidad, y bueno, pero no en el sentido que le pone la zorrilla, ¿no?
0: Sí, Enrique, vos hace años que cada vez que estás aquí en Tacuarembó, que podés venís a cantarle a la radio ya dentro de un ratito, ya sea última hora, a la hora que puedas. Sé que estás cumpliendo con la radio, pero viste, profesionales como vos, pero hay gente que viene solamente a cantar en ese día. Dice, no, yo empecé a rascar la guitarra, o vengo a hacer un verso o algo, y aquí se une eso tan lindo como es la cultura artística, del canto, de realizar sus cosas, que el profesional y el que no es profesional, el amateur, el que siempre está empezando, ese vecino, se juntan y viven este acontecimiento, ¿no?
1: Por eso te decía que es como que estuviéramos en familia.
0: Exactamente.
1: Estuviéramos celebrando el aniversario o el cumpleaños de cualquiera de la familia, ¿no? Y que florezcan todas las flores, o sea, que todo aquel que tenga algo para decir, que tenga algo para mostrar, que se arrime, porque entre todos es que surge esta voz del norte, que la radio zorrilla, ¿no?
0: Es difícil ir a clase con el profesor Enrique Rodríguez.
1: Yo soy muy exigente.
0: A eso iba.
1: Sí, sí, muy.
0: No, pero es la forma de...
1: No, yo enseño los dos métodos más usados, que es el cifrado, que es el dibujito de la guitarra, que sirve mucho para las canciones, es muy rápido eso, pero también me gusta que aprendan música, que aprendan a leer y escribir, pero sobre todo que ese camino siga abierto, porque ya después no dependen de nadie. Uh-huh. Dependen, por ejemplo, encuentran una publicación de un diario, ponele, que tenga una canción ahí con la música del cifrado, y lo pueden sacar.
0: Es como una casa, ¿no? La base tiene que
1: sí,
0: estar...
1: Ah, sí, la base tiene que estar
0: bien,
1: sin duda.
0: ¿Dónde está dando clase, Enrique?
1: Bueno, supuestamente voy a empezar en AEBU, todavía no he empezado por motivos personales, pero ahora que viene el septiembre, la primavera...
0: Pasanos un contacto a ver todos aquellos que quieran comenzar, porque estamos hablando que niños, adolescentes, personas mayores, ¿qué se necesita? Ganas, por supuesto, pero
1: no, claro, guitarra, eso es fundamental, pero guitarra es fundamental.
0: ¿Sí?
1: Primero saber leer y escribir, ¿no?
0: Sí.
1: O sea, que más o menos de los...
0: No partitura.
1: No, leer y escribir. Sí. Acá también van a aprender a leer y escribir, pero en otro lenguaje,
0: no,
1: que es un lenguaje universal que lo entendemos todos.
0: Exactamente.
1: Entonces, 098...
0: 098...
1: 894...
0: 894...
1: 408.
0: 408, para los que quieran arrancar.
1: Ahí está. Me llaman y nos ponemos de acuerdo.
0: Bueno, pero hay muchísima gente que ya tiene una base, que dice, pero yo quiero perfeccionar, y sé que vos también
1: y podés no, lograr eso. Eso sin duda, porque las clases que yo doy son individuales, son personalizadas, individuales, porque además no hay otra forma de aprender instrumentos. Y cada uno, supongamos que tenemos, como alguna vez me han planteado, dar para 10 personas a la vez. Es imposible, porque a uno le gusta, por ejemplo, los Beatles, y al otro le gusta Gardel, y yo qué sé, y así. Y uno quiere ser concertista de guitarra. Entonces, para cada meta, que todas las metas son posibles y válidas, hay que trabajar para eso, ¿no?
0: Uh-huh.
1: Y entonces, con el alumno vamos a, si bien hay, como decíamos recién, hay una base fundamental, pero también en la clase

0: que además los dos aprendemos, profesor y alumno, se va haciendo entre los dos, ¿no? Y cada alumno tiene su carpeta con sus canciones, con sus partituras, que le gusta, esa corriente, digamos, esa línea musical, claro, ¿no?
1: Bueno, viste que acá, por ejemplo, las radios se han, para tratar de sobrevivir, se han vuelto comerciales totalmente. A veces no da el tiempo, o viste, pasás medio tema, cuarto tema, porque tienen que subsistir. A veces no da el tiempo ni siquiera de pasar el nombre del tema, de quién lo realiza, y sabemos que vos tenés esa cultura, esa clase, esa escuela de decir, bueno, canta fulano, tal versión lo realizó tal, que es realmente muy importante, ¿no?
0: Sí, porque eso lo aprendimos con don Bocha Benavides, que a su vez también lo aprendió con sus mayores, que es muy importante destacar el compositor que hizo esa canción o que hizo ese poema, y que
1: va de la mano como quien lo interpreta también,
0: claro,
1: misma cosa.
0: Claro, no, pero además uno tiene la posibilidad de hurgar y seguir su camino, y aprender sobre ese compositor. Yo me acuerdo que las primeras clases que tuve en Montevideo, con un profesor particular, también tenía esa actitud de destacar a cada cada creador, y bueno, y así trabajamos, pero él me decía el nombre y después, bueno, tráeme algo, tráeme una partitura o aprendete la canción, y eso te ayuda mucho. Mirá, yo tuve un alumno que toca timbre, y yo abro la puerta y resulta que andaba con los pelos todos parados, así todos pintados de distintos colores, y entonces dice, ah, ¿usted es el profesor de guitarra? Digo, sí, digo, pero mirá, pa, yo de tu línea no soy, digo, me supongo que te equivocaste. Dice, no, me dijeron, yo quiero con usted, me recomendaron. Digo, pero yo no, dice, yo, dice, usted me dice, yo. Entonces fue increíble porque, si bien conocía Metallica, pero nunca me había puesto a sacar algo de Metallica, del grupo Metallica.
1: Sí.
0: Y ahí descubrí el gran guitarrista que tenía Metallica.
1: Mirá.
0: Porque es impresionante, ¿no?, lo que toca ese hombre.
1: Bueno, de ese tanto tiempo que saltaste del bondi y caíste en el pozo, ahí en un pozo ahí que te costó un montón de rehabilitación, ¿qué significó la guitarra y la música? Porque tuviste un tiempo que no podías, estabas como inmovilizado, ¿no?
0: Sí,
1: tratando de recuperarte. ¿Qué significó la guitarra, la música?
0: No, desde siempre, mirá, cuando era desde que nací, ¿va? Pasaba no sé, por el hongo de una bacteria y yo me la agarraba. Todo así. Entonces, o sea, mi vida durante la niñez transcurrió de enfermedades en enfermedades. Y de alguna manera la guitarra le puso la paciencia y la sabiduría junto con mis abuelas y abuelos. Para recuperarme. Y bueno, y esa
1: ¿en vuelta, ese accidente?
0: Claro, esa vuelta que habían sacado una columna de la vereda, estuve como 5 o 6 meses con la pierna para arriba y después apenas podía caminar, ¿no?
1: Claro.
0: Y fue fundamental porque es una compañía, que lo hace uno
1: que la mente no trabaje en otras cosas.
0: Ahí
1: ¿no?
0: está, ahí está. Y sin duda la música es también un remedio, una medicina.
1: Exactamente, a eso. Bueno, estamos con Santiago Cortés. Le damos los buenos días, profesor. ¿Qué tal? ¿Cómo estás, Santiago?
2: Buenos días. Muy bien. Muy bien. Y después de haber estado en esta casa hace menos de 24 horas.
1: ¿Volvés ahora?
2: Todavía están las flores, los obsequios. Ayer estuvo muy lindo, especialmente a las 5 de la tarde, ¿no?
1: Bueno, no,
2: que tú ya no estabas. Sí.
1: No, pero vine después también. Lo que pasa es que íbamos y veníamos. No. Escuchame una cosa. Te invito a escuchar, no sé si lo conoces, a Enrique Rodríguez Viera, que nos vamos a dar un lujito. Le pedimos el instrumento. No sé si está bien o no, pero
2: está
1: eso
2: bien,
1: se
2: bien.
1: Lo pedí, vale, se lo pedí yo personalmente. Sé que lo realiza realmente estupendamente, muy bien aquí en Zorrilla. Después vamos a hablar por qué están convocados Enrique Rodríguez Viera y Santiago Cortés. Bueno, hablando del instrumento.
0: Bueno, el instrumento es

0: poema de Washington Benavides que salió en el libro Las Milongas, en el 67, por ahí 68, que ha tenido una cantidad de reediciones, como 10 o 12. Y bueno, ahí el Darno Shans, Eduardo, le puso música y la había desechado por un tiempo a su música porque era un carnavalito. Y el Darno dice, pero yo no sé cómo me salió un carnavalito, pero y bueno, y cuando grabó Sansueña, Jorge Galemir, el gran músico, compositor y arreglador, que fue el que arregló todos los temas de Sansueña, ese disco emblemático de Darno Shans, y Chichila, su compañera, lo convencieron de que grabara. Él no quería grabarla y la grabó medio con ahí,
1: Sí.
0: y después fue su estandarte, ¿no?
1: Hace poco encontramos una versión de Pablo Stramín. Decía, Pablo Stramín hizo instrumento, sí,
0: Sí.
1: también, porque un montón de intérpretes realizaron el tema. Y ahora le escuchamos acá, en el marco también del aniversario Zorrilla de San Martín, Enrique Rodríguez Viera, la ZSM.

0: 8:30 de este jueves 17 de septiembre. Para cantar con esas ganas, con esa fuerza, así se canta, para los artistas. No, que la garganta, que esto y eso, no es fácil, ni la guitarra, ni el sudo, ni las cuerdas, ni el temple, y arrancar ahí, porque llegó y se lo pedimos de una, y así arrancó, y la verdad que emociona.
1: Bueno, gracias.
0: Tenemos que compartir una pausa a esta hora. Y vamos a hablar, ¿por qué está Santiago? ¿Por qué está Enrique? ¿Acá vas a cantar, Santiago, también?
2: No,
0: Ofe.
2: No, ni acá, ¿se lo contamos? Ni el viernes.
0: ¿Se lo cantamos
2: no
0: un ratito? ¿Se lo contamos?
2: No, es un atentado contra el buen gusto.
0: Bueno, acá estamos con Panadería y Corro Blanco, no sé, si vos estás con el buen gusto.
2: atentado violento a las normas estéticas, sería bueno, que yo cantara, y mucho menos al lado de Enrique.
0: Viste que a veces invitás a algún cantor o algo y dices, no, a esta hora no puedo.
2: Pero vos sabés que, en serio, Enrique en los últimos días ha estado tratando de enseñarme a hacer algo con una canción también, la canción de Arnold Jans, y vamos a ver cómo queda.
0: Pero
2: o sea, si queda bien los aplausos.

0: Son para mí, y si queda mal,
1: Es el maestro. Bueno, cumplimos con la pausa, a no perderse la segunda media hora de programa aquí en Zorrilla de San Martín con el profesor Enrique Rodríguez Viera. Recuerden, aquellos que quieran arrancar o también continuar con la guitarra, perfeccionarse, 098-894-408. Está también con el profesor Santiago Cortés. Pausa, volvemos.
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1: La temperatura, 6 grados.
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13: 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No, esto ya fue, sí, ya, fue todo, ya, ya fue, ya fue.
12: 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Estaba buscando acá que Gonzalo hoy me mandó tempranito.

0: Tempranito con todo, que ya está allí en Car Shop. Carlito Figueroa, que manda un saludo grandote en el mes. Dice, ayer traté de comunicarte. Dice, comunicarme imposible ayer. Claro, un montón de gente que quedó para pasar su mensaje. 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
0: Bueno, atento, porque el saludo para el maestro Daniel Vallejo, que está junto a Zorrilla de San Martín, con todo. Buen día, dice Nelly, te esperamos ayer. Gonzalo, ayer teníamos el aniversario de la radio, pasamos todo el día acá. 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
0: Voy por el 22605, tengo un segundito ahí. Bueno, buen día.
4: Buenos días, Carlos Figueroa por acá.
0: Fuerte el aplauso, paisano.
4: Buen día, ¿cómo andan? Bien, bueno, las felicitaciones y las disculpas del día de ayer, que, bueno, no pude entrar y...
0: Fue imposible.
4: ¿Qué me pasó? Las felicitaciones a la radio por el cumpleaños y, bueno, no podía pasar sin llamar, porque nosotros que necesitamos tanto, todos necesitamos de la radio, y en una época era prácticamente como la casa de la mañana, las primeras horas de nosotros. ¿Cómo no recordar, Neri, al Ratón Ortiz, que nos invitaba con nuestra guitarrita humilde, guitarra, la milonguita, que es muy sencilla, que hasta ahora es...
0: Claro.
4: Y bueno, llegamos, y después Neri de los Santos, y la radio, estaba pensando Neri, que la radio fue algo fundamental para nosotros en los momentos más difíciles de nuestra vida. Cuando nos pasó lo peor con la hijita, las cadenas de oraciones y bueno, y todas esas cosas. Entonces uno vuelve a los recuerdos y vuelve, entonces no podía pasar sin llamar y agradecer.
0: Claro.
4: Así que, y felicitarlos a la misma vez por esa cantidad de años de estar siempre al servicio de la población.
0: Carlito, cuando tengas un poco de tiempo, sabemos que andamos de un lado a otro, te esperamos a las 8 acá para hablar durante todo el programa, que hay muchas cosas para hablar contigo. ¿Estamos?
4: Un abrazo. Bueno, muchísimas gracias a ustedes, un abrazo grande, Neri, y que, bueno, que sigan con ese programa y que bueno, que esa radio es una bendición para toda la ciudadanía de Tacuarembó y del país. Muchas gracias.
0: Bien, un cariño grandote para, mirá, la presidenta Mara Tumelero, gracias, estoy escuchando la radio, buenos días por la difusión, le petite bendición de su ley. Ajá, cinema, ese viene con todo, El domingo 20 de septiembre, 19 horas en Sala Broco, otra gran película del primer ciclo de cine francófono, Mara Tumelero.

0: ese oído y esa sensibilidad para elegir textos que luego él los musicalizaba y completaba esa cosa tan artística que es en realidad, como estamos conversando hace un ratito, que
1: Sí.
0: es la canción, ¿verdad? Nosotros ya tuvimos una experiencia hace unos 15, 20 días. En esa oportunidad lo que hicimos fue canciones escritas, compuestas en letra y música por Darno Jans. Ahora tenemos una variante que es recordar las canciones que en realidad las grabó, las cantó Darno Jans, pero en su letra pertenecían a otros autores.
1: Bien, ¿dónde se realizó esa primera instancia y cuándo es la invitación para esta segunda instancia ahora?
0: Ambas
1: Sí.
0: en el comercio Café San Fele, Doctor Ivo y 25
1: 25
0: de
1: de
0: agosto,
1: agosto, así.
0: a las 20 y 45.
1: Se puede ir antes porque así se cena bien, ¿no?
2: Sí,
1: Ahora, muy
2: es
1: bien,
2: muy, muy
1: ¿no?
2: buena la gastronomía de Mario y todo su personal. Además, su atención
1: La
2: es muy buena.
1: atención, todo.
0: Sí, sí, sí,
2: Y el
0: sí.
2: local da el ámbito necesario para este tipo de recitales. Y bueno, allí se complementa todo. Y yo quisiera agregar que además la entrada es gratuita, pero que reserven las mesas,
1: Claro.
2: porque el local tiene una capacidad, y entonces pueden reservarlas a través del 096-988-077. 096.
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2: 078.
1: 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Santiago, reiteramos cuándo va a ser.
0: Este viernes,
1: Mañana.
0: mañana, mañana, sí, porque ya estamos el jueves.
1: Sí,
0: Claro.
1: hora.
0: 20 y 45.
1: Se puede ir antes, por supuesto. ¿Desde qué
0: Se
1: hora
0: puede ir
1: estás
0: antes,
1: invitado al
0: sí,
1: café?
2: claro. Desde las 4 de la tarde, si
0: Sí,
2: quieren hablar.
0: es muy temprano. Te comento que el viernes, en la anterior oportunidad, estábamos con Enrique armando todo y ya teníamos
1: Ya,
0: gente.
1: bueno, eso es importante,
0: Sí,
1: ¿eh?
0: sí.
1: Bueno, ¿y qué realizan allí para la audiencia? A ver, cuando digan, bueno, pero ¿qué pasa allí? A ver,
0: Son
1: contame.
0: 15 canciones.
2: Ahora son 17.
0: Ahora son
2: Porque sin
0: 17,
2: permiso de ellos agregué dos
0: sí,
2: más.
0: sí,
2: Bien.
0: sí, sí. Son ahora 17 canciones al precio de 15, nada, no, mentira, porque es entrada. No, eso está bueno, el chiste, o
1: Sí.
0: sea, es entrada gratuita, ¿verdad? Solo que hay que reservar la mesa para, bueno, para las
1: Estamos
0: horas. Para
1: hablando
0: estar más cómodos.
1: cerca de 2 horas de un evento artístico realmente muy bueno.
2: Esta vuelta va a ser un poco más extenso porque, bueno, el otro día, cuando hicimos el viernes 4 de septiembre pasado, de verdad que para nosotros fue una instancia mágica, gracias al querido Eduardo Darron Sanz, que también estuvo por allí. Posibilitó esta segunda instancia y capaz que esta segunda instancia posibilita otras. El café nos propuso, Mario nos propuso hacer este tipo de recitales que muy poco se hace en Tacuarembó y creo que en Uruguay, pese a que venimos de grandes autores como Boccia Numa, Boccia Carlitos, Benedetti, Viglietti, en fin, y en Argentina también, pero yo no sabía, en Latinoamérica no es tan común eso. Entonces, yo y sobre todo invito a toda la gente de todas las edades, porque tanto el Bocha Benavides como Darno Jan han traspasado las generaciones. Y uno a veces se encuentra, me ha pasado en Montevideo hacer un tributo así al Darno, y van de todas las edades, porque su obra, el legado que nos dejaron ambos, es atemporal.
1: Bueno, a ver, ¿qué va a pasar allí? A ver, danos la
0: Como te
1: información, sí.
0: dije, 17 canciones
1: Sí.
0: que fueron seleccionadas entrambos, Enrique con su criterio musical y quien habla con su criterio literario, van a ser cantadas en su mayor parte por Enrique, claro está, ejecutadas en la guitarra también, y luego lectura de poesía que en realidad la conocemos como canción,
1: Sí.
0: porque queríamos rescatar también eso, el valor de la letra, que para Darno Sanz era muy importante, como te lo decía hace un ratito, ¿verdad? Y hacemos un

0: recorrido por todos los discos de Arnold Jans. No nos olvidemos que Arnold Jans en realidad grabó 12 discos. Es una obra bastante, bastante extensa, ¿no? Entonces, con ese criterio selectivo, nosotros vamos a llevarlas a escena mañana. Hace tiempo que estamos trabajando con Enrique. Estamos trabajando, bueno, desde el año pasado, en
1: Sí,
0: rigor.
1: hace un año y algo.
0: Después hicimos una pausa y volvimos este año. Estamos en varios proyectos, no solamente en este. Razón por la cual a esta altura nos entendemos bastante como para, digamos, seleccionar textos también de acuerdo al público. Lo decía Enrique hace un ratito, lo que nos impresionó en la anterior
1: La
0: oportunidad.
1: recepción.
0: Sí, pero además el clima que había, yo recuerdo que al ladito de nosotros nomás había habían juntado varias mesas, había una familia, pero una familia con. Creo que
1: Que
0: había
1: van a
0: otra.
1: estar
0: Ah,
1: ahora, ¿eh?
0: sí,
1: Que van a estar. Bueno,
0: probablemente, ¿no?
1: invitamos a que nos dejen algo de lo que va a pasar allí. Le
0: ¿Cómo no?
1: mandamos, con este espacio acá, le mandamos un cariño grandote, ya que estamos en el marco de los 87 años de Radio Sonrisa, Martín, a un gran maestro de todos nosotros, que ustedes por supuesto lo conocieron, el flaco Ovidio Ramón Silva,
0: Claro.
1: y al señor Tato Rivero.
0: Claro,
1: También, para ellos dos,
0: que también estuvo con
1: para ellos,
0: nosotros.
1: bueno, a ver, esto es algo de lo que se va a ver, nudo desatado. Entonces, este viernes en Cafetería San Fele, allí en Doctorío 25 de agosto, hora 20:45. Enrique Rodríguez Viera, Santiago Cortés.
2: Y quisiera agregar que nos acompañaron el viernes 4, gente de la radio como Dante Dini
1: Sí, por
2: y,
1: supuesto. Jorge.
2: y Jorge Saavedra, cosa fundamental, porque uno, digamos, se completa y se complementa con los difusores como ustedes, y para nosotros es muy importante que estar con ese apoyo.
1: Escuchamos.
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0: Santiago Cortés, el profesor, también el profesor Enrique Rodríguez Viera, este viernes en Cafetería San Fele. Recuerden, para reservar, 096-988-077. Muy buena jornada, gracias.
1: Bueno, muchísimas, un gustazo estar con ustedes.
0: Se viene Daniela.

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1: Son las 8 de la mañana y 57 minutos.
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1: A esta hora nosotros... estamos en otra cosa. Todos ustedes y nosotros ahora estamos en otra cosa.

Buenos días, ¿qué tal? Estamos en otra cosa en Zorrilla al Comienzo con los iracundos, la página 10. Jueves 17 de septiembre, 9 horas 4 minutos, 6 grados la temperatura a esta hora aquí en el centro de Tacuarembó. 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

La chica de la boutique desde el baúl de los recuerdos, Eleno, en la mañana de Zorrilla. Tanto lo piden al tema, ¿no? Es uno de los éxitos desde el baúl de los recuerdos que traemos cada mañana aquí el baúl al programa. Estamos en otra cosa en Zorrilla. 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

Silvana Di Lorenzo, ¿qué pasa entre los dos? Se llama el tema desde el baúl de los recuerdos. 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Vamos a ir a la pausa, vamos a ir con música, por supuesto, como siempre, desde el baúl de los recuerdos de Estamos en Otra Cosa para ustedes aquí en la mañana de Zorrilla de San Martín. Gracias, gracias por tantos mensajes cariñosos, ¿eh? Desde ayer que está sonando y sonando el celular con tantos mensajes de la querida audiencia de Estamos en Otra Cosa y de todo el extenso horario de Zorrilla de San Martín. Así que muchas gracias por esa comunicación.

Tan linda con la audiencia, ayer nos sentimos muy acompañados. Gracias, gracias por estar ahí, querida audiencia. Vamos con música a la pausa, volvemos con horóscopo y más música hasta las 10 de la mañana.

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1: La temperatura, 10 grados.
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12: 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Para Aries, para hoy, posibilidad de que deba priorizar todo lo que involucre bienes, inversiones o dinero compartido, sociedades, asuntos para resolver también si está en pareja, esto es para Aries. Para el signo de Tauro, positivo para organizar, ordenar y proveer el hogar, buscar vivienda, cambiar de casa. Está muy racional y lógico, pero al mismo tiempo tiene mucha intuición. Esto es para Tauro. Para el signo de Géminis, excelente para formar parte de una sociedad, club, grupo con intereses comunes al suyo, afianzar su pareja, así como relaciones con compañeros y colaboradores. Esto es para Géminis. Para Cáncer, bien en su trabajo, actividades, profesión, sí puede haber cierta sobrecarga hoy, pero saldrá adelante. Algo que corta su rutina, de algún modo, siga avanzando, Cáncer. Esto es para Cáncer. Para Leo, tal vez haya alguna tensión a nivel afectivo, sea con los suyos o en lo social. De todos modos, puede no profundizar en ello y así todo fluirá sumamente bien. Esto es para Leo. Para Virgo, con alguna inestabilidad que lo puede coartar, aún así el hogar, el plano doméstico, la relación con quienes viven con usted será todo positivo. Hoy no discuta, Virgo. 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Para Libra, obligatoriamente es un día para que se organice, establezca un orden de prioridades, no quiera abarcar todo lo que pueda estar pendiente. Nerviosismo y estrés, Libra. Para el signo de Escorpio, aunque tenga excelentes opciones en lo financiero, algún logro cumplido ahí, buenas alternativas de crecimiento, no dé nada por seguro. Puede haber imprevistos, esto es para Escorpio. Para Sagitario, puede tener un excelente día, muy movido, sí, pero también positivo. Solo no deje que sus emociones sean las que le marquen el rumbo y menos en lo vincular, Sagitario. Para Capricornio, di algo especial donde a pesar de buscar algo de paz para sí mismo, tiene muchos frentes y cosas a atender, dificultades a resolver, logros, bastante estrés, esto es para Capricornio. Para Acuario, agitado en lo social, día para interactuar bastante, conocer gente, integrarse a grupos sociales, amistades, resultados que a veces dependerán de sus contactos, esto es para Acuario. Para el signo de Piscis, puede no ser tan fácil o fluido como querría, pero su posibilidad de alcanzar y cumplir sus metas, cometidos y expectativas será buena en general. 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

Estamos recordando canciones, estamos en otra cosa en Zorrilla, estábamos escuchando a Sergio Denis, me enamoré sin darme cuenta. 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

0: Roberto Carlos, desde el baúl de los recuerdos, la música a la antigua. 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

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Nos vamos. Hasta mañana. Que pasen muy, pero muy bien.

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4: Son las 9 de la mañana y 56 minutos.
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3: Muy buenos días, bienvenidos a la ZSM. Estamos arrancando una nueva mañana, hoy 17 de septiembre, el día después del cumpleaños de la radio. Un agradecimiento enorme a todos los que han participado, como cada año aquí en CX140 Radio Zorrilla de San Martín, en el Gran Show Celebración, que estuvimos durante todo el día disfrutando de la compañía de nuestra audiencia, pero sobre todo de mucha gente que, como es habitual,

0: llega para dejar su arte, su canto, su presencia y sobre todo establecer esa comunicación en vivo durante todo el día, que mucho agradecemos. Hermosa jornada, María Angélica, que vivimos desde tempranito al comenzar la emisión en vivo de la radio, porque la radio está a las 24 horas al aire, pero desde las 6 de la mañana y hasta las 11 de la noche prácticamente ayer estuvimos en vivo durante todo el día.
1: Buenos días, ¿cómo están? Bueno, un tremendo agradecimiento a toda la gente que se hizo presente por acá, y si no, a través de los mensajes. También estoy pidiendo disculpas porque seguro que alguno de los mensajes no pudimos leer, porque eran muchísimos. Algunos los fui anotando los nombres para y los fui nombrando, pero mensajes muy, muy lindos. Y otra cosa muy, muy emocionante fue cuando se hicieron entrega de los premios de poesía, ¿no? Acá algunos se hicieron presentes, ellos mismos lo recitaron, que era lo que pretendíamos acá en la radio. En definitiva, la radio es la palabra hablada y queríamos que se estuvieran y pudieran decirlos personalmente. Agradecemos a la Intendencia y a la Junta, que fueron quienes se hicieron cargo de los premios, así que para el año que viene ya estamos comprometidos en un, a ver si se ponen a escribir, no sé, Daniela, Jorge, si sale alguna letrita. Bueno, hubo desde niños hasta personas mayores. Y ahora seguimos en adelante y vamos con el tiempo, porque el INUMET está diciendo que para hoy jueves 17 de septiembre, aquí en el noreste, claro y algo nuboso, va a estar así el día, la temperatura mínima 3, la máxima 22 grados. Mañana, viernes 18, ay, mañana tengo fiesta grande.
0: ¿Qué pasó?
1: Y nació mi niña, hace algunos años ya. Temperatura mínima 6 grados y la máxima 24, algo nuboso, va a estar mañana también. El sábado 19, temperatura mínima 10, la máxima 24, nuboso, periodos de cubierto. El sábado hay baja probabilidad de precipitaciones. El domingo ya la posibilidad de precipitaciones es media y la temperatura va a estar alta, 26 grados de máxima está pronosticando el INUMET para el domingo. Pero para hoy, lo concreto, lo que estamos viviendo, claro y algo nuboso, llegando a una máxima de 22 grados.
0: 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Y por supuesto que, como siempre, estamos arrancando la mañana contándoles que tenemos 13 grados de temperatura, mucha información. Hoy es un día donde hay una convocatoria muy importante por parte de AOFRIT, el Sindicato del Frigorífico Tacuarembó, y donde va a haber una marcha por el centro de la ciudad de Tacuarembó. Ya está nuestro compañero Germán Capelli con toda la información. Ya les contamos. Así arranca esta mañana aquí en Zorrilla. Comenzamos. Adelante.
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0: 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Y ya estamos con el diputado Gustavo Guerrero a esta hora de la mañana, al comienzo del programa. ¿Por qué? Porque ayer la Cámara de Representantes, la Cámara de Diputados, aprobó un proyecto muy importante que tiene que ver con Gardel, porque, bueno, en este caso se va a destacar en forma permanente la figura de Carlos Gardel. Sabemos que Gustavo está con muchas actividades, porque entre ellos va a participar de la movilización y marcha ahora en un ratito en el centro de la ciudad de Tacuarembó, va a estar en contacto, pero queríamos meternos en este tema, que justamente el día del cumpleaños de la radio tuvo lugar en el Parlamento Uruguayo. Gustavo, muy buenos días, bienvenido, ¿qué tal? ¿Cómo te va?
3: Ah, buenos días, Jorge, un gusto como siempre, enorme estar con ustedes, contigo.

0: Digo, con la audiencia y con el programa.
1: Igualmente, bueno, queremos que nos cuentes de... Ayer hablaste en la Cámara de Diputados, fuiste protagonista de este proyecto que finalmente se aprobó.
0: Sí, sí, es un proyecto que veníamos trabajando ya con la Comisión Gardel Río Platense, también con Pablo Itamuso, que es oriundo de Tacuarembó, de Piedrasola, las familias de Piedrasola. Y bueno, y finalmente se votó con el... fue un proyecto que presentamos también como bancada y lo votaron todos los partidos con representación parlamentaria, se votó en forma unánime. El proyecto, Jorge, lo que hace es, ahora pasa a la Cámara de Senadores prontamente, después lo promulga el Poder Ejecutivo. Es la primera vez que el Estado uruguayo reconoce el día del nacimiento de Carlos Gardel y el lugar de nacimiento de Carlos Gardel. Si bien habían algunos antecedentes legales, y bueno, era más que conocido toda la documentación que existe en favor de que Gardel nació en Tacuarembó y la fecha de nacimiento, te cuento alguna de ellas. En el año 96 se declaró día de Carlos Gardel el 24 de junio, que fue el día del accidente. Después, 2 años después, nombraron a la escuela de Valledén con el nombre de Carlos Gardel. En el 2002 se declaró el día del cantor nacional el día de su fallecimiento, todo esto en el Parlamento, pero nunca se había declarado por parte del Estado uruguayo la fecha exacta y el lugar de nacimiento, que eso es a partir de un documento que aparece oficial a fines del año pasado, porque lo que existía ya incluso desde el año 67, hay un viejo libro de Ablis que se llama Carlos Gardel, entre tanta documentación, que ahí aparece una foto, incluso el correo hizo una hoja filatélica con un facsímil de una hoja que decía que Carlos Gardel había nacido en Tacuarembó, y lo interesante de todo esto y lo importante de todo esto es que a fines del año pasado la Comisión Gardel Río Platense encontró el documento original, encontró un libro, es un bibliorato que está guardado en el Ministerio de Relaciones Exteriores, que estaba en el Consulado de Argentina en aquella época, donde hay de 1000 hojas, donde más de 1000 ciudadanos uruguayos hicieron el mismo procedimiento, y en la hoja, en el folio 907, está estampado allí que Gardel se presentó voluntariamente con 2 testigos, incluso uruguayos, Legasquet y José Razano, que cantaba con él, donde dice él voluntariamente de que es nacido en Tacuarembó el 11 de diciembre de 1887, de profesión cantante, entre otras cosas. Y bueno, a partir de ahí es que ahora se abre un nuevo capítulo donde el Estado uruguayo por primera vez va a reconocer el nacimiento de Carlos Gardel en Tacuarembó, y ya con esto queda demostrado. Falta incluso alguna cosa más que se está tramitando. Nosotros vamos a ir a las jornadas gardelianas en Montevideo, que nos invitaron, y a Buenos Aires en el consulado, donde iban a presentar alguna otra documentación, que la partida de defunción que está en Colombia, en Medellín, que ya se pidió que se la enviara apostillada, donde ahí también dice que Gardel es uruguayo. Así que muy contentos porque veníamos trabajando en este tema. Me parece que es importante para el Uruguay y importante para Tacuarembó, porque acá se logra un reconocimiento por primera vez del Estado que la figura de Carlos Gardel, que era una figura que se decía que ahora queda demostrado prácticamente que nació en Tacuarembó y el 11 de diciembre de 1887. Hay mucho mucho material más, yo tuve, por supuesto, estas cosas requieren investigar, estudiar, leer, conseguir documentación, que lo hicimos, por supuesto, y a uno que le gusta estas cosas también, que se mete en estos temas de investigación, se entera de muchas cosas, pero bueno, en definitiva, es un aporte importante, creo que a la identidad nacional y la identidad de la cultura del Uruguay y del turismo, sin ningún lugar a duda.
1: De esta manera, perdón, de esta manera, oficialmente el Estado uruguayo dice Gardel es uruguayo.
0: De esta manera el Estado uruguayo reconoce por primera vez que Gardel es uruguayo y que es nacido en Tacuarembó, y la fecha de su nacimiento. No entramos en el detalle, Jorge. Incluso nosotros conversamos con la Comisión Gardel del tema de quién era el padre, de dónde nació, y si bien hay documentación y cosas, nosotros fuimos directamente a lo que legalmente, bajo documentación, está establecido con este nuevo hallazgo, que es el lugar de nacimiento y la fecha de nacimiento.
2: Los otros temas, Gustavo, si me permitís, sí, quiero contar,
0: sí,
2: algo.
0: Sí, cómo no, cómo no, cómo no.
2: Allá por la década del 60, pienso yo, el que sabía bien era Víctor Esteban Bátimo, capaz que Ovidio Silva, que siempre nos escucha, ¿no? Dice él.
0: Sí.
2: Capaz,
0: sí,
2: que Ovidio Silva también tiene algo. Ablis estuvo en Tacuarembó porque mi padre lo contactó. Papá investigó, mirá, muchísimo sobre Gardel. Y fueron, mirá, entre otras cosas, fueron a San Gregorio de Polanco porque allí se suponía que estaba la fe de bautismo de Carlos Gardel. Porque de alguna manera la familia Escayola estaba relacionada con una casa o no sé qué tendría en San Gregorio. Bueno, según decían, al llegar estaban las hojas pegadas de la fecha que aproximadamente estaban buscando y no pudieron sacar de ahí porque un dato de la fe de bautismo era muy importante. Claro. Ahora, hable si no recuerdo mal, trabajaba para el diario El País.
1: Sí, claro.
2: Entonces, sí, claro, se me ocurre pensar a mí que en el diario El País de aquellas épocas puede haber alguna
0: puede
2: cosa
0: haber
2: también.
0: Sí, sí.
2: Yo creo que la época de Ablis que venía por acá, papá nos contaba que un día se encontró con él, porque papá investigaba mucho de Gardel, pero se encontró con Ablis en un viaje de tren, porque papá tenía la radio en Florida y viajaba, uh-huh, periódicamente. Y bueno, y estaban en el mismo tema, entonces vino por acá y creo que era por la década del 60. Quizás en el diario El País tenga también esos diarios,
0: sí,
2: cuando Ablis venía, escribía.
0: El libro de Ablis es del 67, debe ser por ahí, sí, por esa época, sí.
1: Ahí está. Bueno, Gustavo, lo importante ahora pasa a la Cámara de Senadores, luego que se apruebe en el Senado va a ser aprobado, o a ser promulgado, mejor dicho, por el Poder Ejecutivo para que se transforme en una ley donde Uruguay reconoce al Gardel tacuarembuense, uruguayo, nacido aquí en estos pagos.
0: Así y además, bueno, una cosa más, porque a partir de ese documento, que fue Gardel voluntariamente, que fue el 8 de octubre de 1920, es que Gardel con ese documento, con esa manifestación que hizo voluntaria, esa declaración voluntaria, a partir de allí él pudo conseguir la cédula, se nacionalizó en Argentina, pidió la ciudadanía argentina a partir de esto, pudo firmar contratos, compró una propiedad en Montevideo, es decir, esto fue lo que le abrió las puertas a Gardel para tener identidad, que antes era totalmente indocumentado. Así que sí, será importante el hallazgo, sí.
1: Totalmente. Más allá de que los argentinos hoy en día han ya asimilado que Gardel no es argentino, lo único que mucho, lamentablemente, argentino se ha afiliado a la teoría francesa. Bueno, no, sí, puede ser nuestro, dicen los argentinos, no es nuestro, reconocemos, no hay vuelta, no hay cómo probar que haya nacido en Argentina, pero entonces nació en Francia, no lo queremos que haya nacido del otro lado, en Uruguay. Lamentablemente, ¿no? Mucho argentino se afilia a esa teoría, pero Gardel es nuestro.
2: Decís lamentablemente, pero también Uruguay estaba dormido. A mí me pasó ya hace años que fui a Medellín, voy a subir al primer ómnibus y que subo dos escalones y miro así la foto de Gardel en el ómnibus. Claro, tienen la certeza que murió allí.
0: Claro,
2: pero acá también estamos hablando de que Ablis vino allá por el 60 y estamos en el 2026.
1: Exacto. Pero bueno, vamos avanzando. Erasmo Silva Cabrera, era Ablis. Ablis es el apellido al revés, ¿no? Silva al revés. Fue un gran historiador que trabajó para el diario El País y una de las investigaciones, que tiene un libro incluso, es justamente sobre la vida del zorzal criollo. Así que bueno, felicitaciones con esta propuesta, Gustavo, que tuvo la unanimidad del apoyo en la Cámara de Representantes.
0: Sí, se votó por unanimidad. Todos los partidos incluso hicieron uso de la palabra. Y apoyaron esta iniciativa sin ningún lugar.
1: Ahí está. Pablo Itamuzu, que nombraste, fue quien te acompañó, decías, en esta propuesta, es quien fuera director de tránsito de la Intendencia o de Transporte.
0: Exactamente.
1: Hijo de Luis,
0: exactamente.
1: Ferrocarrilero de alma. Gracias, bueno, el padre fue presidente del Club Ferrocarril, fue un alma mater del ferro. Gracias,
0: sobrino de nuestro querido Pablito Itamuzu.
1: Por supuesto, exactamente. Bueno, gracias por la comunicación, Gustavo. Esperaremos que pase en el Senado, seguramente va a ser un trámite rápido y luego se va a promulgar por el Poder Ejecutivo. Muchísimas gracias.
0: Bueno, un abrazo grande,
1: otro,
0: porque como siempre un gusto estar con usted.
1: Igualmente, que pases bien. El diputado Gustavo Guerrero, la propuesta que elevó junto a otro diputado con orígenes o padre tacuarembuense, Pablo Itamuzu, se concretó en la Cámara de Representantes, en diputados, para que ya se oficialice que Gardel nació en Tacuarembó.

0: Uruguay.
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3: Bueno, por acá nos escribe Laura, nos dice que necesita trabajar, cuida personas mayores en sus domicilios y también cuida internados en hospital o sanatorio, tiene buenas referencias y tiene experiencia. Para llamar a Laura, 092-485334.
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3: Bueno, por acá nos dice José, buenos días, todos se rajan las vestiduras defendiendo a Gardel, pero nadie hace por traer los restos de Gardel al cementerio de Tacuarembó, donde está la familia. Una vez escuché referido a este tema, que ¿cuál es la certeza de que sean los restos de Carlos Gardel?
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0: 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Bueno, hablando de fútbol, hoy hay un partido definitivo para Montevideo City Torque, pero ayer y antes de ayer en copas internacionales, uruguayos en Argentina, pero jugando campeonatos continentales, han hecho historia. Porque ayer Muslera pasó con su equipo, Estudiantes de La Plata, a pesar de que muchos creíamos que era muy bravo, le ganó a Corinthians. Corinthians había empatado con Estudiantes de La Plata de visitante en Argentina, y Estudiantes fue de visitante a Brasil y ganó 1-0 con un gol de un ex nacional, Alexis Castro, puntero que jugó en Nacional, y con Muslera en el arco, y el cacique Medina, que jugó en Fritza de Tacuarembó, como técnico del equipo de Estudiantes de La Plata. Esto pasó anoche, aparte un partido para el infarto, emocionante. Estaban 0-0, minuto 87, Estudiantes pasa a ganar 1-0, y en el alargue penal para Corinthians, Muslera en el arco, lo erró el holandés Memphis Depay, y en definitiva, Estudiantes pasó. La verdad que de uruguayos y un hombre vinculado a Tacuarembó como el cacique Medina, está entre los cuatro mejores de la Copa Libertadores.
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3: Por acá nos mandan la foto de una estancia y nos dicen así, buenos días, muy linda la información de Gardel. Lo que tienen que hacer es poner esta estancia como monumento histórico.
0: Bueno, queremos destacar varias actividades estudiantiles en el día de hoy. Frente al Liceo 3 hay más de 200 estudiantes a esta hora. Allí se ha cortado el tránsito porque previo a las vacaciones se están realizando actividades lúdicas, deportivas. Los estudiantes del Liceo número 3, aquí en la calle Doctor Ivo Ferreira, entre 25 de agosto y Sarandí a esta hora de la mañana, una movida muy importante de los estudiantes del Liceo número 3. Por otra parte, se está realizando en colegios

0: San Javier investiga con mucha gente, con el colegio lleno, y hay actividades tanto en primaria como en secundaria, con la presencia, reitero, de muchos jóvenes, pero también de familias y de visitantes que llegan para ver la muestra. Y también queremos contarles que en este momento se está desarrollando en el Polo Tecnológico de Tacuarembó, es hoy y mañana, una jornada de puertas abiertas donde se puede ir a conocer el Polo Educativo Tecnológico de Tacuarembó. Está durante el día de hoy de 9 a 12 y de 14 a 20 horas. Atención, horario extenso. Y mañana va a estar también de 9 a 12 y luego de 14 a 18 horas, donde van a ver allí unas muestras, pero también toda la oferta educativa va a estar a disposición de quien quiera visitar el Polo Educativo Tecnológico. Se está invitando a ir. Es hoy por la mañana, en la tarde también y hasta las 20 en el día de hoy, y mañana de 9 a 12 y de 14 a 18, linda propuesta en el Polo Tecnológico de Tacuarembó. Así que en cuanto a educación, tenemos varias e importantes movidas en nuestro Tacuarembó a esta hora.
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2: Está llamando el móvil, pero le digo que por acá tienen una inquietud, una pérdida grande de agua de Osen Tuzangó al número 117. Hemos hecho todos los reclamos sin respuesta aún. Adelante siempre, nos dice Nibia. Atención, la OCE y Tuzaingó, frente al número 117, una pérdida grande de OCE.
0: Está trabajando OCE ahora en la mañana en precisamente lo que es allí la esquina de 33 y Carnelli. Vamos al móvil. Antes, recordar que hoy es el día también en el Liceo 6 que se va a votar el nombre de Pablo Estramín y de Tomás de Matos. Gracias, Gustavo. Hoy a las 15 horas y hasta las 17 se vota entre Tomás de Matos y Pablo Estramín. Es una propuesta que, si sale la que salga, va al Parlamento para que la analice y, si hay acuerdo en el Parlamento, se nombra al Liceo número 6 de Tacuarembó con el nombre de uno de estos dos queridos hombres de la cultura, uno de la música y el otro de las letras. Uno nacido en Tacuarembó, como Tomás, bueno, accidentalmente nació en Montevideo, pero es de Tacuarembó, obviamente, y obviamente que Pablo Estramín sí es montevideano y estuvo vinculado a Tacuarembó. Que nadie se enoje, incluso el Pablo Estramín es el nombre del escenario de la Patria Gaucha para este año. Yo voy por Tomás, la verdad que es nuestro vecino de la radio, querido Tomás de Matos, y lo también me encanta Pablo Estramín. Crack, Pablo, también lo reconozco como un grande de la cultura, pero me parece que Tomás de Matos, francamente, es un nuestro tacuarembuense y de una dimensión impresionante. Vamos al móvil, Germán Capelli nos está convocando a esta hora de la mañana. Muy buenos días, Germán, ¿qué tal? ¿Cómo te va?
3: ¿Qué tal, Jorge? Muy buenos días, el gusto de saludarte. Ya estamos recorriendo las calles de Tacuarembó en el Radio Taxi Plaza en compañía de Ney. Recuerden, 4632-2543 Radio Taxi Plaza, en esta jornada de cielo claro, despejado totalmente, firmamento celeste en su totalidad, jornada prácticamente primaveral, realmente un espectáculo, ya a poquitos días de oficializar lo que es el ingreso de la primavera. Jorge, estamos aquí en el complejo Sociocultural Barrio Zamorín, porque la Pérez y Grimini estará realizando un lanzamiento muy importante en esta jornada. Pasamos a escuchar la parte oratoria en esta mañana que ya está iniciando.
4: Al director de deportes de la Intendencia, agradecerle mucho a la Intendencia por el apoyo que siempre le brinda a la Fundación Pérez y Grimini, a los niños y adolescentes y a las familias que se atienden en la Fundación, que viven en Tacuarembó. Es fundamental contar con el respaldo de ellos en esas situaciones tan complicadas, y ni que hablar para la organización de actividades como esta de la carrera, que no se podría hacer sin la Intendencia, con todas sus áreas, deporte, tránsito, en general comunicación, también siempre están ayudando, y ni que hablar, gracias enorme a los voluntarios de la Pérez Scrimini, que son clave también para la organización de este tipo de eventos. Aprovecho también para destacar lo que siempre queremos, porque muchas veces se ve

0: a los voluntarios con la típica camiseta azul organizando actividades muchas veces de recaudación de fondos como la carrera, venta de hamburguesas o rifas, pero hoy quiero destacar lo que hacen, que a veces se ve, no se ve, se ve poco, se hace en voz baja, y es lo más importante, que es acompañar a las familias que se están atendiendo a la Pérez Cremini, que llevan procesos muy largos, con mucha incertidumbre, con mucho dolor, y esos voluntarios son claves para nosotros, por eso quiero destacar lo que hacen. Para nosotros es fundamental, para esas familias también, son un sostén imprescindible, para bueno, estar acompañados en etapas muy complicadas, en etapa de cuidados paliativos, muchas veces cuando los resultados de los tratamientos no son lo que todos queremos, también acompañan a las familias hasta luego del fallecimiento de algunos niños, como nos ha pasado en Tacuarembó. Así que destacar eso, bueno, no solamente que es mucho organizar eventos, sino estar ahí acompañando y poniendo amor, poniendo el corazón. Así que gracias a todas las voluntarias. Después, aprovecho, antes de hablar de la carrera, que van a hablar el resto de los integrantes de la mesa, para contar un poco de lo que estamos en la Pérez Cremini. Este año, en la próxima semana, si todo sale bien, comenzamos una obra de ampliación del Laboratorio de Biología Molecular, una inversión de más de $700,000 para hacer más diagnósticos, más rápidos, diagnósticos que hoy se mandan a hacer al exterior, poderlos hacer en la Pérez Cremini. Son fundamentales para tener diagnósticos cada vez más precisos y que permitan hacer los tratamientos personalizados de los niños y los adolescentes. También seguimos con los tratamientos de inmunoterapia celular CAR-T. Fuimos los primeros en Latinoamérica en poder ofrecérselo a los niños y adolescentes que lo necesitan. Y desde hace un par de meses también, luego un convenio con el Hospital de Clínicas. Hay pacientes adultos que están recibiendo este tratamiento totalmente gratuito, que bueno, somos los, como decía, los únicos de Latinoamérica que lo estamos ofreciendo, al igual que esos en países del primer mundo. Han venido pacientes de Argentina incluso a hacérselo, o sea, nos llena de orgullo esos resultados, ese trabajo que estamos haciendo. Gracias, obviamente, al apoyo de ACE, porque nosotros gestionamos el servicio de hematología del Pereira Rosell, tenemos un convenio, ACE financia aproximadamente el 30% de nuestro presupuesto, pero el resto sale de la solidaridad de la gente, de muchas formas, aportando todos los meses, empresas que se suman, y ni que hablar de los eventos que estamos haciendo, como la carrera, que es fiestas que hacemos, por suerte, alrededor de todo el país. Bueno, Tacuarembó es la cuarta edición, fueron los primeros que se sumaron fuera de Montevideo a hacerlo, fue una idea de dos madres de niños de Tacuarembó que estaban en un grupo de corredores y querían hacer la carrera. Para nosotros eso siempre lo destacamos, porque entre todos se van ocurriendo ideas, y ahí cuando, bueno, fue esa iniciativa la que hoy nos llevó a tener más de 16.000 corredores alrededor del país, con dos madres de pacientes de la Pérez Cremini, cuando hace 4 o 5 años me dijeron que lo querían hacer acá. Así que nada más, gracias a todos. Bueno, ahora contamos un poco los detalles de la carrera.
1: Repasemos que estamos en el lanzamiento de la 5L10K de la Pérez Cremini. Guzmán Ñón estaba hablando hace instantes nada más, y ahora pasa la palabra a Matías Grisuti, el director de deportes de la Intendencia.
2: Pérez Cremini, por el trabajo increíble que hacen en todo el Uruguay, pero también en Tacuarembó, y somos conscientes de eso, hemos visto personalmente y con todo el equipo el trabajo arduo que hacen todos los días, como bien lo decía acá el compañero, todos los días el trabajo que hacen es increíble. Pero esta vez la Intendencia, una vez más, apoyando al deporte, apoyando a esta causa, a esta carrera por la vida, por la esperanza, por la fe, estos chiquilines, para que, bueno, puedan seguir adelante, como bien lo decían, con sus tratamientos. La Intendencia con todas las direcciones, apoyando y estando a la orden, y eso es bueno, ¿no? El trabajo en equipo que se realiza, el trabajo entre todas las instituciones, siempre lo decimos, fortalece cualquier causa por la que se esté luchando. Así que nada, queremos felicitarlos, agradecerles.

0: confiar también en Tacuarembó, confiar en todos los voluntarios, confiar en las instituciones que trabajan día a día juntos por nuestros niños. En nombre de la Intendencia, invitarlos a este 4 de octubre, desde la Laguna de las Banderas, a todo Tacuarembó, que se sigan sumando, que esto es una fiesta, va a ser una fiesta seguramente, como lo es en esta cuarta edición. Así que invitarlos, esta vez nos convoca lo que es la alegría, nos convoca el movimiento, nos convoca el deporte, que une muchísimo. El deporte es un factor, es algo tan lindo que lo llevamos adentro y bueno, va a ser algo de mucha unión, seguramente ese domingo en La Laguna. Los esperamos a todos.
1: Muy bien, de esta forma hablaba Matías Grisuti, el director de deportes de la Intendencia, en el lanzamiento de las 5 y 10K de la Perse Cremini. Ahora Carolina Mendoza.
2: Y muchas gracias a la Intendencia, a todos los clubes sociales, tanto Rotarios como Leones, Rotary Club Sur, Rotary de Tacuarembó, Leones, Leones Fraternidad, que siempre están, Artemisa también, siempre están con nosotros. La carrera en sí es una carrera de 5 y 10K, se va a alargar desde la Laguna de las Lavanderas, igual que el año pasado, en la parte del escenario, ¿tá? El kit sale $800 y trae varias sorpresas y regalitos lindos. Es una carrera que es familiar, no es una carrera competitiva, cualquiera se puede anotar, pueden caminar, correr, pueden acompañar, pueden ir a pasar un rato lindo con nosotros porque va a estar muy animado. No es competitivo, entonces la idea es aportar el granito de arena, como quien dice, para que esto funcione y que podamos ayudar a los niños en la parte médica e integral también, porque el que podamos cambiarle la vida a una familia o aportar algo para que esa familia esté mejor, es impagable. La verdad que nosotros como voluntarios, y creo que hablo por todos, la gratificación que tenemos en saber que los niños están mejorando o que podemos ayudar en algo, en cambiarles algo a su vida y a su día, es lo que nos motiva para estar. Así que los invitamos todos el 4 de octubre a las 10 de la mañana en La Laguna. Tenemos acá la ayuda también de la Torre Salud, que son los que nos organizan, porque nosotros de carrera no tenemos mucho, pero ellos son los que nos ayudan a organizarla y armar los recorridos. Y Richard también, Cooperativa Médica, ayuda también. Richard es que siempre está apoyando, el padrino de la embajada. Y este año nos acompaña Bruno Núñez, que ya es muy conocido por su...
3: Ahí se lanzó entonces la carrera de la Perez Scremini, que se realizará el 4 de octubre aquí en Tacuarembó, con la presencia de Guzmán Mion a nivel nacional, directivo de la Perez Scremini, Matías Grisuti, director de deportes, y ahora hablaba Carolina Mendoza. Se viene la carrera de la Perez Scremini.
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8: 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Me ofrezco para trabajar de peón de campo casero, tengo buenas referencias. 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
1: 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Contarles también que se va a realizar en la UDELAR hoy, 18 y 19, mañana y pasado, con la presencia del profesor Miguel Olivetti, un encuentro de extensión en la UDELAR Tacuarembó. Son las jornadas regionales de extensión en el noreste y habrá un encuentro con estudiantes del interior que estuvimos hablando, ¿recuerdan? Bueno, va a ser esto mañana y pasado en el CENUR Tacuarembó con la presencia de estudiantes de toda la región.
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2: Bueno, tenemos el país de hoy, dice en titulares, imputan al agresor de la estudiante de medicina, los primeros 30 días de prisión cautelar los cumplirá en el Vilar de Bo. Bueno, recuerdan que estuvo, este muchacho estaba internado en una clínica y luego, bueno, cuando la justicia resolvió, lo fueron a buscar porque fue imputado y ahora va a cumplir parte de la prisión en el Vilar de Bo.
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2: Buen día, ¿me podrían averiguar cuánto se cobra por hora por limpieza de una casa? Muchas gracias y feliz cumpleaños atrasado, nos dice Sandra.
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1: Vamos por línea 1, adelante, buenos días.
3: Hola.
1: Sí, adelante, bienvenido.
3: Te iba a preguntar si tienes el número de Palombo que...
1: 099-834-547. 099-834-547.
3: Gracias.
1: De nada. Y también ya aprovechamos, Pablo Palombo, el remate. El terreno se vendió en $40,000, un muy buen precio. Recuerdan que tenía una deuda importante de contribución, por eso la intendencia lo remató en la calle La Valleja y Rivera. Allí era el terreno y precisamente se vendió en la jornada del día 15, en la tarde, a la hora 14. Picaron y se lo llevaron en $40,000, un muy buen precio para un terreno céntrico de 300 metros que está ubicado allí en esta esquina que hacíamos mención. Reitero, era por una deuda de contribución inmobiliaria con la intendencia, se vendió en $40,000, lo remató Pablo Palombo. Vamos por línea 1, adelante, buenos días.
4: Buenos días.
1: Sí, buenos días.
4: Hacer un reclamo.
1: Reclame.
4: Estoy reclamando por el tema del agua acá en el barrio Regi. Vos sabés que vino 2.700 pesos de agua. ¿Cómo podemos gastar esa cantidad de agua?
1: Fue hasta la voz, se hizo el reclamo, señora.
4: Vos sabés que mi hija fue y pagó ciegamente la plata, ¿viste? Yo digo, no hubieras pagado, hubieras reclamado primero. Porque tiene que ser una tarifa que vino mal, porque viste que se pagaba 400 o 500 pesos lo máximo de agua. Son dos casitas modestas y somos tres personas para gastar agua. Y no puede ser que estamos con... como que gastando tanta cantidad de agua, ¿no? Como si fuera lavar a auto, como si fuera lavar vereda y esas cosas que no.

0: Ah, eso ahí.
1: Siento. Muy bien, no, muy mal, ¿no? Lamentablemente que le pase esto, lamentamos, pero de todas maneras, sabe que lo que hizo su hija es que la OCE cobra primero sí o si no le corta el agua y después ahí
0: Sí.
1: comienza todo un tema para poder
0: Sí.
1: reclamar y tratar de lograr que en meses futuros, si usted nos decía que paga 400, bueno, ir descontando lo que se haya pagado de más. Ojalá tenga suerte, pero, muy amable por el llamado, señora.
0: Sí, ya mi hija ya pagó para quedar al día con el agua,
1: Bueno,
0: porque
1: pero
0: no
1: tiene que hacer
0: queremos
1: el
0: que
1: reclamo
0: corte el
1: igual porque
0: agua.
1: vaya a ser que tenga una pérdida del contador hacia adentro que no se haya dado cuenta en su casa. Tiene que hacer el
0: Pero
1: reclamo para que
0: no,
1: la
0: la otra
1: revisen.
0: vez vinieron, revisaron todo y era error de ellos, nomás no habían tomado mal el consumo. A veces tienen miedo, viste que de esos perros que andan en la calle sueltos y eso, tienen miedo de los perros, a veces no llegan en el contador, ando a saber. Y toman mal, digo yo.
1: Mucha suerte, señora. Que pase
0: Y
1: bien.
0: conviene que pase por OCE con el recibo igual pago, ¿no?
1: Y sería lo importante en este caso. Nos
0: Lo ideal,
1: imaginamos.
0: ¿no? Que fuera por OCE y reclamar a ver si hay algún arreglo ahí, porque ya pagó, pero para el mes que viene no se va a pagar la misma tarifa, una barbaridad, lo que están cobrando de agua. Es como bañar oveja, campaña, un baño de 3.000 litros.
1: Muchas gracias. Que pase bien, señora.
0: No hay una quinta para regar, no hay nada, un jardín, no hay nada. Bueno, gracias por ustedes y gracias por atenderme y siempre adelante y arriba de los 87 años, así todito el día lo escuché. Muy lindo la programación. Un abrazo grande.
1: Igualmente, muy amable. Adelante siempre.
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4: Les pedimos a la gente que no nos llame por el celular. Sí pueden llamar al 4632-2779 o 4632-2605, porque el celular no podemos. Acá mismo tengo ahora varios mensajes. Uno dice: buen día, tengo dudas sobre tránsito. ¿Quién tiene la preferencia a lo largo de las Ramblas del Sandú? ¿Las transversales, la Rambla o a la derecha? No hay cartelería. Ayer hubo un choque en Ituzaingó y Rambla Sur. Muchas gracias, nos dice por acá.
1: Vamos por línea 1, adelante, buenos días. Adelante,
0: Hola,
1: buenos días.
0: buenos días. No, pero
1: Bienvenido.
0: quiero fuera del aire, es una opinión mía. En la costadita de lo de
1: Estamos al aire,
0: OCE.
1: estamos al aire, está al aire, está al aire.
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4: Bueno, una persona nos preguntaba cuánto se cobra, cuánto se le paga a
1: Sí,
4: una
1: perdón.
4: doméstica. Bueno, acá hay una que trabaja y dice que cobra, que ella cobra 280 pesos la hora. Pero hay mucha diferencia entre si sos mensual, si sos por hora.
1: Ya le pasamos, está 280, está sobre laudado. Ya le pasamos el precio y está bien, y ojalá, ¿no?, que todas reciban ese dinero por encima del laudo. Pero le vamos a pasar el laudo. Está Germán, pero antes rapidito vamos por línea 2, que tenemos a un oyente hace un rato esperando. Adelante, buenos días.
5: Buenos días. Bien.

0: ahora, seguro que saludo, nos vamos a pelear. Ahora
1: no
0: sí.
1: Hay problema.
0: Nos vamos a pelear si nos saludamos dos veces.
2: Pasando del otro lado.
0: Ahora sí,
1: sí,
0: Germán, estamos contigo.
1: Justo en relación a lo que decía la señora que llamó, principalmente precaución en el tránsito en la zona, Jorge, tomando en cuenta quienes suben por la calle Barrio Zamorín, sería la continuación de Castañeto, que tengan cuidado porque cuando llegan a la zona, que quedan contramano a Castañeto, no pueden derivarse a 33 orientales porque obviamente está cerrada la calle. Así que los conductores que estén escuchando, precaución, que enseguida que pasen Barrio Zamorín, que doblen antes, que ingresen allí para las calles de el ingreso a Cotavian, algo por el estilo, tomando en cuenta que si no tienen que volver contramano o tienen que dar toda la vuelta por el Terruño. No sé si quedó claro lo que acabo de comentar, Jorge.
0: Totalmente, nos pasa siempre así en el barrio, por eso que se corta 33 en Castañeto y el que va por Barrio Zamorín para ir al centro, tomar 33, queda sin salida. O tiene que volver marcha atrás o dar una vuelta en U. Así que en la esquina de Barrio Zamorín y 33, allí
1: o que
0: se
1: vaya
0: complica.
1: Algún inspector de tránsito y lleve algunos conitos para colocar allí,
0: claro,
1: una cuadra antes.
0: Una cuadra en Varela, que tienen que doblar rumbo al Terruño. Pero sí, está complicado, pero te cuento, Germán, que esto pasa siempre. Cortan allí y después la gente se topa con que no tiene salida. El que va por Barrio Zamorín llega a 33, a la derecha está cortado, de frente es contramano y a la izquierda es contramano. Tiene que dar vuelta en U o marcha atrás.
1: Sí, marcha atrás innecesaria, que también es un peligro tomando
0: totalmente
1: en cuenta el tránsito.
0: Sí. Pero bueno, así están dadas las cosas. Estamos en Zorrilla, gracias, Germán. Esperamos por la marcha, hasta dentro de un ratito.
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5: Bueno, tenemos por acá algo que tiene que ver con combustibles, con energía. Dice, ANCAP y la Asociación Nacional de Puertos presentaron nuevos proyectos y alianza. Los presidentes de las administraciones disertaron en un evento de ADN y dicen, por ejemplo, que ANCAP espera registrar un pico de consumo de combustible entre este año y el próximo, a partir del cual se prevé un descenso en la demanda de combustible debido al protagonismo que adquirió el mercado eléctrico. La presidenta del ENTE reconoció una caída de entre 20 y 30% en ventas en las estaciones de servicio.
0: Vamos por línea 2 primero, suenan las 2. Vamos por el 2779. Buenos días, bienvenido.
6: Buenos días. Quisiera saber quién es la señora que llamó por una limpieza de terreno o casa.
0: Limpieza, preguntó alguien el laudo del terreno. ¿Cuándo fue esto?
6: ¿Sí? Creo que esta mañana, ahora hace un rato.
5: Sí, preguntó la señora, ¿cuánto se paga por laudo? ¿Cuánto es lo oficial?
0: Lo que acaba de preguntar el oyente es limpieza de terreno, que estaban preguntando.
5: Perdón.
0: No lo escuché, en adelante no lo escuché, por lo menos ahora a la mañana.
5: No.
6: Bueno, muy amable.
0: Adelante siempre.
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0: Vamos por línea 1, ¿se cortó? Cristian, perdón. Estaba alguien en línea esperando, demoramos un poquito, le pedimos mil disculpas.
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1: Vamos por línea 1, adelante, buenos días.
2: Sí, buenos días.
1: Bienvenido.
2: Sí, mira, te llamo por un agradecimiento, porque he llamado varias oportunidades para un reclamo, algunas luces en Domingo Arena, Barrio Centenario, en la esquina de Atanasio Viera, que estaban faltando dos del alumbrado público a... Antillera vino la gente de la intendencia y ya la restableció, quedaron funcionando como normal. Normal como las otras luces, saltaban los postes con todo por los trabajos que estaban haciendo la empresa que está haciendo hormigón, ahora quedó pronto. Ese era el tema. Muchas gracias a los municipales por el tema de haber restablecido el alumbrado público y a la radio por los reclamos cuando les hacemos también. Ahora agradecemos.
1: Reitere, por favor, el lugar donde se colocó nuevamente el alumbrado público.
2: Es por Domingo Arena, es en la esquina de Atanasio Viera. Dos faltaban cerca de la escuela 86, estaba bien oscura la esquina.
1: Sí, sí, donde estaba la obra ahí.
2: Sí, pasaron más adelante. Sí, falta algo de obra todavía, falta una todavía por Atanasio Viera, pero hasta que no hagan la vereda, esa que está faltando, está la columna ahí bien visible, la van a poner después cuando terminen la vereda.
1: Muy bien, muchísimas gracias por el llamado.
2: Muy bien.
1: Adelante siempre.
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4: Bueno, les decimos que la canción del Papa ya está pronta, la están grabando distintos cantantes. La canción que sonará en la visita del Papa León 14 se llama Una Gran Alegría y vamos a estar atentos para ver, quién va a cantar esta canción o si más de algún cantante lo va a hacer.
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1: Vamos por línea 1. Adelante. Buenos días.
5: Buenos días.
1: Bienvenido, línea 2. Gracias, bienvenido.
5: Buenos días, Saavedra Correa habla.
1: Correa, bienvenido.
5: Bueno, el técnico de Fialú.
1: Ah, bienvenido, ¿qué tal? ¿Cómo te va? ¿Andás bien?
5: Bueno, andamos, sí, tenemos dos escuelitas de fútbol ahí.
1: El técnico de los Babis de Fialú, que lo vemos allí por el Puñalini trabajando.
5: Escuchame una cosa, dos cosas.
1: Sí.
5: Ayer no pude ir a saludarte por las tareas que tenía que hacer.
1: Tranquilo, siempre estás prendido en la radio.
5: Y la otra cosa, para la señora esa que llamó de la OCE, a mí me pasó porque me salió, me vino 6.280 pesos. Saqué foto del contador, fui y habían tomado mal el consumo. Y si ella tiene recibo, que lleve foto del contador y dos o tres recibos de meses atrás y solución.
1: Muy bien, buen dato y buen aporte. Muchas gracias, bueno, por la comunicación.
5: Un abrazo grande para toda la barra.
1: Igualmente, Correa, suerte. Adelante siempre.
5: Toto Lozada, que es el uno, dice él que es el uno.
1: El despegado.
5: Dale.
1: Gracias, un abrazo. Adelante siempre.
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1: Vamos por línea 1 ahora, adelante.
6: Hola, buenos días.
1: Sí, bienvenida, adelante.
6: Bueno, adelante. Escúcheme, quiero hacerle una consulta.
1: Sí.
6: Dígame una cosa, tengo una cuñada que tiene un hijo que trabajaba, porque ahora lo pusieron en el seguro de paro en el frigorífico, La señora andaba moviendo la jubilación y

0: sabe con cuánto le dieron la jubilación solo porque el hijo trabajaba en el frigorífico? 3.000 pesos. ¿Qué hacemos con eso?
1: Debe ser una pensión.
0: Bueno, sí, sea pensión o sea lo que sea, pero ¿qué hacemos con que la mujer paga alquiler y no tiene marido, no tiene nada más que el hijo que trabajaba, que la ayudaba ahí en el frigorífico, ¿no? Y ahora está en el seguro de paro.
1: La verdad que no conozco el caso. Debe ser una persona que todavía no cumplió 70 años.
0: No, no tiene 70, no.
1: Ahí está. Entonces, lo que sí es que hay, no sé cómo es el nombre técnico, pero hay un complemento o un apoyo hasta que cumpla los 70 que puede ahí acceder, tenemos entendido. Ojo, no tome al pie de la letra lo que le digo, pero es por ahí la cosa. Recién a los 70 va a ser como antes poder sacar una pensión a la vejez. El asunto es que, lamentablemente, si no aportó a una caja, no hizo aportes, no se puede jubilar y lo que puede acceder es a una pensión. Y si no tiene 70 todavía, le miran el núcleo familiar y demás. Pero lo vamos a averiguar bien con algún director del Banco de Previsión Social. Pero recién a los 70 va a poder tratar de acceder a un monto mejor.
0: Bueno, muy amable, pero muchas gracias.
1: Lo vamos a plantear, coincidimos con usted que con 3.000 pesos no se hace absolutamente nada.
0: ¿Qué vamos a hacer? ¿Salimos al almacén y no traemos 2 kilos de aceta?
1: No, coincidimos totalmente. En eso no hay dos lecturas. Lo que sí es que, obviamente que lo que estamos diciendo no colma ninguna expectativa, pero estamos tratando de transmitir lo que entendimos que se trata la ley. Nada más que eso. Así que vamos a tratar de averiguar un poquito más ese caso, pero vio que caso a caso hoy es puntual, de una persona a otra cambia totalmente todo. Muchas gracias, claro, por la comunicación.
0: Gracias a ustedes y adelante para siempre.
1: Adelante siempre.
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1: Vamos por línea 1, Cristian, 2605, adelante, buenos días.
3: Buenos días, mira, sí. yo escucho todos los días, toda la vida de adelante. Muy feliz cumpleaños atrasado.
1: Muy amable.
3: Mira, yo estaba escuchando a la señora que explicaba, sí, yo por ejemplo trabajé, tengo muchos años aportados, no llegaba a los 65, lo que hacen cuando tenés años y que no te alcanza, ¿no? Porque tuve comercio, trabajé en la oficina electoral, bueno, está. Entonces ellos, se llama pensión por edad avanzada después de los 65, que a mí me dieron el año pasado. Pero después, pero yo aporté, ¿no? Cuando tú llegas, que cumplís los 70, ahí te dan la jubilación mínima y una prima que es 4.400 y algo. Yo te lo digo porque yo el lunes estuve. Yo empecé a cobrar el año pasado.
1: Sí, fue lo que
3: y
1: tratamos de...
3: Y puedo asegurar porque estuve en el BPS, ¿viste?
1: Le agradecemos muchísimo porque reafirma lo que decíamos, incluso fuera de micrófonos, con Daniela hablábamos de este tema. A los 70 le va a tocar la mínima en este caso.
3: Claro. Le va a tocar la mínima. Pero yo, por ejemplo, aporté mucho, unos cuantos años, mucho. Y bueno, ya te digo, ellos a los 65 le llaman por edad avanzada. Yo ahora tengo 69. El año que viene, a los 70, ya tengo la jubilación entera, ¿viste? Y es una prima que te dan 4.400 aparte. Te digo porque yo estuve el lunes en BPS y yo estoy cobrando.
1: Muy amable.
3: Era para darle un aliento a la señora. No sé si la persona aportó, ¿no?
1: Muy amable porque por el dato. Ahí está.
3: Claro. Te digo, pues yo estuve el lunes y por eso estoy siempre ahí en BPS a la vuelta.
1: Muy amable.
3: Gracias, muy amable.
1: Muchas gracias. Excelente el aporte, ¿eh?
3: Gracias,
1: muchísimas gracias. Adelante siempre.
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2: En la noche de ayer se entregaron los premios de la Cámara Uruguaya del Turismo. Por supuesto, todo esto tiene que ver con turismo. Y por acá estábamos consultando y ya tenemos la respuesta por acá, porque hay gente de acá del norte. Es el caso de Villa Pancha del Lunarejo, que obtuvo premio, ¿no? Por acá nos dicen Turismo Rural del Año, Villa Pancha del Lunarejo. Desde acá le queremos mandar un fuerte abrazo a Juan Suárez González y a toda su familia, por supuesto, una vida en Tranqueras de Rivera. Y ahora Villa Pancha obtiene premio en la categoría de Turismo Rural del Año.
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3: Bueno, vamos por línea 1. En un ratito les vamos a contar de las elecciones del BPS, que son el 22 de noviembre. Falta, pero les vamos a contar quiénes son los candidatos. Vamos por línea 1, adelante, buenos días. Adelante, en el 2605. ¿Sí? Sí, buen adelante, día. Buen día.
4: Buen día. Yo llamaba para preguntar si en la Intendencia hay algún lugar donde uno pueda hacer reclamos sobre espacios públicos. Sí. Porque le cuento la situación. Acá en el barrio Águila Blanca tenemos en la entrada un comercio donde prácticamente se adueñó de las calles, de toda la calle ahí. Entonces cada vez es más difícil pasar caminando, en bicicleta, bueno, en vehículo. Está siendo hasta peligroso para mucha gente del barrio. Y bueno, la verdad que es una dificultad para todos. Y quería ver si en la Intendencia hay algún lugar donde se pueda ir o algún número al cual llamar para hacer un reclamo. Porque creo que acá todos pagamos nuestra contribución, todos aportamos. Es una zona que siempre fue una zona linda, tranquila para vivir. Y bueno, y últimamente se está volviendo medio caótico. La entrada y la salida del barrio está siendo bastante difícil.
3: Bien, Águila Blanca, ahí sí, en la Intendencia, espacios públicos, concretamente se llama Servicios Departamentales. Allí tiene que consultar al 463-24671 y pide con esta dependencia.
4: Servicios ¿Cómo es el número? ¿Me lo repite?
3: 463-24671.
4: 71. Muy bien.
3: Suerte.
4: Muchas gracias. Gracias.
3: Nos vamos nuevamente al móvil. Comienza la movilización en algunos minutos. Hoy ya está en marcha con el sindicato del frigorífico Tacuarembó. Germán, estamos contigo.
5: Gracias, Jorge, compañeros. Estamos aquí en Plaza 19 de Abril. Recién se está desarrollando la convocatoria, la concentración, Jorge, en esta mañana, en el mencionado sitio que acabamos de decir. Están llegando los trabajadores de frigorífico Tacuarembó. También se están adhiriendo algunas banderas y trabajadores del Zunca, del Sindicato de la Intendencia, de diferentes lugares están llegando para lo que es esta instancia que estará recorriendo las calles de Tacuarembó a través de una movilización. Pero para explicar más detalles, ya estamos en esta mañana con Hugo Gálvez. ¿Cómo te va, Hugo?
6: Bueno, buenos días, muchas gracias por venir. Así que, bueno, acá estamos arrancando.
5: Bueno, Hugo, para consultarte, principalmente, ¿en qué va a consistir la parte oratoria?
6: Las autoridades nacionales que traten de frenar estos atropellos que vienen haciendo las multinacionales, no solo canta Coremó, sino que ya lo vienen haciendo a lo largo y a lo ancho del país, ¿no?
5: Hugo, hablamos sobre diversos temas en general a lo largo de todos estos días, pero continúa trabajando el sector hamburguesas en el frigorífico Tacuarembó. ¿Con qué carne está trabajando, tomando en cuenta que no se están efectuando faenas?
6: Bueno, la carne que viene importada de diferentes lugares de la región, ¿no? Brasil, Argentina, Paraguay. Todos saben que nosotros tenemos abierto la importación de carne. Bueno, y con eso hoy, con alguna también de los frigoríficos nacionales, va

0: llevando adelante lo que es la producción de hamburguesa y elaborado, ¿no?
1: Hugo, sabemos, bueno, el número de trabajadores que están en el seguro de desempleo, unos 1.300. ¿Hubo algún diálogo por parte de la empresa con algunos trabajadores por algún retiro con incentivo?
0: Bueno, oficialmente nosotros no tenemos nada, solo versiones que nos llegan de algunos compañeros, que la empresa, a pesar de las experiencias que le dije al sindicato la última vez que estuvimos en el ministerio, en donde no abriera la puerta, porque entendemos que en estas situaciones los trabajadores pueden llegar a cometer un error por diferentes cuestiones, ¿no? Aquel que tiene deuda, cuenta, a veces toma esto como un salvavidas y después termina siendo peor de lo que resulta ser, ¿no?
2: Hugo, estamos hablando de la adhesión de diferentes sindicatos. ¿Cómo toman ustedes que también los apoyen de diferentes sectores?
0: Sí, nosotros primero queremos agradecer a todos los medios de comunicación que todo este tiempo nos han dado el espacio para difundir todas estas cuestiones. Y obviamente es importantísimo que la clase trabajadora se una, porque esto nos toca a todos, directa e indirectamente. Entonces, es bueno en esta instancia que los diferentes gremios, como se vienen manifestando, no solo los gremios, ¿no? Por parte de la, hay que destacar el trabajo de la Junta Departamental, lo que ha hecho, por parte de la Intendencia, en la cabeza su intendente, bueno, en fin. Esto es de importancia departamental. Acá estamos todos involucrados, no solo los trabajadores de frigorífico Tacuarembó, sino que también toda la ciudadanía, el comerciante, todo aquel que está indirectamente involucrado, bueno, y hoy se está viendo reflejado lo que va a ser esta movilización que la estamos esperando con gran expectativa, ¿no?
2: ¿Qué esperan de la reunión con la comisión de representantes que llegan de Montevideo?
0: Y bueno, nosotros vamos a hacer nuestro planteo, así como se lo hicimos a la comisión de legislación laboral del Senado hace un par de semanas atrás, cuando fuimos, le vamos a hacer lo mismo planteo. Acá se tiene que parar este atropello que están haciendo las multinacionales, porque hoy lo está padeciendo Tacuarembó, pero ya pasó por Colonia, ya pasó por Cerro Largo, Jujuy, Carrasco está hoy con todos los trabajadores en el seguro de desempleo, lo pasó Canelones, BPU, bueno, en fin, todas las empresas que están bajo este orden de las multinacionales están padeciendo. Esto es lo que hoy Tacuarembó está sufriendo, ¿no? Entonces, un llamado a las autoridades nacionales, que son las que traen estas inversiones, y que cuando estas inversiones llegan al país, llegan con promesa de trabajo y están haciendo todo lo contrario, ¿no? Poner trabajadores en el seguro de desempleo para mejorar su rentabilidad, esa y lo que es todo esto.
1: ¿Qué sucede, bueno, con algunas versiones extraoficiales que se escuchan de que, bueno, hay un grupo de trabajadores que han ingresado, que no han cumplido sus funciones, que pasan certificados, que no hay fundamentos? ¿Cómo reciben ustedes esos comentarios y qué tiene de realidad o no?
0: Y el tema es que acá siempre el trabajador es el que tiene la culpa, ¿no? Nosotros tenemos una industria que solo con ver los datos del banco de seguro cae por tierra todo cualquier relato que haga cualquier empresario. La industria frigorífica es de la industria que más trabajadores lleva al Banco de Seguro y a DICE, por lo que es la complejidad del trabajo. Siempre se le está poniendo el ojo encima al trabajador. Digo, el trabajador, tenemos trabajadores de todo tipo, pero el 90-95% del ausentismo que hoy tiene la industria es por lesiones profesionales, que genera la misma industria. Lo que hace esta industria, en base a su productividad, es lastimar trabajadores e ir rompiendo trabajadores, que hoy tenemos la tasa más alta de trabajadores en el Banco Seguro, ¿no?
2: Muy bien, Jorge, compañeros, de esta forma hablamos con Hugo Gálvez en la previa de lo que será esta marcha por el centro de Tacuarembó, que estará transcurriendo por 25 de mayo, luego hasta Plaza de la Cruz, regresan por 18 de julio y aquí hasta Plaza 19 de abril. Así que precaución a los conductores en el tránsito, porque dentro de un ratito nada más estará saliendo la misma.
3: Hay mucha gente, Germán. ¿Cómo es la convocatoria a esta hora de la mañana?
2: La convocatoria está siendo bastante buena. Vemos a mucha gente que se está aproximando en los diferentes sectores, está dispersa por los diferentes lugares de la Plaza 19, pero recién se está efectuando la convocatoria, Jorge. En este momento recién la gente está llegando a este sitio.
3: Reiteraros el recorrido de la marcha para que la gente tenga cuidado, porque ahora se van a ir cortando las calles del centro de Tacuarembó a partir de algunos minutos nada más, cuando comience a marchar la movilización.
2: Sí, reiteramos, será la concentración aquí en Plaza 19, transitan por 25 de mayo, dan la vuelta a Plaza de la Cruz, 18 de julio, llegando nuevamente aquí a Plaza 19, donde se estará leyendo la proclama, donde ya está el escenario instalado frente al monumento al prócer José Gervasio Artigas.
3: Muy bien, muchas gracias, muy amable como siempre, estaremos atentos, seguramente esto va a ser 12 y pico, teniendo en cuenta el recorrido por todo el centro de Tacuarembó. Gracias, Germán.
2: Adelante siempre.
3: Adelante.
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3: Ya vamos a hablar con Mara Tumelero de la Alianza Francesa de Tacuarembó. Suenan las dos líneas, vamos por el 2605 primero. Adelante, buenos días.
5: Buen día, ¿estás en vivo?
3: En vivo, estamos al aire.
5: ¿Dónde te puedo llamar al privado?
3: 11 y 25, con gusto. Esperamos el llamado 11 y 25, muchas gracias.
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7: Bueno, hoy es Día de Amores y Gente. La reunión se realiza en el Centro de Barrio número 1 a la hora 19. Es abierta a todo público. Pueden ir cualquier persona que lo considere necesario para recibir una ayuda. Pueden ir padres, hermanos. Quien considere que alguien está necesitando de una ayuda puede ir a la reunión de Amores y Gente. Hoy, Centro de Barrio 1, hora 19.
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3: Le pedimos a la audiencia disculpas, hasta 11:30 que termine el programa, estamos en la conducción, estamos al aire con los micrófonos encendidos, no podemos lamentablemente realizar ninguna llamada particular o atender, ni realizar ni atender, porque estamos justamente al aire, así que con gusto 11:30, si se quieren comunicar por algún planteo que nos quieran hacer, estamos aquí en la radio, y si no, el que quiera llamar al aire durante todo el transcurso del programa, estamos al aire con todas las llamadas y nosotros también. Bueno, con mucho gusto recibimos a Mara de la Alianza Francesa de Tacuarembó, porque el cine sigue a full. Buen día, bienvenida.
8: Buen día, sí, muchas gracias. Feliz cumpleaños.
3: Muchas de vuelta. Gracias.
8: Y bueno, sí, el ciclo de cine francófono que estamos realizando, CineMAF, sigue, y este mes de septiembre tenemos dos películas, no solo una, sino dos. Y la primera va a ser justamente el domingo 20 de septiembre, a principio de las vacaciones de primavera. Entonces elegimos para esa fecha una película donde la protagonista es una niña de 12 años que tiene una pequeña tiene que caminar con muletas y que mendiga un poco en las calles de Dakar, la capital del Senegal. Y bueno, y ahí es toda la historia de su superación y de cómo logra, enfrentando varios obstáculos, cómo logra desarrollarse un poco más. Y bueno, la idea es esa, es una película de 45 minutos nomás. Es muy interesante y invitamos a los niños y niñas y adolescentes también, sobre todo de los 8 o 9 años para arriba, porque habría que leer los subtítulos que están en español, por supuesto. Es una película que nos muestra un poco la vida en esos lugares tan lejanos de acá y también la gana de superarse. Así que la invitación es esa. La película se llama La pequeña vendedora de sol, ¿no?
3: Ajá. Bueno, otra película africana en este caso con esta temática particular, tocante.

0: Seguramente.
1: Sí, pero nada que ver con la última que vimos, que era Timbuktu, que fue un poquito más fuerte, era otro tipo. Esta es una historia interesante, positiva, digamos, ¿no?
0: Ahí está, siempre entrada libre.
1: Siempre entrada libre, entonces invitamos a todo el mundo, a los abuelos que lleven a su nieto, a sus hijos y todo eso. Y va a haber una pequeña introducción también, tipo juego al principio. Y después la proyección de la película. En Sala Brocco, el domingo 20 a las 19 horas.
2: Este domingo.
0: Bien, este
1: Este
0: próximo
1: domingo.
0: domingo, 7 de la tarde. Otra cosa, si hay gente que por ahí dice, quiero acercarme a la Alianza, quiero ver alguna actividad, quiero interesarme un poquito, ¿dónde se están reuniendo? Contanos de la sede, que ya decimos nueva sede, pero ya tiene su tiempo.
1: Sí, la nueva sede, sí que hace como 3 años ya que
0: Sí.
1: estamos ahí. Estamos en ex Juventus, en Joaquín Suárez, entre Flores y 18 de julio. Si no, estamos en Instagram también, tenemos una cuenta ahí, en Facebook también. Y bueno, sí, por supuesto, todo el mundo está bienvenido a colaborar si quiere. Precisamos socios y socias, eso también. Y bueno, o si no, nos hablan en el momento de alguna actividad que tenemos, están totalmente a las órdenes. La idea es que más gente se interese a ese tipo de cosas un poco diferentes y novedosas que tratamos de traer a Tacuarembó cuando se pueda.
0: Gracias, Mara, por la visita y éxito para el. A ver,
1: Claro,
0: ¿cuál
1: en
0: es la otra?
1: septiembre sería el domingo 27, esa sería la
0: A 20 y
1: peli.
0: 27,
1: Claro,
0: entonces.
1: 20 es especial,
2: La
1: solo digo,
2: vacación.
1: para niños, para las vacaciones, pero el 27 es la película de septiembre, ¿no? Siguiendo el calendario que tenemos. Esa es una animación en stop motion. Son aquellos muñequitos que
0: Ajá.
1: le sacan una foto y después lo mueven, le sacan otra foto y después lo mueven y le
0: Como
1: sacan
0: los
1: otra.
0: Tatitos, aquella producción uruguaya de que nos invitaba a dormir, que sacaban, bueno, miles de fotos
1: Sí,
0: por
1: claro,
0: minutos, ¿no? Para poder hacer todos los
1: y para
0: movimientos.
1: hacer todo el movimiento que se mueven
2: ¿Cómo se llama?
0: ¿Cómo se llama la
1: Físicamente.
0: película?
1: La película se llama, sería Prohibido a los perros y a los italianos.
0: Ah, mirá. ¿Y qué origen tiene esta película?
1: Esta es una película francesa, es la historia del director de la película, de sus antepasados, que eran italianos, que vivían en el Piemonte, allá en el nordoeste de Italia, en las montañas, y a principios del siglo XX, deciden por cuestión de trabajo y todo eso, de mudarse a Francia para trabajar en las grandes construcciones de carretera, de túneles que se estaban haciendo en esa época. Y bueno, y por ahí no tenían una muy buena fama los italianos en esa época en Francia, por eso que ese título, ¿no? Pero es toda muy interesante porque muestra justamente la vida de esas familias, de los emigrantes que iban a otro lugar. Y
0: Ahí
1: después están
0: está.
1: las guerras. Bueno, pero es muy interesante cómo he hecho la película con esos muñequitos que interactúan con el director también de la película, que se lo ve en alguna forma. Llama un poco la atención el tipo de cómo está filmada, ¿no?
0: Ahí está. Bueno, muchísimas gracias, Mara. 20 y 27 de septiembre a las 19 horas allí en la Sala Broco de la Casa de la Cultura con entrada totalmente gratis. Muy amable,
1: Bueno, gracias a ustedes y hasta la próxima en octubre.
0: Muy bien, te esperamos. Cine francés a full. Estamos viendo aquí me puse a
1: Tatitos.
0: mirar rápido. Realmente una maravilla. Esta es una serie uruguaya, Los Tatitos, que es con esa misma técnica de sacar una foto y hacer un mínimo movimiento, después sumar miles de fotos unas detrás de otra.
1: Tremendo.
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2: Por acá nos dice Ana Cecilia, buenos días, feliz cumpleaños atrasado. Quería solicitar una lomada para el CAIF de Barrio Centenario. Pasan muy rápido los vehículos. Desde ya, muchas gracias.
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2: Tenemos muchos reclamos.

0: Estamos acá para la OCE, nos dicen que la OCE les ha cambiado el monto, que no saben tampoco si toman bien el consumo o qué es lo que pasa.
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0: Decíamos que son muchos los reclamos a la OCE. Buenos días, la señora que llamó por el consumo del agua, no le pasó solo a ella, en casa me vino el doble de lo que pagamos.
2: Vamos por línea 1, adelante, buenos días.
3: Buenos días.
2: Bienvenido, adelante.
3: Ah, mirá, yo... Walter García.
2: Ah, vecino, ¿cómo anda? ¿Todo bien?
3: Bien. Yo quería decirte, quería decirles que termina mi carrera de conductor. Y empecé a los 15 años, que el primer permiso me lo dio Bocinola. Y tengo 86 años. Y vos sabés que la alegría mía que... Nunca tuve una multa en la intendencia.
2: Qué increíble, la verdad que felicitaciones, vecino.
3: Tuve mucha suerte, mucha suerte.
2: Y bueno, y mucha conducta también. Bueno, sí, muchas gracias, vecino.
3: Vos sabés que trabajé en la intendencia con todos los intendentes.
2: Bueno, así que ahora sin libreta, pero tranquilo, a disfrutar de la vida, García, muy amable.
3: No, hasta noviembre tengo, pero ya vendí el auto y ya no... No, ya no quiero más, ya.
2: Está bien, y aparte, bueno, siempre manejando el camión durante tantas décadas.
3: Siempre camión.
2: Bueno, García, arriba, a disfrutar de este momento, y gracias por el llamado, y felicitaciones por nunca haber tenido una multa.
3: Muchas gracias.
2: Arriba. Bueno, nos estaban preguntando recién por el trabajo de las domésticas, concretamente el mínimo, valor hora mínimo es 169 pesos. Hay tres categorías ahora. Categoría 1, 169, categoría 2, 178 y la categoría 3, 184 pesos es lo que se gana por hora. Esto es lo mínimo, ¿no? De ahí para arriba, obviamente que se puede, bueno, todo lo que uno quiera y pueda. 32.051 por 44 horas semanales, 33.796, segunda categoría, 34.885 la tercera. Estos son sueldos nominales, ¿eh? Y la hora también es nominal, en el caso de limpieza, nominal es 169. Pero ojalá que sea más lo que se pague, obviamente, por este sector del trabajo.
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0: Por acá nos dice una señora, buen día, ayer pasó un inspector de tránsito frente a mi casa correteando a un conductor en moto. Es un peligro dentro de la ciudad haciendo eso. El de la moto subió a la vereda y casi pecha a una señora que iba caminando.
2: Bueno, la tenemos que cumplir con lo que prometimos. Rápidamente, mañana vamos a ampliar. Van a ver para las elecciones del 22 de noviembre 7 candidatos. Van a ver en las elecciones del BPS, que son obligatorias para 18 a 75 años trabajadores, jubilados y empresarios. Atención, 2 candidatos por trabajadores, 3 por los jubilados y 2 por las empresas. Por los trabajadores está Carlos Clavijo, que representa al PIT-CNT y hoy integra el directorio del BPS, y luego la candidata independiente Lorena Roqueta, que es coloniense. Son 2 opciones dentro de la línea de los trabajadores. Atención, los jubilados pueden elegir entre 3 candidatos. José Luis Borges, que integra COJUPE y antes el UNRA, un sindicato de la metalúrgica, es una agrupación de sindicatos de jubilados nueva, perdón, agrupación de agremiaciones de sindicatos de jubilados nueva. Reinaldo Borreiro, que es independiente, y Estela Ovelar, que integra la UNASPU, que también es la oficialista, hoy representa la UNASPU.

0: APU está representada en el BPS. Reitero, jubilados, Borges, Borreiro y Ovelar. Tres opciones, Ovelar es la candidata hoy que está en el BPS. Y en las empresas hay dos candidatos. Graciela Álvarez, que es funcionaria del BPS y tiene un emprendimiento de licores, y Daniel Oña Añón, que integra la Unión de Vendedores de Nafta, de Estacioneros, que es otro de los candidatos que lleva el apoyo más fuerte de los empresarios. Gracias por la compañía, ya llega Palenque, hasta mañana a las 10.
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1: La temperatura, 18 grados.
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2: Buenos días, oyentes de Palenque Agropecuario. Volvemos aquí por CX140, Radio Zorrilla de San Martín.

0: 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mes de septiembre, según la auténtica cartelera de Palenque.
1: Esta es la primera edición diaria de Palenque, cielo despejado aquí en la ciudad de Tacuarembó, nuevamente un día con temperaturas altas y cielo, como decíamos, totalmente despejado, soleado, obviamente. Ayer se conocieron los datos de la DEDICOSE, de los números de DEDICOSE, de la última declaración jurada, datos preliminares, marcó 11.844.778 cabezas vacunas y tuvo un aumento respecto al año 2025 del 3.5%, eran 11.454.846, ahora en la actualidad hay 11.844.778 vacunos en ovinos, obviamente, nuevamente una reducción, estamos en 4.566.802 ovinos, cuando el año pasado había 4.752.400, bajó un 3% la cantidad de ovinos este año, la última declaración jurada respecto a la anterior.
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1: Rápidamente, para completar los datos de DICOSE, se marca una suba en la cantidad de toros de 4.7%. La vaca de cría también aumentó 2.3%. La vaca de invernada tuvo también un aumento de 3%, el novillo de más de 3 años bajó 12.4%, el novillo de 2 a 3 años bajó 16.5%, el novillo de 1 a 2 años subió 22.2%, estamos ya con 1.100.000 novillos de 1 a 2 años y en el 2025 eran 903.000. Vaquillonas de 2 a 3 años bajó 11.7%, pasó de 434.612 a 383.403. La vaquillona de 1 a 2 años subió 14.8%, se ubica en 1.348.354 cabezas y los terneros y terneras subieron 2.6%, son ahora 3.117.921 cabezas de terneros y terneras. La vaca de invernada, que tuvo un aumento de 3.6%, está ahora en 486.335 cabezas y las vacas de cría están en 4.436.010 cabezas.
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1: Y lo último de los datos de Dicose, Tacuarembó está con 1.069.864 cabezas bovinas. Sigue siendo el departamento con más ganado vacuno en el Uruguay. Lo sigue Cerro Largo, Uruguay pasa el millón y Cerro Largo está cerca del millón de cabezas en cuanto a los datos de Dicose. En ovinos, Tacuarembó está con 378.470 ovinos, obviamente que tuvo una baja también en los tenedores de ovinos, que ahora están en 1.726 y bueno, estaba arriba de 1.900.
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1: De lo que decíamos, está claro remarcar que Tacuarembó y Cerro Largo son los departamentos que tienen más vacunos y más yeguarizos también. Tacuarembó está con más de 39.000 yeguarizos y lo sigue Cerro Largo.
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11: Esta es la primera edición diaria de Palenque Agropecuario. Estamos en contacto con Otto Fernández Hijo. Buenos días, ¿cómo anda? ¿Cómo le va?
12: ¿Qué tal? Buenos días, un gusto estar con ustedes.
11: Bueno, obviamente desde la Expo Prado, ¿verdad? Está ahí.
12: Es verdad, estamos acompañando en este momento la jura de la raza Brangus. Una jura, la verdad, que con mucha gente, multitudinaria, y obviamente una genética en la pista, no solo en calidad, sino que también en volumen. Este año

0: los machos.
1: Es verdad, es verdad.
0: Bueno, además ustedes justamente siguiendo la jura, porque hoy tienen un remate importante, si no me equivoco, es el octavo Brangus de Elite, ¿no?
1: Sí, sí, esta noche, a partir de las 19 horas, ahí está la entrega de premios y después el remate va a estar transmitido por Campo TV, una actividad que es el octavo año, como bien decías, y que bueno, va a tener como oferta este año 10 lotes de vientres, donde vamos a estar vendiendo 6 lotes presenciales que compitieron hoy en la... De hecho, vamos a vender dos campeonatos de serie, y 4 lotes virtuales y 3 paquetes de embriones y semen a donación de la sociedad, así que creo que va a ser una muy linda venta esta noche, con 12 cuotas, 180 días, flete gratis para todos los presenciales a todo el país. Los virtuales también tienen un flete de 150 kilómetros desde las cabañas, así que creo que una muy buena propuesta para la raza Brangus, para quienes no solo quieran iniciar, sino mejorar o expandir un plantel. Creo que hay ventas del 100%, la gran mayoría, pero también tenemos lotes que se venden el 50%, que eso permite hacerse socio muchas veces de estas principales cabañas, ¿no?
0: Bueno, obviamente va a ser ahí desde la Expo Prado. ¿De qué lugar? Y reiteramos, ¿qué hora van a comenzar?
1: Desde el multiespacio, Salón de Multiespacio. Tenemos a las 19 horas la invitación, el remate va a comenzar un poquito más tarde porque termina la entrega de premios y la parte ceremonial, y el remate va a estar en torno a las 20 horas, transmitido por Campo TV, y bueno, una muy linda propuesta comercial para todos los amigos interesados en la raza.
0: Otto Fernández, ha sido muy amable por hablar con Palenque. Buen remate, buena actividad hoy ahí en la Expo Prado con este remate de Brangus de Elite.
1: Gracias a ustedes y saludo a toda la audiencia.
0: Igualmente, gracias.
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4: 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Para hoy, cielo parcialmente cubierto, 21 grados de máxima, 8 grados la mínima. Para mañana, cielo cubierto, 21 grados de máxima, 10 la mínima. El sábado, 19, cielo cubierto, 21 y 13. El domingo, cielo parcialmente cubierto, 25 y 16. En lo que refiere a precipitaciones, por ahora marcan para el jueves 24 de septiembre 30 grados de máxima, 18 la mínima, intervalo de cielo despejado y lluvia con probabilidad de truenos, hablan de unos 20 milímetros. El viernes 25, chaparrones intensos con intervalo de cielo despejado, 27 de máxima, 14 la mínima, unos 17 milímetros. Y ya el pronóstico llega al primero de octubre, cosa que estaban hablando de que octubre se iba a acentuar el fenómeno del Niño. Bueno, ya para el 1 de octubre marcan cubierto con lluvias intermitentes intensas.
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1: Un cocinatario aquí de Tacuarembó realizó un negocio ahora en la actualidad de 152 vacas, vendió con 372 kilos de estaradas a $2.65 con pago a los 60 días. 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
0: Atención que se extravió un perro grande cruza labrador con cimarrón. Dice que pesaba en su momento, cuando se perdió, 36 kilos. La zona de Barrio San Gabriel y Diego Lamas. Cualquier información, llamar al 099-920-158.
1: Bueno, tenemos otro extravío más de un perro, en este caso ovejero, lo dejamos para más adelante, ahora para no entreverarlos tanto.
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0: 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Y como siempre, estamos comprando lana.
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1: Esta es la primera edición diaria de Palenque Agropecuario. Nos vamos ahora al contacto con Fernando Pagalday, de la firma Ernesto Esteves y compañía, porque ayer tuvieron feria en local Zapará. Buenos días, ¿cómo anda? ¿Cómo le va? Bueno, y cómo, obviamente, saber cómo estuvo el mercado.
7: Buen día, Gastón. Buen día a la audiencia. La verdad que una tarde plena de sol y con mucha gente en el local, muchísima gente nos acompañó. Y bien, es una feria que se vendió la totalidad de los lanares, 1.182 lanares pasaron por pista y

0: dieron un promedio general de casi $81.
1: 81 con 19, si no me equivoco acá por lo que marca.
0: Exactamente. Las ovejas de 132, las mejores, las más gordas, 56 las ovejas flacas, los capones negros 187 a 150, los capones 146 los gordos y 62 los capones de invernada. Los borregos gordos 110 a 96, $105. Después los borregos para el campo, en mayoría merinos y cruza fina, 68 a 51, pero eran esquilados, ¿no?
1: Sí.
0: 55 y las piezas de cría, único precio $54. Después en vacuno, bien, una feria.
1: Oye, Pagalday, antes de pasar los vacunos, acá en los lanares, ¿la industria operó, compró o no?
0: Sí, una industria del sur operó bastante, compró bastante lanares, hicieron un par de camiones. Perfecto. Y después el resto se desparramó acá en la zona, pero había mucho comprador de lanares y, bueno, gente de la frontera, gente de acá, el abasto local, Luchasol.
1: Sí.
0: Compró algo de lanares y bueno, se
1: desarrolló por varios lados. O sea que mucho subió la industria.
0: Mucho lanar asumió la industria.
1: Perfecto. Bueno, ¿vacunos?
0: Vacunos bien, está bien que bien. Las vacas gordas, 1340 y 1100 y algo de promedio. Después las de invernada, te digo que las vacas invernadas eran casi toda vaca flaca, ¿no? Flaca, flaca, flaca, vaca carnuda no había. De 8.42, 595, 7.20. Y entre los lotes de las vacas flacas había algunas peligrosonas, ¿no?
1: ¿Ah, sí?
0: Después unos novillos de más de 3 años holando, de 1000 hicieron $1000. Después unas las piezas de cría de 6.92 a 4.67. Las vaquillonas de 1.2 a 6.80 a 6.20. Y las terneras de 6.35 a 3.50. Y los terneros, bueno, ese es un único precio, 1.130 por un ternero excepcional, Sabardinango Colorado, que creo que lo compraron para toro.
1: Ajá.
0: La verdad que un hermoso ejemplar.
1: ¿Sí?
0: A $500, pero muy bien, muy firme los de la fila terneros machos. Te digo que 500 los más livianitos hicieron un promedio los terneros generales de $583. 616 dio el promedio general para los vacunos. O sea,
1: 700
0: con mucho ternero y ternera.
1: ¿No? Pagalday, perdón, 716, ¿no?
0: Yo tengo acá 616,
1: bueno.
0: No sé.
1: No. Pues le decía porque acá me pasaron 716, pero bueno, se deja claro, 616 de promedio general.
0: 616 con 51.
1: Perfecto.
0: Con mucho ternero y ternera, que te baja un poco los promedios, y mucha vaca flaca, ¿no?
1: Exacto.
0: ¿Y
1: vendieron todo?
0: Se vendió el 100% de la oferta, lo único que quedó sin vender fue un 5 o 6 vacunos que estaban con problemas de garrapata y uno que estaba con problemas de traseridad, pero además se vendió el 100% de la parte.
1: ¿Para qué? ¿Para dónde?
0: Era mucho ganado, sobre todo lo que fue ternero y vaca de invernada, se fueron para el lado del Salto, con Loñeta Paví, exactamente. Después algunos de los ganados se fueron para la zona de Cultina, algunos ganados. Otros quedaron acá en la vuelta, el abasto de acá compró vaca gorda, gente de Corrales también estuvo comprando vaca gorda, bueno, se movió todo para todos lados, ¿no?
1: Está claro que el mercado continúa firme y demandado, ¿no?, en el ganado de reposición.
0: Sí, hay poca oferta, ¿no?, en ferias y en el campo hay muy poca oferta, mucha gente buscando ganado no consigue, ¿no?, es lo que viene pasando, ¿no? La reposición no refleja hasta el momento del día de hoy la baja que propone la industria frigorífica.
1: Exacto. Por eso le preguntaba, ¿no? Un poco, también.
0: Sí, sí. Exactamente.
1: No, por eso digo, no se ha mostrado, no digo, no sé si se mostraría tan rápido, digo, pero no ha pasado, ¿no?
0: No ha pasado. Una feria que salió con los vendedores conformes, una feria rápida. Los lanares se vendieron en forma muy ágil y rápida. Y después los vacunos también. O sea que ya arrancamos a las 3 de la tarde, a las 7 estábamos con la feria terminada.
1: Bueno,
0: con muchísimos lotes, como es característico de Zaparaz.
1: Y ya que eso demuestra la agilidad, obviamente, del remate. El horario de haber terminado, de haber arrancado, obviamente, lo que duró la feria.
0: Exactamente.
1: Pagalday ha sido muy amable por todos los detalles, los datos de lo que fue esta feria. Y bueno, felicitaciones, estaremos en contacto en cualquier momento.
0: Gracias, Gastón, por tu tiempo y como siempre a la orden.
1: Por favor, a la orden igualmente, que tenga buen día.
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7: Esta es la primera edición diaria de Palenque Agropecuario, estamos en contacto ahora con Rubén Zapater. Buenos días, bienvenido a Palenque Agropecuario. Bueno, hoy feria en local Gamio, ¿es correcto? Buen día, ¿cómo anda?
8: Buenos días, el gusto es mío. Bueno, bien, por acá bien, contento, un día criador, un día
7: espectacular,
8: sol,
7: ¿no?
8: Espectacular, la verdad que sí. Deseando un golpecito de agua ya, ¿no? La verdad que los campos se secaron rápido, pero...
7: Veo que están marcando, ahora estábamos dando el tiempo recién, para 24 y 25, si no me equivoco, de septiembre algo, y después ya arrancaría octubre con agua, ¿no?
8: Con bastante agua.
7: Bueno, veremos qué pasa. Que sí. Veremos qué pasa.
8: La verdad que sí. Pero viene bien, no podemos quejar que viene impecable. Uh-huh. Clima, valores, todo por suerte bien. Hemos tenido suerte en cuanto al campo, viene bien.
7: Inclusive a pesar de la baja del gordo, creo que la reposición no se ha movido, ¿no?
8: Sí, la verdad que sí, sigue firme la reposición. El gordo, hay un tanteo ahora, pero digo, uno que escucha un poco la prensa, mira y se habla de buenos pronósticos para adelante. Todo el mundo habla de que, hasta hablan de más de lo que estamos recibiendo
7: sí,
8: hoy.
7: Sí, ¿no? Hemos visto algo, pero bueno.
8: Ahí está,
7: por ahí hablando, hay que ser un poco prudente y esperar también, ¿no?
8: Sí, la verdad que sí, la verdad que sí.
7: Totalmente. Pero esperemos que se dé, obviamente.
8: Ojalá que siga bien, bueno, para bien de todos. Uh-huh. Bueno, y estamos con una oferta hoy chica, pero linda, ganados de la zona, con Miu Miu, que conoce Miu Miu, uh-huh. Puede ir a cualquier lado. En Lanares,
7: sí.
8: Hay una oferta chica, muy reducida, no llegamos casi a 100 danares, no llegamos capaz. Uh-huh. Pero hay unos lotecitos de borrego, algún danar gordo hay, pocos, pero hay. Y en tema de después vacuno, que la oferta que tenemos, 200 vacunos, bueno, hay 70 vacas a invernar, hay 70 terneros y terneras, hay 20 piezas de cría, unos 10 vacas gordas, 10 toros y 5 manufacturas y conservo. Es lo que hay hoy, y después tenemos unos caballos mansos, hay dos caballos, mansos también que entraron ahora por último, que vienen a la venta, y en la feria, bueno, es todo lo que tenemos hoy. Invitamos a todos los que desean comprar algún ganado que puedan acompañarnos, y si no, tenemos a través de Click Rural o la página nuestra www.escritoriosapatar.com.uy. Es un poco la feria de hoy, 30 días libres para los compradores, aquellos que no tengan nada con nosotros, que no conozcan, tienen un 1% por pago contado de descuento, y bueno, es lo que tenemos hoy para ofrecerle. Y bueno, esperamos que nos acompañen los que puedan.
7: Exactamente. Bueno, buena feria para hoy entonces en local Gamio, y bueno, estaremos mañana con los resultados seguramente.
8: Correcto, te quedo muy agradecido como siempre y a la orden. Un abrazo grande para todos ustedes.
7: Igualmente para usted, que tenga buen día y que tenga buen remate.
8: Gracias igualmente, saludos a todos. Chau, gracias.
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7: Bueno, el lote 21 concretó la primera jornada ayer de ventas con el 99.1%, donde se vendieron los terneros de 5.28 a 3.86, promedio 4.42, al kilo, al bulto, $853, los terneros y terneras de 4.85 a 3.75, promedio 4.28, $714, los novillos de 1 a 2 años de 4.70 a 3.26, promedio 3.76, $1,118, el novillo de 2 a 3 años de 3.60 a $3, promedio 3.33, $1,191, el de más de 3 años de 3.31 a 3.12, promedio 3.19, $1,429 al bulto. Eso fue lo que pasó en la jornada de ayer. Ahora, Miguel Andrés, se está vendiendo la pieza de cría, han comenzado $840 el lote que se ha vendido de pieza de cría, recién nos fijábamos, y ya se vendió los vientres preñados que anduvieron de 1.600 a 1.150, 1.400 de promedio, 100% de ventas, mucho interés por ganados nuevos y a parir en la primavera, en lo que tiene que ver a estos datos del lote 21 en su segunda jornada de ventas. Mañana obviamente se concreta la última actividad por parte de lote 21 desde la Expo Prado. Nos ha llegado la invitación para un encuentro especial para periodistas y medios de MBRF en el Prado, en Montevideo, un espacio destinado para encontrarnos y conversar frente al ruedo entre los galpones 1 y 2, hoy jueves 17 a las 17 horas en la Expo.

0: Prado 2026 por parte de esta invitación de MBRF, actividad que realiza habitualmente todos los años. Nos vamos con lo último, se extravió un perro ovejero negro, tiene apenas una marquita, una rayita blanca en el hocico, se gratificará quien te dé datos concretos. Se perdió desde General Flores y Guayito Beltrán, llamar al 099-8310-23. Nos vamos, aquí terminó Palenque, han sido muy amables, buenos días para todos, muchas gracias.
1: 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Se ofrecen arrendamiento 300 y 500 hectáreas, zona Bañado de Rocha, con instalaciones completas, agua y sombra. 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Tomo ganado a pastoreo, zona de Tacuarembó. Tratar al 098-78-3923. Vendo bicicleta montaña rodado 28 sin uso, con papeles de compra. 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Estas fueron las ofertas del día.
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4: Es el día después, Pueblo Deportivo. Buenos días, bienvenidos al decano. Está Mauro Stoll. Buenos días, bienvenido.
5: Buenos días, ¿cómo están?
4: Muy bien, muy buen segundo tiempo, Stoll. Cuando ingresaste vos, por ejemplo, hubo otros cambios. Lo de González en ofensiva, lo de Núñez, Manuel Núñez en ofensiva. En un segundo tiempo en el que volvieron los goles, hubo tres, incluso uno anulado. Tacuarembó fue muy superior a Uruguay Montevideo en esa segunda parte y tu presencia en la mitad de la cancha sin duda es que fue muy valiosa.
5: Sí, bueno, la verdad que creo que nos sentimos mucho más cómodos que en el primer tiempo. Encontramos más los espacios, nos pudimos parar también un poco más adelante y manejar la pelota, que era lo que nos estaba faltando capaz. Y la verdad que sí, yo creo que merecimos un poco más. Quizás cuando empatamos el partido enseguida nos hacen ese segundo gol que ahí nos complicó un poco, pero creo que seguimos jugando de la misma manera y bueno, estuvimos a nada de podernos llevar la victoria. La verdad que creo que fuimos bastante superiores.
4: ¿Cómo no? En ese segundo tiempo, con una segunda parte muy tranquila para Zamudio, todo lo contrario para el arquero suplente Ramos, que fue figura, Matías Ramos, suplente en Uruguay Montevideo. La velocidad sigue siendo un factor, un elemento desnivelante en el fútbol, y fue lo que sucedió con Luis Rodríguez, que había hecho el primer gol otra vez al minuto y después en una pelota cruzada para él cuando mueve Uruguay Montevideo después del gol de Tacuarembó. Nada que hacer para Zamudio, está el segundo.
5: Sí, la verdad que muy buen delantero, creo que nos complicó bastante. Ellos aprovecharon las chances que tuvieron, sabíamos que iba a ser así por la situación en la que están, también que están necesitados de puntos. Sabíamos que se iban a meter atrás en el caso de que fueran en ventaja, y bueno, fue como se dio el partido, la verdad. Si bien yo creo que generamos muchas chances nosotros y tuvimos la posibilidad de poder ganar el partido, pero bueno, para como habíamos empezado el partido, yo creo que fue un punto positivo y nos quedamos con buenas sensaciones, me parece.
4: Fue un cambio importantísimo lo de Tacuarembó, la propuesta ofensiva, la profundidad, la llegada, los remates, un gol que le viene muy bien a Lucao, gran jugada de Núñez. Maximiliano Camargo merecía su gol, le gusta, tiene un remate muy potente, suele hacerlo desde afuera del área, se llegó a los goles, a un empate, y ahora ¿qué puede pasar el domingo con este Huracán que viene de perder con el puntero Plaza 2-1?
5: Bueno, la verdad que primero resaltar eso de que el gol de Lucao, que para nosotros es muy importante, seguramente que para él también, para la confianza, ¿viste? Porque

0: La verdad que no se le venía dando, él hace un trabajo bárbaro ahí aguantando contra los defensas y quizá también nosotros nos estaba faltando capaz un poco dejarle esa pelota, ¿no? Como para que él pueda definir, pero bueno, como te digo, creo que llegamos bien al partido del domingo. Sabemos que va a ser difícil como lo son todos, pero yo creo que hemos recuperado también jugadores, compañeros que se han sumado, que la verdad que están con muchas ganas, ¿viste? Y con ganas de sumar, así que yo creo que llegamos bien. Ellos sí vienen de perder, pero están ahí arriba peleando para poder entrar al playoff. Y bueno, nosotros tenemos que ir empujando de a poco, ir partido a partido. Sabemos que no tenemos mucho margen, pero bueno, yo creo que jugando acá de locales y más que nada jugando con la intención que jugamos en el segundo tiempo del partido pasado, creo que podemos ganar el partido.
1: Varios partidos sin jugar por lesiones, Tol, y Tacuarembó te extrañó mucho. ¿Cuántos fueron?
0: No, por suerte fue un partido solo, contra Oriental acá, que me perdí, digo. La verdad que preferí cuidarme porque, bueno, yo vengo de una inactividad bastante grande. Si bien estoy bien físicamente, el cuerpo, cuando no venís con mucho, a veces te pasa factura. Bueno, con el cuerpo técnico de quizá perdernos un partido y no perdernos tres o cuatro, que eso la verdad sería algo negativo. Entonces, bueno, por suerte me pude recuperar bien. El otro día entré, me sentí bien, así que nada, esperemos seguir así. Yo la verdad que estoy muy contento en el club y bueno, ahora nada, lo más importante es ir el domingo y intentar sumar de a tres para terminar de la mejor manera el año.
1: Y supuestamente el pronóstico indica que vamos a tener una agradable jornada como la de hoy, la gente pueda acompañar, un horario cómodo, un domingo a las 11 de la mañana, con tiempo para regresar y poder almorzar. Te va a saludar Álvaro Gil.
2: ¿Qué tal, Mauro? Mauro, ¿crees que pueden jugar juntos con Monseglio o al ser jugadores similares características, mejor tener un 5 con más recorrido ahí en la mitad de la cancha?
0: Sí, yo creo que sí, creo que sí. Bueno, también recuperamos a Tito, Olavarría, que hacía varios partidos que no lo teníamos. Yo creo que tenemos varios jugadores de buen pie. Bueno, en el caso de Manolo, es un jugador que para mi gusto es un enganche más que un 5. Pero sí, yo la verdad que no tengo problema. A mí me gusta jugar con jugadores que tengan buen pie y que vos le puedas dar la pelota y que puedan resolver. Así que nada, en ese sentido creo que estamos todos prontos como para poder ayudar.
2: Al jugar con dos puntas, como ocurrió en el segundo tiempo frente a Uruguay Montevideo, ¿se presta para meter esa pelota filtrada a espalda de los zagueros como lo hiciste en el primer gol, ¿no? Allí buscando que pique al vacío Manuel Núñez, que es un jugador que también juega mucho con el tema del offside y va bastante al vacío?
0: Sí, la verdad que esa fue una jugada que entre nosotros dos, justo que entramos juntos, hablamos sobre eso de que ellos paraban la última línea sobre la línea del área y que esa pelota podía llegar a entrar. Nada, Manuel tiene la característica esa de tirar diagonales a la espalda de los zagueros y a nosotros los volantes la verdad que nos facilita mucho cuando un delantero no se queda estático y está continuamente marcando movimiento, así que bueno, por suerte entró, sirvió para que sea gol y bueno, ojalá que nada, que siga saliendo y que podamos seguir haciendo goles con esa forma.
1: Joaquín Moreira, que venía jugando contigo en la mitad de la cancha, tiene para un rato, según nos decía Giordano. Felizmente el otro día también recuperado, un zurdo interesante como Enzo Acosta volvió. Te agradecemos, Stoll, y que sea triunfo.
0: Sí, bueno, Joaco, la verdad, nosotros sentimos también esa falta porque es un jugador quizá no se nota mucho.

0: pero es prácticamente el alma del cuadro, porque él está corriendo constantemente, está tapando espacio, es muy generoso. Pero bueno, tenemos compañeros que lo pueden hacer de la mejor manera también. Como te digo, yo creo que llegamos bien, así que nada, ojalá que se nos dé poder sumar el domingo acá en casa, y bueno, y que vaya todo bien hasta fin de año.
1: Muchas gracias, Stoll.
0: A la orden.
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2: Juega Rodrigo Alves ahí, el tacorboense, en ese equipo de Uruguay. Seguramente va a ser titular.
1: Importantísimo.
2: ¿Qué le parece?
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1: Una linda noche hoy, con seguridad, con muy buen fútbol. Ferrocarril, que viene entonado después de ganar en Tambores a Fénix, va a jugar frente a uno de los punteros, el Bohemio Wanderers, y a Prima, otro partido interesante entre la Sexta, el equipo de Agapito, y Fénix.
2: Exactamente, hoy estaremos para el choque de fondo entre el elenco de Riel y la entidad Bohemia. Comienza la previa a las 8:30 de la noche. Después, mañana también juegan en el Colchón a las 19:30 Estudiantes de Sudamérica de Curtina. Y también mañana nuestro máximo escenario deportivo va a Centenario y Progreso 21:30. El domingo, Orlando López, 14:30 Aba Manuel frente a Peñarol. 16:30 Diego Lamas con Fialux. Y también el domingo a las 11 de la mañana en el César Yance se miden Central y Cerrito.
1: Ayer ganó Nacional de penal Correa 1-0 por la Copa AUF Uruguay frente a Progreso. 0-0 para el Decano Albion, y River Plate Rentistas 2 le ganó a Plaza de Colonia por 2 tantos contra 1. Y hoy juega Montevideo Torque frente a Cienciano por la Copa Sudamericana a las 21:30 en el Estadio Centenario. Un partido fundamental, obviamente, para Torque, que está perdiendo 2-0.
2: Exactamente, tiene que ganar por 2 goles, al menos para ir a penales. Y, bueno, ganando por 3 clasificaría a las semifinales, donde lo está esperando, el ganador de este partido, el Atlético Mineiro. Y no entiendo estos partidos de Copa Uruguay. Por ejemplo, se jugó en el Saroldi, Progreso Nacional, que era el Lumínica. Después jugaron en el Palermo, Albion y River Plate. ¿Por qué juegan jornadas laborales a la tarde, donde son partidos que se pierden en cuanto a la expectativa, un torneo que debe crecer, bueno, un miércoles de tarde, una cosa increíble? Y después,
1: los horarios han cambiado muchísimo y no son los mejores, los tradicionales, los cómodos, habituales, para la gente. Hoy también, además, se va a jugar el partido entre Juventud y Racing por el grupo 4 que se define en el Palermo.
2: Exactamente, y ayer Estudiantes de La Plata clasificó a las semifinales de la Copa Libertadores tras ganar 1-0 en San Pablo frente al Corinthians. En la hora, penal para Corinthians, en la ida viene empatado 1-1 y tira el futbolista Memphis y le erra el arco, como ocurrió en el Mundial de Sudáfrica 2010 con Xi'an. En aquel momento fue en la hora de un alargue, en el último minuto para el equipo de Ghana. Tiró, pegó el travesaño y afuera. Era el mismo arquero, 16 años después. Mulera, ayer, bajo los 3 caños de Estudiantes, tiró Memphis y le erró y clasificó Estudiantes.
1: Forlán, Diego, aquí están los jugadores para los compromisos de Uruguay, la nómina.
2: Los arqueros: Santiago Mele, Christopher Fiermarini, Thiago Cardoso. Los defensas: Guillermo Varela, Naita Hernández, Santiago Mourinho, Sebastián Cáceres, Ronald Araujo, José María Jiménez, Juan Rodríguez, Matías Olivera, Juan Manuel Sanabria y Joaquín Piquerés. Los volantes: Rodrigo Bentancur, Facundo Bernal, Lucas Torreira, Federico Valverde, Rodrigo Salazar, Brian Rodríguez, Facundo Pelistri, Massimiliano Araujo y Georgian de Arrascaeta. Y los delanteros: Martín Santiago, Federico Viña, Rodrigo Aguirre y Darwin Núñez. Llama la atención que incluso Agustín Canovio, que hizo un gol para la clasificación de Fluminense, que también está en las semifinales de la Libertadores y que había hecho un buen mundial, Canovio no está en esta convocatoria.
1: Un saludo a mi amigo, nos conocimos estudiando con

0: Comunicaciones en la Universidad Católica en 1980. Omar García Ibáñez, también hombre de tierra adentro, del interior, de la campaña de Cerro Largo. Omar García, que vino y ganó todo en el 87, fue locutor comercial del fútbol de Radio Zorrilla. Tacuarembó fue campeón del noreste y del interior con Chiquito Brunel, y hombre editorialista de su rayado, muy amigo de la señora Blanca Rodríguez, que era la conductora de su rayado, el informativo de la noche de Canal 10. ¡Avanti!
1: Buongiorno Dante Dino, dalla bella Roma saluti a tutta Tacuarembó. Avanti bersaglieri, che la vittoria è nostra.

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2: Jueves 17 de septiembre del 2026. Títulos de las principales informaciones de este mediodía.
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2: Con una marcha convocada por AOE Frite se está realizando la movilización por el centro de la ciudad con el objetivo de visualizar la situación que atraviesan 1.300 trabajadores de Frigorífico Tacuarembó que fueron enviados al seguro por desempleo. Hoy la comunidad educativa del Liceo número 6 elige entre los nombres de Tomás de Matos y Pablo Estramín la propuesta para que se designe al centro educativo. Se vota de 15 a 17 horas, lo hacen los alumnos, los padres, pero también cualquier ciudadano de Tacuarembó. Fueron entregados los premios del concurso de poesía en los 87 años de Radio Zorrilla y en total se presentaron 160 poemas de nuestros oyentes. Destacamos el trabajo calificado de quienes participaron y sobre todo la iniciativa para llevar adelante esta propuesta que tuvo lugar aquí en Tacuarembó con la participación de los integrantes del jurado Santiago Cortés, Ana Laura Silva y Natalia Furtado. Los principales premios son mención general para Robert da Silva, mejor declamación infantil Ian, un niño de 7 años, mejor declamación de Oscar Noguera, mejor poesía Radio Zorrilla María José Fagundes, segundo premio para Lucía Borsani en categoría general y también en categoría general primer premio del certamen de poesía para Natalia Costa. Luciano Superville y Matías Creación se presentan esta noche desde la hora 20 en el Teatro Escayola. Las entradas están a la venta por Ticantel y en boletería. Para el sábado 3 de octubre se está anunciando la presencia de Florencia Núñez. San Javier Investiga se viene desarrollando hasta mañana con una variedad de propuestas realizadas por sus alumnos en Colegio San Javier. El Polo Tecnológico, hoy jueves y mañana viernes, tiene jornadas de puertas abiertas. Hoy es por la tarde, mañana de 9 a 12 y de 14 a 18 horas. Mañana se inaugura la sala de robótica y el laboratorio de inteligencia artificial en el Centro Cultural a las 10:30 con la presencia del Intendente Esquerra. Una jornada acuática propone el Polideportivo Norberto Bernachín para socios y no socios. Es gratuita pero con previa inscripción. Enrique Rodríguez Viera y el profesor Santiago Cortés se presentan mañana viernes en el Café San Fele, reiterando a pedido del público el homenaje a Eduardo Darnoyans. Una charla titulada Memorias del Polvillo de Arroz se realizará el sábado desde la hora 11 en el Salón de las Cabañas de Balneario y Porá. Se está invitando a los vecinos del Salón Mevir de las Toscas de Caraguatá para una reunión el martes con el objetivo de planificar un mantenimiento y ensanche de la estructura del centro social. Varios artistas de Tacuarembó estarán pintando espacios internos del Centro Cultural Ex Colegio Jesús Sacramentado el próximo lunes 21 en el Día Mundial del Artista Plástico. Este domingo 20 y el otro el 27 de septiembre continúa la serie de cine francófono que promueve la Alianza Francesa en la Sala Brocco desde la hora 19 y con entrada gratuita. Estas y otras noticias complementan el panorama informativo este mediodía aquí en este punto del dial.
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0: 20 grados la temperatura actual a esta hora en Tacuarembó. El pronóstico del INUMET para el resto de la jornada indica que continuará ligeramente templado en la zona norte del país, parcialmente soleado. Para mañana se anuncia una máxima de 24, una mínima de 6, algo nuboso, periodos de claro, neblinas y bancos de niebla. Para el sábado 19, mínima 10, la máxima 24, estará nuboso, periodos de cubierto, baja probabilidad de precipitaciones escasas. Para el domingo 20, mínima 12, la máxima 26, hay una probabilidad alta de lluvias para este domingo. Para el próximo lunes 21 se anuncia una mínima de 15, una máxima de 23, estará parcialmente soleado. Y ya metiéndonos en el pronóstico extendido, para este martes 22 y para el miércoles 23, se anuncia poco cambio de temperatura, estará frío a fresco en el norte uruguayo.
2: Se está realizando este mediodía la marcha convocada por el Sindicato de Frigorífico Tacuarembó ante el envío de 1.300 operarios al seguro de desempleo. La misma recorre el centro de la ciudad. Hugo Gálvez, presidente de AOEFRIT, en la previa de la movilización expresaba:
3: nosotros primero queremos agradecer a todos los medios de comunicación que todo este tiempo nos han dado el espacio para difundir todas estas cuestiones. Y obviamente es importantísimo que la clase trabajadora se una, porque esto nos toca a todos, directa e indirectamente. Entonces es bueno en esta instancia que los diferentes gremios, como se vienen manifestando, no solo los gremios, ¿no? Por parte de las, hay que destacar el trabajo de la Junta Departamental, lo que ha hecho, por parte de la Intendencia, en la cabeza su intendente, bueno, en fin. Esto es un... Es de importancia departamental. Acá estamos todos involucrados, no solo los trabajadores de Frigorífico Tacuarembó, sino que también toda la ciudadanía, el comerciante, todo aquel que está indirectamente involucrado. Bueno, y hoy se está viendo reflejado lo que va a ser esta movilización, que la estamos esperando con gran expectativa, ¿no?
4: ¿Qué esperan de la reunión con la Comisión de Representantes que llegan de Montevideo?
3: Y bueno, nosotros vamos a hacer nuestro planteo. Así como se lo hicimos en la Comisión de Legislación Laboral del Senado hace un par de semanas atrás, cuando fuimos, le vamos a hacer lo mismo planteo. Acá se tiene que parar este atropello que están haciendo las multinacionales, porque hoy lo está padeciendo Tacuarembó, pero ya pasó por Colonia, ya pasó por Cerro Largo, Jujuy, Carrasco está hoy con todos los trabajadores en el seguro de desempleo. Lo pasó Canelones, BPU, bueno, en fin, todas las empresas que están bajo este orden de las multinacionales están padeciendo. Esto es lo que hoy Tacuarembó está sufriendo, ¿no? Entonces, un llamado a las autoridades nacionales, que son las que traen estas inversiones, y que cuando estas inversiones llegan al país, llegan con promesa de trabajo y están haciendo todo lo contrario, ¿no? Poner trabajador en el seguro de desempleo para mejorar su rentabilidad, esa y lo que es todo esto.
5: ¿Qué sucede, bueno, con algunas versiones extraoficiales que se escuchan de que, bueno, hay un grupo de trabajadores que han ingresado, que no han cumplido sus funciones, que pasan certificados, que no hay fundamentos? ¿Cómo reciben ustedes esos comentarios y qué tiene de realidad o no?
3: Y el tema es que acá siempre el trabajador es el que tiene la culpa, ¿no? Nosotros tenemos una industria que solo con ver los datos del banco de seguro cae por tierra todo cualquier relato que haga cualquier empresario. La industria frigorífica es de la industria que más trabajadores lleva al banco de seguro y a DICE, por lo que es la complejidad del trabajo. Siempre se le está poniendo el ojo encima al trabajador. Digo, el trabajador, tenemos trabajadores de todo tipo, pero el 90-95% del ausentismo que hoy tiene la industria es por lesiones profesionales, que genera la misma industria. Que lo que hace esta industria, en base a su productividad, es lastimar trabajadores e ir rompiendo trabajadores, que hoy tenemos la tasa más

0: alta de trabajadores en el Banco Seguro, ¿no?
1: Manifestaciones a Radio Zorrilla de San Martín de Hugo Gálvez, presidente del sindicato del frigorífico Tacuarembó, AOEFRIT.

0: la cotización de la moneda.
1: Dólar 39.10 en la compra, 41.30 en la venta. Euro 44.03 y 48.63. Peso argentino 002.020. Real 6.85 y 8.55 compra y venta respectivamente.
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1: No tuvieron aciertos los pozos de oro y plata del 5 de oro, un acierto en el revancha. Los números para el 5 de oro fueron los siguientes: 24, 30, 44, 47, 48 y 40, la bolilla extra. Para el sorteo revancha los números fueron 22, 24, 32, 38 y 40.
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1: Se vivió una fiesta en CX-140 Radio Zorrilla de San Martín en el marco de los 87 años y con la entrega de premios en el marco del certamen de poesía. La mención general fue para Robert da Silva, mejor declamación infantil, Jan, con rayito su seudónimo, 7 años, mejor declamación para Oscar Noguera, mejor poesía Radio Zorrilla, María José Fagundes. Segundo premio, Lucía Borsani. Primer premio del certamen de poesía, Natalia Costa. Vamos a escuchar lo que expresaba el presidente de la Junta Departamental de Tacuarembó, auspiciante de este concurso, Juan Estatiu, al visitar los estudios de la ZSM.
5: Gracias a ustedes. Primero, felicitaciones. 87 años no se cumplen todos los días. Y bueno, gracias a ustedes por participarnos. Y la Junta no podía quedar ajena. Tú sabes bien que tenemos una comisión que es de cultura. Y bueno, todas estas cosas son muy importantes para nosotros. Y bueno, fue un honor poder colaborar con ustedes.
1: En representación de la Intendencia Departamental de Tacuarembó, el director general de Educación y Cultura, Ignacio Borad, dijo:
6: o los agradecidos por parte de la Intendencia somos nosotros, porque son necesarias este tipo de iniciativas. Solemos decir, Tacuarembó es una tierra de artistas, y yo creo que lo que tiene que hacer el Estado, en este caso a través de la Intendencia, de la Junta Departamental, es generar ciertas condiciones, facilitar para que la gente se desarrolle en ese ámbito. Y en acuerdo, en este caso, además, con Radio Zorrilla, que yo no tengo dudas, y lo dije cuando se hizo el lanzamiento aquí en adelante de este concurso, ha sido de alguna manera un lugar donde se ha impulsado la cultura, distintas expresiones culturales y artísticas, que ha estado siempre comprometido con eso. Y bueno, nos pareció además bien interesante el formato, cómo se iba a hacer, por supuesto el respeto al jurado por el nivel, en fin, todo cerraba para que entre tantas cosas que se hacen en el marco de los festejos de este nuevo aniversario estuviera este concurso.
1: En representación de Radio Zorrilla de San Martín, una de sus directoras, María Angélica Dini, agradeció la participación de nuestra audiencia.
7: Una de las cosas que tenemos que agradecer y que más nos impactó, 160 trabajos. La verdad que además maravilloso, porque estuvimos escuchando todos los mediodías, era una forma de hacer una pausa también para poder escucharlo. Así que estamos muy, muy agradecidos. Y bueno, y la gente que trabajó en esto, Germán, que tuvo esta idea que nos pareció fantástica. Y bueno, ahora vamos con los premios.
1: Germán Capelli, compañero de Radio Zorrilla, quien estuvo en la organización del evento, indicó que más de 160 propuestas llegaron a la ZSM.
8: 160, así que agradecer a toda la gente que envió sus audios, se copó con la idea, porque ahora ya lo vamos a repasar, no solamente son audios de Tacuarembó, sino de diferentes

0: Mario Zorrilla, la mejor poesía en homenaje a la difusora. María José Fagundes realizó esta creación.
1: Sentado en tu sillón de hierro azul, recorrías la mañana con tu mirada, pícara algunas veces, perdida en Dios sabe qué recuerdos, otras. ¡Shh! Deja escuchar, qué gurisa que no se calla. Déjala, Alfredo, es una niña, gritabas vos, envuelta en un delantal que corría entre huertas, gallineros y ollas humeantes. El olor del amor es el más difícil de olvidar. Vos siempre defendiendo a estos malcriados, vos tenés la culpa. Vos, que enjuagabas con lágrimas la falsa culpa y agregabas al almuerzo tu silencio. Las mujeres sabemos, pero la niña todavía no. La niña todavía no sabe. Con alegría y con amor, el mundo será mejor. Y sí, lo era. El mundo era mejor entre frutales y charlas con los pájaros, bajo aquel cielo inmenso y fácil de recorrer en vuelos imaginarios. Dame tu mano, toma una flor, que brille para siempre el sol. La niña nunca más olvidó esa parte, porque el sol brillaba y brilló para siempre con tus mismos ojos pícaros, abuelo, y las flores guardaron intacto el olor de esas mañanas y se puso alas y conquistó aquel cielo tu delantal, abuela, tu delantal que fue nuestra bandera de amor, nuestra guerra ganada. Sé que los pájaros siguen visitando nuestra casa y que a lo lejos sigue tu mirada, tus palabras que a veces protegen y a veces hieren. Te escucho rezongando mientras subís el volumen de la chicharra porque esta gurisa no te deja escuchar. Zorrilla, zorrilla, zorrilla, bajo el sol de un mediodía, perdido para siempre en la memoria.
0: Y el primer premio fue para Natalia Costa, ganadora del certamen de poesía de Radio Zorrilla de San Martín. Compartimos la obra en su voz.
2: Muchas gracias. Bueno, entre idas y vueltas, pulso y freno, aparecer y borrarse, abrir los ojos, cerrarlos otra vez. La vida insistiendo en modo repetición, mañanas que pesan, tardes que se oscurren, noches que no descansan, ruido, silencio que no calma, hambre que aprieta, cansancio que se instala, orden fingido, desorden honesto, rutina, no me abraces. Despierto con el cuerpo antes que la cabeza, la noche todavía colgada en los huesos, mate amargo para activar lo que no quiere, hierbas para el estómago, algo para los nervios, 30 y tantos, el cuerpo ya avisa, me muevo sin pensar, el ritmo manda, el hacer por sobre el sentir, elegir, no ahora, rutina soltame, la escoba sabe mi nombre, las migas vuelven, siempre vuelven. Ventanas abiertas para que se escape algo, aunque sea el aire viciado de los días iguales. Sábanas sacudidas, que caigan los sueños no cumplidos, que caigan los sueños no cumplidos. El lavarropa gira, como gira todo, sin preguntar, sin pausa. Pi, pi, pi, terminó, seguimos. El mate queda olvidado, frío, como muchas cosas, lo encuentro al pasar. Un sorbo, no cura. Pero acompaña, el estómago protesta, no hay tiempo para escucharlo, cocinar, lavar, repetir, las manos en la bacha, la cabeza lejos, movimiento, acción, automático, el día se consume solo, llega la noche, por fin, silencio, denso, hermoso, ¿reflexionar? No, quiero descanso, quiero pausa, rutina, deja de abrazarme como si fuera amor.
0: Tal, la poesía ganadora del concurso en los 87 años de Radio Zorrilla, su autora Natalia Costa. Y en el final, uno de los directores de SX140, Dante Dini, nos regaló un trozo de las rimas de Gustavo Adolfo Bécquer.
3: Yo sé un himno gigante y extraño que anuncia en la noche del alma una aurora. Y estas páginas son de ese himno cadencias que el aire dilata en las sombras. Yo quisiera escribirlo al hombre domando el rebelde mezquino idioma, con palabras que fuesen a un tiempo suspiros y risas, color...

0: Errores y notas.
1: Agradecemos al jurado que tuvo la difícil labor de escuchar 160 trabajos enviados a Radio Zorrilla de San Martín en formato de audio de 3 minutos para luego evaluar y elegir los mejores. El jurado estuvo integrado por los profesores Santiago Cortés, Ana Laura Silva y Natalia Furtado. A ellos, el agradecimiento de Radio Zorrilla de San Martín. Tal parte de lo vivido en la entrega de premios del concurso de poesía 87 años de la ZSM.
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3: Se encuentran en la oficina de Radio Zorrilla documentos a nombre de Jerónimo Alexander de Cuadro, María Fernández Espinosa, Carmen Jacqueline Martínez, Melanie Yanina Ferreira Sacía y también Flavio Emilio Rodríguez tiene documentos para retirar aquí en la oficina de Radio Zorrilla de San Martín.
4: Con la presencia del padrino de la embajada en Tacuarembó, Richard Mascarañas, y del atleta Bruno Núñez, la Fundación Pérez Scremini lanzó en el complejo Javier Barrios Amorín la carrera de 10 y 5K prevista para el 4 de octubre. Las inscripciones ya están abiertas para acceder a los kits de competición en CX140 Radio Zorrilla de San Martín. Sobre la actualidad de la Fundación Pérez Scremini, el gerente general Guzmán Nión expresó:
5: aprovecho también para destacar lo que siempre queremos, porque muchas veces se ve a los voluntarios con la típica camiseta azul organizando actividades, muchas veces de recaudación de fondos, como la carrera, venta de hamburguesas o rifas, pero hoy quiero destacar lo que hacen, que a veces se ve, se ve poco, se hace en voz baja, y es lo más importante, que es acompañar a las familias que se están atendiendo a la Pérez Scremini, que llevan procesos muy largos, con mucha incertidumbre, con mucho dolor, y esos voluntarios son claves para nosotros, por eso quiero destacar lo que hacen. Para nosotros es fundamental, para esas familias también, son un sostén imprescindible, para bueno, estar acompañados en etapas muy complicadas, en etapas de cuidados paliativos, muchas veces cuando los resultados de los tratamientos no son lo que todos queremos, también acompañan a las familias hasta luego del fallecimiento de algunos niños, como nos ha pasado en Tacuarembó. Así que destacar eso, bueno, no solamente que es mucho organizar eventos, sino estar ahí acompañando y poniendo amor, poniendo el corazón. Así que gracias a todas las voluntarias. Después, aprovecho antes de hablar de la carrera, que van a hablar el resto de los integrantes de la mesa, para contar un poco de lo que estamos en la Pérez Scremini. Este año, en la próxima semana, si todo sale bien, comenzamos una obra de ampliación del laboratorio de biología molecular, una obra en una inversión de más de $700,000 para hacer, bueno, más diagnósticos, más rápidos, diagnósticos que hoy se mandan a hacer al exterior, poderlos hacer en la Pérez Scremini. Son fundamentales para tener diagnósticos cada vez más precisos y que permitan hacer los tratamientos personalizados de los niños y los adolescentes. También seguimos con los tratamientos de inmunoterapia celular CAR-T. Fuimos los primeros en Latinoamérica en poder ofrecérselo a los niños y adolescentes que lo necesitan. Y desde hace un par de meses también luego una firma, un convenio con el Hospital de Clínicas. Hay pacientes adultos que están recibiendo este tratamiento totalmente gratuito, que bueno, somos los, como decía, los únicos de Latinoamérica que lo estamos ofreciendo, al igual que se hace en países del primer mundo. Han venido pacientes de Argentina incluso a hacérselo, o sea, nos llena de orgullo esos resultados, ese trabajo que estamos haciendo. Gracias, obviamente, al apoyo de ACE, porque nosotros gestionamos el servicio de hematología del Pereira Rosé, tenemos un convenio, ACE financia aproximadamente el 30% de nuestro presupuesto, pero el resto sale de la solidaridad de la gente, de muchas formas, aportando todos los meses, empresas que se suman, y ni que hablar de los eventos que estamos haciendo, como la carrera.
4: En representación de la Intendencia de Tacuarembó, hizo uso de la palabra el profesor Matías Grisuti, director de deportes, destacando lo siguiente.
6: Queríamos felicitar a toda la Fundación Pérez Scremini por el trabajo increíble que hacen en todo el Uruguay, pero también en Tacuarembó, que somos conscientes de eso, hemos visto personalmente y con todo el equipo

0: el trabajo arduo que hacen todos los días, como bien lo decía acá el compañero, todos los días el trabajo que hacen es increíble. Pero esta vez la Intendencia una vez más apoyando al deporte, apoyando a esta causa, a esta carrera por la vida, por la esperanza, por la fe de estos chiquilines, para que, bueno, puedan seguir adelante, como bien lo decían, con sus tratamientos. La Intendencia con todas las direcciones, apoyando y estando a la orden, y eso es bueno, ¿no? El trabajo en equipo que se realiza, el trabajo entre todas las instituciones, siempre lo decimos, fortalece cualquier causa por la que se esté luchando. A todo Tacuarembó, que se sigan sumando, que esto es una fiesta, va a ser una fiesta seguramente, como lo es en esta cuarta edición. Así que invitarlos, esta vez nos convoca lo que es la alegría, nos convoca el movimiento, nos convoca el deporte, que une muchísimo. El deporte es un factor, es algo tan lindo que lo llevamos adentro y bueno, va a ser algo de mucha unión, seguramente. Ese domingo en La Laguna. Los esperamos a todos.
1: Así reflejábamos en Radio Zorrilla de San Martín la palabra del director de deportes de la Intendencia, profesor Matías Grisuti, y del gerente general de la Fundación Pérez Scremini, Guzmán Ñón. Se ofrece, señora, para acompañar a adulto mayor o hacer limpiezas, tratar con Rosario al 092-538-314. Se extravió en la zona del centro una libreta de conducir y cédula de identidad a nombre de Silvia Elena Rodríguez Pereira. Se gratificará su devolución dejando en la oficina de Radio Zorrilla de San Martín. Se ofrece, señor, para trabajar en tareas de campo. También puede ser como peón, alambrador, casero, con experiencia y referencias. Tratar con Wilson al 091-283-505. 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
6: Títulos a las 13 horas.
7: La operativa en el puerto de Montevideo se desarrolla dentro de la normalidad que plantea tener un servicio mínimo tras la resolución del sindicato de implementar un nuevo paro por tiempo indeterminado.
6: Hasta el momento la empresa no ha recibido llamados o convocatorias formales para entablar una mesa de análisis sobre el conflicto.
7: Desde TCP indicaron que adoptarán las acciones necesarias para mantener la operativa básica y aminorar el impacto en buques, cargas y transportistas.
6: 4 personas fueron detenidas y se incautaron 300 kilogramos de pasta base en la zona de Brazo Oriental, operativo antidrogas.
7: Se entregó a la policía el presunto autor del asesinato de un hombre de 29 años en la ciudad de Mercedes, departamento de Soriano.
6: Un camión que transportaba frutas y verduras cayó de un puente sobre una rotonda en Las Piedras. Tras impactar contra la baranda, el conductor de 40 años resultó politraumatizado.
7: Desde Policía Caminera indicaron que por el momento no se ha autorizado la realización de la prueba de espirometría debido a su estado de salud.
6: La caída en los nacimientos impacta en la matrícula de educación inicial y primaria, que en solo 3 años disminuyó en unos 13.000 alumnos.
7: Los datos fueron presentados por la ANEP, confirmando que el fenómeno responde de forma directa a la drástica reducción de nacimientos en el país.
6: El Sindicato Médico del Uruguay viene realizando las elecciones para renovar autoridades en una jornada que incorpora por primera vez un sistema de votación remota y electrónica.
7: El presidente saliente del gremio, José Minarrieta, indicó a Radio Montecarlo y Cori que hay un padrón compuesto por casi 9.000 médicos.
6: El Sindicato del Correo realizó un par.

0: que se va a extender durante las 24 horas de la jornada y se movilizó hacia la Torre Ejecutiva en reclamo de más personal y mejores condiciones laborales.
1: La campaña de vacunación contra el meningococo en centros de educación media continúa mañana viernes en el Liceo número 13 de Maronias.
0: Las visitas se organizarán priorizando las instituciones educativas que cuenten con la mayor cantidad de estudiantes matriculados.
1: También se revisarán los carnets de vacunación para ver las inoculaciones pendientes, siempre con autorización de las familias.
0: Directivos de la Asociación Rural del Uruguay mantienen reuniones este mediodía en el marco de la Expo Prado. Más temprano recibieron a una delegación de la Comisión de Ganadería del Senado integrada por Sebastián da Silva, Pedro Bordaberry y Aníbal Pereira.
1: A esta hora se reúnen la presidente de la Suprema Corte de Justicia, Doris Morales, y a las 14 con representantes del Partido Nacional encabezados por Álvaro Delgado.
0: La Asociación de Expresos Políticos Crisol manifestó su preocupación y rechazo ante la decisión de la fiscal general subrogante, Mónica Ferrero, de trasladar temporalmente a una nueva fiscal adscripta de lesa humanidad.
1: En el deporte, el remo uruguayo sumó nuevas medallas durante la mañana de hoy en la tercera jornada de los Juegos Odesur 2026.
0: Fue victoria en 8 con Timorel, integrado por Chitraro, Clube Rodas, Salvaño, Sarraute, Sirait, Luciano García, Zócalo y Romina Chitraro.
1: En la prueba de 2 sin Timonel, Leandro Rodas y Luciano García consiguieron la medalla de plata con una marca de 6:20:26.
0: En el doble ligero masculino, Manuel González y Mauricio López conquistaron el bronce tras cruzar la meta en 6:26:21, quedando por detrás de Argentina y Venezuela.
1: En la rama femenina, Nicole Charson obtuvo una nueva medalla de bronce para la delegación celeste tras finalizar tercera en la prueba de single femenino ligero con un registro de 7:44:72.
0: Diego Forlán, que comenzará su ciclo en la selección mayor la próxima semana con su gira asiática, aclaró hoy la ausencia de Luis Suárez.
1: Minutos antes de embarcar rumbo a Asia para disputar la próxima fecha FIFA, se mostró contento y con unas expectativas muy lindas, destacando la exigencia de los rivales confirmados.
0: Montevideo City Torque buscará hoy su pasaje a semifinales de la Copa Sudamericana cuando recibe al peruano Cienciano 21-30.
1: El equipo uruguayo debe ganar por una diferencia de al menos 2 goles para ir a penales y si es mayor estará entre los 4 mejores.
0: Por la Copa Libertadores, en tanto, hoy el partido de vuelta entre Flamengo e Independiente del Valle va 21-30.
1: Por la Copa AUF Uruguay, hoy 15:30. Jugarán Juventud Racing en el Parque Artigas y Central Español Oriental en el Parque Palermo.
0: Más tarde, a la hora 19, será el turno de Durazno Deportivo Colonia en el Landoni.
1: Sayago Trubil, a las 19:30, juegan el segundo partido de su llave semifinal de la Liga de Ascenso de Básquetbol.
0: Del exterior, Canadá descartó que busque convertirse en miembro de pleno derecho de la Unión Europea y apunta un marco diferente.
1: Además, ha rechazado que el acercamiento a Bruselas vaya en detrimento de la relación con Washington, defendiendo que una Canadá más fuerte será también un mejor socio para Estados Unidos.
0: España reforzará la seguridad del puerto de Ceuta ante el incremento de riesgo del campamento para migrantes.
1: Repasamos los datos del tiempo este mediodía. Cielo algo nuboso en la capital del Uruguay, 21 grados la temperatura, tenemos un mediodía templado.
0: Los vientos del noroeste a 9 kilómetros.
1: La presión a nivel del mar, 1026.7.
0: Humedad relativa ambiente, 55%.
1: 15 kilómetros la visibilidad.
0: El resto del día templado, cielo claro y algo nuboso. 21 precisamente la máxima para hoy en el área metropolitana, 24 para el norte.
1: Bueno, en el territorio nacional, en Salto el cielo está algo nuboso, 23 grados con 6 la temperatura. En 33, cielo algo nuboso, 20 grados con 2. Maldonado, cielo claro, 17 grados la temperatura. En Soriano, Mercedes, cielo claro, 22 grados con 3.
0: Bueno, y como decíamos, 4 personas fueron detenidas y se incautaron 300 kilogramos de pasta base hoy en la zona del Brazo Oriental en un operativo antidrogas.
1: La Dirección General de Represión del Tráfico Ilícito de Drogas propinó un duro golpe al narcotráfico internacional al incautar cerca de 300 kilos de pasta base durante un allanamiento llevado a cabo en una vivienda.
0: Durante el procedimiento enmarcado en una investigación sobre redes de tráfico internacional de estupefacientes, las autoridades detuvieron a 4 uruguayos, 3 hombres y una mujer, informó Canal 10.
1: En la finca inspeccional, la droga se encontraba fraccionada y compacta en decenas de ladrillos. Los implicados permanecen a disposición de fiscalía.
0: Un camión con carga cayó desde el puente de ruta 48 sobre ruta 5. Nos amplía nuestro corresponsal Eduardo Castro.

0: Muchas gracias, compañeros. En ruta 5 y 48, en la entrada a la ciudad de Las Piedras, con el vocero de Caminera, Belso Rodríguez, para detallarnos de este siniestro muy espectacular en la caída de un camión con carga hacia ruta 5.
1: Sí, buenos días. Sí, es espectacular, como tú dijiste, lo que fue la cinemática del siniestro en sí, en el que afortunadamente, pese a un primer diagnóstico de politraumatizado para el conductor del camión, en primera instancia no revestiría gravedad, pero lo espectacular del siniestro puede dar a entender que hubiese sido de consecuencias mayores.
0: ¿Venía solo el chofer?
1: Es solamente el conductor, único ocupante, un hombre de 40 años de edad, en el cual estamos aguardando el segundo diagnóstico, por supuesto que la evolución del mismo.
0: ¿Dónde pega precisamente el camión?
1: El vehículo se desplazaba de sur a norte, procedía desde la UAM, impacta contra lo que es la barrera de contención previo a la cabecera del puente, cuando nosotros lo llamamos guardarrail. Ahí se desprende una parte del pesado rodado, que es el eje delantero queda sobre ruta 5 y se precipita al vacío, quedando en la posición que se ha abierto allí.
0: Se está trabajando para saber las causas, obviamente.
1: Sí, las causas al momento están a determinar. No se ha interrogado a lo que es el conductor por su estado de salud y por su diagnóstico, pero en breve aguardaremos lo que es la pronta evolución y que pueda se pueda determinar, más allá de lo que es el peritaje de policía científica, cómo sucedieron los hechos. Está registrado, de todas maneras, en cámaras de videovigilancia del Ministerio del Interior.
0: Pudo haber sido mucho más grave también en la cantidad de lesionados. Casualmente no pasaba nadie por abajo del viaducto, ¿no?
1: Sí, afortunadamente. En primer lugar, que circulaba solo, es decir, como único ocupante el conductor, y que en ese momento no se encontraba en tránsito o en circulación vehículos o personas, ¿no? Lo que es en la parte inferior, o por qué no también en la parte superior, donde tenemos dos carriles hacia el norte, que podría haber sido algo de mayor connotación.
0: Rodríguez, gracias.
1: ¿Eh? Ustedes.
0: El vocero de Caminera, Belso Rodríguez, con nosotros desde Canelones, informó para Monte Carlo, Eduardo Castro.
2: Gracias, Eduardo. Vamos a avanzar en otras informaciones. La caída en los nacimientos impacta en la matrícula de educación inicial y primaria, que en solo 3 años disminuyó en unos 13.000 alumnos.
3: El fenómeno responde de forma directa a la reducción de nacimientos en el país desde el año 2016, que impactó, aseguran, en la matrícula ya desde el 2021.
2: Los datos se desprenden del seminario llevado a cabo por la ANEP, denominado Evolución y Proyección de la Matrícula y sus implicancias para la planificación educativa.
3: En cuanto a la asistencia a la educación en los últimos 20 años, aumentó en todos los niveles, dijo Tania Miramonte, investigadora del área de estadística de la ANEP.
4: Lo que vemos es que en los últimos 20 años la tasa de asistencia a la educación ha aumentado en todos los niveles, en 3, en 4, en 5, pero particularmente en 3 años, que era el que tenía el nivel más bajo de cobertura. Con 3 años pasa de 46,3% en 2006 a 86% en el último dato disponible al momento que realizamos este trabajo. Sobre el final de la serie, lo que vemos es que el nivel 5 años está universalizado, es 99,5% de acuerdo a la encuesta continuadora es la asistencia. Lo mismo ocurre con el nivel 4 años, que es 97,7, falta un poquito, pero virtualmente podríamos decir que la asistencia es universal. En cambio, educación de el nivel 3 años, si bien se ha expandido un montón la cobertura, todavía no es universal. O sea, hay un 15% de los niños de 3 años que no asistan a la educación ni pública ni privada. O sea que por ese lado vamos a ver la evolución también de la matrícula. Luego tenemos la distribución entre la forma pública y privada de administración. ¿Cómo ha evolucionado esta variable? Bueno, lo que vemos que para el nivel 4 y 5 años esa variable es muy constante, ¿tá? Alrededor del 85, entre el 83 y el 85% de la matrícula de educación inicial en 4 y 5 años pertenece al sector público. En 3 años lo que vemos es que ha aumentado, conforme ha aumentado la tasa de asistencia, también ha aumentado la participación del sector público. En 2006, de los niños de 3 años escolarizados, el 60% estaba en educación pública y sobre el final se ubica en 75%. Sin embargo, acá el énfasis que vamos a poner es que por más que ha aumentado la participación de la educación pública en 3 años, sobre el final de la serie hay una relativa estabilización en el entorno de 75%.
2: Por su parte, el presidente de la ANEP, Pablo Caggiani, señaló que hay un desafío de cobertura de primera infancia y los informes colaboran para trabajar en esas áreas.
3: Agregó que la transición demográfica es también un tema de distribución de recursos.
5: En los últimos 5 años hubo 40.000 estudiantes menos en primaria y no se aumentó ni por las tapas en esas cantidades los cupos con extensión del tiempo educativo, que es uno de los acuerdos que tenemos toda la ciudadanía, los partidos políticos, las religiones, todo, que hay que extender el tiempo. Bueno, pero cuando podemos extender el tiempo, lo extendemos más rápido o más lento, y esto tiene que ver con qué se hace con esos pesos. O sea, Uruguay todavía tiene un desafío importante en materia de extensión del tiempo. Este fue el año que más escuelas se transformaron en la historia del país, y probablemente el año que viene sea el que de vuelta más escuelas se hayan transformado a tiempo pedagógico ampliado en la historia del país. Tenemos otra tensión que fue planteada acá en los escenarios y que me parece importante traerla, que es esto de qué otras figuras y cómo se organiza esto de la relación pedagógica, que básicamente es juntar menores con adultos que tienen cierta circulación de saberes y de valores. Ahí tenemos un problema, que es que está todo el mundo convencido que la cantidad de estudiantes por grupo es lo que define la calidad de la enseñanza. Es más, hemos llegado a tener conflictos el año pasado donde era un docente y 0 estudiantes. Era buenísima la enseñanza. Y esto está estudiado que no funciona así. Que por debajo de determinados umbrales la ratio empieza a perjudicar a los chiquilines. Claro, pero esto va contra el sentido común de toda la discusión que tenemos en las matrices de grupo, en los reajustes. Entonces, realmente ahí tenemos un desafío en términos de la política, porque nos podemos gastar la plata de la herencia de la transición demográfica en ratio, haciendo lo mismo y diciendo que la culpa de todo lo que no está bien ahí adentro es de todos los otros organismos que no hacen que el niño llegue con los controles de salud, que la matriz de protección social haga tal cosa. Y creo que esto hay que empezar a decirlo así, porque efectivamente es uno de los temas. El peor escenario para esto que estamos analizando es fumarse la transición demográfica en ratio.
3: Era Pablo Casiani, presidente de la ANEP.
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3: 13:15 minutos. Viviana Bermúdez, adelante.
12: Muchas gracias. Se les comparto algunas novedades parlamentarias. La oposición va a convocar al ministro del Interior, Carlos Negro, a la Comisión de Seguridad y Convivencia de la Cámara de Representantes. Habló con Radio Montecarlo y Cori el diputado del Partido Nacional, Pablo Abdala, dijo que hay una situación de agravamiento y deterioro que se viene produciendo, lo que refiere puntualmente al tema de la seguridad, y también recalcó que en los últimos días han surgido datos que el Parlamento no puede estar ajeno y que está relacionado con el tema del narcotráfico. Pero si parece, les escuchamos justamente las declaraciones del diputado del Partido Nacional, Pablo Abdala, con Radio Montecarlo.
13: Nosotros solicitamos que se convoque al ministro, que se coordine con él su participación en el ámbito de la comisión, porque entendemos que hay que, bueno, abordar muchos temas de la agenda, de un tema que más es el que más preocupa a los uruguayos, es el tema de la seguridad y la situación de agravamiento y de deterioro evidente que se viene produciendo. Queremos hacer una puesta a punto con el ministro. Han surgido en los últimos días datos que yo creo que nos deben llamar a la preocupación, o el Parlamento no debe permanecer ajeno, vinculados con específicamente con la lucha contra el narcotráfico. Un informe que el propio gobierno presentó en el ámbito del Mercosur, que estaría indicando el avance de algunos de los carteles de la droga brasileña en el Uruguay, no en términos de declarar alarma, pero en términos que bueno, que no se conocían, como

0: por ejemplo, la detección de elementos del primer comando de la capital, en el sistema penitenciario y fuera de él, que estarían ya en contacto y estarían interactuando y capacitando a delincuentes locales vinculados al narcotráfico y al narcomenudeo. Bueno, eso es preocupante, queremos conocer el alcance que todo eso tiene. Hay aspectos vinculados también con el papel que está jugando o que empezaría a jugar la Junta Nacional de Drogas, que recientemente se conoció un documento que define una nueva estrategia para la Junta de Drogas, que nosotros estamos muy preocupados con el alcance que el documento tiene, porque ya la Junta de Drogas dejaría de ser el ámbito que exclusivamente se dedica a la ejecución o a la realización de los bienes que se confiscan al narcotráfico, sino que también ya asumiría responsabilidades en cuanto a la represión, al combate al narcotráfico.
1: Hasta así entonces la palabra del diputado del Partido Nacional, Pablo Abdala. Para Radio Monte Carlo y Cori, informó Viviana Bamón.
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6: Martín Olaverri, buenas tardes.
7: Buenas tardes, el gusto de saludarlos hasta ahora para actualizar la información vinculada a la actividad de los agronegocios aquí desde la Rural del Prado en esta jornada, hoy miércoles, donde, bueno, tenemos diferentes temas vinculados a la actividad de los agronegocios en el marco de la principal exposición agropecuaria en nuestro país. En la tarde de hoy vamos a tener el Gran Campeón Angus, arrancó el juzgamiento también de la raza Hereford, razas que naturalmente convocan mucho la atención por, bueno, la importancia que tienen dentro de lo que es la producción de carne. También se está desarrollando en este momento el tradicional almuerzo de la directiva de la Asociación Rural con el presidente de la República, Yamandú Orsi. No va a estar el sábado en la clausura del Prado porque, bueno, está viajando con destino a Nueva York y no va a estar participando de esta actividad. Por el Poder Ejecutivo va a estar hablando el ministro de Ganadería, Agricultura y Pesca, Alfredo Frati. Vamos a hablar de maíz y de la sinergia agricultura. Maíz, se prevé un crecimiento en el área de maíz para esta próxima zafra de verano. Uruguay podría estar con una producción superior a 2 millones de toneladas de maíz. ¿Qué puede pasar con el precio del maíz y cómo puede jugar en la producción de carne y de leche esta situación? Conversábamos sobre el tema con el ingeniero agrónomo Ignacio Bufa, gerente de Copagrán.
8: El área nacional, bueno, ahí hay diferentes proyecciones, pero va a estar seguramente arriba de 300.000 hectáreas, en el eje más de las 350.000 hectáreas. Y bueno, y eso me parece que es fruto de un año climático niño, que eso genera expectativa de rendimiento positivo, y la atracción de dos negocios que son brutales, claro, que es la ganadería y la agricultura.
7: Ahora, claro, Ignacio, 350.000 hectáreas, calculemos, no sé, por un número cautelosos, 5.000, 6.000 kilos por hectárea. Sí,
8: capaz calculemos, que un año niño se
7: te
8: un poco más.
7: Se te puede ir un poco más. Por eso te digo, un número siendo cauteloso, 2 millones de toneladas de maíz.
8: Va a ser una producción muy interesante para el país, muy desafiante, sobre todo para, digamos, poder sostener la ecuación económica vinculada
7: a... Te iba a preguntar eso. qué pasa con el precio, porque con este volumen...
8: Eludir esa, digamos, eludir, eludir

0: esa, digamos, esa contingencia, me parece que es iluso. Yo creo que la atracción de la ganadería, nosotros estamos hoy en un año, este dicose probablemente arroje unas 300.000 cabezas invernables más. O sea, ¿qué es lo que hablamos, qué es lo que decimos con cabezas invernables? Es todo lo que en el ejercicio se puede faenar. Eso con respecto al ejercicio pasado, nos va a dar unas 300.000 cabezas más. Fruto del nacimiento pico de ternero, que son los novillos una doca que aparecieron ahora.
1: Escuchábamos a Ignacio Bufa, gerente de Copagrán. Para Informativo Cori y Radio Monte Carlo, desde la Expo Prado, informó Martín Olaverri.
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4: Gracias, Martín. En otros temas, se está presentando lo que es el monitor educativo liceal de secundaria. Está hablando Pablo Casiani, el presidente de la ANEP.
5: ¿Eso, por ejemplo?
6: Sí, a ver, ANEP, recordemos, el año pasado recibe un incremental de unos 50 millones de dólares, que es lo que permite este año que se hayan pagado 170.000 bonos de inicio de clase. Esto de pasar de 20.000 a 40.000 estudiantes recibiendo alimentación en educación media y por lo tanto ampliando el tiempo educativo, llegar a 22.000 becas Gutiá, de 14.000 a 22.000, y este año en la rendición de cuentas a ANEP le toca un incremental de 300 millones de pesos que están asociados a estas líneas que hay mucho acuerdo en la sociedad que tiene que hacer el sistema educativo. Por un lado, la ampliación del tiempo educativo, por otro lado, continuar con alimentación en educación media básica, reforzar las becas a nivel del Consejo de Formación en Educación, una carrera de psicopedagogía junto a la Universidad de la República, que por primera vez se va a dictar en el ámbito público, y por otro lado, lo que tiene que ver con recursos para la inclusión, para el funcionamiento del Centro de Recursos de TEA, que es de secundaria y UTU en conjunto, y por otro lado, recursos para los temas de educación sexual integral, que lamentablemente en estos días es parte de los temas que estamos conversando, porque efectivamente el sistema educativo tiene mucho para hacer y la política pública tiene mucho para hacer para construir mejores condiciones de igualdad y de convivencia en la sociedad.
4: Escuchábamos así la palabra de Pablo Casiani, el presidente de la ANEP, en lo que es la presentación del monitor educativo liceal de secundaria.
7: Bueno, y complementamos el panorama deportivo diciendo que Diego Forlán, que comenzará su ciclo con la selección mayor la próxima semana, el jueves venidero, en su gira asiática, aclaró hoy la ausencia de Luis Suárez. Habló minutos antes de embarcar rumbo a Asia.
8: La verdad que contento y obviamente con unas expectativas muy lindas, teniendo en cuenta el tipo de partidos que tenemos, Japón, Corea, que son partidos de primerísimo nivel, India es una selección un poco más desconocida, pero bueno, tuve la oportunidad de jugar allá durante 8 meses y obviamente que hay jugadores de un grandísimo nivel, así que la verdad que muy contento y obviamente estar al frente de la selección uruguaya, para mí es todo un privilegio, un orgullo, así que la verdad que muy contento.
9: Diego, ¿en qué se basó la convocatoria que salió a la luz en la jornada de ayer? ¿Qué te basaste?
8: No, en el rendimiento de los jugadores. Obviamente que, gracias a Dios, el fútbol uruguayo tiene muchísimos jugadores y de muy buen nivel por todas partes. Y bueno, en este caso son 26. Y bueno, tratar de elegir en ese momento y convocar a aquellos jugadores que están, que creemos que tienen la, no digo la mejor posibilidad, pero sí es la oportunidad de rendir para la selección de la mejor manera.
10: Estamos en vivo para Sport 890. Comprenderás que se habló mucho durante este periodo, desde que asumiste hasta que se conoció la lista de reserva principalmente, de si habías hablado, si ibas a hablar con Luis Suárez por el estado de magnetismo de él, sobre todo del nombre de Luis, de lo que genera para la selección. ¿Hablaste con Luis Suárez? ¿Por qué decidiste en definitiva que no esté también?
8: Con Luis hablo siempre, digo, no cambió ahora porque sea el entrenador de la selección, tenemos una grandísima amistad y la verdad que en ese sentido hablamos directamente, no hay ningún problema. Obviamente que hubiera, como lo dije yo en la conferencia, podría haber sido tener esa oportunidad de ser un jugador convocable, porque es un jugador que está teniendo un buen rendimiento y lo que significa siendo Luis Suárez, pero bueno. La situación, hemos hablado y él entendió perfectamente, digo, más decisión de él, de la situación que está viviendo hoy en día y obviamente que de cara a lo que viene, para lo que es una competencia oficial, como puede ser la

0: América en 2018 está bastante lejano y le pareció que quería enfocarse más en lo que es el club.
1: Bueno, aparte de lo que decía esta mañana Diego Forlán, que reiteramos, debuta el próximo jueves ante Japón con la selección mayor.
2: Participamos en la edición noticiosa de este jueves 17 de septiembre de 2026.
1: Informativistas Gustavo Arregui, Javier Toledo.
2: En exteriores Viviana Bermúdez.
1: En sala de redacción Ivana Vázquez y Rodrigo Lozano.
2: Deportes Daniel Alonso.
1: En el agro Martino Laverri.
2: Corresponsal en Argentina Claudio Cardoso.
1: Servicios Internacionales, Agencia TPA.
2: Operador Hernán Devoto.
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10: Las 13 horas y 30 minutos.
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10: Las 14 horas y un minuto.
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7 minutos pasan de las 2 de la tarde. ¿Qué tal? ¿Cómo están? Bienvenidos. Es un gusto comenzar una edición más de Palabras Más, Palabras Menos, aquí en la tarde de Zorrilla de San Martín, aquí en la preciosa tarde de Tacuarembó, en este día jueves, y ya jueves 17 de septiembre, posterior a lo que fue ayer el gran show celebración, donde todo un pueblo un año más le cantó a la radio, a CX140 Zorrilla de San Martín. Una jornada como siempre diferente, siempre distinta, siempre muy pero muy especial para todos quienes formamos parte de esta casa, pero también para todo el pueblo de Tacuarembó, desde quienes vienen a vivirlo junto a nosotros aquí a la radio, quienes lo viven a través de la cantora y escuchando, y desde ayer también con la posibilidad para todos de haber podido ver a través de imágenes, en un gran trabajo

0: de los compañeros de Fabián Correa y de Cristian Moreira, fundamentalmente, de lo que fue todo una labor de streaming que salió por diferentes páginas, por diferentes plataformas, con una gran, pero gran calidad de video. Realmente, la radio es radio, pero actualmente la radio es también imagen. Las principales emisoras del país y del mundo transmiten a través de imagen y a través de streaming también, por todo lo que significa las redes, lo que significa YouTube, etcétera. Es por eso que, sin lugar a dudas, fue una jornada muy especial la del día de ayer, y lo es esta también, porque seguimos recibiendo muchos saludos. Pero vamos a ir comenzando con el programa, un programa muy especial el que tenemos para el día de hoy, donde vamos a tener juego, donde vamos a tener entretenimiento, donde vamos a tener nota en vivo con nosotros y donde vamos a estar actualizando todo lo que tiene que ver a la información, como les veníamos diciendo desde estos días atrás, para tener toda la información en lo que tiene que ver de primera mano. Hugo Rivero, ¿cómo estás? Muy buenas tardes, bienvenido.
1: Buenas tardes, Oscar, buenas tardes para toda la audiencia, bienvenidos. Lo veníamos prometiendo hace tiempo ya, y bueno, hemos hecho los contactos pertinentes con los compañeros en la capital del país. Le agradecemos a Andrés Méndez, hombre de Radio Sarandí, amigo sin lugar a dudas de esta casa y amigo personal. Y bueno, nos hizo los contactos pertinentes y le habíamos prometido a la audiencia hacer el contacto con Guillermo Ramis para conocer lo que se viene en materia de clima, Oscar. Tantas cosas que se anuncian por allí y tantas películas que se forman a veces con diferentes titulares muy agrandados y muy estrepitosos, que presta confusiones a la gente, ¿verdad? Es por eso que, si usted me permite, Oscar, ya en la tarde de Palabras Más, Palabras Menos, aquí en Radio Zorrilla de San Martín, en el marco de los 87 años de Radio Zorrilla, recibimos a Guillermo Ramis desde la capital del país. Muy buenas tardes, Guillermo, bienvenido a Palabras Más, Palabras Menos, Radio Zorrilla de San Martín.
2: ¿Qué tal, Hugo, Oscar? Feliz cumpleaños.
1: Gracias. Bueno, la idea es, Guillermo, conocer más allá de lo que son las predicciones puntuales para el día de hoy y eso para el norte del país, saber qué es lo que se nos viene en materia de clima para los próximos meses, ¿no? Que ya mucha gente planifica sus vacaciones, mucha gente planifica las salidas de verano y todo eso, y se ha previsto, porque lo seguimos diariamente allí en Radio Sarandí, sus pronósticos, que el fin de año, o sea, diciembre y enero, a partir de ahora de septiembre, creo, ya va a empezar a complicarse la cosa, Guillermo. Yo quiero que nos informes, igual a grandes rasgos, no muy detalladamente, pero ¿qué es lo que podemos esperar en materia de clima para estos próximos meses?
2: Sí, Hugo, hay un fenómeno muy importante, que es el fenómeno del Niño. El fenómeno del Niño tiene tres fases. Una fase cálida, donde la temperatura del Pacífico está por encima de lo normal, o encima de la climatología, una fase fría que está por debajo, y una fase neutra que está dentro de lo normal. En este momento tenemos una fase cálida que, según las proyecciones que hacen los centros más importantes de, sobre todo de Estados Unidos y de Europa, prevén que sea un Niño muy, pero muy fuerte. A veces se habla de que va a pasar muchas tragedias, muchas cosas, y eso es un poco alarmada a la gente. A veces los medios se toman la noticia y también los meteorólogos lo agrandan un poco. Es un fenómeno oceánico importante que interactúa con la atmósfera. Pero no es de acción uno a uno, es decir, que el océano está muy caliente y la atmósfera va a estar muy caliente. Es una interacción entre ambos, pero más suave. El fenómeno en este momento lo podríamos ubicar como si fuera el más reciente, el 2015 y el 2016. Ese fue un fenómeno del Niño también muy fuerte, pero, por ejemplo, no produjo tantas cosas en otros lados como fue en el 2023, el 2024, que el Río Grande del Sur quedó prácticamente bajo agua y Puerto Alegre llegó a tener un metro de nivel de agua. Sin ser un fenómeno tan importante como el 2015-2016. Entonces, quedémonos con el 2015-2016. Lo que es dable esperar es que noviembre llueva por encima de lo normal, que diciembre pueda llover mucho más de lo normal, no en cantidad de días, sino en volumen, y sobre todo si ya podemos en enero, diciembre, enero, podemos esperar las tormentas muy fuertes que pueden desarrollar fenómenos atmosféricos importantes, pero muy puntualmente. Es imposible decir va a ser aquí, va a ser allá. Va a ser el contraste entre el aire frío que a veces entra y el aire caliente que está en la zona. Es decir, que enero podríamos hablar de un mes relativamente dentro de lo normal, un poco más cálido, y con episodios de lluvia puntualmente muy fuertes. A veces podría llegar a tener tormentas muy fuertes, algunos casos severas, como ya ha tenido la zona de Rivera, la zona de Cerro Largo y también Tacuarembó.
1: Sí, exacto. O sea, Guillermo, que vamos a tener eventos, digámoslo así, climáticos muy puntuales, pocos días, pero con abundante cantidad de precipitaciones, si mal no entendí.
2: Sí, exacto. Noviembre ya podría empezar a ser un mes que llueva un poco más de lo normal. Más de la climatología.
1: Exacto. Y Guillermo, otra consulta. En materia de tormentas eléctricas y viento, que es lo que más preocupa a veces a la gente, obviamente que el caudal de agua es importante, pero a veces la gente se asusta con los famosos ciclones extratropicales que dicen por allí, y que la gente espera vientos, rachas de vientos fuertes, tormentas eléctricas. Quisiéramos saber en materia de ese punto, en la parte de tormentas eléctricas y vientos, ¿cómo va a ser?
2: Bueno, ciclón tropical o extratropical o lo que le ponen, quieran poner, es un poco asustar a la gente, porque el nombre más común es depresión frontal, que es un sistema de baja presión donde se le ponen nombres muy técnicos, pero es como que a un médico le diga a una señora: su hija está sufriendo una lipotimia. ¿Y es muy grave, doctor? No, una lipotimia es un desmayo. Entonces hay que hablar con términos que la gente entienda, no con términos técnicos que la asuste. Incluso la paralizan porque no sabe qué camino seguir. Van a haber tormentas que son más importantes, las tormentas, que las depresiones frontales. Las depresiones frontales, por lo general, el viento puede llegar a 80, 100 kilómetros, mientras que en una tormenta el viento puede llegar a los 150 kilómetros. Pero es muy difícil decir aquí va a ocurrir, va a ocurrir allá o donde sea. Lo importante es que van a haber tormentas fuertes y no hay que esos días empezar a reparar el techo que tenía un problema, sino que hay que estar muy atento a los pronósticos y ver qué es lo que dicen, si va a haber tormenta muy fuerte o no.
0: Bien, Guillermo, agradecerle, por supuesto, el estar junto a nosotros, pero acá en el norte, y en lo que tiene que ver, influenciados mucho por lo que es el sur de Brasil y los pronósticos de los principales portales brasileños, a veces muy sensacionalistas desde mi punto de vista, pero se habla de la posibilidad concreta de lo que tiene que ver a inundaciones por los acumulados de lluvia en todo lo que es la cuenca del río Uruguay. De hecho, los comités de emergencia de Salto, Paysandú y de Soriano estarían de alguna manera tratando de prever, como decía usted muy claramente, no esperar a ver cómo es el techo de la casa cuando la tormenta viene ahí, sino que tratar de anticiparnos un poquito. ¿Es real, es concreta la posibilidad?

0: que Salto Grande ya ha tomado bastante medida en bajar la altura del embalse por debajo de los 35 metros. Esa es una buena medida que por ahora no ha habido problemas, pero en noviembre, diciembre pueden haber problemas, especialmente en diciembre con el agua caída en Río Grande do Sul, donde ya, por ejemplo, ahora en octubre, los primeros días hay una buena lluvia sobre el lado brasileño. Entonces, el embalse hay que mantenerlo a un nivel que pueda absorber la cantidad de agua que venga, porque si no, después se abren las compuertas y pasa lo que ocurre normalmente. Sí. Se inunda aguas abajo.
1: Exacto.
0: Entonces, lo fundamental es el SECOE prevenir, para no tener que evacuar personas y que... Por ejemplo, en agosto hubo bastante lluvia, pero por suerte no llegó a haber demasiados evacuados en la zona del río Uruguay.
1: Sí.
0: Se tomaron algunas medidas y espero que ahora también, sobre todo para diciembre, tomen algunas medidas como ya ha ocurrido, ¿no?
1: Espectacular.
2: Impecable, Guillermo, sí, impecable. La verdad que de mi parte, muchísimas gracias.
1: Sí, absolutamente.
2: Perdón por la molestia.
0: No, para mí es un gusto. Lo que ustedes como comunicadores tendrían que potenciar lo que es bajar la pelota, ¿no? Que no es algo, es algo que va a destruir Uruguay, ni mucho menos.
2: Usted sabe que es, con Oscar aquí, justamente lo que tratamos día a día.
1: Lo que tratamos todos los días, sí, exactamente.
2: De dar los pronósticos oficiales, sí, y de leer alguna noticia, pero siempre recomendando a la gente, una, que consulte los pronósticos oficiales y la gente entendida como usted, por ejemplo, que queríamos este contacto para eso mismo. Y lo otro, que no crea todo lo que lee en internet, ni San Google, nada de eso, porque a veces aparecen titulares que son muy sensacionalistas y que pueden, yo qué sé, provocar una reacción en la gente que no es la adecuada, ¿verdad? Y no es la correcta.
0: Exacto, sí. Exacto. Esa es la función, la mejor función que pueden hacer los medios. Advertir, pero no alarmar.
2: Exactamente.
1: Informar. Guillermo, muchísimas gracias realmente por este contacto para Radio Zorrilla de San Martín y por estar en contacto en vivo con nosotros y con lo que es todo el norte del país.
0: Bueno, para mí es un gusto haber estado con ustedes y con su audiencia. Y como siempre, Hugo y Oscar, un abrazo.
1: Muchas gracias.
2: Un abrazo, Guillermo, para ti y muchas gracias.
1: Ahí estaba entonces la palabra de un profesional del tema, algo que queríamos... Y que, bueno, lo había trabajado Hugo y que queríamos de alguna manera tener esa información para, como lo decía Ramis, con términos claros, con un lenguaje claro de divulgación, ese lenguaje que entendemos todos y sin ser tan técnicos y sin ser con una terminología tan científica, poder, bueno, estar de alguna manera informando y no alarmando, pero sí informando con lo que puede ocurrir con el tiempo, porque el fenómeno del Niño, sin duda, va a ser un poco más intenso o más intenso de lo que viene siendo habitualmente, pero que también está, y como siempre lo decimos, se va actualizando permanentemente y se va, cuanto más cercano en el tiempo, teniendo informaciones un poco más concretas y más reales y las predicciones un poco más certeras de lo que pueda llegar a ocurrir.
2: Sí, correcto, lo que decíamos recién, consultar los medios oficiales y asesorarse bien. Lo decía Guillermo, se van a esperar precipitaciones abundantes en cortos periodos de tiempo, pero nada del otro mundo, ni se va a terminar el mundo, ni van a venir ciclones, ni cosas raras. Claro. Va a precipitar, sí, hay que tomar las precauciones correspondientes. Estamos con un clima que precipita en una hora lo que precipitaba antes en un mes y medio, así que tomar las precauciones correspondientes y estar preparados y escuchar día a día lo que son los pronósticos, porque me parece que es una de las faltas de costumbre que tenemos de seguir los pronósticos, porque más allá de que
1: chequear un poco.
2: Claro, de que pase o no pase, pero estar preparados, me parece a mí.
1: Indudablemente. Ahí está.

0: Laura, hermosa la tarde en Tacuarembó. Hermosa realmente. Cielo totalmente despejado. Absolutamente celeste. ¿Qué temperatura tenemos a esta hora en la ciudad de Tacuarembó?
1: 22 grados. 22 grados a esta hora. Obviamente que en el solcito puede haber algún grado más. Porque el sol, sí. Sí, está lindo, está agradable. Mucha vitamina D, hay que pararse.
0: Por... Sí.
1: Al sol, ¿usted lo hace o no lo hace?
0: ¿Cómo?
1: ¿Se para el sol
0: absorber
1: para
0: vitamina
1: absorber
0: D,
1: vitamina
0: por
1: D?
0: Por supuesto, por supuesto.
1: Nosotros, poco, pero bueno, por la ventana acá, algo.
0: Cuando se puede,
1: Estamos cerca de lo que es la máxima prevista por el INUMED para el día de hoy, que eran 23 grados. Para mañana viernes 18 se prevé una mínima de 6 grados, una máxima de 24. Lo mismo para el sábado, sube la mínima un poco, 10 grados, 24 la máxima. Para el domingo, alguna probabilidad de precipitación, 12 la mínima, 26 la máxima. Esto es lo que prevé el Instituto Uruguayo de Meteorología. El domingo es el día que vamos a llegar a la temperatura más alta de las máximas, ¿no? 26 grados.
0: Perfecto. Muy bien. Vamos a continuar en la tarde, por supuesto que vamos a tener algunos entretenimientos porque vamos a seguir agrandando la lista de ganadores. 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Voy con algunos mensajes porque la gente se sigue uniendo o sigue saludando por lo que fueron los 87 años de Zorrilla de San Martín. Feliz cumple a la querida Radio Zorrilla en sus 87 años desde Rivera, dice la terminación de celular 934. También el amigo Oscar, que dice feliz aniversario a la difusora. Después tenemos algunos otros mensajes que están llegando. Y por supuesto, con mucho gusto los recibimos a todos al 091-00-1400. 091-00-1400. Para lo que ustedes necesiten en cuanto a la solidaridad, en cuanto a hallazgos, extravíos, pedidos de trabajo como uno que ya tenemos por acá, que dice, señora, se ofrece para trabajar, cuidar personas mayores o tareas del hogar. Tiene experiencia y muy buenas referencias y mucha experiencia en el cuidado y acompañamiento de personas mayores. El teléfono es el 092-973-539. Lo reitero, 092-973-539. Entonces, de esta persona, de esta señora con experiencia en el cuidado de personas mayores, en el acompañamiento de personas mayores, que tiene también, bueno, si tienen por ahí trabajo de tareas del hogar, para el cuidado de niños, necesita trabajar. 092-973-539. Estamos en la tarde de Zorrilla de San Martín, estamos en la tarde de Palabras Más, Palabras Menos. Tenemos que saludar, quiero hacer un saludo muy especial en el día de hoy a una queridísima oyente desde siempre. Y siempre está con nosotros y está esperando que llegue la hora de palabras. Así que a Rosaura le mandamos el beso muy, muy grande. Rosaura, para vos el programa del día de hoy. Esperemos que nos esté escuchando por allí, si no le vamos a pasar un saludito más tarde. Gracias por estar ahí con nosotros. Por acá otro mensaje, dice: felicitaciones por la información brindada sobre el clima y con la gente que realmente sabe del tema. Hay que bajar la pelota al piso, que le sirva de ejemplo a otros. Dice un gran amigo del programa que nos está escuchando a esta hora, aquí en la tarde de Zorrilla, en la tarde de palabras.
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6: Voy con algunos mensajes que están llegando a esta hora y que dice, en este caso, hola, ¿cómo están? Soy Ana de Tacuarembó. Vivo acá en Buenos Aires hace ya un tiempo. En primer lugar, quiero saludarlos, felicitarlos por el cumple de la radio. Estuvo realmente precioso poder ver por streaming. Excelente imagen. Gracias a esta radio es que uno puede estar cerca de su ciudad. Escucharlos y ahora verlos. Está realmente muy, pero muy bueno. Lo que sí faltó fue una cámara. Bueno, yo hice todo lo que pude. El trabajo

0: Que Fabián Correa y Cristian Moreira fue brillante. Pero acá desde la República Argentina, mi querido Fabián Correa dice: lo que faltó fue la cámara en la cabina del operador. Se ve que Hugo Rivero tiene peso, dice que.
1: No, esa no estaba permitida.
0: El mensaje lo tengo.
1: Pero la cámara no estaba permitida.
0: Cuando vaya a Tacuarembó voy a ir a visitarlos. Acá estoy todos los días haciendo mis tareas con la radio de compañía. Abrazos, Ana, desde Argentina. Gracias por estar con nosotros, gracias por comunicarse aquí en la tarde. Nos vamos a la tanda, ya nos vamos a la tanda. Después de ese enorme trabajo de mi amigo Fabián Correa en lo que tuvo que ver al estudio, pero faltó la cámara en la cabina de operadores. Siempre hay detalles para corregir, siempre hay detalles para seguir. Es una crítica para seguir creciendo en todo esto. Espectacular su trabajo, dale.
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1: La temperatura, 22 grados.
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1: Ahí vamos. Seguimos adelante en la tarde de Zorrilla, en la tarde de Palabras. En un ratito les vamos a plantear algún entretenimiento. Vamos a tener también mucha música, mucha repercusión de lo que fue, sin lugar a dudas, la show celebración y el aniversario de Zorrilla de San Martín en el día de ayer. Muchos mensajes que nos están llegando. Gente que pudo vivirlo y escucharlo una vez más a través de la radio. Y muchos también saludando por haber podido ver en imágenes en lo que fue en la gran transmisión de streaming. Y tengo por acá, Hugo, a ver, porque sabido es que yo me tuve que ir para después volver un poco a conducir y estar con los compañeros. Dice Oscar, yo estuve ahí y estaba todo en orden. Tranquilo. Gran comportamiento de Hugo Rivero y del Toto Lozada. Dice Gustavo Rodríguez, ¿anduvo por la radio ayer?
2: Estuvo, sí, cómo no. Vino. Muchísimas gracias por el obsequio. Sí. Muy rico estaba, muy rico, muy rico. Seguimos esperando el asado. Pero vino Gustavo, vino, sí. Estuvo aquí parado, mira, aquí al lado mío. Estuvimos charlando.
1: Yo estaba bromeando, yo de verdad no estaba, pero apenas llegué sobre las 6:00 de la tarde, Huguito Rivero me dijo que había estado en persona, nos había dicho, habitualmente lo hace todos los años, esa gentileza para con nosotros, y me había dicho Hugo que había estado Gustavo por acá. Ahora me pasa el mensaje que estuvo y que estaba todo en orden, así que la tranquilidad para mí. Excelente transmisión, tanto en lo que tuvo que ver al audio como a la imagen, dice el amigo Tiburcio, que se comunica con nosotros desde la zona del Rincón de la Aldea. El abrazo muy, pero muy grande para él. 091-00-1400 es la línea de comunicación con Zorrilla de San Martín para los mensajes de WhatsApp. 091-00-1400 para que estés en comunicación con nosotros y para que estés haciendo el programa junto a nosotros aquí en la tarde de Zorrilla de San Martín, aquí en la tarde de Palabras. Ya para ir mezclando un poquito con música, vamos con algún juego. Queremos seguir agrandando la lista. Huguito, pasan 45 de las 2. Presentamos entretenimiento.
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0: La primera es muy fácil, creo. Muy futboleros acá en el Uruguay. Hablando de eso, está la lista de Forlán, no hablamos nada todavía, Rivero. Pero la pregunta, para no irme de tema, dice así: ¿qué estadio se construyó especialmente para la realización de un campeonato del mundo y en tiempo récord? ¿El Santiago Bernabéu, el Centenario, el Maracaná o el Estadio Azteca? 4632-2605 es la línea de comunicación. ¿Qué estadio se construyó especialmente para la realización de un mundial en tiempo récord y mucho más para la época? ¿El Santiago Bernabéu, el Estadio Centenario, el Maracaná o el Estadio Azteca? 4632-2605 es la línea de comunicación con nosotros a esta hora aquí en Zorrilla. Palabras, buenas tardes.
1: Buenas tardes.
0: ¿Tu nombre?
1: Natalia.
0: Natalia, te escucho.
1: ¿Puede ser Centenario para el Mundial del 1930?
0: Exactamente. Para el primer Mundial de la historia se construyó en un tiempo récord para la época. En 9 meses se construyó el coloso de cemento de Montevideo, el monumento al fútbol mundial. Natalia, dame, ¿sí?, tu terminación de cédula, por favor.
1: 845-0.
0: Gracias por estar con nosotros. Gracias por comunicarte aquí en la tarde de Zorrilla de San Martín, en la tarde de palabras. Mucha gente, por supuesto, siempre jugando también a través de los mensajes. El amigo Oscar contestando correctamente. Por acá Marcelo nos manda un mensaje de audio. Siempre les pedimos que nos manden mensajes escritos a esta hora, que es la posibilidad que podemos de leerlos y de estar de alguna manera compartiendo sus mensajes junto a toda la audiencia. Estamos en la tarde de Zorrilla de San Martín. Estamos en la tarde de Palabras Más, Palabras Menos. Tenemos algunos entretenimientos más. ¿Algún juego de literatura? Sí, tenemos. ¿Mucha música? También tenemos. ¿Jugaremos con un barrio de Tacuarembó? También. Todo eso en la tarde de Palabras.
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6: Ya vamos a continuar con entretenimientos, ya vamos a continuar con más juegos, vamos a continuar con mucha música, por supuesto, en esta tarde que nos presenta para ti la esquina del mejor descanso. 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Vamos a continuar con un nuevo juego, vamos a continuar con un nuevo entretenimiento y vamos a jugar con la literatura, y con la literatura uruguaya. Esta es una frase extraída de una lectura. Con este mismo juego, o con este, mejor dicho, con esta misma lectura, jugamos hace nada más que una semana. Pero en aquel momento, recuerdo, preguntábamos del personaje. Y ahora vamos a hacerlo al revés. Vamos a nombrar al personaje en esta frase. Cuando yo era niño, don Domingo venía al mercado con su carreta llena de sandías. Otra vez le preguntábamos por el personaje y la respuesta era don Domingo. Hoy, los que le preguntamos es quién es el autor de dicho trozo literario. ¿Quién es el autor de esta lectura? Que en un pequeño fragmento dice: cuando yo era niño, don Domingo venía al mercado con su carreta llena de sandías. ¿Quién es el autor? 4632-2605. Llamadas de WhatsApp 091-00-1400 para que estés haciendo el programa con nosotros aquí en la tarde de Zorrilla, aquí en la tarde de Palabras. A ver cómo andan de memoria aquellos que pasan los 40 y tanto y los 50, seguramente. Porque era tradicional lectura, fundamentalmente en la escuela, fundamentalmente.

0: debuté en primaria. ¿Quién es el autor de esta lectura? Que en un fragmento dice: cuando yo era niño, don Domingo venía al mercado con su carreta llena de sandías. 2605 está sonando. Hay gente jugando a través de la línea celular, a través del 091-00-1400. Palabras, buenas tardes.
1: Buenas tardes, para responder.
0: ¿Cómo es tu nombre?
1: Susana.
0: Susana, ¿de dónde nos llamás, Susana?
1: De acá del centro de la ciudad.
0: Del centro. Susana, sí. Te escuchamos.
1: Juan José Morosoli es el autor del texto.
0: Exactamente. Juan José Morosoli, el escritor uruguayo, minuano, de origen él. Reiterame tu nombre y tu terminación de cédula, por favor.
1: Susana.
0: Sí.
1: 4995.
0: 499-5. Susana, sí. Felicitaciones, sí. 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Hugo, antes de ir a la pausa, nos debemos una muy breve charla. No sé si pudiste ver, si pudiste chequear, observar, desde ayer está la lista de convocados de Diego Forlán. Me llamó la atención. Yo daba por hecho, se ve que cada vez es menos de fútbol. Que los delanteros de Forlán iban a ser Merentiel y el hijo del Coquito Rodríguez, los dos quedaron afuera de la lista. 26 van a viajar. 19 de los 26 ya estuvieron en el Mundial. Estaban en la selección de Bielsa. Poco de recambio, tal vez no haya tanto o no fuera necesario tanto por el tema de que los mejores jugadores uruguayos todavía están en edad y en plenitud de edad deportiva, pero yo creo que todos esperábamos algún cambio más en 26, obviamente. 13, 14 debían de mantenerse, porque además hay que tener una muy buena base. Pero pensé que iba a ser un poco más en partido amistoso y probando lo de Forlán. 19, repiten, de los mundialistas.
2: Sí, a mí me sorprendió también que no estuviera Merentiel, más que nada. Los posibles recambios, o sea, los nuevos, digamos, fuera de los que estaban, es Thiago Cardoso, el arquero. Creo Thiago Cardoso.
0: Sí.
2: Juega en Belgrano de Córdoba, creo, Thiago. Sí. Después está Juan Rodríguez.
0: Peñarol.
2: Exacto. Juan Rodríguez. También está Facundo Bernal. La verdad que es del Real Betis, no lo tengo a Bernal, la verdad que.
0: Sí, fue muy joven, sí.
2: Sí, no.
0: Después está
2: Nathan Hernández.
0: El regreso, sí, de un histórico.
2: De un histórico también, Lucas Torreira, que también.
0: Y es para mí. Una de las sorpresas, o sea, los chiquilines jóvenes, obviamente, que me parece bárbaro, pero sorprendió un poquito por allí el regreso de Torreira a una convocatoria de la selección.
2: Sí, a mí me gusta Torreira, ¿no? Me gusta Torreira. Nández, más allá de que que es uno de los históricos y no es tan juvenil, pero es un jugador de mucha presencia, de mucha garra, ¿no? Y me parece que es uno de los que apunta más directamente, más allá de que Darwin Núñez pueda ser o no el número 9, que apunta a ser uno de los caudillos de la selección.
0: Sí.
2: Nathan Lantes me parece que sería el indicado hoy día. Es más, me gustaría que fuera el capitán Nathan Lantes.
0: Seguramente.
2: ¿No? Santiago Mourinho, tampoco lo tengo mucho a Santiago. Y Martín Satriano, menos todavía.
0: Sí.
2: Así que bueno, con Japón el jueves 24 de septiembre.
0: Sí.
2: Y el otro, Corea del Sur.
0: Sí.
2: No recuerdo el día, el 6.
0: Cualquiera,
2: creo que no.
0: De los dos, son tres partidos. Cualquiera, sí, de los dos.
2: Con India cierra el 6 de octubre.
0: Y cierra con India. Los dos primeros,
2: los dos primeros
0: van a ser partidos durísimos.
2: Los dos primeros ya hemos jugado con los dos, ¿no? Ya hemos jugado campeonatos mundiales.
0: Están muy lejos de ser lo que eran hace algunas décadas atrás.
2: Sí.
0: Tanto Corea como Japón, ojo, son selecciones de primer nivel en el fútbol asiático, hablo.

0: ha dado, ¿no? Han dado más de un dolor de cabeza.
1: Sin lugar a dudas. Y han sido sorpresas mundialistas.
0: Sí, totalmente. Me parece...
1: Y lo de India, más allá de ser el país más poblado del mundo, sí, yo creo que es un partido donde Uruguay tiene que ganarlo porque India sigue siendo una selección de un muy bajo nivel en la propia Asia.
0: Lo mismo decíamos de Cabo Verde.
1: Pero Cabo Verde no lo conocíamos, nada. A India sabemos algo. Cabo Verde no lo conocíamos. Para mí hay...
0: Pero lo subestimamos.
1: Un poco de diferencia.
0: Lo subestimamos.
1: Y alguno lo subestimó.
0: Sí, y el equipo también.
1: Alguno lo subestimó,
0: ¿sí? El equipo también, porque de la
1: alguno
0: manera...
1: Alguno en el equipo.
0: De la manera que jugó Uruguay después contra España, no tuvo nada que ver.
1: Alguno en el equipo.

0: para mí. Puede haber que alguno sea un poco más liviano que otro, que tenga alguna debilidad que otro, que pese la historia, no sé, un montón de cosas, pero que no se puede subestimar a ningún equipo, pregúntele a los grandes subestimando los equipos chicos
1: está,
0: de acá.
1: Está
0: de
1: clarísimo, claro. Pero en todo, claro. A todo nivel y a todo orden.
0: Muy buen papel, ya que estamos en el deporte, están dejando los uruguayos en los Juegos o de Sur.
1: Sí.
0: ¿No? Tenemos medallistas en remo, creo.
1: Sí.
0: En el ciclismo anduvimos bastante bien, una lástima el accidente que tuvo la ciclista uruguaya.
1: Bueno, pero la muchacha sí, la chilena.
0: Pero muy buen papel de los uruguayos.
1: Sí. Tengo mensaje por acá, dice: buenas tardes, encontré en la ruta, no nos dicen qué ruta, Marcelo, unos blister con medicamentos. Tenemos por acá el nombre de los medicamentos, no lo vamos a dar. Quien haya extraviado medicamentos en la ruta, ¿se me puede decir en qué ruta, Marcelo? El teléfono de él, que es quien tiene estos blister con medicamentos que encontró, es el 098-993-862. Ustedes se comunican, le dicen los medicamentos que perdieron, si son los que encontró el amigo Marcelo, se van a poder hacer de ellos entonces. El teléfono para quien haya extraviado, para quien haya perdido los medicamentos, es el 098-993-862. Lo reitero, 098-993-862. Blister con medicamentos. Espero a ver si me llega, que me está escribiendo en qué ruta los encontró el amigo en la ruta 5. En la ruta 5 encontró blister con medicamentos. 098-993-862 es el teléfono. Nos vamos a la pausa de Zorrilla de San Martín. Los compromisos de esta hora. Venimos con música, venimos con algún juego más, venimos para hacer la tarde con ustedes.
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6: Las 15 horas y 4 minutos.
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0: Diario del aire de la hora 15 aquí en CX140 Radio Zorrilla de San Martín. Para mañana viernes 18 de septiembre se anuncia una temperatura mínima de 6, la máxima 24 grados, cielo algo nuboso, periodos de claro. Para el sábado 10 y 24 las temperaturas extremas, para el domingo 12 y 26. Algunas lluvias probables, escasas, para el día sábado.
1: Con la presencia del padrino de la embajada en Tacuarembó, Richard Mascarañas, y del atleta Bruno Núñez, la Fundación Pérez Scremini lanzó en el complejo Javier Barrios Amorín la carrera de 10 y 5K prevista para el 4 de octubre. Las inscripciones ya están abiertas para acceder a los kits de competición en CX140 Radio Zorrilla de San Martín. Sobre la actualidad de la Fundación Pérez Scremini, el gerente general Guzmán Nión expresó:
2: aprovecho también para destacar lo que siempre queremos, porque muchas veces se ve a los voluntarios con la típica camiseta azul organizando actividades, muchas veces de recaudación de fondos, como la carrera, venta de hamburguesas o rifas, pero hoy quiero destacar lo que hacen, que a veces se ve poco, se hace en voz baja, y es lo más importante, que es acompañar a las familias que se están atendiendo a la Pérez Scremini, que llevan procesos muy largos, con mucha incertidumbre, con mucho dolor. Y esos voluntarios son claves para nosotros, por eso quiero destacar lo que hacen. Para nosotros es fundamental, para esas familias también son un sostén imprescindible.
1: El profesor Matías Grisuti, director de deportes, destacando lo siguiente:
3: a todo Tacuarembó, que se sigan sumando, que esto es una fiesta, va a ser una fiesta seguramente, como lo es en esta cuarta edición. Así que invitarlos, esta vez nos convoca lo que es la alegría, nos convoca el movimiento, nos convoca el deporte, que une muchísimo. El deporte es un factor, es algo tan lindo que lo llevamos adentro y va a ser algo de mucha unión seguramente ese domingo en La Laguna. Los

0: Esperamos a todos.
1: Así reflejábamos en Radio Zorrilla de San Martín la palabra del director de deportes de la Intendencia, profesor Matías Grisuti, y del gerente general de la Fundación Pérez Cremini, Guzmán Nión.
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1: Ahí vamos.
2: Buen comienzo musical para un nuevo bloque, un nuevo segmento, Hugo.
3: Emiliano y el Zurdo, con la participación de Mario Carrero por allí. El Último Escalón se llama el tema.
2: Temazo. Realmente hermoso para compartir en la tarde, en la que tenemos, por supuesto, mucho más música para compartir.

0: con ustedes, pero también tenemos algún otro entretenimiento que ya se los vamos a plantear. Como les decíamos, vamos a jugar con un barrio de Tacuarembó. Hace un rato que no lo hacemos. Vamos a jugar con un barrio de nuestra ciudad. Les vamos a dar simplemente algunas pistas. En base a ellas, ustedes tienen que llamar y descifrar, sacar, adivinar cuál es el barrio que estamos buscando. Es un barrio que está ubicado al sur del centro de la ciudad de Tacuarembó. Un barrio actualmente importante, les diría. Del centro de la ciudad hacia el sur. Si nos paramos en el centro, el norte nos quedaría el Parque Rodó. Y para el sur, por ejemplo, la Plaza de la Cruz. Un barrio ubicado al sur del centro de la ciudad de Tacuarembó es lo que buscamos. ¿Cuál es? Es lo que tienen que contestar ustedes para meterse en lista de ganadores. 4632-2605, línea de comunicación. 091-00-1400, para que estén también por llamadas de WhatsApp haciendo el programa con nosotros aquí en la tarde de Zorrilla de San Martín, aquí en la tarde de Palabras, la tarde que presenta Lepao. 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Palabras, buenas tardes.
1: Buenas tardes.
0: ¿Tu nombre?
1: Hola.
0: Sí, tu nombre.
1: Juan.
0: Juan. A ver, Juan, sí. ¿Cuál es el barrio?
1: Barrio Torres.
0: No es el barrio Torres. No es el barrio Torres. No, no en este caso. Barrio Torres está al sur, sí. Pero no es el Torres. Es un barrio de nuestro Tacuarembó, ubicado al sur del centro de la ciudad. 2605 es la línea. Palabras, buenas tardes.
2: Sí, buenas tardes.
0: Buenas tardes, ¿tu nombre?
2: Enrique.
0: Enrique, te escucho.
2: Puede ser Sant'Angelo.
0: No es el Sant'Angelo. No es el Sant'Angelo. Uno se quedó un poquito corto, el otro se fue demasiado, es cierto. El Sant'Angelo es un barrio que está bien al sur, o al suroeste, del centro de la ciudad. No es ninguno de los dos en este caso. Buscamos el barrio, jugamos por ganadores para el premio de Ferretería Los Amigos. Palabras, buenas tardes.
3: Sí, buenas tardes, Oscar, habla Coca.
0: ¿Cómo andás, Coca?
3: Ahí la voy llevando.
0: Bien.
3: Perdí la abuelita, ¿viste?
0: Sí. ¿Te escuchamos?
3: ¿El barrio Godoy?
0: No es el barrio Godoy.
3: Bueno.
0: No es el barrio Godoy, que también está bien al sur. No tanto como el Godoy. Más ayuda no podemos dar. 4632-2605. Con el Godoy y con el Sant'Angelo se fueron demasiado afuera. Sí, afuera de la planta urbana. Palabras, buenas tardes.
4: Buenas tardes.
0: ¿Tu nombre?
4: Richard.
0: Richard, te escucho.
4: Barrio Artigas, puede ser.
0: No es el barrio Artigas. No es el barrio Artigas. Ay, ¿qué andan ahí en la vuelta? No, pero no es el barrio Artigas. 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Palabras, buenas tardes.
1: Bueno, ahora sí, barrio Pereira Fonte.
0: No es el Pereira Fonte. No es el Pereira Fonte. Andan en la vuelta. Andan en la vuelta. Andan en la vuelta del barrio. Pero todavía no sale. Lo sacó Hugo Rivero. No sé si juega Fabián Correa por allá. Palabras, buenas tardes.
5: Buenas tardes.
0: ¿Tu nombre?
5: Juan.
0: Juan, te escucho.
5: El San Javier.
0: No es el San Javier. San Javier está un poquito más hacia el, inclinado hacia el oeste.

0: que este. 2605 es de línea. Jugamos con un barrio de Tacuarembó. Palabras.
1: Sí, bueno, me juego de vuelta, Enrique. Ah,
0: ¿cómo?
1: Enrique, digo.
0: Sí, te escucho.
1: Me juego de vuelta. ¿El barrio Diego Lama?
0: No. El Diego Lama está más bien al oeste. Este es para el sur. Allá para el sur. Venía cerquita la cosa. Palabras, buenas tardes.
2: Buenas tardes.
0: ¿Tu nombre?
2: José.
0: Te escucho.
2: ¿El barrio Jardín?
0: No es el barrio Jardín. Estuvieron en la vuelta de él. Ahí con el Artigas, con el Pereira Fontes. Después se me alejaron un poquito. Palabras.
3: Hola.
0: ¿Sí?
3: Te habla Jorge.
0: ¿Jorge?
3: Sí.
0: Te escucho.
3: El barrio Lesna, que está cerca de la radial.
0: No es el barrio Lesna, pero anda cerquita, anda ahí en la vuelta. Andan ahí en la vuelta, ahora sí se arrimaron. Va a salir en esta, mirá. Palabras.
1: Bueno, la tercera la vencida.
0: Vamos.
1: El pozo.
0: No. El pozo demasiado cerquita del centro. Palabras, voy por el WhatsApp. Palabras, buenas tardes.
4: Buenas tardes.
0: Sí, te escucho.
4: Mi nombre es Graciela. El barrio Labus.
0: ¿Cómo?
4: El barrio Labus.
0: El barrio gringo Labus. No es. No es. Está cerca, pero no es. Palabras, buenas tardes.
5: Buenas tardes. ¿El barrio Torre?
0: No, ya lo dijeron. No es el barrio Torres. Anda por allá, por la vuelta del Artiga, del Lesna, del barrio Labus, del gringo Labus, del Pereira Fontes. Es un barrio que ha crecido mucho últimamente. Está preciosa la avenida. ¡Palabras!
6: El barrio Menéndez.
0: No, lejos del Menéndez. 4632-2605, línea de comunicación. Palabras.
7: Sí, buenas tardes.
0: Sí, lo escuchamos.
7: ¿Barrio San Javier?
0: No es el barrio San Javier. Un poco más hacia el, no al centro, próximo al centro, sino más para el medio. Palabras, buenas tardes, voy por el WhatsApp.
4: Buenas tardes. Graciela de vuelta.
0: Sí, te escucho.
4: Enrique Benito García.
0: ¿Cómo?
4: Benito García.
0: ¿Dónde está el Benito García?
4: En barrio Artigas, para adelante.
0: Del barrio Artigas, para la ruta. Adelante. Entre el barrio Artigas y la radial, una onda por ahí, ¿no?
4: Exacto.
0: Y es el Benito García el que habíamos seleccionado con Hugo Rivera para jugar hoy en la tarde, exactamente. ¿Tu nombre y terminación de cédula?
4: 174-4.
0: ¿Cinco?
4: No, 174-4. Graciela.
0: Cuatro. Graciela, el nombre de Graciela. Estás en lista de ganadores para jugar por el premio de Ferretería Los Amigos. Gracias por estar con nosotros. Gracias por comunicarte.
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0: 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13, 43 y 85. A la cabeza, reiteramos, en el sorteo vespertino de Quiñela correspondiente al día de hoy, jueves 17 de septiembre de 2026, 040-040.
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1: La temperatura 23 grados.
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5: Las 15 horas y 56 minutos.
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1: Diario del aire de la hora 16 en Radio Zorrilla de San Martín. Se anuncia por parte del Instituto Uruguayo de Meteorología para mañana viernes una mínima de 6 grados, la máxima de 24 para el sábado 10 y 24. 20 y 27 de septiembre desde la hora 19 en la Sala Brocco y con entrada gratuita, la Alianza Francesa de Tacuarembó presenta películas. En diálogo con Radio Zorrilla de San Martín, Mara Tumelero nos brinda los siguientes detalles.
2: El ciclo de cine francófono que estamos realizando, CineMAF, sigue, y este mes de septiembre tenemos dos películas, no solo una, sino dos. Y la primera va a ser justamente el domingo 20 de septiembre, a principio de las vacaciones de primavera. Entonces elegimos para esa fecha una película donde la protagonista es una niña de 12 años que tiene una pequeña... tiene que caminar con muletas y que mendiga un poco en las calles de Dakar, la capital del Senegal. Y bueno, y ahí es toda la historia de su superación y de cómo logra, enfrentando varios obstáculos, cómo logra desarrollarse un poco más. 20 es especial solo, digo, para niño, para las vacaciones, pero el 27 es la película de septiembre, ¿no? Sí. Siguiendo el calendario que tenemos. Esa es una animación en stop motion. Son aquellos muñequitos que le sacan una foto y después lo mueven, le sacan otra foto y después lo mueven.
1: Expresiones a Radio Zorrilla de San Martín de Mara Tumelero de la Alianza Francesa de Tacuarembó. Ya comienza el disco al instante, próximas noticias a la hora 17 y en cualquier momento la noticia importante para que usted sea el primero en saberlo.

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2: Ocho minutos pasan de la hora 16 en todo el país y les estamos dando la bienvenida a otro encuentro del disco al instante aquí en Zorrilla de San Martín. Jueves, encuentro de jueves. 17 de septiembre. El día de. El día después, por supuesto, de la celebración, del show celebración de Zorrilla de San Martín. El agradecimiento a todos los que estuvieron presentes, a los artistas, a los amigos, a la audiencia que se agolpó a los estudios de Radio Zorrilla de San Martín para festejar juntos los 87 años de Radio Zorrilla de San Martín, la radio presente. Impresionante la cantidad de gente, la cantidad de artistas, los que quedaron, que no pudieron actuar. Impresionante, ¿eh? La premiación de los poemas, que estuvo muy, muy emotivo todo. Muy lindo, qué lindos los poemas, ¿eh? Los que fueron premiados y los que no fueron premiados. Como lo decía el jurado, una ardua tarea, porque la verdad que muy buena calidad, de muy buena calidad todos los poemas que fueron enviados. Más de 160 poemas que fueron enviados aquí a Radio Zorrilla de San Martín. Y bueno, por supuesto, siempre hay que elegir un ganador, ¿no? Porque en todo hay ganadores y... Y bueno, había que elegir uno en especial y fue el que salió. Pero bueno, todos estuvieron muy lindos, todos estuvieron acorde a la fecha, por supuesto. Impresionante realmente. Los artistas, fuera de serie, todos y cada uno de los que se presentaron ayer. El agradecimiento a todos. A la cantidad de oyentes, le digo que quedaron más de 250 mensajes sin leer, que no pudimos leer ayer. Impresionante realmente la cantidad de mensajes, de llamadas. Bueno, lo que fue la transmisión, un éxito, lo que fue la transmisión a través de Facebook, de la página de la radio, lo que fue la transmisión a través del streaming, de YouTube, allí de Tambores TV. Cantidad de gente comunicándose que estaba muy contenta de poder apreciar las imágenes, de ver por primera vez lo que era un show de celebración de Radio Zorrilla de San Martín. Una cantidad de oyentes en el exterior comunicándose, que se sentían un poquito más cerca del Tacua, mirando las imágenes, viendo las imágenes de la radio, que dice, qué lindo ver la radio por adentro, qué lindo ver todos los artistas, todo. Dice, la verdad que nos acerca, nos emociona muchísimo. Cantidad de oyentes del exterior comunicándose y diciéndonos que estaban muy contentos de lo que fue la transmisión a través del streaming, ¿no? Nuevo para todos nosotros, porque en lo que me es personal fue un desafío muy lindo, la verdad, porque manejar todo lo que son los equipos por aquí y todavía encima manejar todo lo que era la coordinación de cámaras, de cambio de cámaras, de placas. La verdad que fue un lindo desafío. El agradecimiento a Fabián Correa, a Cristian Moreira, que bueno, tuvimos el agrado de formar un lindo equipo entre los tres. Y salió bueno lo que salió para todos ustedes. Obviamente que hay cosas que mejorar, hay que ir mejorando de a poco, pero bueno, el puntapié inicial lo dimos. Habrá que seguir. 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

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El comienzo lo marcábamos con el grupo Calamitate. Morango du Nordeste se llama el tema, Hasta las 17 los acompañamos con música, con comunicación, a través del 091-00-1400 y a través de la línea clásica de Zorrilla de San Martín, 4632-2605. Esas son las formas de comunicarse aquí a la radio, las formas de comunicarse al programa. Los esperamos a todos, El próximo tema se lo voy a dedicar para mi vieja, para mi mamá, que siempre está en sintonía todas las tardecitas. Cuando llego me reclamo: te escucho todos los días y no me va a pasar. Bueno, mamá, bueno. Aquí va, sabemos que le gusta a Catherine Bernes. El tema se llama Me Duele. Bienvenidos.

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0: 26 minutos pasan de la hora 16 en todo el país, 27 ahora, recién cambió. 23 grados de temperatura, tarde hermosa, realmente el día desde hoy, desde tempranito, está muy lindo. El sol a pleno ahí, que hace rato que no lo ve.
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0: Auténticos Decadentes en la tarde del disco al instante. Comunicación a través del 091-00-1400. El amigo Peluca por allí que me pide algo de la nueva luna. Anita, un abrazo grande para Anita por allí, para Cindy, para Fabián. ¿No está durmiendo todavía? ¿No se acostó?
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0: Mañana hay que madrugar, Fabián. 091-00-1404-632-2605. El saludo para nuestro amigo, para Oscar Fagundes, por allí en sintonía de la radio. Le mandamos un abrazo grande para el amigo. Como todos los días, en sintonía de Sonrisa, en sintonía del disco al instante. Hay una barra por tambores por allí también, ya le vamos a dedicar algo. Aquí está la nueva luna en la tarde del disco.

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0: Iluminará, se llama el tema, la nueva luna aquí en la tarde del disco El Instante para el amigo Peluca, por allí en sintonía de la radio. Abrazo grande para el amigo, gracias por estar, Pelú. Sandra, Sandrita, desde la capital del país, dice, me escuché todo el show celebración, no lo pude ver. No pude entrar. Suele suceder, mirá que a nosotros nos pasa también. No pude entrar, busqué por todos lados sin... Bueno. ¿Qué va a hacer, Sandra? Dice, pero les escuché hasta tarde, bueno. Bien, bien ahí, bien ahí. Oscar, Oscarito por aquí me pide Los Auténticos Decadentes, Amor con Mon Lafer. Bueno, en un ratito viene Oscar, Oscarito. 091-00-1400-4632-2605. Esto es el disco Al Instante. Hasta las 17 estamos ahora, hacemos la pausa, vamos a los compromisos comerciales de Zorrilla y ya venimos con más música, con más comunicación. Pausa, ya volvemos.
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8: La temperatura 23 grados.
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2: 40 minutos pasan de la hora 16 en todo el país. Sonido Caracol. Qué bueno que está esto, cómo me gusta, Una vida buena se llama el tema. Sonido Caracol, aquí en la tarde del disco al instante.

0: El saludo para la barra por tambores, por allí para Richard, para toda la barra, para José Gómez. Qué jugador José Gómez, ¿Lo conociste, Fabián? A José Gómez, jugador. Claro, te conoce bien, conoce bien. Para Gustavo Álvarez le manda el saludo, José, también por allí. Algo de Huanco me piden. Yo lo conozco bien a Fabián. Ah, bueno. El pica, claro. Ese mismo. Propio Chico. Ese mismo. Parece que la barra está tomando algo frío por allí. No. A ver, ¿qué me pasa? ¿Qué dato me pasa? Bueno, mira, me pasa un dato, Fabián, por aquí, que es el hombre que está en la parte tecnológica, la parte... Estaba chequeando a ver cuántas personas estuvieron mirando lo que fue la emisión ayer del show Celebración de Radio Zorrilla. Nos marca aquí 5.500 personas pasaron por la emisión ayer del streaming del show Celebración de Radio Zorrilla. ¿Qué tal?
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0: Más de 5.500 personas estuvieron mirando en algún momento lo que fue el show Celebración de Radio Zorrilla. La primera vez que salimos. Así que a tener en cuenta, por supuesto, esto. Más de 5.500 personas mirando lo que fue el show Celebración de los 87 años de Radio Zorrilla de San Martín. ¿Qué tal?
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0: Más, por supuesto, toda la gente que sintonizó la radio, ¿no? A través de la frecuencia normal de Radio Zorrilla, a través del aire. Y, por supuesto, ni que hablar la gente que sintonizó a través de internet, a través de la aplicación. Óscar Fagundes ayer no pudo actuar. Vamos a aclarar para la audiencia, porque la cantidad de llamadas que he recibido preguntándome por qué no cantó Óscar Fagundes. No nos dio el tiempo, o sea, hicimos todas las tratativas, hicimos todos los contactos, pero no nos dio el tiempo para ponerlo allí entre los artistas. Aparte, queríamos un horario central para Oscar, no queríamos, queríamos que estuviera ahí en horario central, claro, en el pico. En el pico de la botella, no, en el pico de la botella no. En el pico de audiencia, en el pico de audiencia queríamos que estuviera Oscar Fagundes. Pero no se dio. Ya para la próxima ya reservamos el lugar. 15:30 va a estar Óscar Fagundes y su banda. Para el pique y para toda la barra en tambores por allí que están tomando alguna cosa fresquita. Agua con limón. Huanco. No me arrepiento de este amor.

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6: Bueno, queridísimos, para la próxima canción tengo el placer de presentarles desde Chile a la señorita Mon Laferte.
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0: Hola.
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7: Bueno, queridísimos, para la próxima canción.
8: 54 minutos pasan de la hora 16 en todo el país. Los Auténticos Decadentes junto a Mon Laferte. Amor se llama el tema. El saludo para Oscar por allí que lo estaba solicitando. Un abrazo grande para el amigo, gracias por estar. Richard por aquí, se pasarle un saludo para Cali Barrales, mi amigo aquí de Tambores. Bueno, va el saludo. Sandrita por allí dice, yo creía que era Marcela Morelo con los Palmeras. También lo hacen, también hacen el tema, también hacen la versión de este tema que hacen Auténticos Decadentes junto a Mon Laferte. No está cerrada, no está cerrada. También, no te preocupes, no te preocupes.
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8: 091-00-1400-4632-2605. Minutos finales del disco El Instante, aquí en Zorrilla de San Martín. Me pedían algo del sonido Girasol. Amor de su cama se llama.

Sonido Girasol aquí en los minutos finales del disco El Instante. Qué bueno que está, cómo me gusta este tema, ¿eh? Amor de su cama se llama el tema. Sonido Girasol. Nos vamos. No tenemos más tiempo, pero nos vamos con otro de los solicitados, ¿eh? Lucas Sugo junto a Matías Valdés marcan el final del disco El Instante por el día de hoy. Ya se viene Punto y Raya, la tarde de Zorrilla de San Martín con Jorge Saavedra. A las 18, Cristian Moreira con su relieve de guitarras. Hoy hay fútbol en Zorrilla. Creo que a las 20 comienza la previa, ¿no? Ah, sí. Nos vamos. Que tengan un excelente fin de jornada. Gracias a todos por estar allí. Los espero mañana a las 16 en el disco. Chao. Chao.

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5: Las 16 horas y 59 minutos.
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3: Diario del aire de la hora 17 en Radio Zorrilla de San Martín. La Cámara de Representantes aprobó por unanimidad el proyecto por el cual se establece que Carlos Gardel es tacuarembóense y nació el 11 de diciembre. Uno de los impulsores de la iniciativa, el diputado tacuarembóense por el Frente Amplio, Gustavo Guerrero, en diálogo con Radio Zorrilla, dijo:
4: finalmente se votó con el, fue un proyecto que presentamos también como bancada y lo votaron todos los partidos con representación parlamentaria, se votó en forma unánime. El proyecto, Jorge, lo que hace es, ahora pasa a la Cámara de Senadores prontamente, después lo promulga el Poder Ejecutivo. Es la primera vez que el Estado uruguayo reconoce el día del nacimiento de Carlos Gardel y el lugar de nacimiento de Carlos Gardel. Si bien habían algunos antecedentes legales y bueno, era más que conocido toda la documentación que existe en favor de que Gardel nació en Tacuarembó y la fecha de nacimiento, te cuento alguna de ellas. En el año 96 se declaró día de Carlos Gardel el 24 de junio, fue el día del accidente. Después, dos años después, nombraron a la escuela de Valledén con el nombre de Carlos Gardel. En el 2002 se declaró el día del cantor nacional el día de su fallecimiento. Todo esto en el Parlamento, pero nunca se había declarado por parte del Estado uruguayo la fecha exacta y el lugar de nacimiento, que eso es a partir de un documento que aparece oficial a fines del año pasado, porque lo que existía ya incluso desde el año 67, hay un viejo libro de Ablis que se llama Carlos Gardel, entre tanta documentación, que ahí aparece una foto, incluso el correo hizo una hoja filatélica con un facsímil de una hoja que decía que Carlos Gardel había nacido en Tacuarembó, y lo interesante de todo esto y lo importante de todo esto es que a fines del año pasado la Comisión Gardel Río Platense encontró el documento original, encontró un libro, es un bibliorato que está guardado en el Ministerio de Relaciones Exteriores, que estaba en el Consulado de Argentina en aquella época, donde hay de 1000 hojas, donde más de 1000 ciudadanos uruguayos hicieron el mismo procedimiento, y en la hoja, en el folio 907, está estampado allí que Gardel se presentó voluntariamente con dos testigos, incluso uruguayos, Legasquet y José Razano, que cantaba con él, donde dice él voluntariamente de que es nacido en Tacuarembó el 11 de diciembre de 1887, de profesión cantante, entre otras cosas. Y bueno, a partir de ahí es que ahora se abre un nuevo capítulo donde el Estado uruguayo por primera vez va a reconocer el nacimiento de Carlos Gardel en Tacuarembó, y ya con esto queda demostrado. Falta incluso alguna cosa más que se está tramitando. Nosotros vamos a ir a las jornadas gardelianas en Montevideo, que nos invitaron, y a Buenos Aires, en el consulado, donde iban a presentar alguna otra documentación, que es la partida de defunción que está en Colombia, en Medellín, que ya se pidió que se la enviara apostillada, donde ahí también dice que Gardel es uruguayo. Así que muy contentos porque veníamos trabajando en este tema. Me parece que es importante para el Uruguay, importante para Tacuarembó, porque acá se logra un reconocimiento por primera vez del Estado que la figura de Carlos Gardel, que era una figura que se decía que ahora queda demostrado prácticamente que nació en Tacuarembó y el 11 de diciembre de 1887. Hay mucho mucho material más, yo tuve, por supuesto, estas cosas requieren investigar, estudiar, leer, conseguir documentación, que lo hicimos, por supuesto. Y a uno que le gusta estas cosas también, que se mete en estos temas de investigación.

0: se entera de mucha cosa, pero bueno, en definitiva es un aporte importante, creo que la identidad nacional y la identidad de la cultura del Uruguay y del turismo, sin ningún lugar a duda.
1: Expresiones ACX-140 del diputado del Frente Amplio por Tacuarembó, Gustavo Guerrero. Ya comenzamos, punto y raya. Próximas noticias a la hora 18 y en cualquier instante la noticia importante para que usted sea el primero en saberlo.
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1: Muy, pero muy buenas tardes, bienvenidos a la ZSM. Linda tarde en Tacuarembó, al igual que ayer, el sol nos acompaña en la tarde, tenemos 22 grados, esto hace 21, ¿cuánto marca ahí? 23 grados, marca, seguramente va a caer un gradito ahora, bueno, 23, 22 tengo aquí, está lindo, realmente agradable, el sol fuerte a esta hora, un día de primavera, porque arrancó como casi todos los días, un rato gris, o en la media mañana quedó gris, ¿no? A la mañana temprano estaba el sol lindo, luego quedó un poco gris, ahora nuevamente el sol está a pleno, una tarde, toda la tarde, desde el mediodía de hoy, muy linda en cuanto al sol, con mucha temperatura agradable para esta época, bien primaveral, un día bien lindo, así que a disfrutarlo, y los invitamos a que nos acompañen hasta la hora 18 aquí en CX140 Radio Zorrilla de San Martín para compartir este espacio denominado Punto y Raya que llevamos adelante con mucho gusto con nuestro compañero Hugo Rivero manejando las perillas, los controles de Radio Zorrilla de San Martín. ¿Qué dice Inumet para mañana? Para mañana está indicando concretamente una temperatura máxima de 24 grados. 6 la mínima para mañana, va a estar más lindo que hoy, no tan frío como hoy de mañana. Para el sábado 10 y 24, para el domingo 12 y 26, con lluvias el domingo. Bueno, el sábado y domingo con algunas precipitaciones. Lo otro, claro, Hugo decía 23, 22, 9, marca exactamente el termómetro de Inumet. Y nosotros aquí en la radio se toma, se redondea, ¿no? Si es para arriba de 22.5 es 23, si es para bajo 22.4 sería 22. Obviamente que el 0.5, la mitad del grado, marca el redondeo hacia arriba o hacia abajo. Y en este caso exactamente 23 grados de temperatura es lo que tenemos en Tacuarembó, para ser bien claros, 40% la humedad, 1022. Decimal 4 hectopascales, la presión a nivel del mar. Bienvenidos, Radio Zorrilla de San Martín. Aquí comenzamos, como siempre, punto y raya, hasta la hora 18. Bienvenidos.
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0: Vamos a repasar algunos títulos. Dice con una marcha, bueno, la marcha la vimos y la proclama se leyó luego allí en el Plaza 19. Pasó por frente a la radio, está colgada en el Facebook de SX140 Radio Zorrilla de San Martín. La marcha tuvo lugar en el mediodía de hoy. Perdón. En el mediodía de hoy pasó por aquí frente a la radio sobre prácticamente 12 menos cuarto, la una. En Facebook de Zorrilla está toda la información. Es en reclamo y en apoyo a los trabajadores que se anuncian van a ser despedidos y que vuelvan rápidamente los trabajadores que pasaron al seguro de desempleo. Contarles también que se lanzó la carrera de la Fundación Pérez Scremini, prevista para el domingo 4 de octubre, con largada y llegada en Laguna de las Lavanderas. El acto contó con la presencia de autoridades y los deportistas Richard Mascarañas, padrino de la embajada en Tacuarembó, y Bruno Núñez. También les contamos que hoy la comunidad educativa del Liceo 6, hasta hace minutos, estuvo realizando la votación entre Tomás de Matos y Pablo Estramín por el nombre que propondrán al centro educativo. También les contamos que fueron entregados los premios. Vamos a compartir hoy nuevamente un resumen de lo que fue ayer. Si nos da el tiempo ahora en los informativos, ya lo compartimos 12:30, va a las 20. Si podemos hoy y si no, mañana sí vamos a volver porque queremos volver a escuchar algunas de las poesías. Luciano Superville y Matías Crasium se presentan esta noche desde la hora 20 en el Teatro Escayola. San Javier Investiga se viene desarrollando esta mañana con una variedad de propuestas realizadas por los alumnos. El Polo Tecnológico está abierto ahora hasta la hora 20 hoy y mañana de 9 a 12 y de 14 a 18 para todo aquel que quiera ir a informarse sobre las carreras, sobre las propuestas. Reitero, hoy hasta las 20 y mañana de 9 a 12 y de 14 a 18. Mañana se inaugura la sala de robótica y el laboratorio de inteligencia artificial del Centro Cultural. Será 10:30 de la mañana. El Gimnasio Polideportivo propone una jornada acuática, así se ha denominado, para socios y no socios. Es gratuito, pero se necesita una previa inscripción. Enrique Rodríguez Viera y el profesor Santiago Cortés se presentan este viernes en el Café San Fele, reiterando a pedido del público el homenaje a Eduardo Darno Jans. No va a ser igual, va a ser similar. Una charla titulada Memorias del Polvillo de Arroz también se lleva adelante el sábado desde la hora 11 en el Salón de las Cabañas de Balneario y Porá. Les contamos que la Alianza Francesa tiene 20 y 27 de septiembre la serie de cine francófono en forma gratuita a la hora 19. Son algunos de los títulos que precisamente estamos compartiendo aquí en Radio Zorrilla. Nos metemos en títulos del diario El País también a esta hora de la tarde. Blancos convocan a Negro al Parlamento tras informes sobre vínculos de narcos con bandas extranjeras en Uruguay. En otro titular, las claves de la agenda de Orsi en la ONU, encuentros con presidentes de la región, empresarios, todo en el tema IA es lo que centra este encuentro. Ley de competitividad, Bordaberry resaltó buena orientación y Botara dijo que línea de acción dará éxito rotundo. En títulos también, incautar más de 300 kilos de droga en una casa en Brazo Oriental. También en portada y a esta hora de la tarde, dice el diario El País, egreso liceal subió en 2025 y llegó a un récord. 68.6 pasó de año según el monitor educativo. Siempre decimos lo mismo esto y sobre todo cuando hubo cambios en la educación y hubo muchas propuestas en la educación. Realmente, ¿cómo son esos pasajes? Y si los comparamos con antes, tenemos un profe acá, ¿eh? Si los comparamos con antes de, bueno, tiempos atrás, ¿cómo es la exigencia para cursar? ¿Qué ha cambiado? Para pasar de clase. Dice la diaria, atención, secundaria registró una mejora de casi 8 puntos en el egreso de educación media superior en 2025. Asociación de Funcionarios de la Institución Nacional de Derechos Humanos rechazó dichos de Marcos Israel y reclamó imparcialidad al directorio. Primer encuentro de comisiones vecinales de Salto fue evaluado como positivo por la Intendencia. También en títulos, una foto del intendente de Montevideo, Bañados de Carrasco, todo lo que se va a autorizar va a ser en el resguardo del desarrollo ambiental, aseguró el intendente Vergara. Propuesta de nueva terminal en Puerto de Montevideo busca duplicar la carga. Son algunos de los títulos a esta hora de la tarde, aquí en Zorrilla de San Martín, cuando pasan 17 de las 17. Bienvenidos.
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0: Bueno, hoy nos visitan Enrique Rodríguez Vieira y Santiago Cortés. Ayer nos visitaron, cada uno en distintas tareas, no estaban juntos, pero sí compartiendo distintas historias. Ya les avisamos que el Café San Fele, mañana a la noche, nuevamente, perdón, me adelanté, está bien, ¿no? Sí, 20 horas, 21 horas.
1: 20:45.
0: Hasta sí, mañana a la noche. Hoy es jueves 17, con el cumpleaños de la radio, a veces estoy medio fuera de día.
1: Eso es estar con el tiempo mal sacado.
0: El tiempo mal sacado.

0: Totalmente, bueno. como los caballos de carrera, ¿no? Es un término bien turfístico, ¿eh? El tiempo
1: no sabía, yo no sé dónde sale eso.
0: Es un de caballo de carrera.
1: Claro, ah, sí, mirá claro. vos.
0: Te lo digo con propiedad porque me crié en una pista de carrera. Mi viejo tenía caballo de carrera y es el tiempo mal sacado cuando decís que después se le pasa a una persona cuando, no sé, la persona es agrandada o está creído más de lo que es el tiempo mal sacado. Como que sacaste el mal, ¿eh? Se miden los caballos, bueno, ¿cuánto hizo? 20. Entonces dice, bueno, este hizo 18, qué ligero, qué es, cómo corre, y dice, tiene el tiempo mal sacado.
1: Seguro.
0: No es tan rápido, ni es tan bueno.
1: Sí, siempre se aprende.
0: Claro, no tiene el tiempo mal sacado, ¿no? No, si ese caballo es de 19, ¿no? Y el otro dice, esa historia. Pero bueno, ¿cómo nos metimos en tema? Un gusto recibirlos, como siempre, aquí en Zorrilla de San Martín.
2: No, y para nosotros es un privilegio, de verdad, estar en tu programa y estar en la radio, y bueno... la verdad que ayer la celebración por los tantos años jóvenes de la radio y todo lo que ha pasado y lo que pasará, bueno, fue muy disfrutable y me sentí como
0: sos como, de la casa ya, hoy sos de la casa, exactamente. Bueno, Santiago, bienvenido también a compartir con nosotros aquí.
1: Muchas gracias.
0: Esta jornada, antes de meternos en tema, mientras vamos eligiendo, Enrique va eligiendo algún tema para compartir. Bueno, muchas gracias nuevamente por el trabajo que realizaron tú y las dos profesoras de escuchar esa cantidad de audios.
1: Sí,
0: y
1: sí.
0: Felicitarlos por... Llevan la literatura como vocación, y eso está buenísimo. Cuando tres profesores dicen, vamos a participar y ser parte de un concurso de forma totalmente honoraria, gratuita, es porque son vocacionales de la literatura. Y está buenísimo que sigamos encontrando, por suerte siempre hubo en todas las generaciones también, no digo que esto sea algo exclusivo de ustedes, al contrario, me parece que está buenísimo, pero está lindo destacar que se sigue eligiendo la literatura, como la música, como la biología, como cualquier otra área, como vocación, ¿no? Está bueno hacer lo que a uno le gusta hacer y compartirlo.
1: Yo estoy más cerca del BPS que de la literatura, pero
0: no te vas a ir nunca, al contrario.
1: Ah, sí, probablemente, sí.
0: No darás clase en el liceo, pero vas a seguir leyendo y escribiendo más que nunca.
1: Totalmente. Ojalá me den las neuronas. Pero,
0: porque aparte, bueno, otra cosa, hay gente que no te conoce, pero nosotros nos conocemos de que somos gurises, adolescentes, y leías y escribías antes de ser docente.
1: Sí,
0: muchísimo. O sea, la docencia fue una consecuencia de la literatura.
1: Totalmente. Bueno, y te cuento, y con esto no estoy cometiendo una infidencia, que una institución de Tacuarembó tan, bueno, en primer lugar tan antigua, una trayectoria tan vasta, como es el Club Tacuarembó, está también empeñado en convocar a un certamen de creación literaria en el ámbito de los estudiantes. Mejor que yo te lo puede decir tanto el doctor Otegui como el maestro Nieves, pero de alguna forma estoy siendo un poquito atrevido con esto, ¿no? Pero
0: está buenísimo.
1: Pero tuvieron la gentileza de convocarnos al liceo para que, bueno, de ajustar todos los detalles. Nosotros estuvimos reunidos con ellos. Yo no recuerdo la fecha en la cual se larga, pero obviamente los medios van a estar comunicados. Y después se viene Tomás de Matos.
0: Otro concurso que también, bueno, participás como jurado también.
1: Participo como jurado. Y después se viene el de las hermanas Luisi, que ya se lanzó, pero es a nivel escolar, a nivel de la escuela de 13. Que ahora se llama Hermanas Luisi, que también hace años que estamos ahí trabajando. Es más, en la reunión que tuvimos con los directivos de Club Tacuarembó, ellos tenían el propósito de hacer esta instancia 2026, que quedaba entre el certamen de la radio y el Tomás de Matos, a modo, digamos, un poco piloto, para el año que viene hacerlo. Según ellos nos manifestaban, antes de las vacaciones de julio, porque viste que, no sé por qué, viste que la cultura se mueve
0: a fin de año,
1: ¿no? Sí. Entonces ellos querían hacer alguna movida antes de julio, antes del invierno, y bueno, ojalá que tenga la misma respuesta que tuvo la radio.
0: La verdad que nos asombró la cantidad de poemas y de participantes, 160. Otra cosa, Santiago, uno a veces piensa que se lee poco, que se escribe poco. y porque nos pasa hasta nosotros los más veteranos que usamos mucho el celular y miramos reel de Instagram y miramos otras cosas y parece que

0: nos vamos alejando de los libros. Yo particularmente, por ejemplo, no leo, leo muy poco, y cuando éramos gurises leíamos, yo leía bastante, o, claro, o nos pero, pasábamos sí. material y leíamos.
1: Mira, Jorge, esto sería lindo motivo de conversación en otro programa, sí, porque sí, vos entero. Sabés como si yo sí. me da el micrófono y después tenés que correrme.
0: Pero un pero, título, tiranos. Pero,
1: ¿de qué? ¿De un titular? No, lo que pasa es que nosotros nosotros leíamos más libros porque no teníamos el celular, Jorge.
0: Comparto.
1: No, comparto. Es obvio.
2: Ni la computadora.
1: Ni la computadora.
0: Claro. Y escuchábamos, yo sigo escuchando radio, sí, eso no perdí, pero lo sigo firme, pero hay mucha gente que también, también el tema de la radio no era tanto como antes, porque hay otra cosa, para leer, claro, para mirar, claro. Escuchábamos radio y leíamos en esa época,
1: claro.
0: Y la tele era pocota porque tampoco era interesante,
1: sí,
0: la propuesta.
1: Sí, pero además otra cosa, Jorge, el tema es lo siguiente, por ejemplo, se habla de que antes nosotros leíamos más libros, o leíamos libros, pero bueno, se hablaba muy mal de las revistas, y yo no puedo,
0: a mí me encantaba las revistas,
1: obvio, claro, a mí me encantaban las revistas,
0: es más,
1: después el libro llegó después,
0: pero es más, mirá lo que me acuerdo, mi madre compraba la revista Nocturno y yo leía la fotonovela, no, que estaba al final, claro, de la revista Nocturno,
1: claro,
0: había una fotonovela y la me interesaba
1: la porque no, claro, era una forma de empezar a leer,
0: claro,
1: una forma de empezar a leer,
0: o selecciones, qué tal que voy a decir por ahí un poco más, pero me acuerdo de títulos que son ese, La risa, remedio infalible. ¿Te acordás de que venía un apartado de una hojita en selecciones de
1: ¿cómo
0: Reader
1: no?
0: Digest?
1: ¿Cómo no?
0: Decíamos
1: sí,
0: Reader Digest, de Reader Digest, claro.
1: Digest. Pero escuchame una cosa. Bueno, a ver. La generación es más nueva. Bueno, vos que tenés hijos jóvenes, adolescentes, por ejemplo. Yo que le leía a mis dos hijos. Bueno, mi hijo después hizo un apartamento y ahora él, si bien obviamente es lector de computadora por tema de estudio, pero él me pide, me pide que le mande libros, ¿no? La lectura placentera de ese libro, uh-huh. O sea, ese volver hacia atrás, dejar el marcador y bueno, te cansaste de leer y lo dejás arriba de la mesa de luz y volvés mañana, volvés la semana que viene, pero volvés. O sea, la gurizada como en cierto momento tiene una disparada. O sea, que a mí me han invitado, ya te agarré el micrófono también.
0: No, dale, que está bueno esto.
1: A mí me han invitado a conversatorios, sobre todo en formación docente, en los liceos, y la queja de padres de adolescentes es, mi hijo no lee. Lo que pasa es que la lectura, Jorge, es un encuentro con vos mismo. Y cuando vos tenés 15 años o 16, no estás para encontrarte con vos mismo. Vos estás para encontrarte con la barra.
0: Totalmente.
1: Claro, tenés 16 años, 15 años, estás leyendo un libro. Pasa una pollera y le regalas el libro y salís atrás.
0: Es otra historia, es otra época de la vida.
1: Claro, claro. Entonces digo, y después van a volver. O sea, yo digo que la lectura esa del libro placentera es de los 35 para arriba, cuando querés estufa. Cuando tenés otras cosas solucionadas y ahí te metés en el libro. Yo qué sé, hay que darles tiempo a los grises. Y por otra parte, mirá que yo en el celular he leído cosas valiosísimas, ¿no?
0: Yo lo que sí aprendí a comprender, lo transmito como padre, es que se estudia de otra manera. Nosotros teníamos ya impuesto de que para estudiar había que abrir el libro y leer y leer. Hoy los gurises leen o aprenden en YouTube, por ejemplo, porque me pasó de comprobarlo, que sabían exactamente lo que el libro
1: sí,
0: manejaba,
1: obvio.
0: En una explicación práctica de situaciones que van mirando, no sé, motores, que vos tenés que leer cómo
1: sí,
0: va, que
1: sí,
0: el pistón,
1: va,
0: que
1: sí,
0: los
1: va,
0: aros, que la compresión.
1: Lectura.
0: Y después se miran en un video y saben los detalles de cómo, a cuánto explota y a cuántos grados está, y etcétera, etcétera. Bueno, todo eso creo que también cambió un poco la metodología, ¿no?
1: Sí,
0: y
1: sí,
0: hoy
1: sí.
0: Los nuevos profesores han incorporado también eso.
1: Por supuesto, sí, y bien que hicieron, bien que hicieron. Siempre se pregunta, bueno, ¿qué se hace con el celular en la clase? Viste que un liceo
0: sí.
1: que los está en una experiencia piloto, ojalá que salga todo bien, pero digo, cuidado, vamos, el celular llegó para quedarse. Y si nosotros nos paramos frente al celular, no vamos a tener suerte, o sea... La solución es, bueno, meterse en el universo del celular y desde ahí tironearlo al gurí hasta que el gurí entienda que leer libros es más placentero que leer un celular.
2: Perdón, pero puedo llegar... ser abogado del diablo.
0: ¿Cómo no?
2: Sí.
0: Dale con fe.
2: Yo tuve una compañera en Montevideo, maestra, muy buena maestra, en el barrio...

0: Sabó y, en, y también estuvo en el 40 semanas. Este, y resulta que este, los barrios carenciados, donde hay más, más niños aprendiendo en escuela. Este, y si bien el celular para todos nosotros puede ser un avance, también hay cosas que son retrocesos. Por ejemplo, la IA, mirá, yo te puedo mostrar, este, hicieron con la IA este, nuestros este,
1: afiches,
0: currículum, ¿no? Currículum, y yo canté con Milton Nascimento, ¿viste? Nunca lo vi ni nunca, ¿entendés? Y cosas así. Este, entonces hay que tener cuidado, pero sobre todo a mí me alerta, incluso estuve este, discutiendo con un inspector de escuela, este, porque la observó a mi compañera, porque tienen que pasar a todos, o sea, no puede quedar nadie repetidor.
1: Bueno, yo hablé eso del 68.6 que se estaban manifestando, bueno, porque hay una directriz desde hace algunos años en que, más allá de cómo venga la mano, hay que ir pasando. Y también eso, tengo algunas este, situaciones que conozco, no es lo mismo este, llegar con buenas notas que con malas notas o pasar, porque después se encuentra con la barrera de la universidad. No,
0: pero totalmente. Va, ¿no? Sí, pero sí. Además, ¿cómo vos discernís cuál es la buena nota?
2: Claro.
0: Este, y cuando llegan al liceo no saben ni siquiera las tablas, no saben escribir, no razonan por sí mismos, por eso han sacado los celulares, por ejemplo, en algunos países nórdicos, este, porque perdieron el hábito y la y además perdieron la curiosidad, porque está todo resuelto en la computadora,
2: eso
0: en
2: sí,
0: el celular,
2: pues,
0: y
2: eso,
0: este,
2: eso sí.
0: y resulta que este ese joven perdió la capacidad de razonar, que fue lo que más los alertó.
1: Todo un tema, ¿no? Es muy vasto y muy complejo.
2: Sí, sí.
1: Pero estamos en una realidad y un mundo que cambia. No, estuviste perfecto porque aparte es el sentir de muchos y compartimos mucha,
2: y ese
1: capaz que no era el 100%,
2: padres,
1: pero sí,
2: padres,
1: compartimos,
2: obvio,
1: entre todos, creo que estamos este, en la misma, ¿no? Pero bueno, es un tema de larga discusión, de mucha opinión y sobre todo que bueno, nos va a ir manteniendo alerta en el día a día. Y no me quiero ir de tema porque hoy están en una visita especial. Vamos a cumplir con los compromisos de la radio para no atrasarnos en la tanda de y media. Y ya venimos con estos queridos amigos. Están con nosotros Santiago Cortés y Enrique Rodríguez Viera, que mañana se presentan en Canfé San Fele.
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9: Las 17 horas y 34 minutos.
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0: Qué lujo escucharlos y compartir aquí en Zorrilla de San Martín este homenaje al Darno, que ya lo vimos en vivo y está espectacular, lo recomendamos, y que viene a el Café San Fele nuevamente, pero distinto. Los escuché ayer, te escuché, Enrique, en lo que fue la presentación aquí en la radio que compartimos en la noche. Santiago, repasaste algo de la biografía también de Darno Jans en el día del espectáculo, sí, destacando justamente algunas aristas de la vida del Darno en estos pagos, en tranqueras y también en Minas de Corrales, y en Tacuarembó, perdón.
1: Sí, sin querer que aquello se volviera, digamos, una, como yo siempre digo, una pesada clase de historia o de literatura, pero sí, lo que nosotros entendíamos que ayudaba a entender un poco, a meterse en ese mundo, sí, ese día también lo leímos. Y mañana, obviamente vamos a tocar otras aristas, con buenas fuentes, o sea, los libros que se han publicado, el de Silvia Sabac, se me fue el nombre del autor de
0: El Ángel Negro, no, Díaz.
1: No recuerdo el nombre.
0: Nelson Díaz.
2: ¿No? Y también
1: Tabaré Couto.
0: Tabaré Couto, mano derecha de Carbone, ¿no?
2: Sí, ¿cómo
0: no?
2: Sí. También sacó, pero que no tuvimos, no teníamos el libro, pero El Perro Andaluz también sacó un hermoso libro con todas fotografías inéditas, bueno, el editor El Perro Andaluz, del Darno, y además con una, con partes de la biografía y, bueno, historias del Darno muy muy jugosas. Es un libraco grande.
1: Sí, mañana el proyecto se orienta más bien a escuchar canciones de cuya letra no es autoría de Darno Jans, obviamente que él las musicalizó, pero creo que lo hemos estado conversando acá también.
2: Sí.
1: Tenía, como tienen muchos artistas, esa magia, esa capacidad de primero elegir el texto que él sabía o estimaba que iba a funcionar, y después hacerlo funcionar. Y hacerlo funcionar en el disco y después en el escenario en vivo. Creo que todos compartimos, ¿no? Eso de que el estilo, esa impronta danoyañana que es reconocible, y que, bueno, hay poca gente que ha seguido por esa por ese estilo, ¿no?
0: Uh-huh. Un juglar, sí, ¿no? Dijera, sí, él, ¿no? Él se definía como un trovador.
2: Que viene de la Edad Media, un tiempo muy oscuros, y que fueron los que salvaron para nosotros, para estas épocas, las canciones que tantos poetas, que en realidad eran los trovadores, que le daban a los juglares para que fueran llevando noticias. Ahí no había celulares, no había radio, no había televisión, no había nada, computadores, nada. Y los que llevaban las noticias en el primer tiempo eran los juglares, que eran canciones épicas de guerra, pero después el trovador le fue dando otro sentido, y por ejemplo puso en el centro a la mujer, al amor, la condición humana, y así se nos basó la canción que llega hasta nuestros días, tratando de que el texto trabajarlo de la mejor manera, como también la música.
0: Y
2: que iban juntas antes,
0: ¿eh? Y podemos un título nomás, algún creador o algún autor que va a estar mañana presente en San Fele.
2: Bueno, en mayoría, como no podía ser de otra manera, que fueron una parcería muy importante para nuestra música, con el querido Washington Benavides, que el Darno, bueno, yo me acuerdo, en CX30, Darno decirle, usted que es profesor de lectura y que es poeta, explique esta canción. Y bueno, yo no sé si la puedo explicar, hacia la noche, y se agarraban ahí a discutir, era una cosa increíble.
0: Bueno,
2: pero también le pido a la gente que no vaya a nuestros recitales, en este caso el de mañana, a buscar el recuerdo, buscar la nostalgia, no sé, esa cosa que pasó, no, sino que vayan a ver al Darno, al Bocha y a tantos otros músicos y poetas que están vivitos y coleando a pesar de que no están en este
0: terreno físico, pero están presentes con su obra.
2: Y con el legado muy importante, de mucho valor, valiosísimo.
0: Bueno, vamos a despedirlo con una canción, porque así quedamos con gusto a poco, sino ayer hablamos bastante, ayer tuviste de Berrato también tocando acá en la radio, y mañana es en San Félix, que la gente quede con ganas. Simplemente yo voy a poner un aporte, que yo tuve el gusto de conocer la Casa del Bocha en la calle Garibaldi, pero allí me dijo su esposa, Nene, dice, uno de los que viene siempre es Enrique Rodríguez Viera. Fuimos a hacer una nota con el Bocha, y el Bocha...

0: yo trabajaba en Canal 4 con Omar Gutiérrez, no sé, fue al baño a peinarse o acomodarse, así cuando íbamos a filmar, claro. Un apartamento chiquitito, bien chiquito, en la calle Garibaldi.
1: Sí,
2: y pasaron, pero no veías paredes, veías solo libros.
0: Exacto. Y casetes, bueno, y ahí una, hablando de la gente de Tacuarembó, dice Nené, su esposa, dice, no, el que viene seguido es Enrique. Si Enrique Rodríguez viene, viene todos los días.
1: Sí, era medio plaga, era medio plaga. Sí,
0: bueno, en el sentido que me lo dijo, era como, voy a tomar el café acá.
1: ¿Sabés qué? Bueno, ya que preguntás, también va a estar un texto de Eduardo Milán, otro de Víctor Cuña, dos de Víctor Cuña,
0: compañero
1: de
0: Mauricio Ubal,
1: otro de Mauricio Ubal, otro de González Lanusa y el otro de Chico
2: Francisco
1: Costa,
2: este,
1: Rodríguez,
2: este, un brasileño poeta que llegó cuando estaba la dictadura en Brasil y bueno, nos trajo toda la, nos acercó mucho de la tropicalía.
0: Mira, bueno, gracias por la visita y nos vamos con música.

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2: Y dentro de las muy lindas propuestas que tiene el Teatro Escayola, hoy está Superville, entre otros, el humor siempre está presente. Y es un gusto recibir a una actriz uruguaya que la recordamos en la tele durante tantos años. Lamentablemente, aquellos programas de televisión con producción, con sketch, con escenografía, ya no existen. Ahora vemos alguno que se es contando chistes, con mucho guión, que también lamentablemente hay mucho hoy que pasa por las redes, pero en aquella época era actuación plena y humor divino, con capos cómicos de Uruguay. Y allí estaba una capa cómica, pero también una actriz muy versátil como Graciela Rodríguez, que viene a Tacuarembó y es un gusto que podamos hablar con ella esta tarde. Graciela, bienvenida, un gusto recibirte, muy buenas tardes.
3: Buenas tardes. Y estoy contenta porque voy a estar en un teatro que está hermoso, la verdad, y felicitar por toda la movida que está teniendo este año.
2: Bueno, muchas gracias. Y decía, fuiste parte de una época dorada de la televisión, fuiste parte de Calegrón, y hoy podés presentarte con un espectáculo aggiornado, moderno, a estos tiempos. Pero quiero meterme un poquito, que nos cuentes, sobre todo a la audiencia de Tacuarembó, de lo que fue esa participación durante tantos años en Canal 10, pero especialmente en De Calegrón, con figuras del humor que para mí van a ser insuperables, sobre todo porque nos marcó generalmente a una generación muy fuerte. ¿Qué nos podés contar?
3: Bueno, primero decirle que con Sunset Producciones estamos haciendo una gira con este espectáculo, y en cada lugar que voy, el cariño de la gente es enorme, y parece que De Calegrón, no sé, terminó hace 2 días.
2: Increíble.
3: Porque la gente lo recuerda increíblemente. O sea, es algo realmente emocionante, ¿no? Uh-huh. Y a mí me marcó. Fue mi primer ingreso a la televisión, fue ahí, en la selección uruguaya del humor. Yo llamo la selección uruguaya. Yo jugué en la selección, estuve ahí, fui parte de ese equipo, ahí una vez que egresé de la Escuela de Arte Dramático, y ingresé ahí, como digo yo, pagando derecho de piso, lo cual no lo he hecho en cara, es más, agradezco, porque hizo de mí lo que soy hoy, una actriz que hace más de 40 años que estoy trabajando, haciendo ahora toda una gira, y la respuesta del público es hermosa, hermosa. La verdad que hoy estoy cumpliendo años, 69, y
2: felicidades.
3: Estar trabajando. Sí, hoy vamos a decir gracias, vamos a actuar hoy en Colonia, en El Bastión, que también es otro teatro hermoso. Y bueno, y eso me conmueve mucho, ¿no? Es el resultado de muchos años de trabajo. Y como decís tú, con esos personajes...
2: D'Angelo, Spaltere, Almada, Julio Frade...
3: Tú sabes que yo no le daba... ¿Cómo te puedo decir? Realmente, a ver, no me quiero equivocar en la palabra, pero yo no era consciente de dónde estaba. Ni claro. Dónde estaba, ni lo que hacía... Porque aparte no te ves que yo hice un año de banco, como los jugadores de fútbol, esperando que te llame para jugar en la cancha.
2: No sabía. Entonces, eso.
3: Lo mío, sí, lo mío no fue fácil. Pero no me arrepiento, ni echo en cara, digo, sería así. Y no te olvides que yo además fui en el año 79, que fue un año antes o dos, no recuerdo bien, entré en la intendencia con 20 años. No, de Calegrón entre después, entré teniendo 27.
2: Leí por ahí, sí, que ibas de la Escuela de Arte Dramático al casino donde trabajabas hasta no sé qué hora de la noche.
3: Seguro, sí.
2: Ahí
3: sí.
2: Está.
3: Entonces nunca me la creí, siempre fui muy trabajadora, ¿viste? Y constante.
2: Graciela, y contanos y contale a la gente que te quiera ver en Tacuarembó, ¿de qué se trata el espectáculo?
3: No se dónde la pueden perder, porque tiene un comienzo que no te puedo decir, pero la gente ya ahí... se ríe y aplaude.
2: Mirá qué bien.
3: No lo puedo decir. Porque si no, la sorpresa.

0: sótano, no llega. Y bueno, y hablo cómo era la soltería en la época de mi madre, doy un pantallazo, cómo se conocía a un hombre, cómo eran los casamientos en la época de mamá, porque en la época de mamá era la solterona.
1: Claro.
0: Después hago todo, ¿viste? Y después hago todo un pantallazo cuando yo tenía 20 años, cómo era la soltera, cómo, ¿viste? Esas líneas que la familia te metía en la cabeza, pero era lo que ellos sabían, ¿viste? Aquella frase, no hay que dejar comida en el plato, tu hermano es varón, ¿por qué sale él? Porque tu hermano es varón, yo viví eso. Y después llego a hoy, 2026, donde, bueno, ya escuchas la música donde menciona estar soltera, lo que significa, y ya es totalmente distinto. Y cómo son las citas ahora, los cambios, ¿no? Que obviamente por aplicaciones, la gran mayoría. Todo esto con humor, pero es muy real, muy real. Es un espectáculo, además, que se identifican todas las generaciones. Porque al tocar la época de mi mamá, la mía, y la actual, que habló mucho, seguro, las jóvenes también, muchísimo cómo se ríen, disfrutan mucho.
1: Y,
0: porque te hacen con la cabeza así, y te voy diciendo, es así.
1: El guión o la letra de la obra es tuyo, porque recuerdo que tuviste un éxito que fue, no sé cuánto tiempo estuvo en cartel, No seré feliz pero tengo marido, fue un éxito también que te marcó y es una temática que es medio parecida.
0: No es tan parecida. Porque no. Aquella era una mujer casada.
1: Claro, es cierto, claro.
0: Que la engañaban, entonces, no seré feliz, pero tengo marido.
1: Claro.
0: Y esa era la autora Viviana Gómez Torpe, y Cómo evitar enamorarse un boludo, que también es diferente, era de Marcelo Puglia, uruguayo que vive en Brasil desde hace muchos años. Pero esta es mía porque me alarmó cuando una chica, yo soy muy observadora de preguntar, ¿no? Por eso todo lo que escribo y lo que hago yo así ahora es todo basado en los hechos, en cosas que observo, que me dicen. Y una chica no me dijo con esta palabra, porque utilizan otra palabra, y ahí me enteré cuando me la dijo la palabra, que lo digo en el teatro, me da pereza tener una cita.
1: Mira.
0: Con 21 años te da pereza, ay, ay, ay.
1: Graciela, bueno, nos dejaste con ganas de ir a verte. Contanos, ¿dónde sacamos las entradas?
0: Las entradas están en Ticiancel.
1: Ahí está. Y después,
0: en Escayola, ahí en la boletería del teatro. En
1: el Escayola de miércoles a las 15, de miércoles a domingo, de 15 horas en adelante, está abierto el Teatro Escayola, que exacto, si no lo conoces es un lugar precioso. Llegaste muchas veces a Tacuarembó, recuerdo Club Tacuarembó, no sé si el Escayola ya habías venido o no, pero porque tiene un año que se reabrió.
0: Hermoso, la verdad que sí, que estoy muy contenta, así que bueno, los espero a todos.
1: Muy bien, bueno, un placer recibirte por acá y ojalá que mucha gente te acompañe, seguramente va a estar lleno el teatro, así que a disfrutarlo.
0: Ojalá, gracias por hacer a través de ti saber el público que voy a estar allí mañana.
1: Y lo otro, públicamente te queremos pedir disculpas porque ayer te íbamos a llamar, estábamos en el cumpleaños 87 de la radio, una locura, y bueno, y se nos complicó, pero hoy cumplimos. Y mañana a todos al teatro.
0: Muy bien.
1: Gracias.
0: Seguimos festejando el cumpleaños que hoy empezó.
1: Arriba, un beso, y a festejarlo tú también. Chau. Graciela Rodríguez, actriz uruguaya, que está mañana en el Escayola y que hoy está de cumpleaños. Gracias por la compañía, nos vamos. Ya llega Relieve de Guitarras. Hasta mañana, chau.
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2: Aviso de último momento de unos oyentes que encontraron una perrita que iba cruzando la ruta 26, la levantaron para que no fuera atropellada. Fue en el kilómetro 252 de ruta 26, entre Tacuarembó y Ancina. Si alguien es el dueño, que llame ahora mismo, 093-831-584, 093-831-584, una perrita marrón, fue levantada por unas personas que iban en un auto rumbo a Caraguatá. En el kilómetro 252 estaba esta perra que se cruzaba en la calle de un lado a otro, chiquita, marrón. El que sea su dueño, 093-831-584.
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3: Las 18 horas y 3 minutos.
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0: Diario del Aire de las 18, aquí en Zorrillas X140. El tiempo en Tacuarembó se presenta templado, cielo despejado, temperatura 22 grados, humedad 40%. Para las próximas horas, claro y algo nuboso. Para este viernes, algo nuboso. Periodos de claro, neblinas, mínima 6, máxima 24 grados. Tres hombres fueron condenados por hurtos y lavado de activos. En una casa de Balneario Iporá, hurtaron $140,000 y $200,000 uruguayos, además de diferentes objetos. También en una ferretería hurtaron pintura, motosierras, desmalezadora, puertas, todo lo que fue valorado en $45,000 uruguayos. Más adelante, luego de las detenciones, se incautaron tres automóviles y una motocicleta. Sobre este procedimiento amplía más detalles el jefe de Policía de Tacuarembó, Roberto Pereira.
1: Bueno, sí, puntualmente lo que ocurrió en esta oportunidad, un hurto el año pasado, en septiembre del año pasado, del cual no teníamos líneas claras de investigación, por eso no había avanzado mucho, un monto de dinero bastante importante de un vecino de las afueras de Tacuarembó. En el mes de mayo logramos algún hilo de investigación, el cual la Dirección de Investigaciones de nuestro departamento lo siguió y logró formalizar y condenar a tres personas, tres masculinos mayores de edad, los que estaban involucrados en el hecho, aparte de otro hurto en una ferretería, y fueron condenados. Y se trabajó también en este caso por lavado de activos y fueron condenados todos por hurto y lavado de activos y el decomiso de algunos vehículos y bienes de esas personas que fueron condenadas.
0: Estamos hablando primero de un hurto muy importante en dólares, alrededor de 200,000.
1: Sí, $200,000 casi, y moneda nacional también, que tenía en su finca esta persona. Y bueno, hizo la denuncia, le apagaron las cámaras, le rompieron las cámaras en esa oportunidad y no teníamos muchas líneas de investigación.
0: Nos hablabas del lavado de activos, ¿todo tiene relación a estos hurtos en Balneario Iporá y también a las ferreterías de aquí de Tacuarembó?
1: Ahí está, puntualmente con el episodio de las inmediaciones del balneario, ese hurto, y por lo que habían hecho con el dinero, compraron vehículos, bienes, viajes y algunas otras cosas que compraron. El fiscal fue por lavado de activos y fueron condenados en diferentes modalidades del lavado de activos.
0: Palabras del jefe de Policía de Tacuarembó, Roberto Pereira. En esta tarde se verificó un despiste y vuelco en la avenida Gutiérrez Ruiz. Una persona mayor, el conductor del automóvil, está lesionado y fue atendido por emergencia médica. Esto ocurrió alrededor de la hora 16:30. El tiempo en Tacuarembó se presenta templado, cielo despejado, temperatura 22 grados. Ya inicia relieve de guitarras, más novedades a las 20 y en cualquier instante la noticia importante para que usted sea al primero en saberlo.
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1: Qué tal, muy buenas tardes, amigas, amigos de Radio Zorrilla de San Martín. Estamos comenzando Relieve de Guitarras. Ahí estaba la música de Carlos Ramón Fernández, El Olvidado y El Vagabundo.
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1: Ya van llegando mensajes por acá al 091-00-1400. Dice, buenas tardes, pasá un tema para mi abuela de la mamá gaucha, nos dice por acá. Buenas tardes, Moreira, si puede pase el tema Presupuesto de Alambrador para Amalia, Lorenzo y Betina. Te escuchamos desde Las Tunitas, Rivera. Abrazo grande, nos dice Bruno por acá.
0: Que a sus hijos.
1: Buenas tardes, Cristian, ¿podrías pasar una payada de Liliana Salvat y
0: Corbata en el Ovejero?
1: Y Tapechaná, desde ya, muchas gracias.
0: Que allá Tristón caminaba del galpón al gallinero.
1: Buenas tardes, ¿será que me puede pasar Llamarada de Biglietti y Los Santos del Molino? Por acá, saludos grandes, lindo programa, nos dice por acá. 091-00-1400, la línea de comunicación aquí en la radio. Seguimos en Relieve, 091-00-1400, la línea de comunicación.
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0: Santiago Chalar, Minas y Abril, aquí en Relieve de Guitarras.
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0: Siguen llegando mensajes.
2: Buenas tardes, Moira. Espero que anden todos bien. Arrancamos a escuchar nuevamente, como todos los días, el programa. Serías tan amable de pasarnos cosas de Artigas, dedicada para Mariño Lorenzo, porque el otro día yo te pedí, al fin y al cabo, le escuché el pedido, pero no presté atención. Si querías pasar la canción, es para Mariño Lorenzo y su familia en Bonilla, y después para Belén Moreno y Juan José Moreno y su familia en Paso del Medio. Ah, bueno, desde ya muchas gracias. Como siempre, desde ya precioso, porque la calidad del programa es indiscutible. Un cálido abrazo y bueno, buen fin de jornada para todos. Chau, chau. Saludos de las Magalis de acá de Cuchilla de Grote.
0: Muy bien, un saludo, un fuerte abrazo para las Magali. Gracias por estar ahí junto a Relieve de Guitarras. Más mensajes, a ver qué dice el amigo José por acá.
3: ¿Cómo andamos? Usted que dirige ahí el programa folclórico más grande del Uruguay, ahí por de Relieve. Bueno, acá te digo que Montevideo está lindazo. Estoy asombrado por el sol que hay. Una primavera adelantada. Y bueno, quería pedirte un tema, si podría ser La Finita, por cualquier intérprete ahí que tenga mal. Un abrazo grande.
0: Muy bien, gracias José por estar ahí junto a Relieve de Guitarras. 091-00-1400, la línea de comunicación. Nosotros seguimos aquí en Relieve de Guitarras, seguimos aquí en Radio Zorrilla de San Martín.
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1: La temperatura, 22 grados.
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0: Ahí estaba Copla Alta, Galpón de Ayer, aquí en Relieve de Guitarras, 091-00-1400, la línea de comunicación. Siguen llegando mensajes por acá, a ver qué nos dice el Cono Miguel.
1: Buenas tardes, mi amigo Reira. Bueno, acá el Barrio López, lo saluda el Cono Miguel. Paso unos temas de ahí de Horacio Guaraní, el gran Horacio.
0: Bueno.
1: Para la Leventancur, para mi hija ahí. Y para el Lelo que está escuchando el Relieve con las hijas y los nietos también. Va a ser un buen tema ahí, usted sabe. Un abrazo grande, mi amigo. Vamos arriba.
0: Muy bien, 091-00-1400. Se siguen llegando mensajes por acá, a ver qué nos dicen.
2: Buenas tardes, Moreira, ¿cómo anda?
0: Todo bien.
2: Pasar un temito el Gaucho Batará para Naya Cáncer Roclara.
0: Bueno. Impecable, Gaucho Bataraz entonces, que están solicitando aquí en Radio Zorrilla de San Martín. Otro mensaje que va llegando.
3: Buenas tardes Moreira, buenas. ¿Cómo anda el amigo?
0: Bien, bien.
3: Todo bien, todo bien, tranquilo.
0: Impecable.
3: Bueno, lo escuchamos de acá de Rivera. Quería pedir un tema, si es posible, por Majay Correa, Sin Bozal. Lo estamos escuchando acá de Estancia La Caldera, con los nietitos Amalia y Lorenzo, Betina y Bruno. Desde ya un abrazo grande, que tengan un buen programa.
0: Impecable, muchas gracias por estar ahí junto a Relieve de Guitarras. Siguen llegando mensajes, a ver qué nos dice Sandra por acá.
4: Hola, buenas tardes, Cristian.
0: ¿Qué tal?
4: Bueno, quería, bueno, estuvo buenísimo ayer los festejos de la radio, espectacular. Me dio pena porque no pude verlo por el internet, por ahí no pude, en imagen. Pero escuché, sí, estuvo buenísimo. Me quedé hasta lo último. Escuché todo. Espectacular. Y bueno, nada, agradecerte porque después me pasaste el saludo que yo había enviado. Y no pido canciones porque, como la gente pide canciones muy buenas, temas buenísimos, y a mí me gustan. Así que un saludo para todos mis conocidos, bueno, que están ahí escuchando. Muchas gracias, Cristian, que andes bien.
0: Muy bien, Sandra.
4: Bueno, Sandra de Montevideo.
0: Muy bien.
4: Que anden bien.
0: Impecable, Sandra. Gracias por estar ahí junto a Relieve de Guitarras. Otro mensaje que llega por acá dice: buenas tardes, podrías pasar uno por Hugo Rodríguez. Lo escuchan María da Silva y Rubén Sabatini. Son fieles escuchas de tu programa, de parte de sus hermanos del Torres. Gracias, buena jornada. Mensajes que siguen llegando por acá, a ver qué dice.
5: Buenas tardes, mi amigo Moreira.
0: Correa,
5: ¿cómo anda? ¿Todo
0: Correa.
5: Bien? ¿Todo tranquilo?
0: Mirá,
5: Correa. Por acá todo tranquilazo, todo bueno, bien por este batón. Bueno,
0: me alegro.
5: Bueno, quiero saludar, ayer fue el cumpleaños de la radio.
0: Sí, señor.
5: Y hoy es el cumpleaños
0: del uno.
5: De mi hermano, de Eduardo Correa.
0: ¿Qué? El uno.
5: Dice que el sábado va a ser un guiso de poroto. Vamos a ver si es cierto que se pone con un guiso de poroto.
0: Bueno, vamos a ver.
5: Bueno, un abrazo grande, cuídese, lo queremos mucho, Correa de Batovi, ¿te acuerdas?
0: Muy bien, ya aprovechamos que el hermano le mandó saludos, la vamos a mandar nosotros también.

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4: Las 18 horas y 59 minutos.
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0: Bien, siguen llegando mensajes por acá.
1: Buenas tardes, Morira. ¿Cómo le va? ¿Anda bien?
0: ¿Pero bien usted?
1: ¿Le puedo pedir un tema?
0: Sí, diga.
1: ¿Quién me enseñó a ser bruto? De que quería escuchar ese tema, si se puede, ¿no? Y que bueno, siga adelante, Moreira, que es muy lindo su programa.
0: Muy bien, muchas
1: Desde
0: gracias.
1: Muchas gracias.
0: Muchísimas gracias por estar ahí junto a Relieve. Más mensajes. Sí,
2: Moreira, será que si se anima a pasar un tema de Abel y Brun. Pásalo en Navidad acá. Muchas gracias. Estamos escuchando acá rodeando el estufa.
0: Impecable. Más mensajes que van llegando por acá. A ver qué dice este otro. Dice... A ver qué dice por acá. Muy bien. Buenas, Cristian. ¿Podrías pasar una payada de Línea Salvat y el Tapé Chaná? Bueno, muy bien. Vamos a buscar ahora la payada. Dice, buenas tardes, Moreira. Saludos para Horacio Carrocio. Dice, pasame el tema El Loco del Recado por acá. Dice, ¿qué tal, colega? Todo bueno. Pasa algo de Tarumán. Saludos. Emir, el uno, muy bien, buen programa nos dice por acá. Bueno, un saludo grande, un fuerte abrazo para Emir, el uno. Más mensajes que siguen llegando.
3: Buenas tardes, Reñero de Guitarra. Un feliz cumpleaños para toda la barra de Radio Zorrillo, acá de Colonia Wilson, San José, que estamos saludando. René Pereira y Ignacio Silveira. Estamos acá asando unos choricitos. Una jornada brava, güey. Hago el calor por esta zona acá. Me gustaría escuchar un tema ahí a tu discreción, alguna payada ahí. Extraño eso. Ahora que no estoy en Tacuarembó, ¿eh? Y el mañanero no pasa, mucha payadita ahí. Bueno, un abrazo grande para todos los oyentes de Radio Zorrilla y

0: y los escuchantes que están en todas partes del país por medio de internet. Un abrazo grande. Gracias.
1: Impecable, gracias, gracias por estar ahí junto a Relieve. Dice: hola Cristian, si podés pasar, Carrero Viejo por Hugo Rodríguez, saludos. Otro mensaje, dice: buenas tardecitas Relieve, acá escuchando por Peralta, Piñeiro y Gómez. Un saludo a mis padres en Quiebra Yugos, Eugenio, Lita y Rodi nos dice por acá. Siguen llegando mensajes al 091-00-1400.
2: Buenas tardes, gaucho, ¿cómo
1: Buenas,
2: estamos? ¿Todo
1: buenas.
2: más? Eso. Pasaste
1: Tomás.
2: la alambradora aquí con los gauchos, recién paramos. Paramos, estamos macheando en el fogón.
1: Muy bien, gracias por estar ahí junto a Relieve de Guitarras a 091-00-1400. Seguimos con todo el folclore aquí en Radio Zorrilla de San Martín. Seguimos con José Larralde, ¿quién me enseñó?

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0: Ahí estaba Majai Correa de Bozal aquí en Relieve de Guitarras. Siguen llegando mensajes.
1: Buenas noches, Cristian.
0: Buenas, buenas.
1: ¿Cómo están? Imagino que bien.
0: Bien, bien.
1: Aquí, Matián, con un chillón de capibara. Manso nomás. Si puede, me pasa algún clorito de ahí. ¿Quién me enseñó a ser bruto? Creo que José Larrarte. Acá, Tabaré.
0: Muy bien, ya estuvo sonando el tema hace un ratito. Más mensajes.
2: Buenas tardes, amigo Moreira.
0: Buenas, buenas.
2: Como dice que le va el hombre.
0: Pero bien, de bien.
2: La barra está al pie del cañón acá. Puede pasar un tema para complacer a la barra. Raúl Silva, Julio Pinto, Cardocito, el capitán, Gordo Pire, el hombre de Tierras Coloradas, Larry Silva, Héctor Márquez, Mario Acuña, Juan Barreto, Marcelo Angio, Jorge Angio, Turco Carriquí, Gustavo Quintana, Armando Rodríguez, Wilder Ibarra y familia Pintado, el domador por Mario Pino López. Saludos grandes.
0: Muy bien, más mensajes.
2: Vamos arriba.
0: Más mensajes que siguen llegando. Gracias por estar ahí junto a Relieve.
3: Buenas noches, Moreira. Pasamos una pasada. A Custri para Cartagena. El padre del campeón del Prado, el Pocito.
0: Otro mensaje que va llegando por acá.
4: Buenas noches, Moreira, ¿cómo anda? Muy lindo su programa. Paso medio lejano para Cartagena, Cartagena, un gusto.
0: Muy bien, dice, buenas tardes. Muy bueno el programa, será que pasase el Moro quedó sin dueño por Linque para la maestra Silvia en Paso del Medio. Buenas tardes, un saludo para Brian Mezquita de parte de una admiradora. Se está activando allá porque guay, más mensajes que van llegando.
5: Buenas tardes, buenas tardes.
0: Buenas.
5: ¿Sabes qué me pasa el tema? Quiero perderme en el monte.
0: Bueno.
5: Para el equipo de los Rodríguez Álvarez que andan pescando en el Chaguarí.
0: Muy bien.
5: Saludos grandes.
0: Impecable, 091-00-1400, la línea de comunicación aquí en la radio. Seguimos en Relieve.
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7: Una mañana templada salí al campo a recorrer, porque era mi gusto ver retozar la caballada. 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Cuando me acerqué al paisano se levantó despacito y temeroso el maldito vino a estrecharme la mano. Se la di medio a desgano porque según lo que vi, mi tropilla andaba allí y al verme que desconfiaba, me preguntó qué buscaba, mis pingos le respondí. Ya que te pensás, muchacho, que estos cueros son tus pingos, te diré que los domingos yo no carneo en mi tacho. Pero de igual forma, guacho, la ofensa voy a cobrarte. Vos tendrás que arrodillarte para pedirme perdón, porque yo no soy ladrón y jamás pensé robarte. Se me vino y lo esperé con el facón en la mano. Quiso adentrarme el paisano, pero a poncho lo paré. Con la bota levanté un cuero desde el costado y al ver que era mi gateao lo conocí en el pelaje. Lleno de rabia y coraje lo enderecé sin cuidado. En la primera embestida se arrolló como acordeón y ya lo noté chambón para cuidarse la vida. Como fiera en su guarida se debatía el cuatrero, pero se enredó en el cuero y en tamaño tropezón se clavó en el corazón al caer su propio acero. Pobrecito mi gateao ni muerto me abandonó, porque su cuero enredó las botas del condenado. Silbé mi oscuro tapao que pastaba en la gramilla, después en forma sencilla la di el cuerpo del cuatrero, y dando vuelta los cueros, lloraba por mi tropillo.

0: Ahí estaba Abel y Bro por Mitropilla, aquí en Relieve de Guitarra. Se siguen llegando mensajes.
1: Buenas tardes, Moreira. Buenas tardes, Moreira.
0: Buenas, buenas.
1: En primer lugar, feliz cumpleaños en la radio Zorrilla, que toda nuestra vida vivimos escuchando y eso. Y te quería mandar un saludo y eso todo para mi hermano, para Richard Medero, que está en Barrio Ortiga y eso. La mayor enferma, el cazador de jabalí, pero bueno, se está recuperando, Moreira. Bueno, un abrazo, Moreira. Un saludo para mi hermano y eso.
0: Muy bien, impecable. Más mensajes.
2: Buenas tardes, Moreira.

0: ¿Cómo anda? ¿Cómo pasaron? Bueno, si le da el tiempo, pase algo de Tarumán. Muy bueno el programa, realmente. Estamos escuchando acá, tomando un matecito por acá, por Rincón de Tranqueras.
1: Impecable, dice. Buenas tardes, te escucho desde Los Vázquez. Pasá el tema Elvia María por los hermanos Da Silva.
2: Calculo que aquel.
1: Buenas noches, relieve. Un saludo a Raúl Roura y Raquel Suárez de Zapará, que siempre lo escuchan de parte de Familias de Valle Suárez, establecimiento El Renacer Salto. Gracias. Mensajes que van llegando al 091-00-1400. Seguimos en relieve de guitarras.
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1: ¡Ya, gracias!
2: ¡Uy, señor!
1: ¡Allá otro trago!
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1: La temperatura, 18 grados.
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0: Job informa la hora.
1: Las 19 horas y 57 minutos.
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1: Jueves 17 de septiembre del 2026. En La Voz Amiga del Norte Uruguayo es este el boletín informativo que corresponde a la hora 20.
2: Tiempo fresco en Tacuarembó, cielo despejado, temperatura 17 grados, humedad 57%. Para las próximas horas, claro y algo nuboso, para este viernes algo nuboso, periodos de claro, neblinas y bancos de niebla, mínima 6, máxima 24 grados. Y para el sábado, nuboso, periodos de cubierto, neblinas, mínima 10, máxima 22 grados.
1: Comenzamos con el desarrollo de las principales informaciones de esta jornada en Tacuarembó.
2: Se realizó la concentración y la marcha por el centro de Tacuarembó, organizada por el Gremio de Frigorífico Tacuarembó. El presidente de la Asociación de Obreros y Empleados de Frigorífico Tacuarembó, Hugo Gálvez, expresó en la oratoria que no descartan ocupar la planta.
3: Y a toda nuestra gente, que está demostrando una vez más que no nos van a reventar.

0: que no nos van a tocar el salario y mucho menos nos van a correr 150 compañeros. Hoy queremos denunciar desde aquí, desde este micrófono, a la multinacional Marfrig, que donde toque un solo compañero y rebaje un solo salario, nos tendrá en la puerta y si es necesario, estaremos ocupando la planta. Acá, estas multinacionales, que a lo ancho y a lo largo del país se han dedicado a alimentar trabajadores, a rebajarle el salario, en Tacuarembó no pasarán. Y esto también va para el gobierno nacional, que son los que impulsan estas inversiones y que a la hora de cuando a un trabajador se le rebaja el salario, mira para el costado. No permitiremos, ya que a veces, muchas veces, se usan la frase artiguista donde dice que los más felices sean los más privilegiados. Hoy estas multinacionales, en complicidad con todo el gobierno uruguayo, están siendo perjudicados y los más infelices están siendo los más perjudicados. Compañera y compañero, no debemos dejar de pasar a toda la ciudadanía de Tacuarembó que está padeciendo esto. Al pequeño comerciante, al que tiene un puesto de tortrafita, al que vende pancho, que todos están sufriendo estos atropellos que viene a hacer este inversionista, que lo único que quiere hacer en base a mejorar su rentabilidad es matar de hambre a los trabajadores. No lo dejaremos pasar. Y que se escuche desde el norte al sur, desde el norte al sur, que donde haya una rebaja más salarial, nos van a tener a todos y a todos juntos en la calle. Gracias, compañero.
1: Palabras de Hugo Gálvez, presidente de AOEFRIT. Por su parte, Robert Rivas, secretario general de la FOICA, dijo:
2: y queremos que la ciudadanía entienda de que aquella empresa familiar de los Eco Aparicio, que probablemente muchos de ustedes o en algún momento golpearon la puerta solicitando una colaboración para un CAIF, para un merendero, para una institución deportiva, y nunca se fueron con las manos vacías. Ahora esa situación cambió, ciudadanía en su conjunto. Pertenecemos a una multinacional fría, que no tiene contacto con la sociedad, que no colabora con la sociedad, que viene a extraer nuestros recursos, y hace poquito, 5 meses, con la presencia de autoridades nacionales y departamentales, y con el presidente de la República, inauguramos la creación de 540 puestos de trabajo con una inversión de 70 millones de dólares. Todo parecería que iba viento en popa. Ahora, en el análisis y en la consulta, esa inversión, esas obras, ¿cuánto trabajo genuino dejó para nuestro departamento? ¿Cuántos trabajadores empleó? ¿Cuántos comercios pudieron aumentar sus ganancias o sus ventas vendiendo la indumentaria, Portland, varilla, arena, todo lo que llevan estas obras? Ninguno, ninguno. Estoy seguro que todo vino del extranjero. Y traemos empresas de afuera y tenemos que buscar, como ciudadanos de Tacuarembó, proteger el departamento y obligar a estas multinacionales que hagan un trabajo social, que derramen algo para la sociedad. Porque si no pasa esto, se la quieren llevar a costa.

0: del bolsillo de los trabajadores. Y lo que nosotros conquistamos en más de 30 años de lucha, lo quieren borrar en un plumazo con una terrible rebaja salarial. Sin piedad, compañero. Esa conquista que logramos año tras año, con lucha, con sacrificio, con pérdida de jornales, con compañeros que perdieron hasta su laburo, generó una mejora en el salario de nuestros compañeros, pero también generó una mejora en la economía interna del departamento. Todo lo que ganamos nosotros en estos 40 años de negociación, de conflicto, de lucha, queda acá. Cada peso que le logramos conquistar a las multinacionales se lo dejamos acá a Tacuarembó. Por eso que la ciudadanía tiene que entender que no somos demonios los sindicalistas, no somos animales de otro planeta, somos trabajadores que luchamos por los intereses nuestros y los intereses generales. Porque si al trabajador le va bien, al departamento le va bien. Y eso lo tiene que tener claro la ciudadanía.
1: Palabras de Robert Rivas, integrante de la Asociación de Obreros y Empleados de Frigorífico Tacuarembó y secretario general de la FOICA.
2: Seguimos con otros temas. Se extravió un sobrecito del Banco República con documentos varios a nombre de Delia Duarte. Se agradece su devolución a quien llame al 098-253-288.
1: La Oficina de la Red de Atención Primaria de Salud informa que este viernes concurren la pediatra Claudia Bianchi a Tambores hora 8, la odontóloga Carmen Cardoso a Tambores hora 7, la pediatra Lorena Laborde a San Gregorio hora 8, la nutricionista Estela Paula a Paso de los Toros hora 8, el doctor Pedro González a Rincón de Tranqueras hora 8, la pediatra Verónica Vistiensich al Barrio López hora 8, la doctora Claudia Suárez a Godoy hora 10, el doctor Carlos Benavides a Curtina hora 11. También asisten en la próxima jornada el cardiólogo Martín Elguera a Curtina a las 16 y la pediatra Irene Ferreira a Centenario a las 15 horas.
2: Se extravió en las inmediaciones del hospital un monedero con tarjeta y papeles a nombre de Hilda de Omar Guimaraes. Se agradece pasar información al 098-96-4846.
1: Se encuentra en oficina de Radio Zorrilla documentación a nombre de Jerónimo Alexander de Cuadro, María Fernanda Espinosa, Carmen Jacqueline Martínez, Melanie Ferreira Sacía y Flavio Emilio Rodríguez.
2: Enrique Rodríguez Viera y el profesor Santiago Cortés se presentan este viernes en el Café San Félix, reiterando a pedido del público el homenaje a Eduardo Darnoyans.
1: Fueron imputados dos hombres por hurto de cable en vía pública, en circunstancias que personal de Unidad de Respuesta y Patrullaje realizaba patrullaje preventivo por calle Ramón Rodríguez en Barrio Torres. Avistan a dos hombres en una columna de alumbrado público, quienes al percatarse de la presencia policial intentan darse la fuga, descartando cables y una sierra de cortar hierro. Al ser interceptados y efectuado el registro, uno de los hombres se le incautó de entre sus prendas un cuchillo de sierra, presuntamente utilizado para cometer el ilícito, siendo detenidos a disposición de Fiscalía de Segundo Turno. Hecho registrado el 15 de septiembre en horas de la madrugada. Asimismo, en el lugar del hecho se constataron daños en el cableado, donde fuera sustraído el tramo de cable incautado. Intervino Policía Científica. Se trató de un hombre de 41 años, poseedor de antecedentes penales por los delitos de hurto y violencia doméstica.

0: y un hombre de 40 años, poseedor de antecedentes penales por rapiña y estupefacientes. El procedimiento fue asumido por policías de comisaría segunda. Efectuó audiencia ante juzgado de primer turno. Dispuso la formalización de la investigación respecto de Antonio Marcos Sosa Silva y Juan Carlos Gómez de Freitas Fagundes por la presunta comisión de un delito de hurto de cableado de materiales destinados al servicio de telefonía en calidad de autores, en grado de tentativa y a título de dolo directo. Se dispuso medida cautelar de fijar domicilio, presentación una vez por semana en la seccional del domicilio y arresto domiciliario en el horario de 22 a 6 horas del día siguiente, con colocaciones de monitoreo rastreo por el término de 120 días. Autor de hurto de cable en la vía pública cumplirá prisión efectiva. Policías de la unidad de respuesta y patrullaje alertados por un hurto de cable en la vía pública concurrieron a la avenida San Martín, próximo a la ruta 5, el 14 de septiembre, en horas de la noche. En el lugar del hecho fue detenido en flagrancia un hombre de 28 años, poseedor de antecedentes penales por hurto, quien llevaba consigo una sierra metálica, un trozo de caño y un trozo de cable de cobre. Intervino científica y comisaría segunda, siendo puesto el hecho en conocimiento de fiscalía de segundo turno. Finalizadas las actuaciones, el juzgado de primer turno dispuso la condena de Fernando Federico Valdés Martínez como autor penalmente responsable de un delito de hurto de materiales destinados al servicio de telefonía y otros en grave tentativa a título de dolo directo y en calidad de autor a la pena de 6 meses de prisión de cumplimiento efectivo.
1: Hacemos una pausa, en instantes más novedades.
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1: Este próximo lunes 21 de septiembre, en el advenimiento de la llegada de la primavera, se celebra el Día Mundial del Artista Plástico y en el Centro Cultural Tacuarembó, en el edificio del ex Colegio Jesús Sacramentado, se va a estar desarrollando un encuentro con diferentes pintores invitados. Entre ellos quedará plasmada la figura de Tachuela por su hijo Odalí Sosa, quien, hablando en Radio Zorrilla de San Martín, nos contó lo que sigue.
4: Y antes de comentarte eso, el saludo para la decana del Norte Uruguayo, CX140 Radio Televisión, Zorrilla de San Martín, como decía el querido Luis Osvaldo. Feliz cumpleaños para ustedes, que sea por mucho más. Tuve el gusto que su directora me cursara la invitación y para realizar algún dibujo. Y por supuesto, en esa parte de la galería que voy a estar yo, van a haber varios dibujos sobre artistas, escritores, artistas de acá de Tacuarembó. Entre ellos voy a estar yo dibujando, que por supuesto me pidieron que dibujara a quien, al profesor Tachuela. Iba a ser un gusto para mí estar plasmando ahí en la galería, que va a quedar para el mejor recuerdo de toda la gente que lo conocía, Tachuela, ¿verdad?
5: Y qué honor para quienes te conocemos poder pintar a tu padre, ¿no? En un momento emotivo también. Y vos, que tanto has estado también con el tiempo y en el carnaval y en otros ámbitos, llevando la cultura de Tacuarembó, pero sobre todo defendiendo lo que es esa imagen de aquellos locos de verano, de aquellos carnavales que nos trajeron hasta estos tiempos.
4: Claro que sí, cada tanto lo realizo, lo hago para recordar a Tachuela en algún desfile, siempre, aunque yo estoy en el rubro de comparsas negros y lugolos, digo, pero igualmente es el homenaje que lo hago en algún desfile, siempre lo traigo, no todos los años, pero sí algún año por medio lo traigo al profesor Tachuela, y es un honor para mí hacerlo porque es un personaje icónico de Tacuarembó y además es parte de la historia de Tacuarembó, ¿verdad? ¿Quién no recuerda o quién

0: Uno escuchó a un abuelo, un padre, hablar de Tachuelo y sus locos de verano y el clásico golpe aquel de bombo, platillo y redoblante, ¿verdad? Por toda la ciudad. Y ahí vamos a estar dejando una imagen de él, un dibujo hecho a mano, obviamente, y alguna frase clásica de Tachuelo para que lo recuerden. La directora me mató, me hizo unos recuerdos impresionantes ayer cuando estuve en una reunión con ella, de directora de ahí, de cultura. De cuando ella era niña y corría detrás de Tachuela y cantaba los temas de Tachuela, y me cantó un pedacito de un tema que me dejó loco. Digo, pero yo no puedo creer que vos te acuerdes de eso. Está increíble.
1: Bueno, son de las cosas lindas que tiene Tacuarembó y que también habla de lo que es la cultura tacuarembóense. Como lo decía la maestra Teresita Pérez en su momento, Tacuarembó,
0: Sí, una
1: una
0: amiga,
1: de
0: Teresita, sí.
1: intelectuales y artistas valiosos.
0: Totalmente una ciudad que ha dado muchísimos y ojalá Dios lo permita, siga dando, obviamente, ¿no? Una cuna de distintos artistas, increíble, una cantera increíble, ¿verdad? Que ha sido Tacuarembó. Entre ellos estaba el que me compete a mí, que fue mi padre, obviamente, el original Odalís, ¿no? Yo soy el otro Odalís, y mi hijo es el otro Odalís, tercero.
1: Trabajás como siempre con la pintura, quienes te conocemos desde muchísimos años, desde una pintura de una casa hasta una obra de arte, un cartel comercial y por supuesto también el cuerpo humano, ¿no? Porque te hemos visto en Punta del Este con personajes que llaman mucha la atención.
0: Sí, ahí es donde yo trabajo y lo hago en distintos eventos, a los personajes de película y eso, que es lo mío, lo fuerte. En Punta del Este lo hago como estatua viviente, pero digo, acá en los eventos estoy haciendo animado. Ahora en el próximo, ya te digo, el próximo 11 de octubre, en el Hotel Central se va a realizar otra edición más de La Señora de las Cuatro Décadas y fui contratado una vez más, por tercera vez, para estar con un personaje, va a ser Willy Wonka ahí. Pero siempre estoy haciendo, sí, lo que tú dices de la pintura, sí hago, como siempre, letras y dibujos, pero pinto de obras nomás. En este momento estoy pintando casas. Digo, pero hago body painting también, he pintado a las reinas del carnaval, acá en Tacuarembó, a las compañeras de la comparto también. Eso en vivo, en cámaras. Y está, es algo que me gusta, ¿verdad? Y que obviamente hice cursos para eso, ¿no? Además de lo que uno tiene innato, que es el ángel, el toque, ¿no? Pero digo, siempre tenés que hacer un curso o algo para saber cómo evolucionar con la pintura, con el maquillaje en este caso.
1: Y en esta fecha especial, aniversario de Radio Zorrilla de San Martín, un recuerdo para el querido Miguel Herz, la musicalidad Canvas que tantos recuerdos nos trae a todos.
0: Pero mi hermano de la vida, William Miguel Herz, yo fui su DJ, ¿verdad? En aquellos años, en el 86, 87, cuando empezamos con, y que teníamos la música que pasamos, Centro Barrio número 2, Curuguatí. Y de ahí hacíamos bailes en distintas escuelas de acá, de toda la ciudad, ¿verdad? Un recuerdo grandísimo para Miguelito.
1: Un abrazo grande, Tacho. Nos emocionamos todos.
0: Muchísimas gracias, feliz cumpleaños a la radio, vamos arriba.
2: Así hablaba en Radio Zorrilla de San Martín, Odalys Sosa.
3: 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Se ofrece, señora, para acompañar adulto mayor o limpiezas. Tratar con Rosario al 092-538-314.
2: Avisos parroquiales, la Iglesia Catedral anuncia para este sábado a la hora 16 en la Capilla de Paso del Cerro la celebración de la misa, en la Capilla de San Miguel a la hora 16, el domingo 20, hora 11, misa en el Templo Parroquial, el miércoles 23, hora 16, misa en la Capilla del Padre Pío. La Parroquia de San José está anunciando también para este viernes la misa en Piedra Sola a la hora 16, el sábado 19, misa en Bonilla a la hora 16. Destacamos que la parroquia Nuestra Señora de Lourdes este viernes a la hora 18 tendrá la misa en la parroquia, el sábado 16 horas Rosario y celebración de la palabra en la Capilla Virgen de los 33 a la hora 17:30 y Eucaristía en la Capilla San Isidro de Barrio Torres. La parroquia de la Santa Cruz anuncia para mañana viernes la misa en el templo parroquial a la hora 18, el sábado en la capilla San Romero, hora 15, y en el templo parroquial a la hora 18:30, el domingo, dos Eucaristías a la hora 10:30 y a la hora 18:30 en la parroquia.
3: Fue extraviada en zona centro, libreta de conducir y cédula de identidad a nombre de Silvia Elena Rodríguez Pereira. se gratificará su devolución.

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1: 20 y 27 de septiembre, desde la hora 19, en la Sala Brocco y con entrada gratuita, la Alianza Francesa de Tacuarembó presenta películas. En diálogo con Radio Zorrilla de San Martín, Mara Tumelero nos brinda los siguientes detalles.
2: El ciclo de cine francófono que estamos realizando, CineMAF, sigue, y este mes de septiembre tenemos dos películas, no solo una, sino dos. Y la primera va a ser justamente el domingo 20 de septiembre, a principio de las vacaciones de primavera. Entonces elegimos para esa fecha una película donde la protagonista es una niña de 12 años que tiene una pequeña... tiene que caminar con muletas y que mendiga un poco en las calles de Dakar, la capital del Senegal. Y bueno, y ahí es toda la historia de su superación y de cómo logra, enfrentando varios obstáculos, cómo logra desarrollarse un poco más. Y bueno, la idea es esa, es una película de 45 minutos nomás, es muy interesante e invitamos a los niños y niñas y adolescentes también, sobre todo de los 8 o 9 años para arriba, porque habría que leer los subtítulos que están en español, por supuesto. Es una película que nos muestra un poco la vida en esos lugares tan lejanos de acá y también la gana de superarse. Así que la invitación es esa. La película se llama La pequeña vendedora de sol. 20 es especial solo, digo, para niños, para las vacaciones. Pero el 27 es la película de septiembre, ¿no? Sí. Siguiendo el calendario que tenemos. Esa es una animación en stop motion. Son aquellos muñequitos que le sacan una foto y después lo mueven, le sacan otra foto y después lo mueven.
1: Expresiones a Radio Zorrilla de San Martín, de Mara Tumelero, de la Alianza Francesa de Tacuarembó.
0: En otras noticias, la gremiación de pasivos invita para el baile que se efectúa este sábado. Animan Oscar Trinidad y su típica, comienza hora 21, culmina a las 2 de la mañana.
3: Hasta aquí las principales informaciones correspondientes a la hora 20. Nosotros retornamos con más novedades mañana tempranito a la hora 7 y en cualquier instante la noticia importante para que usted sea el primero en saberlo.
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4: La temperatura, 14 grados.
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¿Qué tal, qué tal? Muy buenas noches, amigas, amigos de Radio Zorrilla de San Martín. Aquí comienza el fútbol. 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

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Y ahora en la conducción de la previa queda con ustedes Álvaro Gol. 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

0: amigas y amigos de Radio Servicios San Martín, tengan todos ustedes muy buenas noches. Acá estamos del viejo estadio Raúl Goyenola, como dice Enrique Rodríguez Viera, que ayer estuvo participando del aniversario número 87 de Radio Servicios San Martín. Y bueno, se abrió ya una nueva fecha de la Superliga local, concretamente la novena, donde la sexta a esta hora en el arranque del segundo tiempo le gana por 1-0 a Tambores Fénix, y en el choque de fondo se presenta uno de los líderes, el Wander Juvenil, enfrentando a Ferrocarril, que viene de menos a más, y el pasado fin de semana se metió en Copa de Oro. El conjunto bohemio está invicto, hizo un buen partido para sus posibilidades en lo que fue el clásico moderno. Sigue en la cima de la tabla de posiciones, aguardando por el fallo del tribunal de esos pedidos de puntos que realizó la sexta. Un fallo que podría salir la semana próxima. Ferrocarril, después de no haber podido ganar en las primeras etapas, se metió en zona de Copa de Oro. Volvió un guardameta de trayectoria en el profesionalismo, y también a nivel amateur, Rodrigo Dos Santos, ya el pasado fin de semana en Tambores, y mantuvo el cero en el arco. Hoy estará otra vez el guardameta de la Sevillana bajo los tres caños de la portería del equipo del Riel, que buscará sacar un buen resultado y seguir empujando por meterse entre los ocho mejores para lo que será la segunda parte del campeonato. También en esta previa, por supuesto que tendremos los reyes del vecindario, ni que hablar, que va a estar en esta noche el Lobo, el Jorge Ramos, el comentarista de fútbol amateur y fútbol profesional aquí por el Zorrilla. En Central fue cesado el entrenador Daniel Barrero, ya ayer entrenó el conjunto del Barrio López bajo las órdenes de Fernando Márquez y el profesor Julio Brunel. Vamos a repasar el resto de los partidos que se juegan entre jueves, viernes y domingo en el marco de esta novena etapa de la Superliga local, todo rumbo a las 9:30 de la noche, aguardando por Wander y Ferrocarril, aguardando por nuestro relato y el comentario de Ramón Martirotti. Cuando reitero que en el preliminar gana la Z por 1-0, el gol lo anotó Kevin Foliadoso en 2 minutos del segundo tiempo. Comienza a vender Cristian Moreira y ya se viene el Lobo, esta previa de la ZCM.
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0: Bueno, aquí está junto a nosotros el Lobo Jorge Ramos. ¿Cómo te va, Ramos Martinotti? Bienvenido, buenas noches.
2: ¿Qué tal, Álvaro? Un gusto, como siempre, saludarte a los compañeros del equipo, a la audiencia de Zorrilla, un día después.

0: precisamente del aniversario número 87 de la radio, en la jornada de la posibilidad que tiene Torque de dar vuelta el partido frente a Cienciano, que viene de perder en la altura de Cusco por 2-0, y que en el centenario esta noche puede de alguna manera revertir y meterse en las semifinales de la Sudamericana 2026, y a 3 días del cese, como decía Álvaro, del señor Daniel Barrero como entrenador principal del Central Fútbol Club. Estamos acá en el Goyenola con la gran expectativa, sin duda, de ver este partido que esta jornada de jueves va a estar cerrando la doble etapa tras el resultado del preliminar a estos momentos con 3 minutos del segundo tiempo y victoria de la Sexta por 1-0, el choque entre uno de los punteros del equipo del Wanderer Juvenil, que viene de empatar frente a Estudiantes el otro día, y un entusiasta equipo de Ferrocarril dirigido por Pablo Sandina, que tras ganar en el Vicente Arguín Arena el otro día, bueno, viene con la mentalidad de haberse metido entre los 8 mejores para jugar la Copa de Oro y en definitiva afrontar este compromiso frente a uno de los punteros del campeonato, el Club Atlético Wanderer Juvenil, lo que genera gran expectativa en el arranque de la etapa.
1: Los primeros conciertos Lobo Jorge Ramos en esta previa de la ZSM, sigue vendiendo Cristian Moreira y se viene Santiago Cuello de Vita, el sector de Camarines.
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1: Sigo con la recorrida, nos vamos al sector de Camarines, ahí está nuevamente nuestro compañero Santiago Cuello de Vita, como siempre, con los protagonistas. Protagonista de un equipo y el otro. ¿Cómo te va, Santiago? Buenas noches, bienvenido.
3: ¿Qué tal, Álvaro? Un saludo para vos, los compañeros, y por supuesto para toda la audiencia. Tengan todos ustedes muy, pero muy buenas noches. Es un placer reencontrarnos, compañeros, luego de haber estado en el día de ayer en el show de celebración, en el clásico show de celebración, en ya el aniversario número 87 de Radio Cerveza San Martín. Una gran fiesta a lo largo del día con distintos artistas, también con los poemas que fueron enviados en gran parte durante casi todo el mes de agosto. Pero ahora estando presentes, estamos acá en el Estadio Raúl Cuyenola, allá en el sector de Camarines, para lo que va a ser la fecha 9 de la Superliga entre Ferrocarril y Wanderers, entre el conjunto de Vendel y el Ueño, donde aún no tenemos los equipos confirmados, ya que hace unos instantes aún continúan arribando integrantes de cada plantel y además integrantes del cuerpo técnico y dirigentes también de ambos equipos.
1: Perfecto, bueno, aguardaremos entonces, mi querido Santiago, por la confirmación del elenco y el otro para lo que va a ser este partido que cerrará esta doble jornada de jueves, donde volvemos a insistir de que está ganando la Sexta por 1-0 ante Tambores Félix con gol de Kevin Foliadoso. Hasta ahora, el verdolaga con este triunfo llega a la cima de la tabla y comparte la primera ubicación con Estudiantes y Wander, estando los tres equipos con 20 unidades, un elenco de la Madre Media que juega mañana frente a Sudamérica de Cortina, 19:30, aquí en el Cochenola. También mañana juegan Progreso y Centenario a las 21:30, acá en nuestro máximo escenario deportivo. Mientras que el domingo a las 11 de la mañana, Central, con el debut del Chocolondo Fernando Márquez como técnico, recibe a Cerrito en el estadio César Jacques, y los otros dos partidos se disputarán en la tarde dominical, midiéndose a Manuel y Peñarol a las 14:30 en el Leandro López, y en ese mismo escenario, 16:30, Diego Lama se jugará ante el elenco de Fialux. ¿Qué te pareció la destitución de Daniel Barrero como entrenador del conjunto de Barrio López y la llegada de Márquez y el profesor Julio Brunel a filas del equipo de la calle Manuel Freire, Lomo?
0: Claro, no deja de sorprender de alguna manera, ¿verdad?, esa posibilidad, pero es muy difícil opinar en función de que, en lo personal, no conozco cuál fue la relación contractual que tenía Daniel con la nueva comisión directiva, una comisión directiva que, si bien absolutamente legal, es una comisión directiva que entró a través de lo que fue una sesión de socios del equipo de Central, destituyendo, cosa inédita, absolutamente verdad, a la anterior comisión directiva. Insisto, reitero, no quiere decir que esto no sea absolutamente legal, es impuesta a través del voto de la gente, de los socios de Central, y obviamente es absolutamente legítima, pero en función, decía, de los acontecimientos, teniendo en cuenta que Barrero era técnico de la comisión anterior, no conozco, en definitiva, cuál es el tema, y además también estos temas son temas

0: Más que si usted lo mira, son temas del fútbol. No sé cuál fue definitivamente la posición que tuvo la directiva para cesar al técnico Barrero, pero son cosas del fútbol. Hay quien piensa de alguna manera tratar de buscar la posibilidad de otra cosa. En fin, no, hay un montón de circunstancias de las cuales uno desconoce el pormenor del asunto. Sí habla de la situación, en definitiva, que puede tener. ¿Por qué? Porque llegó tanto Márquez como Brunel, ¿verdad? Creo que son dos profesionales de orden muy importante en nuestro medio. Pero hay un tema también, ¿no? Mire que si Central es complicado afuera, es difícil afuera, adentro de la cancha no va a ser fácil también, ¿no? No dirige cualquier técnico, ¿verdad?, al equipo de Central. Más allá de eso, seguramente tanto los socios como la directiva y la hinchada lo que quiere es que el equipo gane, que el equipo se meta definitivamente a pelear por el título que hace tiempo no consigue en función de lo que es la primera división. Pero, insisto, reitero, no dejó de sorprender en las primeras horas de la semana la destitución de Barrero, pero son cosas del fútbol. Y habrá que ver qué pasa ahora con el equipo del Barrio López.
1: Las opiniones del Lobo Jorge Ramos a esta hora de la noche aquí en Radio Sorolla San Martín, cuando sigue vendiendo Cristian Moreira. Estamos aguardando por la confirmación de Wander y también por la confirmación del equipo de Ferrocarril. Sí, Santiago.
2: Tenemos confirmado el equipo de Wander.
1: Perfecto, tres de Cristian y vamos con el bohemio para esta noche.
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1: Bueno, el informe de Cristian, y este es el 11 titular del Bohemio para esta noche, buscando seguir en la cima de la tabla de posiciones y dormir como único líder de este campeonato.
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0: experimentado Jonathan Bass.
1: Fuiste chiquitito.
0: En el fondo, con la número 2, el mellizo Gonzalo Gali, la 13 para Gabriel Rodríguez, la 6 para Carlos Bastón y la 25 para Carlitos Cuadrado.
1: Burra,
0: en la mitad de la cancha, 4 hombres, con la 10 y por derecha Mateo Rodríguez, con la 20 Ricardo Lima, con la 5 el bate Renzo Antunes y con el número 8 Panitín González. Atacan los dos referentes que han venido atacando últimamente en ataque. Hablamos de Anderson Pérez, quien va a estar con la casaca número 15, y el brasileño John Lennon Pereira, quien ataca con la casaca número 19.
2: Bueno, ese es el equipo de Wander para esta noche. El banco relevo en el blanco también lo tiene usted, Santiago.
0: La número 12 para el otro mellizo, Franco Gali. La 9 para Thiago Suárez. La 18 para el corre, Ángel Hernández. La 17 para Martín Correa. La 14 para Brian Coito. La 16 para Bruno Rivero. La 11 para Vivo Teixeira. La 21 para Gonzalo Fernández. Y la 23 para Alejandro Morales.
1: Y gritemos hurra, Wander.
2: Bueno, es el mismo equipo prácticamente que jugó contra Estudiantes, exceptuando la salida de Pablo Charamoni, que bueno, en primera instancia nosotros de acá de la cabina pensábamos que podía estar acalambrado, después se pensó que podía sufrir rotura de tendón de Aquiles, o por suerte eso no sucedió, fue un desgarro fuerte que lo va a tener más de un mes fuera de las canchas, y bueno, su sustituto va a ser Carlos Bastón, un jugador de selección que ya estuvo el año pasado, que no venía actuando, el año pasado jugaba generalmente como volante central, pero no desconoce el puesto de zaguero, y bueno, no deja de ser una opción de valía Ramos Martirotti.
3: Sí, absolutamente, Álvaro, absolutamente, ¿verdad? Digo, por más de que Pablo venía en un gran nivel, ¿no? En un gran nivel venía el zaguero

0: Del equipo bohemio, de cualquier manera no desconoce en absoluto, ¿verdad? Ni al medio, ni a Wander, ni tampoco jugar en esa posición Carlos Bastón. Pero increíblemente, y seguramente Santiago me puede corregir preguntando en el caso de que no sea así, me da la sensación de que Bastón incluso decía en forma increíble, había tenido también en su momento un desgarro de gemelos, que no es común el desgarro gemelo, sobre la parte de la pantorrilla, ese desgarro es un desgarro que generalmente cuando se da es un desgarro profundo, por lo que siempre demora un poco más que el desgarro en el posterior del muslo, que es más común, ¿verdad?, en los futbolistas. Así que esa es la variante, es un muy buen equipo. Wander viene en alza, viene entusiasmado porque el otro día hizo un gran partido frente al equipo de Estudiantes, le faltó convertir, le faltó concretar y contó además con una tarea espectacular de Gianluca Rosa en el arco de Estudiantes, que para mí fue definitivamente el responsable de que el arco de la media y media el otro día no fuera vulnerado.
1: La opinión del Lobo Jorge Ramos cuando la Zeta le sigue ganando por 1-0 al Tambor de Fénix en 60 minutos de juego. Llegamos a repasar un gol del equipo de Wander mientras esperamos por la alineación de Ferrocarril antes 3 de Cristian Moreira.
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1: Bueno, para toda la parcialidad bohemia, para el cabeza Jiménez, que como siempre está allí en la calle Rivera, también para los gemellos Suárez, que hoy esperan que Wander se vaya a dormir como único líder de esta Superliga, que hay un gol del elenco de Biblán con la previa de Zorrilla.

0: Bueno, va el centro, Carciano. Gabriel. ¡No! El de Wander, Gabriel Rodríguez. Gabriel Rodríguez, allí lo perdieron al zaguero. ¡Ah, el experimentado, el defensor del equipo bohemio! Entraron dos. Solo se los perdieron. Una pasividad tremenda de la defensa del equipo de Peñarol. Le faltó aplaudir al fondo Carbonero y Gabriel Rodríguez cabeció. Y vaya a dar que llegó a tocar el balón. Poco tenía para hacer así el guardameta. Lo sentenciaron al portero Valladares. Le cabecearon a un metro del punto penal solo. Gabriel Rodríguez la llegó a tocar el arquero, pero el balón se incrustó contra el caño izquierdo del guardameta Mirasol. Wander era más y a los 8 minutos de juego de pique ya de arranque. Abre el marcador Gabriel Rodríguez con golpe de cabeza tras un tiro de esquina. Wander 1, Peñarol 0.
1: En algún momento tempranero iba a llegar el gol de Bohemio y como fue ante Sudamérica de Cortina, se abrió el marcador a raíz de un centro de esquina, gran centro de Valentín González, y apareció Gabriel Rodríguez con su gran altura para cabecear, para volar e incrustar la pelota en el arco de Velodro, como diría el Lobo, arco que está defendiendo Juan Carlos Valladares, y ahora el Bohemio le gana 1-0 al Carbonero.
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1: Bueno, en el preliminar, el Lobo que gana la sexta por 1-0, hasta el momento no corre demasiado de riesgo esta ventaja que está teniendo el Verdolaga ante el Tambor Fénix, que no inquieta demasiado la portería que defiende Santiago Barrera.
2: Sí, está bien marcado en el sector de la mitad de la cancha. Es exigua la diferencia, es mínima la diferencia. Uno siempre dice lo mismo porque en realidad es lo que es, ¿no? Un gol no es una diferencia en un partido de fútbol. Pero no ataca Fénix, le está faltando mayor profundidad arriba. Tampoco se ve el juego que ha mostrado el equipo de la sexta en algunos otros partidos. Seguramente a veces la condición del rival, el trámite del partido, todos los partidos no son iguales, pero es un partido donde lo está ganando por la mínima sin tampoco una presión definitiva, pero es un gol solamente la diferencia.
1: Bueno, está ganando entonces el Verdolaga por 1-0, llegando hasta ahora 20 puntos, alcanzando los líderes Estudiantes y Wander cuando sigue vendiendo Cristian Moreira aquí en la noche de Zorrilla.
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1: Bueno, mientras aguardamos por la confirmación del equipo de Ferrocarril para el partido que comienza a las 21:30, bueno, ya podemos decir, Lobo, de que Franco Sosa será el técnico de la selección mayor de Tacuarembó, en la medida que no le surja nada en el Paraguay, donde espera alguna posibilidad del fútbol guaraní. El paraguayo Edinson Torres, bueno, el ex volante central del Tacuarembó Fútbol Club, podría ser su ayudante de campo, y los profesores que trabajan junto a Sosa en el equipo de Estudiantes, nos referimos a Federico Moggia y Pablo Moggia, podrían estar también dentro del cuerpo técnico del combinado rojiblanco. Y bueno, en la medida que se confirme, eso estaría encaminado, sí. En la medida que se confirme que Torres sea el ayudante de campo, sería quien estaría visualizando a los jugadores, charlando con los futbolistas, teniendo en cuenta de que Franco Sosa está abocado a la tarea de ser el entrenador del equipo de Estudiantes, y quedaría a disposición del seleccionado de rojiblanco una vez que termine la Superliga Local. ¿Qué le parece a usted todo esto?
2: Sí, a mí me parece el tema del técnico, Álvaro, en función de lo que se ha visto últimamente con el tema de la selección. Si la selección, si el ejecutivo no le aporta al cuerpo técnico, sea el cuerpo técnico que sea, lo mínimo necesario como para tratar de que el equipo pueda igualar un nivel futbolístico, fundamentalmente en el caso de Salto, pero también con Paysandú, es decir, más allá de quién sea el entrenador, a mí me parece que aquí lo que hay que encontrar es la metodología para que el equipo de alguna manera vuelva a tener el nivel de algún tiempo que tuvo, ya no muy lejano, pero lejano, la selección. Entonces, yo creo que fundamentalmente me refiero a eso, ¿no? Puede ser Franco, puede ser cualquiera el técnico, pero si Franco no tiene la metodología del juego que tiene que tener en la infraestructura, y eso se lo brinda solamente la Asociación de Fútbol de Tacuarembó, de lo contrario va a ser muy difícil, porque Franco va a nombrar los jugadores que le parezca, al igual que Jorge Ramos, si lo ponen en la selección, de técnico de la selección. No estoy hablando de la persona, estoy hablando del entrenador, del técnico, ¿verdad? El puesto va a nombrar a los jugadores que entienda, que le parece. Yo no sé, no hablé con nadie que me dijera, bueno, no, se va a hacer una infraestructura importante, que los jugadores puedan entrenar de una manera adecuada para llegar a fin de año en las mejores condiciones para afrontar un campeonato donde generalmente se pelea con Rivera y con Artigas, pero que obviamente frente a Paysandú y a Salto, fundamentalmente en los últimos tiempos, Tacuarembó ha estado por debajo del nivel competitivo.
1: Correcto. Yo lo escuchaba hoy a Matías Espinosa, el presidente de Central, charlando con nuestro compañero y con nuestro amigo, ex compañero Fabián Guillama, y decía que bueno, busca algo diferente y que Central no sale campeona desde el 96, por encima de que bueno, salió campeón en el 2001 y después se declaró desierto dicho campeonato. Pero Central en aquel momento

0: En momento había traído un futbolista, un 9, que era campeón del interior de clubes y de selección, como Wilson Mendoza, ya Carlos Rocumpaje estaba mucho más experimentado después de haber sido durante mucho tiempo el colero suplente, nada más y nada menos que del Brazo de Oro en Nacional, Sergio Piris, el Mela Barreto, que también llegó a aquel equipo, por encima de que Fritz tenía un gran poder, y Central también se reforzó hoy. Y tenía buenos jugadores como para soñar con el campeonato, como se terminó dando. Y acá la selección, por encima de que sea Franco Sosa, o el Lobo Jorge Ramos, o que dirija yo, los que terminan resolviendo y en un alto porcentaje son los responsables, son los jugadores. Y si usted no va con los mejores, es muy difícil. Teniendo a los mejores de nuestro medio, es bravo. Sin los mejores, es mucho más bravo todavía. Y en un asado que habría existido con el técnico Franco Sosa, aparentemente con un neutral ya le dijo, no, este nos dejó tirado, este nos va a pedir dinero, y si arrancamos así, es bravo la mano.
1: Sí, no, por eso te decía, hay que encontrarle la vuelta a la metodología que alrededor de una selección tiene que estar, ¿verdad? Todo lo que tiene que ver la infraestructura, y no solamente la infraestructura en cuanto a lo edilicio, con la posibilidad de jugar en el estadio, de practicar, de tener gimnasio, de tener un montón de situaciones, sino además también en materia humana, ¿eh? La selección no solamente se rodea del técnico, los dos profesores y algún otro que anda a la vuelta, o la composición de un cuerpo técnico, sino que usted tiene que formar una composición de gente que trabaje, pero además también de gente que defina, de gente que decida, ¿eh? Ese es el tema, para volver otra vez a entender que el fútbol de Tacuarembó pueda llegar otra vez de nuevo a los lugares más altos que tiene y de privilegio el fútbol de nuestro interior, y que obviamente pretendemos de esta selección rojiblanca, que es una de las más laureadas que tiene el fútbol, precisamente de la organización del fútbol del interior.
0: La opinión del Lobo Jorge Ramos, y es llamame, Santiago. Bueno, después de entrar de Cristian, estamos contigo porque aparentemente estaría confirmado Ferrocarril para las 9:30 de la noche.
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0: Bueno, el informa de Cristian Moreira, y así va a jugar el equipo del Río, ¿lo tiene confirmado o no, Santiago?
3: Efectivamente, compañeros, pedí que me llamaran, solicité la llamada, digo que ya tenemos confirmado el conjunto del Riel.
0: Perfecto, el informa de Cristian, así juega el conjunto azulgrana, buscando volver a sumar esta noche y seguir cómodo en zona de Copa de Oro.
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0: Julio Rojo sale a la cancha esta noche con la número 12, el arquero de la sevillana, Dario Rodrigo Dos Santos.
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0: En el fondo con la número 7, Fernando Mornel. La 2 para Michel Peralta. La 14 para José Chinepe. Y la 16 para Carlos Mendoza.
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0: Mitad de cancha para la número 6, Jonathan Delgado. Con la 20, el Toto Cristian Muniz. La 5 para Santiago Nicolás, el Tocayo Pierres. Y la número 8 para Octavio Rodríguez. Arriba 2, delantero de jerarquía 2, experimentados, con la número 9, Paul Marramos, y con la número 19, Juan Carlos Sosa.
2: Bueno, ese es el elenco del Riel para esta noche, el banco relevo también lo tiene usted, Cuello de Vita.
0: Número 1 para Álvaro Gómez, la 10 para Robert Pérez, la número 3 para Álvaro Piedra, la 17 para Mario Martínez, la 15 para Estefano Pintos, la 11 para Andrín Carreño, la 4 para Servando Chagas, la 18 para Facundo